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1: Ahora sí. Digo, Diego, ahora sí. Hola, hola, hola, hola. Muy, pero muy buenas noches para todos. Bienvenidos ahora sí, querido Dieguín, ahora sí, muy buenas tardes para toda la audiencia de Pasión por el Tour, buenas noches, ¿ah? Buenas noches a la audiencia de Continental, 21:04 minutos en todos los relojes, teníamos un pequeño, una pequeña desconexión con nuestro querido compañero Diego Alonso, que nos saca al aire en los estudios centrales de Continental en la tarde de hoy, pero ya subsanado, como siempre, por el maravilloso trabajo que tarde a tarde todo el equipo de Continental, hoy comandada, repito, por Dieguito Alonso, nos sacan al aire. Hoy nosotros con muchísima información, como siempre, muchísima información. Ayer en la voz de nuestro compañero César Martínez teníamos la previa con los candidatos a la jornada de Paysandú, debido a la gran cantidad de carreras, ya que el próximo primero cumple el año los caballos en esta parte sur del hemisferio, la previa inundó la actividad. Eso hizo... primero que Campeones del Hipódromo de las Piedras, que primariamente estaba para el viernes, pasara para el sábado. Que Maroñas confeccionara 28 carreras para el próximo fin de semana y que tuvieran que ser 13 en el día viernes y 15 para el próximo domingo. Entonces, Paysandú tuvo que saltar de su sábado al jueves. Entonces, hoy vivimos la actividad del Hipódromo San Félix de Paysandú. Vamos a estar con todo lo sucedido hoy en el San Félix, vamos a estar con la nómina y la información de los ganadores el próximo lunes, como hacemos los lunes, ahí sí vamos a estar con los relatos, pero hoy vamos a estar adelantando lo que fueron en cada una de las competencias, los dividendos, todo para que ustedes no se pierdan nada. Y en la segunda parte de la programación de hoy, de este programa de Pasión por el Tour, vamos a estar con los pronósticos para mañana. Mañana hay actividad en el Hipódromo de Maroñas y, como les dije, son 13 las carreras que hay mañana en el Hipódromo de Maroñas. Así que papel y lápiz para los que siguen los pronósticos de Continental, porque hay mucho material para brindarles en el día de hoy. Arrancando por el total apostado a lo largo de las 8 carreras hoy en San Félix, 1.608.285 pesos. Se superaron los 200.000 pesos de promedio por carrera, 201.036 hicieron el promedio de 8 carreras, el total 1.806.285 pesos. También están las resoluciones. Rapidito vamos a pasar lectura de lo que son las resoluciones del Hipódromo San Félix de Paysandú de la reunión de hoy. Y después sí vamos a estar con los marcadores y dividendos registrados en cada una de las competencias. Dice, la reunión número 8 del jueves 25 de junio de 2026. En la primera carrera no hubo novedades. En la segunda carrera, retirarle el visto bueno de gateras por primera vez a los equinos. Aleatorio por indocilidades en los partidores. Tuilagi por indocilidades en partidores. Y Stiman por indocilidades en partidores. Así que aleatorio, Tuilagi y Stiman, en la segunda competencia se les ha retirado el visto bueno de gatera por primera vez por indocilidades en los partidores. En la carrera número 3 dice aplicar una multa equivalente a una monta perdida a Santiago González por el uso inadecuado de la fusta. Aplicar una multa equivalente a 2 montas perdidas al jockey Alexis Moreira por el uso inadecuado de la fusta por tercera vez. El premio número 4 dice apercibir al jockey César Ibáñez por el uso inadecuado de la fusta por primera vez. Suspender por una reunión a cumplir en el Hipódromo de Paysandú al jockey Federico Paravecino por el uso inadecuado de la fusta por quinta vez, y apercibir a Marcelo Listur por el uso de la fusta indebido e inadecuado por primera vez. Yo no sé si esto, que es prácticamente en todas las carreras sucede, si es momento ya de reunirlos a todos y decirle, bueno, muchachos, miren que estamos con esta, hay una resolución. Me imagino que lo deben haber hecho, ¿no? Que, digo, no enseñarle a un jockey a usar la fusta, pero sí me imagino en cantidad de veces de castigo, que es lo que se... pena en estos casos, digo, no apercibir, decirle, bueno, muchachos, hasta acá llegamos, porque después es multa, y vos mirás la resolución y prácticamente son todas multas. Del primero al cuarto ítem son todas multas, y la quinta sigue la multa, dice, aplicar una multa de 1.200 pesos al jockey Ángel Olivera por el incumplimiento, pero este no tiene nada que ver por el uso de la fusta. Dice, aplicar una multa de 1.200 pesos al jockey Ángel M. Olivera por incumplir sus compromisos de monta por segunda vez. Ahora sí vuelve el uso inadecuado de la fusta. Multar en el equivalente de una monta perdida a Marcelo Listour. Aplicar una multa equivalente a dos montas perdidas al Joker y Jonas Hermida por el uso inadecuado de la fusta. Y sigue el inadecuado de la fusta. En la sexta competencia, percibir al Joker y Néstor Bordenave por el uso inadecuado de la fusta por primera vez. Y retirarle el visto bueno de Gatera por primera vez al equipo Subhaven. Este quedó dentro de los partidores mecánicos por no largarse, por negarse a largar. El punto 7 dice aplicar una multa equivalente a una monta perdida al Joker y Lucas Urruzmendi por el uso inadecuado de la fusta por segunda vez. Y el punto 8 y el último dice por prescripción veterinaria del servicio veterinario no recibir anotaciones por 10 días del equino Olmedo y apercibir a Axel Cabrera por no entrar en peso. Este caballo Olmedo de la última competencia fue retirado y el servicio veterinario no lo multa, pero sí le da una prohibición de anotar por 10 días al equino Olmedo retirado de la última competencia. En síntesis, prácticamente todas sanciones, a no ser una excepción de Olivera por no cumplir la monta, todas sanciones por el uso inadecuado de la fusta, 1.608.285 pesos jugó Paysandú en el día de hoy, promedio por carrera 201.036, los relatos de Paysandú el próximo lunes. Les prometo como mínimo 4 relatos, ¿sí? La mitad del programa, para compartir el próximo lunes en Pasión por el Torcín. Arrancamos, y la primera de hoy en el San Félix, se corrió sobre 1.100 metros, fueron todos de la partida y en gran atropellada ganó el importado hijo de Fortify, ganó el número 3 Benrot, 2.30, primero 1.05, a segunda el 2 Mudaizorda, 1.05, tercero el 5 Parrandero, este reclamó sobre el ganador pero no prosperó, cuarto puesto para el número 6 Todos Nos, la exacta 3.5, 176 pesos, la trifecta con el 5, 371. Medio cuerpo para el importado hijo de Fortify, por hocico el tercero, en 1.9, 34, con la monta de Federico Paravecino, al cuidado de Giancarlo Pérez y con los colores del Stutgonza y Facu, con el 3 en el mandil, Ben Rot abrió la tabla de ganadores de hoy en el San Félix de Paysandú. La segunda repitió el 3, ganó la primera al 3, ganó la segunda al 3, se abrieron las puertas de los partidores mecánicos, adelante y a correr Geiger puso a Solo British, el hijo de British Medium, nacido y criado en Herrera San Miguel en Quehuay, se vino de punta a punta, no sin antes mediar una atropellada tremenda de Pendleton, número 6, que tarde descontó y no llegó. Ganó el 3, Solo British, 1.70, primero 1.50, segundo 1.40, tercero. Segundo el 6, Pendleton, 2.80, 1.70. Tercero el 10, Cielo Nocturno, que era el que seguía el puntero. Cuarto el primo, número 5, la exacta 3.6, pagó 612 pesos, la trifecta con el 10, 1.344. Pescuezo por 3 cuerpos y medio, era un 8.76, nunca mejor dicho que el disco lo salvó el favorito Solo British, número 3, que con la monta de David Geiger y el cuidado de Giancarlo Pérez en doblete, con los colores de estudio, un sueño cumplido, ganó la segunda. La tercera, no corrió el número 4, Fierrito, se vino la victoria de Enchulada, número 1. De punta a punta la Zaina Negra taladrando la pizarra con la monta de Santiago González y el cuidado de Eber Bacaro. La defensora de Estudón René pagó 17.60 a primero, 6.30 segundos. Segundo el 7, que maravilloso, 1.90. Tercero el 9, Gambler. Cuarto el 5, Manfred MP. La exacta 17.314, la trifecta 1.79, 4.509 y el primer pick 3, 936 pesos. Tres cuartos por tres cuartos en 40.29 para los 700 metros, el número 1 Enchulada. Con la monta de Santiago González, repito, y el cuidado de Eber Bacaro, defensora de Estudón René, ganó la tercera. La cuarta, se vino la victoria del doblete de Federico Paravecino para el por 3 de San Carlos Pérez con Carmener, número 8. En mitad de recta parecía que Amayá, número 10, los pasaba de largo, pero endureció y Carmener al final terminó ganando con claridad. 3.50 a primero, 1.50 a segundo y pagó 7.40 a tercero, como debo haber anotado mal. Segundo puesto para el número 10, Amayá, 2 pesos y 2.30. Tercer puesto para el número 1, A. Jope, 3 pesos con 20. La exacta 554 y la trifecta sin acierto. Con el 8 en el mandil y el doblete de Federico Paravecino, el por 3 para Giancarlo Pérez, con el defensor de estudio de propiedad de Patricio Chuaye. El número 8, Carmener, ganó la cuarta de hoy en el San Félix. La quinta, donde no corrió el número 8, el deudor, se vino la victoria de punta a punta del número 9, 109. El favorito de la carrera con la monta del aprendiz Axel Nahuel Cabrera, 2.80, 2 pesos, 1.40. Segundo el 4, Salud Amigos, 11.17.20. Tercer puesto para el 7, Nice Noble, 2 pesos con 70. Cuarto el 3, Miltona Ruler. La exacta 9.4, 1.289, la trifecta 26.514. el PIC 3 vacante y sí acertaron el PIC 4, 7.971 pesos. Dos cuerpos y medio para 109, que con la monta del aprendiz Nahuel Cabrera, al cuidado de Darío Barreto y con los colores de estudio en Renato, en 1.984 se llevó de punta a punta la quinta. La sexta fue el preferencial 19 de junio del natalicio de José Artigas. No corrió el número 9, 12 María. Y se vino la yegua salteña. Ganó el número 8, Hermética. La entrenada por Agustín Álvarez y con la monta de Santiago González. Doblete para Santiago González con la defensora de Estuvo Aleguay. Ganó la hija de Sting. Ganó Hermética, número 8, 2.80 a primero. 1.50, segundo, 1.20, tercero. Este seguramente va a ser uno de los relatos que compartamos el próximo lunes. Segundo puesto para el número 1, Breakdance. 1.40, 1.20, tercera al 10, Campari, un peso con 60. Cuarto puesto para el número 5 fue Casual. La exacta 8.1, 137 pesos. La trifecta 8.1, 10, 738 y el PIC 3, 902 pesos. Dos cuerpos y medio para la hija de Sting, por un cuerpo y cuarto. La tercera en 1.15 con la monta, repito, de Santiago González y el cuidado de Agustín Álvarez. La defensora de Stuart Gualeguay fue la quinta ganadora de hoy en el San Félix. Vamos a la sexta, séptima y octava. Esa fue la sexta. Vamos a la séptima y octava, las últimas dos de la programación de hoy en San Félix, en Paysandú. La séptima se vino la victoria de Trezeguet. ¡Qué caballo interminable! ¡Cómo corre este tordillo! ¡Adelante y a correr! ¡Lo vieron en las bombas! 2.40, 2 pesos a segundo, segundo el 3, Barisi, 6.20. Tercero el 4, Golden Prince. Cuarto el 6, Tyson Fury. Quinto Memento, número 2. Mirá que había caballos ligeros, pero este no lo dejó ni mover. ¡Ni mover! 2.40 y 2 pesos, repito, para Trezeguet, que con la monta de Cristian Arzaguet, al cuidado de Silvia da Silva y con los colores de Alfonso Moncalvo, 38 segundos 56 centésimos, pero los mató de parado, los mató por 3 cuerpos y medio. El tordillo Trezeguet ganó la séptima. Y la última de hoy en el San Félix, donde no corrió el número 3, Raiden, otro que ganó con amplitud en la última de hoy en el San Félix de... Perdón, el borrado fue Olmedo, número 6. Otro que ganó con amplitud fue el número 11, el Taba, 6.20 a primero, 3.10 a segundo, 1 peso con 10 a tercero. Esa fue la última de hoy en el hipódromo San Félix de Paysandú. Repito, ganó el Taba, pagó 6.20, 3.10 y 1.10. Segundo puesto para Raiden, número 9, 2.70, 1.40, tercero el 8, Eurythmics, 2 pesos con 50, cuarta el 2, Tan Linda y Sin Mamá, quinto puesto para el número 12, Topuria. Ganó por... ¿cuánto ganó el Taba? 3 cuerpos en 1.713 con la monta de Jonas Hermida, al cuidado de Nicolás Arballo y con los colores del Stud Manantial Verde, 6 pesos con 20, último ganador de la jornada de hoy en el hipódromo San Félix de Paysandú, en tremenda atropellada, venía lejos el Taba, lo pasó de largo y a cobrar con el Taba, que corrió con el número 11 y ganó la última de San Félix de Paysandú. 21 horas 17 minutos, me voy a la pausa, seguramente no más de 3 minutitos de pausa y venimos con todo, Venimos con todo lo que será la jornada de mañana en el hipódromo de Maroñas, papel y lápiz porque se vienen los pronósticos para una extensa, pronunciada, larga jornada de viernes con 13 carreras mañana en el hipódromo de Maroñas. Pausa, Diego, volvemos.

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1: 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Candiolic a la cabeza. Impérrito Escabio, qué final, por Dios, por Dios. Impérrito Escabio, cabeza, cabeza. ¡Cruzaron el hijo!
3: Gracias, Diego. 21 y 19 en todos los relojes de la República Oriental del Uruguay. Mañana hay actividad en el Hipódromo de Maroñas. Nosotros, como ustedes ya saben, los viernes tenemos el horario desde las 19 horas. Mañana hacemos de 19 a 21 pasión por el Tour 5 con la actividad del Hipódromo de Maroñas. Seguramente arrancaremos la jornada del Hipódromo de Maroñas prácticamente cerca de la finalización. Tomaremos los relatos de las dos últimas, decimosegunda y decimotercera, en vivo, porque la decimosegunda está a las 19.15 y la última 19.45. Nosotros a las 19 tomamos el aire, pero también seguramente después de las 20 horas, cuando finalice la jornada y hasta las 21.30, haremos un resumen con lo mejor y las carreras principales, y obviamente también ese resumen va a tener toda la información del sábado en el Hipódromo de las Piedras, porque recuerden que el sábado canario arranca a las 10 de la mañana con 15 carreras. 15 carreras el sábado, 15 carreras el domingo, 13 carreras mañana viernes que van a arrancar 13.45 con el premio Santa Guapa sobre 2.000 metros. En esta primera competencia no va a correr el número 4, Boaz, la triple fórmula de Continental para esta primera. Candidato el 5, Tupia Prover. Enemigo el 8, el Crack. Trifecta con el 6, Atlantic City. 5, 8, 6, 586. Para el arranque de la jornada de mañana en el Hipódromo de Maroñas es el premio Santa Guapa, 13.45, 2 kilómetros en arena. Vamos al pasto por primera vez en la tarde. Mañana creo que hay solo 2 carreras de las 13 que hay. Hay 2 carreras en pasto, que son la segunda y la tercera. La segunda sobre la milla en pasto y la tercera sobre 1.500 metros en césped. Separada cada una de las competencias por media hora. 13.45 la primera, 14.15 la segunda y así sucesivamente 14.45, 15.15, 15.45, 16.15 se irán alternando media hora entre carrera y carrera a partir de las 13.45 en la primera. 14 horas 15 minutos la segunda, premio Regal Nix, potrillos 3 años y caballos 4 años y más edad, ganadores de 1 y 2 carreras. 1.600 metros en esta linda competencia, nos gusta Opat. Número 8, un potrillo ganador de 2, lleva ventaja, por eso lleva más kilos, pero creemos en el pupilo de Santo Esteban y le damos el voto con mucha fe. Candidato el 8, Opat, enemigo el número 9, Carlos Duty, trifecta con el 2, Máximus de Alagoa, 8, 9, 2, 892, triple fórmula de Continental para la segunda, ítem aparte para los seguidores de Pasión por el Turf. Arrancamos primero el concurso de pronóstico de este mes desde la primera reunión. ¿Sí? Ya hace 3 fines de semana que venimos adelante y no queremos aflojar. Seguimos adelante y ojalá crucemos el disco de este mes de junio adelante. Venimos adelante en el concurso de pronóstico que organiza HDRU hace muchos años y Pasión por el Tour viene primero en el concurso de pronóstico, no solo en este mes de junio, sino también en el anual que trae todos la actividad de Maroñas y de las Piedras. En el anual también venimos primero, pero para los que siguen reunión a reunión, venimos primero en el concurso de pronóstico de Maroñas desde que arrancamos el mes de junio y ojalá lo terminemos así. Repito rapidito los pronósticos de primera y segunda. Primera, candidato el 5, Tupia Proved. Enemigo el 8, el Crack, trifecta con el 6, Atlantic City. En la segunda, candidato el 8, Opat. Enemigo el 9, Carlos Duty, trifecta con el 2, Máximos de Alagoa. Vamos a la tercera. Es para el premio Miss in Dubai, también en pasto, pero en 1.500. Yeguas, 4 años y más edad, ganadoras de 2 y más. Neon Correa número 10, Lemon Chocolate. Por ahora, la única borrada es el número 10. Candidata el 7, Texana. Enemiga el 5, Valkyria, trifecta con el 1, Triple A. 7, 5, 1, 751 Tricontinental para la última carrera de Pasto de la jornada. Segunda y tercera mañana en Pasto. Ahora en más todo arena para la jornada de mañana. Vamos a la cuarta. Premio Bamba y Bamba. 1.400 metros, 15 horas, 15 minutos. Potrillos de 2 años, perdedores. 1.400 metros, triple fórmula de Continental, candidato el 2. Internacional Zar, el caballo del Compact. Enemigo el 9, Abelino Fiber, el de Antonella. Trifecta con el 1, Shandy. 2, 9, 1, 291. 2, 9, 1, tri de Continental para la cuarta. Vamos a la quinta. De mañana Maroñas, premio La Marea. 2018, 1.600 en arena. 15 horas, 40.

5 minutos, caballos 4 años y más edad, ganadores de 2 y más. Por el momento se sabe que no correrá Pagliuca, número 8. Adelantamos borrado de quinta el número 8. Dice que no hay 2 sin 3. Va por su tercera victoria consecutiva con los colores del Estugualdo, Universal Horse, con el 5 en el mandil. El pupilo de Solanés es el candidato de Continental. El enemigo el 3, Osmidas. Trifecta con el 11, Timbalero. 5, 3, 11. 5, 3, 11. Tri de Continental para la quinta. La prueba principal de mañana, Maroñas, es el handicap Necessaire. Sexta carrera, 1.600 metros en handicap para yeguas. 3 años y más edad, sin descargo para los jockeys aprendices. 16 horas, 15 minutos. Por el momento ratificaron todas. Que Fina Estampa, número 1 de 54 kilos con Nicole Romero, la prueba principal. City Dream, número 2 de 51 con Fabio Guedes. 3, Ghost Rider, 54, Agustín Leines. 4, Aischa, 56 y medio, Federico Piris. 5, Sevillana Kip, 58, Máximo González. 6, Albion, 58, Gualdemar Maciel. 7, Namaste India, 54 y medio, Manuel Pérez. 8, Miami Fever, 57, Jesús Prestes. Y el 9, Candara, de 53 kilos y medio, con Héctor Lazo. La triple fórmula de Continental, candidata al 6, Albion. Nos gusta la yegua de San José, de San Miguel, debí decir. La pupila de Ricardo Colombo. Enemiga Aischa, número 4, la de Gastón González. Trifecta con Miami Fever, número 8. 6, 4, 8, 648, tri de Continental para la sexta, handicap especial, Necessaire. Vamos a la séptima, premio Blossom, 1002, 1645. Caballo 5 años y más edad, perdedores. Por ahora se sabe que no corre el 6, Caos MG. Borramos por ahora de séptimo únicamente al 6. Triple fórmula de Continental, candidato al 8, Ilustre Don. Enemigo el 5, Tupinambá. Trifecta con el 4 de Bill Music. 8, 5, 4, 854 para la séptima, donde borramos ya al número 6. Octava, premio Astrid, 2020, 1100 metros, 1715. Potrancas, de 2 años, en pos de su primera victoria. Aquí borramos al número 3, Latin Vera. No corre de octava, el 3. Candidata el 4, Fiñaña. Enemiga el 10, Francesita Cris. Trifecta con el 6, Corazón Rebelde. 4, 10, 6, repeat. 4, 10, 6, triple fórmula de Continental. Para la octava de mañana, en el hipódromo de Maroñas. Vamos a la novena. Premio No Payaná, 2021. 1000 metros. En esta prueba no corre el número 6, Ayestarán. Si corren 12, va a 1100. Tendría que haber por lo menos 2 borrados más en la previa para que quede sobre 1000. Si no, irá a 1100 metros. Caballos 4 años y más edad, perdedores por el momento, borrado el número 6. Candidato el 11, Linóleo. Enemigo el 10, Cashmere. Trifecta con el 5, Renegado. 11, 10, 5, 11, 10, 5, tri de Continental para la novena, décima de mañana Maroñas, premio 4 y 20, 2022, 1000 metros, esta casi con seguridad va a ir a los 1100. Están las 13 ratificadas, entonces, insisto, si hay más de 10 ratificadas y por el momento hay 13, tendría que haber 3 borradas para que se mantengan 1000 metros, seguramente vaya a 1100. Llego a 4 años y más edad en pos de su primera victoria, 18-15. Candidata al 9, Camelia. Enemiga al 3, Paisana Fever. Trifecta con el 7, ¡Qué Máquina! 9, 3, 7, 937. 9, 3, 7, triple fórmula de Continental para la décima de mañana en el hipódromo de Maroñas. Vamos a la décimo primera. Premio Rubia Pose 2023. En esta décimo primera se correrá sobre 1002, 1845. Llegó a 4 años y más edad. Ganadoras de 2. Candidata al 7, Tanita Storm. Enemiga al 1, Tapit Fight. Trifecta con el 2, Historia de Amor. 7, 1, 2, 712. Triple fórmula de Continental para la décimo primera. Doble final de mañana, Maroñas. Aquí arrancamos en el aire, porque a partir de las 19, mañana el reencuentro aquí en Continental en vivo y en directo con las carreras desde Maroñas. Al menos las últimas dos van en directo. Después de las 20 horas, hacemos un resumen seguramente de una hora con la mayoría de los relatos de la jornada del viernes. Vamos a la decimosegunda, en vivo y en directo, 19:15. Handicap para todo caballo de 5 años y más edad, ganador. 1.200 metros, 19 horas, 15 minutos. En esta prueba se da por descontada la deserción del número 10, Fatal Afflit. No correrá de decimosegunda el número 10. Si no le queda largo el tiro, en cual, pese a los kilos, confiamos en Labor Day. Número 12, el defensor de Stuart Belmont. Enemigo el 5, Tufau de Aragoa, trifecta con el 3, Mi Trago Fuerte. Docena, 5, 3, 12, 5, 3, tri de Continental para la penúltima de mañana en el hipódromo de Maroñas. Última, 19:45, premio Grandinata 2025, 1003. Potrillos 3 años, ganadores de 1.
Linda competencia donde el pronóstico de Continental lo lleva el JP Bartolomé. Otra vez, lo dimos el otro día, candidato, quedamos con la sangre en el ojo, la verdad. Quedamos con la sangre en el ojo. Y nos gusta el pupilo de Juan Pablo González para el desquite. Candidato el 3, JP Bartolomé. Enemigo el 5, Unicornio Fever. Trifecta con el 6, Batará. 3, 5, 6, 356, 3, 5, 6. Triple fórmula de Continental para la última de mañana en el Hipódromo de Maroñas. El último minuto que nos queda de esta emisión de Pasión por el Tour para repasar el menú, para repasar la lista de lo que tendremos en el día de mañana. Mañana nosotros arrancamos a las 19, de 19 a 21:30. Vamos a estar con toda la información de Maroñas. A las 19 tomamos el aire y seguramente las últimas dos en vivo y en directo. Posteriormente estamos con los relatos después de las 20 horas de lo sucedido en la tarde maroniense. Y el sábado y el domingo, agárrate Catalina que vamos a galopar 15 carreras en las piedras y 15 carreras en el hipódromo de Maroñas. El sábado, por motivos de horario, como ustedes ya saben, tomamos el aire de Continental a la 1 de la tarde. Las piedras arranca con las 15 carreras el sábado a las 10 de la mañana. Nosotros de la 1 de la tarde en directo adelante. Y el domingo, hoy sí, ahí sí, desde la primera a la última, decimos presente en la última jornada de mes en el hipódromo de Maroñas, reunión aniversario, la del próximo domingo 28, que va a arrancar 12:45 con el premio clásico Asociación de Criadores de Sangre Pura de Carrera. 12:45 en vivo, en directo, el próximo domingo tomamos el aire de Continental y no lo dejamos más hasta las 8 de la noche. 9:30 en este momento en punto, punto final para nuestro trabajo. Gracias Diego que estuvo en los controles técnicos. Mañana a partir de las 19 volvemos con más pasión por el Tour, como siempre, a través de la radio de Tour Continental, la 1600 AM. Buenas noches, hasta mañana, chao.

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2: Bueno, mi sagrada familia, qué maravilloso transmitir desde el corazón de esta prestigiosa emisora llegando a todo el país. Gracias a Papá Dios, a Mamá Luna y a la Pachamama Tierra. Acuérdese, sagrada familia, que hoy día jueves 11 fue favorecida la ciudad de Gualeguay, la ciudad de Olobarría, en Gualeguay, calle Ministro Epele 331, desde las 9 de la mañana hasta las 3 de la tarde fue favorecido Gualeguay. Mucha atención, hermanitos de Olobarría, calle José Luis Torres 4425, donde siempre está, siempre se presenta el maestro de maestro, el avatar de la nueva era, el secretista y curandero indígena, el rey de los corazones rotos, porque gracias a Papá Dios con mi conocimiento, cuántos hogares hemos recuperado, hemos sacado de los problemas, de las dificultades, cuántos hogares están felices, cuántos hogares hoy lloran de la alegría, no de la infelicidad, mis queridos amigos. ¿Cuántos de ustedes han consultado al gran chamán, gran cacique? Hermanitos, ya saben, Olobarría, día favorecido, hoy día jueves fue favorecido para la ciudad de Olobarría, calle José Luis Torres 4425. Mucha atención, Gualeguay, que es un día favorecido para la ciudad de

0: 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Si usted tiene algún enemigo, se le va a mostrar este rostro. Si su hogar se está destruyendo por terceras personas, nos vamos a dar cuenta. ¿Cómo sacamos a tercera persona del medio? ¿Cómo hacemos esa unión de pareja? Dominando su mente, su corazón y su sexo. No importa el tiempo, la distancia, que su hogar se haya destruido, mi sagrada familia. Si usted va a llevar su numerología humanística, la va a recibir a través del péndulo de obsidiana. Lo va a recibir. Allí le vamos a regalar. Escuche bien, porque el indio le habla. 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Si usted se siente cansado, agotado, sufre de impotencia, se siente derrotado, levántese. Por eso hoy día jueves, un día maravilloso para las ciudades. 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Bueno, la línea está abierta. 11-34-80-14-53. 11-34-80-14-53. ¿Qué persona está en la línea en este momento? En este momento tan especial.
1: Bueno, yo he venido aquí el maestro en un estado muy, muy malo, muy crítico. Y gracias a él y a Dios y la Santísima Virgen, hoy voy mejorando, me encuentro mejor, en una palabra. Y bueno, voy saliendo de todo eso que a mí me estaba afectando. Y gracias a Dios, bueno, hoy me encuentro ya con más ganas de trabajar, ando trabajando, gracias a Dios. Y bueno, yo le agradezco muchísimo a él, que personas como él realmente deben existir para hacer el bien, no para el mal. Y todas esas personas que hacen el mal, bueno, Dios sabrá cómo explicar o decidir cómo qué es lo que no tienen que hacer eso. Gracias a Dios, ahora ando bien, pues saliendo del pozo, bueno, me encuentro mejor. Gracias al chamán de aquí, bueno, me siento bien. Yo le digo que ustedes no tengan ninguna, a los amigos, los que les tienen problemas, que no tengan ninguna desconfianza, que lo visiten, hablen con él sobre todas las cosas, hay que hablar. Y bueno, y de ahí en más verán. Y ojalá que Dios y el chamán puedan solucionar sus problemas, que a veces uno se les presenta y no saben cómo resolverlos. Nada más.
0: Esa es la línea. Y ese es el agradecimiento para que le doy a estas personas que se comunican diariamente. A ustedes, mis queridos hermanos, que no le encuentran la salida al problema, levántese, usted pueden. Dese de cuenta estas personas que están comunicando. Muchos problemas son parecidos al que usted tiene. Igualiticos, porque acá en esta zona, en este país, está reinando el maconjú. Todo mundo se va a la

0: y artimañas, nadie tiene el valor de decirle a usted en la cara lo que pasa, pero si arrancan por de las brujas, los curanderos, los hechiceros, los brujos, al campo santo, arrancan para los cementerios a traer cosas para tirarle, prendas enterradas, cosas mundanas. ¿Cuántos de ustedes están sufriendo, llorando, lágrimas cristalinas y puras? Por eso desde ya tenemos personas en este momento tan especial. Tenemos otra persona tan importante en el 11-34-80-14-53. 11-34-80-14-53. Mi querido hermano, mis queridos amigos del alma, tenemos un mensaje de texto de la ciudad maravillosa. Dese de cuenta de dónde viene este mensaje de texto, de Capital Federal. Me está escribiendo la señora Verónica Alejandra Castro. Ella nació el 9 de diciembre de 1988 en Capital Federal. Una mujer del signo de Sagitario, color violeta que le corresponde a mi sagrada familia, mi querida hermana del alma Alejandra, Verónica Alejandra. La piedra que le corresponde, la amatista. Números de suerte, anótelos. El 3, el 9, el 21 y el 30. Día favorable, el día jueves. Planeta regente para usted, mi querida hermana, Júpiter. Júpiter, el día de hoy. Estamos en verdad llegando al corazón de todos. Por eso mi querida hermana me dice que últimamente no recibe nada positivo, que se siente aislada de toda la familia, que últimamente sus hermanos y hasta sus propios hijos le han dado la espalda. Tuvo una separación donde su esposo, mi esposo me ganó la tenencia de mis hijos y eso me tiene estresada. Mi querida hermana, la verdad, a veces nos damos cuenta que no vemos los errores. Pero usted se dejó llevar, mi querida amiga. ¿Cómo van a dejarle los hijos a usted si usted está por un camino muy oscuro? Usted se dejó llevar, como se dice, por el vicio, por las cosas mundanas, por sus amigas. Y su esposo lo único que hacía era trabajar, luchar, buscar la solución para sostenerlos, y usted lo único que hacía era el camino de la fiesta, de la rumba, de la droga, con todo el respeto que se merece. Esto lo llevó a la pérdida total. Y la justicia es justicia, mi querida mano. Dese de cuenta que hay psicólogos, hay personas muy estudiadas que dieron cuenta que sus hijos, no era que usted fuera capaz de cometer un error, pero le iba a dar un espejo negativo, que lo único que iban a recibir sus hijos eran ver cosas que no le correspondía para su crianza. Y su esposo se la ganó porque es un hombre centrado. Mi querida amiga, la voy a esperar. La voy a esperar si usted desea. 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Le vamos a hacer un ritual de alimentación espiritual. Un ritual maravilloso para que usted piense y reaccione que la riqueza más grande son sus hijos. Lo único que le queda y la riqueza que la puede acompañar a usted es su familia, mi querida hermana. 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No pierda la oportunidad. Acuérdese que mañana viernes estamos en Capital Federal haciendo rituales de sanación, de curación, de liberación y ayuda, y entregando los elementos que usted necesita. Gracias y mil gracias, mi querida hermanita, por confiar en los grandes maestros.
1: Bueno, yo he venido bastante mal y por lo tanto ahora me encuentro bastante bien, y no sé, para que la gente escuche y sepa que esto es verdad, que uno se puede curar. Y que tenga fe, eso es lo mayor en todos los casos.
0: La verdad da tristeza y nostalgia que las terceras personas nos lleven por el voladero, por el camino del abismo. Pero nosotros debemos de ser conscientes, compadres, que nuestros padres nos dan la mano hasta los 18, 17, 19 años. De ahí para allá dice que somos mayores de edad. Por eso mismo tenemos que pensar, como dice, con el cerebro, pensar qué es lo que nos conviene, qué es lo que no nos conviene. no dejarnos llevar por terceras personas al abismo, a la desgracia, como le pasó a esta mujer en el día de hoy, comadre. Por eso desde ya, mi sagrada familia, las líneas están abiertas. Como orientador social, como gran chamán, gran cacique, vengo a hacer el bien sin mirar a quién. Yo todos los días a las 3 de la mañana coloco mi pata en tierra cuando la aurora viene asomando. Y le doy gracias a papá Dios, taita sol, mamá luna. Dese de cuenta un indio que nunca fue a la universidad y yo he andado casi por el mundo entero. Si le enumero los países que he estado entregando los secretos de la Pachamama Tierra, son incontables, compadre. Por eso desde ya les digo, no me alcanza el programa, pero les voy a decir la verdad, no permita que la maldad destruya su felicidad.
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0: Radio Continental llegando al corazón de todos nuestros hermanos, de aquellas personas que tienen sed de prosperidad y hambre de triunfo. Hermanitos, anoten, escriban la dirección donde vamos a estar este sábado maravilloso en la capital de la República Oriental del Uruguay, en la ciudad de Montevideo. Vamos a estar en esta dirección donde usted va a traer todos sus problemas que le esté perjudicando su felicidad, que le esté acabando su hogar, que se le esté derrotando todo lo que ha luchado. Donde usted va a depositar los problemas de amor, de suerte, de trabajo, de salud, es en esta dirección. Escuche claramente. 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Ahí estamos a una cuadra de la 18 de julio, avenida 18 de julio, compadritos, comadritas, mis guerreros. Lleguen tranquilamente a la oficina 105, anote, escriba claramente. Porque este mensaje va para todos los hermanos de la República Oriental del Uruguay que me escuchan en esta noche en Radio Continental. Para que ustedes lleguen allí a Montevideo y lloren con una verdad, pero nunca sonrían con una falsedad. Sé que han golpeado tantas puertas y nadie le da una solución. Por eso llamen ahora mismo. Vamos a recibir a la persona que está en línea, en la línea celular de la República Argentina. En el 11-34-80-14-53 tenemos una llamada en este instante. ¿Qué persona, qué hermano está en la línea?
3: Hola, chamán.
4: ¿Quién habla ya? ¿A dónde está la persona que está hablando a través del cachito de vaca?
3: Mariela de Entre Ríos.
4: Marielita, ¿qué tal? Dios la bendiga, mi viejita querida. Un abrazo grande para todos mis cariñitos, para todos mis huitotos del Entre Ríos, oiga.
3: Bien, bien, le quería agradecer por la planta carnívora.
4: Ay, gran, mi viejita, ¿usted cuándo visitó a la tribu?
3: Sí, hace poco, porque estaba muy, muy mal. No conseguía novio, tenía mala suerte con los hombres y pues, se manejaban todos.
4: Usted la que estaba cruzada sentimentalmente, ¿no?
3: Sí, no sé qué pasaba, o sea...
4: Usted era la que estaba bautizada, cruzada totalmente, que tenía un hechizo, un corte sentimental y el tremendo, que todos los hombres la miraban como un objeto de uso, que solamente la miraban por, como dice, para el mandado y a Dios, ¿cierto?
3: Sí, no, es como que no querían nada, en serio, o sea, yo quería un hombre así para casarme, ¿no?
4: Bueno, y Juan, dígame la verdad, ¿cuánto hace que visitó usted al indio? ¿Cuánto hace?
3: Y hace 3 meses,
4: más. 3 meses, en 3 meses. ¿Y qué a cambio sintió? ¿Cómo le atendió este chamán?
3: No, muy bien, la verdad que aparte estaba todo muy mal. Yo tenía todo el cuerpo mal, tenía llagas por todos lados. Me lo pasaba todas las noches vomitando, venían los vecinos, no sabía qué pasaba.
4: Usted se dio cuenta que la querían volver loca totalmente por el mismo cruzamiento, por el mismo hechizo del amor maldito negro que le habían hecho, ¿oiga?
3: Sí, hasta me llamaban, hacía ambulancia, todos no sabían qué hacer, porque en una desesperación me ponía a gritar, todo, siempre me encontraba tirada en el piso.
4: Mi viejita, ¿pero le sirvió haber venido donde el indio?
3: ¿Cómo?
4: ¿Le sirvió haber venido donde yo?
3: Sí, realmente ahora no, cambió mi vida totalmente, incluso ya estoy en pareja, ahora me estoy por casar.
4: ¡Ya es que las felicitaciones! Las felicitaciones de la tribu, porque hecho para mí es grandísimo que usted me diga chamán, el amor ha cambiado, la salud, la suerte, todo es felicidad, porque el que tiene amor y salud es millonario, oiga, es una persona afortunada, oiga. Pero hay mucha gente que dice yo soy simpática, yo soy hermosa, pero no ni nadie se me arrima ni para echarme un mal piropo, entonces berraco, ¿ya? Es triste saber.
3: Ahora estoy mucho mejor, estoy re contenta, aparte que dentro de ya estamos fin de año, ya nos vamos a casar, así que...
4: Gracias Marielita, y eso para mí es grandísimo, ¿verdad, para Dios? ¿Y cómo se siente su familia?
3: Y ellos también están todos contentos, ¿no? Porque aparte de haber salido de esa situación que estaban, que tampoco no sabían qué hacer, y también consultaron un montón de lugares, pero no, ninguno me daba una solución, ¿no? Al problema que tenían.
4: Se dio cuenta que la maldad es maldita, la maldad es negra, la maldad destructiva, ¿cierto?
3: Sí.
4: Le habían arruinado su vida.
3: No puede creer que haya tanta maldad alrededor y no... creo que fueron los propios vecinos, inclusive creo que fue una vecina que me hizo el daño ese, pero fue terrible, porque yo estaba a punto de morirme ya.
4: Usted totalmente, la querían ver, era totalmente como un monstruo, ella totalmente destruida. Dese de cuenta cómo se descarpaba la piel, dese de cuenta el olor que brotaba por esas llagas, por esa espalda que el pelo le estaba cayendo, mi viejita. ¿Cómo siguió con eso? ¿Se hizo los baños que le dije?
3: Sí, la verdad que fue increíble, hasta me costó, me tengo que ayudar a mi familia, ¿no? Mi mamá me ayudó así a darme los baños, todo, porque ya no tenía casi ni fuerza.
4: Pero se siente bien, dígame la verdad, ¿se siente bien en esta la momenta?
3: Sí, ahora sí.
4: ¿Usted qué le dice? ¿Qué le dice a la gente que la escucha en esta momenta? ¿Qué le diría usted a la gente?
3: Yo le diría que sí, que consulten y que no bajen los brazos, que siempre hay alguien para ayudar, ¿no? Como me ayudó usted a mí, porque no se encierren en sí mismos, que busquen ayuda.
4: La gente pinchará, la gente dirá por qué al indio le agradecen tanto. ¿Usted por qué cree que me agradece tanto la gente por todo lo que yo hacer últimamente?
3: Para mí realmente me sirvió su ayuda, el chamán, y yo le diría a la gente que no acaso de... Por ahí otras le dicen que a dónde vas a ir, ¿no? Que no hagan caso y que sí, que lo visiten, que usted sí da la solución realmente.
4: Gracias. ¿Ya usted ha escuchado todos estos días lo que vengo hablando últimamente? ¿Y ha escuchado de lo que vamos a entregar? Y la pareja del amor que no falte, oiga. La parejita del amor que no puede faltar, mi viejita, oiga. Porque se la vamos a entregar para que proteja a usted su hogar ahorita que se va a casar. Para que usted con este ángel guardián se alimente de fe, de creyencia, se dé cuenta que los siglos se están acercando. Y cuando las días por día más tormenta, más desgracias en el mundo, hay que protegernos, oiga.
3: Sí, por eso estaba más interesado en el ángel, así me
4: esto viene acompañado.
3: A mi pareja y a toda mi familia, ¿no?
4: Exacto, hijita de Dios. Usted en este momento le doy gracias por ese testimonio. Usted le dice a papacito Dios que lo hace de corazón. ¿Que usted lo hace de corazón porque le nace?
3: Sí, yo realmente sí, ahora me siento realmente bien, gracias a usted, chamán, y sí, a la gente le digo que sí, que se acerquen, que crean, que sí, que siempre hay una puerta abierta, bueno, yo la encontré en usted.
4: A mí no me gusta que la gente diga, ¿será que sí, que no? Que comprueben, comprobando con hechos, no con palabras, ¿cierto? Que después me llamen al testimonio, porque es el pago más grande que yo recibí, cacique, gurú, tengo, secretista. ¡Gracias, mi viejita! Un abrazo grande, sincero y verdadero. Regáleme su fecha de nacimiento para que anotada.
3: Sí, 14 del 11.
4: Sí.
3: Del 85.
4: Del 85, 14 del 11 del 85. Bueno, mi viejita, que Dios la bendiga, la colme de bendición. Un abrazo para toda tu familia allá en Entre Ríos, oiga.
3: Bueno, gracias, chamán.
4: Un abrazo sincero y verdadero, oiga.
3: Gracias, chamán.
4: Y no se le vaya a quedar, no se vayan a olvidar, oiga.
3: Sí.
0: Gracias y mil gracias. Hoy, siendo un día tan maravilloso, iluminados por el planeta Júpiter, recibimos llamadas de personas agradecidas, personas que nos han visitado, que nos dicen chamán, cacique, gurú, tegua, Pepe Ramayá, vidente natural, Manuel María el Guaquiro, cacique Ticuara, India Tibisay, Manuel María, el abuelo Jacinto. Mucha gente se comunica con nosotros, con la maestra Merly, que quieren estar este sábado en Montevideo. Por eso estamos con ustedes. Recuerde que la línea celular de la República Oriental del Uruguay es una línea WhatsApp, que es el 098-741-228. El viernes en la noche empiecen a marcar, compadrito, por la línea. Si no tienen WhatsApp, llamen por la línea fija, que ya va a agarrar señal, ya va a agarrar señal. La demora es estar en la República Oriental del Uruguay, la línea empieza a funcionar perfectamente. Pero si usted en este momento se quiere comunicar a la República Argentina, hágalo al 098-741-228 por la línea WhatsApp. Bueno, mi sagrada familia, vamos adelante.
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7: ¿Qué dice? Todo lindo acá, Llevita Marconi. 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Vamos arriba acá, Llevita Marconi, vamos y vamos.
8: Habla el burrito de Estación Atlántida. Nos vemos, un abrazo.
9: ¿Cómo estás, Dieguito? Un saludo grande desde Tapia, estamos en el campo.
10: Dieguito, estoy trabajando en Cuchilla de Rocha, pero vivo en Costa Azul, ¿ah? Así que Costa Azul presente también, porque mi señora y mi hija Analia escuchan allá la radio.
11: Buenas tardes, ¿cómo andás? Acá te estoy escuchando de la zona de Barranca, casi cerquita de Pueblo Bolívar, estamos sembrando acá. Bueno, te saluda Emilio Techera, desde la ruta 11, ya Canelones, kilómetro 136, pero andamos acá. Hasta ayer lo llamaba a tu compañero de mina, hoy lo llamó de acá. Y te vamos todos los días cambiando. Acá se escucha Canelito la radio, vamos arriba.
12: Un beso grande, digo, Miriam en Palmeón, que habla, bien Gonzalo.
13: Escuchame de la montañesa, también te estamos escuchando, dale.
14: Buenas tardes, soy Maricel de Sauce, pero vivo acá en San José ahora. Saludos, Maricel.
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Oyentes, la paz de nuestro Señor y Salvador Jesucristo. Dios les bendiga de una forma muy especial. Quien les saluda es el pastor Matías Herrera. Ya estamos en esta programación, La Voz de la Liberación. Dios les bendiga a todos ustedes que ya están en la sintonía. En esta noche de hoy, día jueves, a través de Radio Continental 1600 AM del Dial. Y también a través de nuestro Facebook. Muy, pero muy buenas noches para todos ustedes. Te invitamos a que puedas estar en sintonía con nosotros porque tenemos mucha información para poder compartir de lo que será esta jornada de mañana, día viernes, aquí en Avenida Rufo, el 934, esquina Baltasar Brum, Iglesia Pentecostal Dios es Amor, en la ciudad de Pando.

0: estaremos viviendo la gran campaña de liberación como cada viernes, y es por eso que usted que está en sintonía no te puedes hacer indiferente. Dios será aquel que se manifieste de una forma muy especial. El Señor se va a estar manifestando a favor de todo el pueblo que esté llegando a participar. Por eso, usted que nos está escuchando en esta noche de hoy, prepárate para poder llegar, porque estaremos predicando la palabra de Dios y orando por la liberación de parte del Señor, juntamente un equipo de siervos y siervas del Señor. Dios será aquel que obre a favor de tu vida. Por eso, a prepararse, usted que vive aquí en el centro de Pando, usted que está en diferentes zonas, ven a participar con nosotros y verás cómo Dios será aquel que obre de una forma sobrenatural, transformando tu realidad. Usted que dice: Pastor Matías, yo necesito que Dios venga a obrar a favor de mi vida, te invitamos a que puedas dar el paso de fe para poder llegar a estar presente aquí en nuestra iglesia pentecostal Dios es Amor, donde este viernes estaremos clamando a Dios por la gran liberación, para que Dios venga a libertar tu vida, tu hogar y también tu querida y amada familia. Dios oyentes, aquel que quiere obrar, es Dios aquel que quiere manifestarse a favor de usted que está en sintonía. Por eso no te puedes hacer indiferente. Tienes que dar ese paso de fe para poder alcanzar el socorro. El socorro que Dios tiene para tu vida vendrá a través de usted participar con nosotros, porque es Dios el que quiere glorificarse a favor de todo el pueblo. Como cada viernes oyente, Dios viene obrando, Dios viene marcando diferencia, Dios viene operando grandes bendiciones a favor de todo el pueblo que se está acercando a participar. Y es por eso que usted que está en sintonía, eres nuestro invitado especial para poder llegar, para poder participar por la tarde o por la noche aquí en nuestra iglesia pentecostal Dios es Amor, en la ciudad de Pando.
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0: Es así, oyentes, es este día viernes donde la mano de Dios se va a estar manifestando de una forma poderosa. Por eso, atención, atención, toda la audiencia, prepárate para poder estar, porque será un viernes de gran victoria. Tenemos juntamente a los pastores, al equipo de obreros. Dios será aquel que esté librando a todo el pueblo. Clamaremos a Dios y Dios va a romper toda obra de hechicería, toda obra de opresión. Usted que dice, Pastor Matías, yo necesito que Dios obre en mi vida, que Dios liberte mi casa, liberte mi familia. Esta es tu gran oportunidad. Este día viernes, mañana, por la tarde o por la noche, en uno de los dos horarios, ven a participar, porque Dios será el que se mueva a favor de todo el pueblo. Por la noche será el culto central. Por eso prepárate, oyente, para poder formar parte de esta gran campaña en donde la mano de Dios se va a estar manifestando a favor de todo el pueblo. ¿Cuántas personas, cuánta familia, cuántos hogares que hoy necesitan el libramiento de parte de Dios? ¿Cuántas personas que están llegando a la iglesia y Dios es aquel que obra, que libera? Dios es aquel que está manifestándose de una forma poderosa. Por eso, usted que está a la escucha, usted que dice, Pastor Matías, yo preciso que Dios libere mi casa, que Dios libere mi familia, que Dios se manifieste a favor de esta causa que hoy estoy teniendo. Bueno, te invitamos a que puedas dar ese paso de fe para poder ver esa gran diferencia, que Dios será aquel que traiga, y no importa el tiempo que usted pueda estar pasando por esta dificultad, sino que lo importante es usted llegar a la presencia de Dios. Lo importante es usted poder estar participando, porque clamaremos a Dios y Dios será aquel que obre de una forma poderosa. Queremos ya, oyentes, poder compartir testimonios en el programa La Voz de la Liberación. Usted que está en la sintonía, vamos a compartir testimonios de lo que Dios hace, de lo que causa llegar a la presencia de Dios. Y este viernes, mañana, oraremos a Dios y Dios será aquel que libre tu vida, tu hogar y tu familia.
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0: Graciela, bienvenida a la programación. Cuéntanos qué pasaba en su vida.
2: Bueno, hace casi 3 meses que vengo con malestares, el estómago, náuseas, malestar así como que me sentía que tenía el peso en el estómago y y siguió pasando los días así. Yo al médico no soy de ir mucho. De repente me vi unas pulsaciones en el costado derecho y bueno, hasta que llegué, digo, yo vengo a la casa del Señor, digo, está, pero me forcé para venir los días miércoles.
0: Hermana, hacías 3 meses que tenías dolencias en tu vientre. El Espíritu Santo reveló que hoy tenías un problema en los intestinos. Por eso venía esa dolencia en tu vientre. Ya hacías 3 meses que estabas con esto y verdaderamente una persona con dolencias en sus intestinos, en su vientre, no es vida eso.
2: Exactamente. Yo no sabía que eran los intestinos. Pero hoy el Señor reveló, gracias a Dios que me trajo, y me sanó, me curó.
0: El Espíritu Santo reveló para el pastor que eran los intestinos y la dificultad. Pasaste adelante, recibiste la oración. ¿Qué sentiste en el momento de la oración?
2: Sentí un alivio, sentí un bálsamo, algo precioso que pasó y bueno, y el dolor no lo tengo.
0: La dolencia que estaba desapareció.
2: Exactamente.
0: Jesús hizo un milagro.
2: Sí, Jesús hizo un milagro.
0: Hermana, hay un pueblo que nos escucha por la radio, a través del programa La Voz de la Liberación. Tal vez hoy están enfermos, con problemas. Tal vez la medicina ya le ha desahuciado. Tal vez han golpeado puertas y no han encontrado una respuesta. ¿Cuál es tu palabra de invitación para ellos?
2: De todo corazón, que vengan. Que se esfuercen y que vengan a la casa del Señor.
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0: Nelson, bienvenido a la programación. Cuéntanos qué pasaba en su vida.
3: Bueno, yo lo que pasa es que hace muchos años trabajaba en la calle y agarré mucho frío y hace poco me hice unas placas y eso tenía artrosis en las rodillas, pero aparte en toda la columna, en todo. Tengo las vértebras desplazadas, toda la columna. Sentía dolor en la rodilla, lógico.
0: Hermano, ¿hace cuántos años que usted padecía con esta enfermedad?
3: Y como 20 años.
0: ¿Contratado ya por la medicina?
3: Sí, ahora sí, sí, con placas y me hicieron esta tomografía computada por la columna y todo, contratado ya.
0: ¿Y el médico qué le había dicho? ¿Que eso iba a ser crónico?
3: Sí, es crónico, me dijo, esto es crónico, esto no se te va más. Y yo dije, bueno, ¿y qué tengo que hacer? Bueno, tomate unos paracetamol de vez en cuando para el dolor. Y hace 20 días fui al médico, vuelto, me dijo, tomate dos paracetamol cada 8 horas para el dolor.
0: Tremendo, oyentes, este caso de nuestro hermano Nelson. Estaba sufriendo de artrosis en los huesos, en la cadera, en las piernas. Ya hacía 20 años, contratado por la medicina. Ya la medicina le había dicho a él que era algo crónico, algo que nunca más se le iba a ir. Pero hoy llegaste aquí a la iglesia, Nelson, participaste en el culto. El Espíritu Santo reveló, pasaste adelante. ¿Qué sentiste en el momento de la oración?
3: Bueno, sentí un calor en la cabeza y en el cuerpo. Y sentí que me alivié, lógico, porque digo, yo camino y tengo dolores, pero...
0: En ese momento, hermano, te vimos que hiciste prueba con Dios, te agachaste, moviste las piernas, moviste las rodillas. ¿Qué pasó? ¿El dolor dónde estaba?
3: En ningún lado.
0: ¿Se fue?
3: Se fue.
0: El dolor de hoy, el dolor que estaba en tu cadera, ahora desapareció.
3: No tengo nada. Dolor no tengo.
0: Hermano, hay un país que nos escucha. ¿Qué le puede decir para toda aquella audiencia que está escuchando hoy la radio? Tal vez hoy están con problemas, con dificultades. ¿Cuál es tu palabra de invitación para ellos?
3: Y bueno, mi palabra es que hay que creer. En la vida hay que creer en algo. Yo creo en Dios. Yo creo en Dios. Y en la vida hay que creer en algo. Y las personas que están, que se sientan que están mal, enfermas, todo. Y bueno, que vengan a la iglesia.
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tremendo, oyente, lo que estábamos escuchando. Es Dios obrando a favor de todo el pueblo que se acerca a participar. Por eso este día de mañana viernes no te puedes hacer indiferente.

Dios, aquel que quiere obrar a tu favor. Este día viernes clamaremos al Señor por el grande libramiento y Dios será aquel que obre de una forma especial. Dios será aquel que se manifieste a favor de tu vida. Usted que está a la escucha, usted que es un padre de familia, una madre, usted que dice: Pastor Matías, yo preciso la intervención de Dios, que Dios libre mi casa, que Dios libre mi familia. Esta es tu gran oportunidad. Es mañana viernes esta gran campaña de liberación, donde Dios será aquel que traiga el socorro para tu vida. Por eso, atención todo el pueblo aquí de Pando, atención todas las familias, todos los hermanos y hermanas, a prepararse para poder estar presente, porque Dios es el que va a estar socorriendo nuestras vidas. Dios es el que se va a estar manifestando de una forma muy especial. Dios es aquel que va a estar manifestándose poderosamente. Pero...

0: Si a luz está.
1: Por eso, gente, usted que nos escucha hoy, usted que dice, pastor, yo preciso el socorro en mi vida. Pelea esa batalla de fe. Acércate. Créele al poder de Dios y verá la diferencia. No es en vano, usted que está escuchando hoy, esforzarte, sino que Dios será aquel que obre. Estaremos clamando con todos los siervos de Dios en este día viernes, un ayuno especial, y Dios será aquel que liberte esa causa que tal vez hoy está agobiando tu vida. ¿Cuántas familias, cuántos hogares que necesitan la intervención de parte de Dios? Y es Dios aquel que va a estar socorriendo a cada vida. Dios aquel que va a estar socorriendo a cada persona. Ya también queremos, oyentes, compartir el número de WhatsApp para usted poder enviar su mensaje. El número 096-099-358. Usted que está en la escucha, envía tu mensaje, tu pedido de oración, porque a las 22:50 estaremos clamando por todos ustedes. Y Dios es aquel que va a estar trayendo el socorro, el libramiento a favor de todo el pueblo. 096-099-358. Usted que está viendo su mensaje, dejando su comentario, Dios bendiga a todos los hermanos que ya están enviando mensajes. En este momento clamaremos por todos ustedes y Dios será aquel que obre de una forma muy especial.

0: que así como lo dice esta linda alabanza de la cantante Ángela Goncalves, nadie podrá parar el poder de Dios. Es por eso que estamos ya en esta fe, oyentes, preparándonos para mañana viernes. Y usted que nos escucha, usted que está en la sintonía, no te puedes hacer indiferente. Ven a participar con nosotros. Dios será aquel que libre tu vida, tu hogar, tu familia. Dios será aquel que pelee por usted, mi hermano, mi hermana. Queremos clamar por tu vida, queremos hacer una unción muy especial por todo el pueblo. Y lo principal, la palabra de Dios será predicada y Dios será aquel que alcance tu vida. Dios será aquel que obre de una forma muy especial.
1: Ninguém vai conseguir deter o Todo-Poderoso, o dono do poder.
0: El dueño del poder es nuestro Dios Todopoderoso y Él será aquel que se manifieste, Él será aquel que obre poderosamente a favor de nuestras vidas. Un saludo muy especial para todos los hermanos que están dejando también su comentario en esta noche de hoy jueves. Estamos ya en esta expectativa, tenemos plena certeza y convicción que mañana viernes la mano de Dios se va a estar manifestando. Así como estábamos oyentes escuchando nosotros estos testimonios, personas relatando lo que causa llegar a la presencia de Dios, lo que genera poder estar en la presencia del Señor. Verdaderamente Dios es aquel que puede transformar esa realidad, esa tormenta que tal vez hoy está golpeando tu vida. Si le crees a Dios, Dios puede obrar, Dios puede transformar, Dios puede revertir. Por eso es necesario usted creer a la palabra de Dios. Es necesario usted dar el paso de fe y poder estar participando. Nuestra iglesia pentecostal Dios es Amor, aquí en Pando, está ubicada en la avenida Roosevelt 934, esquina Baltasar Blum. Y Dios, aquel que va a estar manifestándose este viernes. Por eso, usted que dice, Pastor Matías, yo estoy a media hora, a 40 minutos, a una hora, esfuérzate. Ven a participar por la tarde o por la noche, en uno de los dos horarios. Dios será aquel que obre a tu favor. Dios será aquel que entregue ese libramiento, ese socorro para tu vida. Tal vez usted dice, Pastor, no es para mí, sino es para mi esposo, para mis hijos. Súmate a esta fe y pelea por tu familia, porque Dios es el que puede socorrer, el que puede liberar, el que se puede manifestar de una forma poderosa. Recordamos, 22:50 minutos estaremos clamando en vivo por todos ustedes. Ahora queremos hacer, oyentes, una pausa informativa en el programa La Voz de la Liberación. No te despegues del diario, usted que está en sintonía, porque estaremos en instantes también con la palabra de Dios, pero ahora vamos a hacer una pausa musical en esta noche de hoy. Usted que está a la escucha, comparte el link de la transmisión para que podamos ser más oyentes llegando Dios a nuestra vida a través de esta frecuencia radial. Órgano informativo de nuestra iglesia pentecostal, Dios es Amor.
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2: Aide, bienvenida a la programación. Cuéntanos qué pasaba en su vida.
3: Tengo artrosis de hace 4 años y ahora últimamente me está atacando de vuelta. Tengo que agregar remedios. Hoy me levanté mal con dolor en la cadera y estos días me venía atacando los huesos de la cabeza.
2: ¿Eso está contratado por la medicina?
3: Sí, hace 4 años que estoy en tratamiento. Es decir, yo tengo de hace muchos años, pero que me atacó fuerte hace 4 años. Era feo.
2: ¿Y para una persona vivir de esa manera es vida eso?
3: No, por supuesto que no. No.
2: ¿Cuánta dificultad, cuántos problemas trae tener dificultad en los huesos para moverse? Usted me contaba que había noches que no podía dormir.
3: No podía dormir. Inclusive, pedí dos noches la eutanasia al médico y el médico me dijo que no, que yo tenía que estar más cerca del profesional, del médico que me atendía. Pero yo le dije que no era vivir estar con dolor y no poder ni acostarme, ni sentarme, ni estar parada. Tenía que caminar un rato de noche, acostarme otro rato, no podía dormir y tal. Y me fueron tratando y viniendo a la iglesia y pidiendo, yo me fui mejorando.
2: Tremendo oyente es este caso. Nuestra madre nos cuenta que ya no era vida lo que ella estaba pasando. Por la dificultad, por las dolencias que traía esa enfermedad en su cuerpo, contratado por la medicina. Pero hoy, hermana, llegaste a participar con nosotros en las campañas poderosas que estamos viviendo aquí en nuestra iglesia pentecostal, Dios es Amor. Recibiste la revelación del Espíritu Santo, pasaste adelante. ¿Qué sentiste en el momento de la oración?
3: Bueno, yo cuando el pastor oró, se me fue el dolor de la cadera. Me levanté con dolor en la cadera y ayer estaba con dolor en los huesos de la cabeza. Ahora no tengo nada, estoy bien.
2: Dios hizo un milagro, llegaste con dolencia, pero recibiste la oración, en el momento de la oración Dios tocó tu vida, desapareció el dolor, Jesucristo te sanó.
3: Totalmente, sí, no siento nada ahora.
2: Hermana, vimos también que te agachaste, te moviste, hiciste prueba de Dios y la dolencia desapareció.
3: Totalmente, sí.
0: Hermana, yo estoy... la voz de la liberación.
4: Seguimos en vivo.

tremendo, oyentes, lo que hace estar en la presencia de Dios. Seguimos en esta programación La Voz de la Liberación. Ahí estábamos en esta pausa.

formativa y luego también escuchando estos casos, testimonios, donde Dios es aquel que obra, donde Dios es aquel que se manifiesta a favor de todo el pueblo. Dios bendiga a todos los hermanos que estén enviando su mensaje. Recordamos que a las 22 horas con 50 minutos estaremos clamando por todos ustedes, oyentes, estaremos orando y Dios será aquel que se manifieste a favor de todo el pueblo que está a la escucha. Dios bendiga a todos los hermanos que estén enviando su mensaje vía WhatsApp al número 096-099-358 y también aquellos que están dejando su comentario a través de Facebook. Dios les bendiga, estaremos orando por todos. Dios será aquel que obre poderosamente a favor de sus vidas y también de sus familias.

qué lindo, oyentes, qué lindo poder nosotros aprovechar esta oportunidad que Dios nos brinda para poder llegar a recibir el gran libramiento. Este viernes, así como lo hablábamos, mañana viernes estaremos en este gran libramiento que Dios traerá sobre todo el pueblo. Por eso, atención, usted que dice: Pastor Matías, preciso el libramiento para mi familia, para mis hijos, en mi trabajo, en mi propia vida espiritual, ven a participar, porque estaremos orando, estaremos en un ayuno muy especial y Dios será aquel que va a derribar toda muralla, va a derribar Dios todo argumento del adversario. Usted que dice: Pastor, yo no puedo dormir por las noches, tengo síntomas de depresión, estoy luchando contra la ansiedad, contra cuántas dificultades que tal vez usted está teniendo hoy. Bueno, te invitamos a que mañana viernes puedas llegar por la tarde o por la noche, en uno de los dos horarios según tu conveniencia, porque Dios será aquel que obre, Dios será aquel que se manifieste de una forma poderosa. Es por eso que no te puedes hacer indiferente. Usted que nos escucha hoy, eres nuestro invitado especial. Avenida Roosevelt, 934 esquina, Baltasar Blum, el lugar del encuentro con Dios en esta jornada de mañana viernes, donde Dios será aquel que traiga el socorro para tu vida y el gran libramiento para tu familia.

0: Y oyentes, queremos nosotros ya poder meditar en una porción de la palabra, en esta oportunidad en el Salmo 127, una palabra profunda que nos revela un secreto para poder vencer. Por eso, usted que está en sintonía, prepárate para poder meditar con nosotros Salmo número 127 de la palabra de Dios. Y Dios tiene un entendimiento para traer a nuestra vida, y Dios será aquel que nos ayude a poder comprender la importancia de estar en su presencia.
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Y la palabra de Dios nos dice de esta manera: si Jehová no edificare la casa, en vano trabajan los que la edifican. Si Jehová no guardare la ciudad, en vano veda la guardia. Por demás es que os levantéis de madrugada y vayáis tarde a reposar, y que comáis pan de dolores, pues que a su amado dará Dios el sueño.

Y es tremendo, oyentes, comprender que cuando enfrentamos muchas veces situaciones adversas, momentos que para nuestra propia situación, muchas veces hubieron personas en la Biblia que enfrentaron situaciones, momentos difíciles y perdieron el control de sus acciones a través de la presión que les llevaba a esa situación que estaban enfrentando, no supieron más qué hacer. Pero cuando nosotros empezamos a leer la palabra de Dios, la misma palabra nos enseña a que es Dios aquel que tiene el control de todas las cosas. A que es Dios aquel que quiere respaldar nuestra propia vida, porque el poder está en Él. Y es por eso que lo que hemos leído, si Dios no respalda nuestra vida, nuestro adversario, tu adversario, mi adversario, puede vencernos. Pero hay una seguridad, que cuando buscamos nosotros el respaldo de Dios, nuestro adversario es derrotado. Y no lo decimos nosotros, sino que la misma Biblia lo establece, que por Cristo Jesús somos más que vencedores, pero por eso tenemos que llegar a buscar el respaldo de Dios. Y una de las personas que buscó este respaldo fue Gedeón, un hombre que se enfrentó contra una multitud de soldados enemigos. Dios respaldó su vida y trajo diferencia, donde los recursos de aquel hombre no daban para vencer a la magnitud de enemigos que él tenía. Dios fue aquel que lo respaldó. Dios fue aquel que se manifestó a su favor. Dios fue aquel que socorrió su vida. Gedeón tenía un ejército contrario de más de 135 mil soldados que iban a destruir a los 300 que estaban con Gedeón. Pero Dios, en su soberanía, ordenó a que peleara de esa forma, que no fueran una multitud mayor que su enemigo, sino que tuvieran el respaldo de Jehová. Y entonces Dios marcó pautas para Gedeón transmitir a aquellos soldados que al principio eran más, y hasta que quedaron 300. Y con aquellos 300 venció a más de 135 mil. Y por la lógica humana era imposible. Pero ahí llega Dios, el soberano, el Dios de lo sobrenatural, donde la lógica no daba, el poder de Dios sí dio. Y es por eso que Gedeón creyó a la palabra, obedeció y se presentó en el campo de batalla como Dios le había mandado. Y aunque si él pensaba, la derrota era segura, pero él no pensó conforme su lógica, sino que creyó por la fe en la palabra. ¿Y sabe lo que hizo? Dios respaldó su vida y venció aquella guerra. Los mismos soldados madianitas se destruyeron uno a otro entre sí. Y Gedeón ni se imaginó cómo Dios iba a dar la victoria en esa batalla, sino que Gedeón creyó en la palabra y Dios se encargó de solucionar lo demás. Esto es tremendo. Cuando usted le cree a Dios y colocas en sus manos esa causa, nuestra tarea no es pensar cómo Dios lo hará, sino que decir: Señor, yo creo que lo harás, por eso creo en tu palabra y voy a clamar a ti y sé que vas a intervenir. Y Dios interviene a su forma, con su poder, a su manera. Dios interviene de la misma forma que lo hizo con los madianitas. Dios confundió en su poder, confundió su mente y uno a otro se destruyeron. Y Gedeón venció. Hoy, ¿cuál es tu problema? ¿Cuál es tu aflicción? ¿Cuál es esa causa? Encomiéndela a Dios, busca el respaldo y verás cómo el Señor traerá esa diferencia.
Verás cómo el Señor va a hacer lo imposible posible a favor de tu vida.

0: Y es tremendo cómo Dios comienza a traer esa diferencia. Ya en instantes, oyentes, estaremos clamando. Dios bendiga todos los mensajes que están llegando en esta noche. Cómo Dios se manifestó en Gedeón. Y hoy también Dios quiere manifestarse a tu favor. Dios quiere obrar. Por eso, este día de mañana viernes, no te puedes hacer indiferente. Ven a buscar ese respaldo de Dios. Ven a buscar esa diferencia del Señor a tu favor. Y verás cómo el Señor se manifestará. Cómo Dios se va a glorificar. Usted que dice, pastor, tengo una causa que ya perdí el control. No sé cómo poder vencer. No sé cómo poder sobrellevar esta situación. Ven a Cristo y Él será aquel que obre. Ven al Señor y Él será aquel que socorra tu vida. De la misma forma, como hemos leído la palabra en el Salmo número 127, tienes que buscar el respaldo de Dios. Pastor, no tengo fuerza. Pastor, no tengo una salida. Cristo, por tu fe, causará esa salida. Por eso, no te hagas indiferente. Dios es el que puede obrar y el que obrará en esta jornada de mañana, en este gran culto de liberación aquí en la avenida Roosevelt 934, esquina Baltasar Brum. Vamos a compartir, oyentes, el anuncio de la campaña y ya nos preparamos para orar en el programa La Voz de la Liberación.
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0: Ahora sí, oyente, llegó este momento de clamar a Dios. Usted que envió su mensaje al número 096-099-358. Usted que dejó su comentario. Vamos ya, oyentes, a buscar la presencia del Señor, porque Dios es aquel que obrará a favor de tu vida. Dios es aquel que va a estar librándote de todo mal. Glorioso Dios maravilloso, eterno Padre celestial, Dios fiel, Dios poderoso, confirma la victoria, Padre, a favor de cada vida, a favor de cada hermano, a favor de cada hermana, en el nombre de Jesucristo, Señor, entra obrando a favor de tu pueblo, entra obrando a favor de cada vida. Cuántos hermanos, Señor amado, que están clamando con nosotros, Señor, confirma, Señor amado, ese socorro, esa victoria para todo el pueblo que está intercediendo en esta noche. Oramos por todos los mensajes, Dios mío, que han llegado al número de WhatsApp, Dios poderoso, por todos los comentarios de tu pueblo. Oramos aquí ahora para que tú vengas a romper cadena en el nombre de Jesucristo. Obra, Padre, obra, obra poderosamente en el nombre de Jesús a favor del pueblo. Marca, Señor, la grande diferencia. Marca un antes, marca un después, Dios poderoso, a favor de tu pueblo. Sí, Señor amado, entrega la victoria, Padre celestial, entrega la victoria para el pueblo. En el nombre de Jesucristo, entrega el socorro, entrega la victoria para cada vida. Ayuda, Señor, a tu pueblo a poder llegar este día de mañana viernes aquí a nuestra sede. Cuántas vidas que están llegando, cuánta familia, cuántos hermanos, cuántas hermanas que están llegando cada día, Señor.
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4: Un sabio dijo: elegir el silencio también habla. Habla de tu paz, de tu fortaleza y de tu inteligencia. No todo merece una respuesta porque el tiempo se encarga de poner todo en su lugar. Elegir el silencio no es debilidad, es madurez. Recuerda, tu fortaleza no está en lo que dices, sino en lo que decides no decir. Les doy la más cordial bienvenida, a amigos y amigas, a este espacio de reflexión, de orientación y crecimiento personal. Mi nombre es el maestro Jesús Cruzman, en representación de la bella familia de los hermanos Cruzman, la maestra Fabiana, la maestra Cassandra, el maestro Elian, quienes nos desempeñamos como parapsicólogos, tarotistas, videntes y consejeros. A través de este programa queremos acompañarles con palabras de aliento, de esperanza, motivación para enfrentar los desafíos de la vida diaria. Muchas veces hay personas que cargan preocupaciones que no pueden compartir con nadie: problemas familiares, conflictos de pareja, dificultades económicas, tristezas profundas, miedos, inseguridades, situaciones que parecen no tener solución, mala suerte, envidias, energías negativas, enfermedades desconocidas. Sin embargo, es importante recordar que toda dificultad tiene una salida cuando existe la voluntad de buscar ayuda y orientación. Y aquí estamos nosotros, haciéndole la invitación para que usted no sufra en silencio, para que usted encuentre esa solución a su problema, para que usted nos visite, participe de este programa a través de un llamado telefónico, a través de un mensaje de texto, un mensaje de WhatsApp, dialogando con Fabiana, con Elian, con quien les habla su amigo y servidor, el Maestro Jesús. Hoy queremos que no permita que esos problemas gobiernen su vida. Las tormentas pasan, los momentos difíciles terminan y siempre existe una nueva oportunidad para comenzar. Cuando una puerta se cierra, otras pueden abrirse, amigos míos. Lo importante es mantener la fe, la esperanza, una actitud positiva frente a las circunstancias de la vida. Si usted siente que necesita orientación, aquí estamos nosotros. No sufra en silencio. ¿Qué está esperando? Qué lindo que nos acompañen en este programa, que se vayan sumando, que nos envíen sus mensajes de texto, que nos llamen, que se comuniquen con nosotros. Recuerden que aquí, a través de nosotros, va a encontrar fórmulas, terapias alternativas, las herramientas con las cuales vencer esas situaciones que se están presentando en su camino, y la sanación, la mejoría en su salud, la recuperación, tratamientos suplementarios, complementarios, naturales, a través del poder de la Pachamama que vamos a entregarle a cada uno de ustedes. Agarren papel y lápiz, porque lo que no se apunta, se olvida.
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4: Bueno, y continuando con nuestro programa, vamos a darle respuesta a esas personas que se comunican a través de WhatsApp, que nos dejan sus audios. Aquí vamos a darle paso a una persona que nos ha enviado su consulta.
6: Mi nombre es Sergio Gustavo Suárez, nací el 19/9/58, y bueno, quería preguntar sobre un saludo, sobre próstata, colon, vejiga, todas esas cosas que después que pasamos los 60... empezamos a tener ciertos problemas y bueno, a ver cómo me encontraba. Me duelen un poco las piernas, me pusieron en su momento un marcapaso, pero gracias a Dios ando bien, por suerte ando bien, y tenemos una propiedad en venta que está dura de vender, y digo, bueno, vamos a llamar a ver si nos da una manito acá a la gente de este programa para que se hablan de todo esto. Y más que nada por el tema de salud también. Somos nada más que dos, mi hermana y yo. Los dos tenemos una familia constituida, pero herederos de esa propiedad nosotros solos. Bueno, está alquilada, cuesta un poco también que se vaya la señora que alquila y todas esas cositas, pero bueno, creo que vamos a salir adelante. Y bueno, por el tema salud, muchas gracias, muy amable. Y la verdad que el programa es muy interesante, muy lindo.
4: Bueno, y continuando con nuestro programa, mis estimados y amables oyentes, vamos a darle respuesta a Sergio Gustavo, nacido el 19/9/58, que nos ha dejado su audio de WhatsApp realizándonos su consulta. Mi estimado amigo, primero que todo tengo que decirle que sí, gracias a Dios, esa cirugía, ese marcapasos que le colocaron quedó perfectamente, la sapiencia y sabiduría médica, realmente hoy la tecnología es maravillosa. Y pues usted, gracias a Dios, viene recuperándose bien. Lo que sí viene arrastrando es otros problemas en la salud, esos malestares en la próstata. Usted me pregunta por la vejiga, pero realmente su problema está es en esos taponamientos que a veces se presentan en la glándula de la próstata, ya que pues es eso realmente, una glándula del aparato reproductor masculino que suele aumentar de tamaño con la edad, se inflama. Y pues uno de los problemas más frecuentes es la hiperplasia prostática benigna, que no es un cáncer, pero puede causar molestias urinarias. Es lo que está sucediendo con usted, por eso a veces ha tenido que hacer varias visitas al médico, que le han tenido que sondear y todo eso, y pues esos sondeos son molestos realmente y dolorosos. Las causas, el envejecimiento, los cambios hormonales propios de la edad, antecedentes familiares, obesidad y sedentarismo, a veces consumir grasas y alimentos ultraprocesados. Los síntomas más comunes, como le decía, es la dificultad para comenzar a orinar, porque es como que orina de a poquitos, es un chorro de orina débil, orina un poquito y después se trunca y se tranca, arde al orinar, necesidad de orinar frecuentemente, especialmente de noche, sensación de vaciar completamente la vejiga, ardor o molestar al orinar, como le vengo diciendo. Los remedios naturales que usted puede utilizar, amigo mío, es consumir semillas de calabaza o zapallo, tomar suficiente agua durante el día, incluir tomate, frutas, verduras frescas en su alimentación y tratar de mantener un peso saludable, ya que usted, pues hermano, ya le dijo el médico que hay que bajar un poquito de peso, usted está pasado de unos kilitos de más y pues sería importante que haga un poco de gimnasia, de ejercicio para quemar calorías y bajar un poco de peso. Mantener este peso saludable es importante, realizar actividad física como le estoy indicando y evitar el exceso de alcohol, del tabaco y bebidas muy estimulantes. Respecto al corazón, pues la cardiopatía son enfermedades que afectan al corazón o a los vasos sanguíneos, pero bueno, ya le han colocado ese marcapaso, está en tratamiento médico. También me pregunta por la casa que tienen en compañía con su hermana. Ahí sí tengo que decirle que hemos visualizado que hay cosas negativas, que veo daño, brujería, maldad. Veo también que usted está teniendo algunas diferencias con su hermana, puesto pues precisamente por esta propiedad que hay allí en juicio de sucesión, que han heredado los dos, pero pues ella se ha dejado mal influenciar de su pareja. Han visitado curanderos, han hecho cosas negativas y pues hermano, tengo que invitarlo a que me visite personalmente en la consulta. Así que Sergio, lo esperamos, va a traer la orina suya, nos va a traer una botella de agua mineral, nos va a traer un limón para una sanación, una limpieza energética que vamos a realizar allí en la consulta. Tráigame una fotografía de la propiedad que está en venta, nosotros le ayudaremos a liberarla, es importante que solucionen y tengan todos los papeles, impuestos en regla para que pueda darse esa venta de una manera positiva y pueda solucionar este problema. Nosotros le vamos a ayudar. 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
4: Bueno, y continuando con nuestro programa, en estos momentos le damos paso a las personas que nos cuentan sus casos, sus historias vividas antes de visitarnos, antes de consultarnos. 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

0: La selección brasilera apretó el acelerador y empezó con el rodillo del scratch. México, otro rodillo más. Uno de los mejores equipos de lo que va del Mundial. Corea del Sur. ¡Ay, Corea del Sur! ¡Cómo te complicaste, Corea del Sur! ¡Cómo te complicaste! Por otro lado, Marruecos le ganó en un partido difícil a Haití. Y mucho más que tenemos para comentar de lo que fue la mega jornada de ayer, donde se decidieron los tres primeros grupos del Mundial en esta Mesa Mundial Continental. Sí, señor, Mesa Mundial Continental de jueves. Porque también hay partidos para comentar de la jornada de hoy. Y muchísimo más, porque se viene la selección uruguaya en la jornada de mañana, porque se terminan de definir los grupos y los cruces 16avos de final del Mundial, y para eso está el gran equipo de la 1600 de AM. Le damos la bienvenida a la Mesa Mundial Continental a Cecilia Planes. Bienvenida nuevamente.
1: ¿Cómo andan? Buenas tardes, perdón por la ausencia de ayer, pero bueno, hizo bien el reposo. Acá estamos en las horas previas, ¿no? Y ya con la confirmación aparentemente que no habrá cambios respecto del equipo uruguayo que entró a enfrentar a Cabo Verde, porque se especulaba si salía Muslera y entraba Rochet, si qué pasaba con Sanabria también, que no había respondido. Aparentemente Bielsa apuesta a los mismos 11 que arrancaron el partido frente a Cabo Verde. Vamos a ver, mañana en Guadalajara tienen 3 horas menos que nosotros, o sea que será las 18 horas de allá el partido, digo, por el tema de la temperatura también y todas esas cosas.
0: Espectacular, muchas gracias, Ceci. Entonces, un Marcelo Bielsa que finalmente se decanta por poner el mismo equipo que jugó contra Cabo Verde. Entonces, gracias por la información. Vamos para el otro lado de la mesa. Jorge Alonso, ¿cómo anda? Buenas tardes.
2: ¿Qué tal? El saludo para todos. Bien, impecable, por suerte. Yo, bárbaro. Año jodido para los jóvenes, ¿eh? Se les complica, se les está complicando a los jóvenes últimamente.
0: ¿Eh? Yo estoy enterito.
1: Usted anda con bandas de esas musculares por todos lados. Está todo,
0: eso sí.
1: Todo bandeado usted.
0: Eso
1: y
0: sí,
1: tiene 20 años.
0: Estoy todo vendado por todos
1: Yo
0: lados.
1: Yo me tengo que empezar con las vendas también.
0: Más allá de eso, estamos notables. Los pulmones sanitos.
2: Todo el mundo con problemas del alma.
0: ¿Así?
2: ¿Ah, del almanaque. Del alma, sí. Ese no perdona.
0: ¿Y los sesentones cómo andan?
2: Como bala.
0: Ah, muy bien.
1: Y claro, si vuelven hasta las 11.
2: No te quedes
1: ¿No
2: corta.
1: ¿No van a estar bien? ¿No van a estar bien con ese reposo?
2: No te quedes corta.
1: Claro, va todavía.
0: Y futbolísticamente, bueno, ¿cómo vio la jornada ayer, Alonso?
2: Futbolísticamente, un desastre.
0: No pegas
2: que Sudáfrica le haya ganado a Corea, no estaban los papeles de nadie.
0: Y a la selección uruguaya le armó un lío interesante.
2: También. México hizo lo que era esperable.
0: Hasta mejor.
2: Y superó mis... no mis expectativas, sino pensé que iba a ser lo que venían haciendo la mayoría de los equipos que están por encima de sus rivales, que es sacar la ventaja y después moderar. No lo hizo México, o fue tan malo lo de su rival, lo de República Checa, Chequia o Checa, como le quieran llamar, que terminó logrando la diferencia de 3 goles. Lo de Brasil era lógico. Brasil tenía que seguir levantando porque no había demostrado todavía su plenitud. Ayer se dio todos los gustos el técnico de poner a todos, de hacer todo lo que podía tener en su repertorio, igual que pasó con el técnico mexicano, ¿no? Les sobró cancha realmente, y bueno, la victoria de Marruecos era previsible, absolutamente previsible, lo que le costó mucho más de lo que yo me imaginé.
0: Y creo que todo el mundo se imaginó, probablemente.
1: Arrancó ganando Haití, incluso, lo sorprendió
2: sí.
0: No, arrancó ganando Haití, lo empató Marruecos, volvió a ganar Haití.
2: Haití.
0: Sí, sin duda, sin duda.
2: Y bueno, y se cayó Canadá, me sorprendió. No pensé que se fuera a caer Canadá. Y lo de Bosnia estaba dentro de lo normal que le ganara a Qatar. Y bueno, y hasta ahí va la cosa.
0: Pumita Negra Alonso, el recontracampeonísimo de la penca, ¿cómo anda? ¿Cómo dice que le va? Buenas tardes.
3: Bien, yo caliente, muy caliente.
0: ¿Ah, sí? ¿Por qué? Cuénteme.
2: Y hace una semana que estamos hablando acá en este programa de que tiene que entrar Josema, de que tenemos que tratar de poner línea de 5 en lo posible, de que tiene que entrar Darwin Núñez adelante, y el hombre este no escucha nada.
1: No, se ve que no está escuchando.
2: Está aislado absolutamente, se ve que no presta atención a lo que le estamos aconsejando, no, pero bueno. Los dos fracasos de ayer, Canadá y República Checa, y bueno, y República de Corea, que no nos cambió, no arruina la penca, son una ruina penca, no.
0: Y además a la selección uruguaya como tal, el resultado de Corea lo preocupa bastante, porque como principal dato hace imposible, a menos de un milagro que se den todos los resultados que necesitamos, claro, que se den, de que perdiendo podamos acceder a 16avos de final. Sí o sí, en esta situación que nos encontramos ahora mismo, hay que sacar por lo menos un punto. Sacando un punto, estamos adentro.
3: Es que si no sacás un punto, venite tranquilo, ya está.
0: Y sí, ¿eh? Es la realidad.
3: Es la realidad.
0: Sería indigno.
3: Sí.
0: Absolutamente.
1: Bueno, pero iba con indignidad y todo, yo te la llevo.
3: Si apenas lograste empatar con Corea, o sea, apenas lograste empatar, no. Si empataste con Corea, si empataste con... con Cabo Verde y perdiste con España, y ya es demasiado regalo que te dejen quedarte.
0: Sí, tal cual. Hacemos un repasito rápido de lo que veníamos comentando. El partido de primera hora en la jornada de ayer fue entre Bosnia y Herzegovina y Qatar, y en simultáneo Suiza se enfrentó a Canadá. Como nombramos, una Bosnia y Herzegovina que pasó por arriba a Qatar, por más de que descontó Qatar en algún momento, fue un 3-1 bastante cómodo para el conjunto europeo. En la misma hora jugaron Suiza y Canadá, y fue un 2-1 con victoria para Suiza, que le ganó muy bien a Canadá. De hecho le iba ganando 2-0, luego Canadá descontó, se vino arriba, pero de igual manera no lo pudo igualar, y Suiza se termina quedando con el primer puesto del grupo finalmente. A segunda hora, partidos bastante interesantes, una Brasil que le ganó muy cómodamente a Escocia, que tuvo el debut de Neymar Jr. además en el segundo tiempo, y que con un Vinicius Jr. que está jugando a un nivel espectacular, de lo mejor del Mundial, se despachó con un doblete, y finalmente en el segundo tiempo Mateus Cunha puso el 3-0 definitivo para la selección brasilera, que le ganó a Escocia entonces y se quedó con el primer puesto del grupo por diferencia de gol.
3: Detalles de lo de Brasil-Escocia, Diego.
0: Dime.
3: Se encargaron los escoceses de demostrar que se puede cometer errores tan gigantes defensivamente como los que cometió Uruguay, y que se pagan de la misma manera. Se puede prácticamente hacerse los goles a sí mismo el equipo. Lo hizo ayer Escocia frente a Brasil. Y lo otro también que me parece trascendente de Escocia, que bueno, dejó clarito son malos y no hay vuelta.
0: Como dato de color, en el partido Vinicius Jr. se convirtió en el cuarto brasilero en hacer un gol en cada uno de los tres primeros partidos de un mundial. Los tres anteriores salieron campeones del mundo, fueron Rivaldo, fueron Ronaldo y fue Romario. Esos tres salieron campeones del mundo a posteriori. De hecho, Ronaldo y Rivaldo lo hicieron en el mismo Mundial, que fue el Mundial de 2002, donde Brasil terminó saliendo campeón. A la misma hora jugaron Marruecos-Haití, como comentábamos, fue victoria 4-2 de Marruecos, pero no sin despeinarse, porque la verdad que Haití lo estuvo ahí, que fue ganando, finalmente terminó pesando la jerarquía de los jugadores marroquíes, y un Zabairi que, como Vinicius Jr., también hizo un gol en cada uno de los partidos, y se pone bastante arriba en la tabla de goleadores comandada por Lionel Messi. En la noche, Sudáfrica fue la sorpresa de la jornada, ganándole 1-0 a una muy débil Corea del Sur, que se cansó de hacer pases para atrás, realmente desesperante, no pudo hacer nada, y Sudáfrica le ganó 1-0 a Corea del Sur.
2: Me hizo acordar mucho a Uruguay cuando iban perdiendo y tocaban para atrás. Oh. Yo digo, no, jueguen para adelante. No, vos sabés que es tan frío el fútbol de Corea.
0: Es tremendo. Y es verdad luchar por ello.
2: El fútbol de aquellos de Oriente, ya Corea, Japón, todos esos países son fríos.
0: Sí, sí,
2: y tocan precioso, físicamente tienen una exuberancia impresionante, pero después el fútbol olvidate.
3: Lo que quedó claro ayer, que puede tapar una pelota boca de jarro el golero, dar rebote para el medio, entrar solo el delantero, que no lo marquen los defensas, y quedarse con la pelota otra vez.
1: Y evitar el gol.
0: A la misma...
3: si le patean las dos veces al medio del arco, como pasó, ¿no? Pero fue así. Dio rebote bien para el medio, y después le dieron la pelota otra vez en la mano. una deficiencia en la definición del delantero sudafricano terrible, ¿no?
0: Sí, señora. A la misma hora
3: me gustaba la camiseta.
0: Se enfrentaron México y República Checa. Fue victoria muy fácil, muy clara en el segundo tiempo para el conjunto mexicano, que es de los mejores equipos del Mundial, sin lugar a duda. Ganó 2-0, 1-0 y 3-0, 9 puntos, y sigue con su racha victoriosa como local el conjunto mexicano, con un Julián Quiñones que viene siendo de lo mejor del Mundial también, un jugador que ya había tenido una muy buena temporada en Arabia Saudita, pero que llegó al Mundial con muchísima fuerza y está siendo la figura del conjunto mexicano.
3: Pero el segundo creo que fue de México, que lo hizo Quiñones, igual que el de Vinicius lo hacía yo.
0: Bueno, pero
3: sí, lo hacía yo.
0: A vos no te veo haciendo gol en el Mundial.
3: Sí, bueno, pero
1: no lo convocaron, gracias.
3: Le dieron los goles hechos prácticamente los rivales.
0: Las tablas de posiciones de estos tres grupos ya definidos terminan con México en primera instancia en el grupo A con 9 puntos y más 6 de diferencia de gol. Segundo, Sudáfrica, la gran sorpresa, con 4 puntos se clasifica a la siguiente instancia, pasa de fase de grupos por primera vez en la historia de su país. Así que Sudáfrica, histórico lo que hizo en la jornada de ayer. Empezó perdiendo, empató y ganó. Fue de menos a más en el Mundial y finalmente se termina metiendo en la ronda de 16avos con 4 puntos y menos 1 en el global. Corea del Sur se queda tercero con menos 1 y se complica de forma tremenda, porque con menos 1 y 3 puntos es brava para Corea del Sur. Por ejemplo, Uruguay lo superaría.
3: Uruguay, si empata, ya está,
0: lo supera. En caso de empatar, con Uruguay ya perdería, y con varios más se complicó mucho. Corea del Sur quedó a las puertas de quedarse afuera del Mundial en primera instancia. República Checa terminó última, una gran decepción, muy mal juegan, muy feo juegan, y así les terminó yendo, con un punto y menos 4 en diferencia de gol. El grupo B, Suiza, se quedó con el grupo finalmente al ganarle a Canadá el último partido con 7 puntos y más 4 en la diferencia de gol. Segundo, Canadá, como comentábamos, con 4 puntos y más 5 en la diferencia de gol. Y tercero, Bosnia y Herzegovina, que con 4 puntos va a clasificar, se va a meter como uno de los mejores terceros, por más de que tenga menos uno en la diferencia de gol.
3: Seguramente, si nos dieran a elegir un rival, un primero para enfrentar, capaz que sería Suiza, ¿no?
0: O México.
3: ¿Eh?
0: Suiza o México.
1: México.
3: Y México se va a desinflar en algún momento.
0: México, pero no existe. Han tenido. Sí. Vienen en valentonados.
1: Sí, pero vienen con la pólvora seca, han ganado todo.
3: Vienen muy envalentonados, son locales.
0: Además, México no sabe lo que es pasar de la primera instancia a mata-mata.
3: Lo único que me gusta es que Uruguay generalmente le complica la vida a los locales, ¿no? Entonces, si le tocara a México, por ese lado, pero no, si me da a elegir, quiero Suiza.
0: Yo sí tengo que elegir un primero, elijo, sí, a Suiza o a México, en definitiva. El grupo C se cierra con Brasil, con 7 puntos primero y más 6 en la diferencia de gol, que en los últimos dos partidos ganó 3-0, muy tranquilos, y empieza a levantar en cuanto a lo que es el ánimo de los brasileros, y eso puede ser complicado. El Puma lo dijo en la primera mesa mundial continental: ojo con Brasil, que lo ignoran y sigue siendo Brasil.
3: Y además viene...
2: Y con el mejor técnico, uno de los mejores técnicos del mundo.
3: Viene de menos a más, arrancó suavecito, tiene el arco invicto, pero justamente tiene el arco invicto porque el arquero ha hecho atajadas espectaculares. O sea, no es que no le llegan, le han llegado, pero cuando le han llegado responde de forma espectacular.
0: Bueno, eso es otra cosa, otra virtud de Brasil, sí, que tiene un bolero que responde en las que tiene que responder.
3: Sí, sí.
0: Segundo se quedó Marruecos con 7 puntos también, pero la diferencia de goles es más 3, por eso Brasil terminó primero. Tercero se complicó mucho, muchísimo. Escocia probablemente queda fuera del Mundial con 3 puntos y menos 3 en la diferencia de gol. Es muy probable que los escoceses entonces se queden afuera del Mundial. Así están las tablas ahora mismo. Están...
3: Claro, está por debajo de Corea incluso, ¿no?
0: Está por debajo de Corea y... va a quedar, si Uruguay empata, queda por debajo de Uruguay también, que Uruguay quedaría en cero. Y de varios más, muy complicado. Pero muy complicado el conjunto de Escocia. Por ejemplo, Suecia, en caso de perder... Suecia, para quedar por debajo de Escocia, tiene que perder 3-0 con Japón. O por diferencia de 3 goles. Es bravísimo. Es bravísima realmente para el conjunto de Escocia, que es muy probable que se termine quedando afuera de lo que es los 16avos de final del Mundial. Así que bueno, barajamos lo que fue la jornada de ayer, vamos a empezar a hablar de nuestra querida selección uruguaya, que Ceci vino con información, entonces se confirma que es el mismo equipo.
1: Exactamente, Bielsa lo confirmó y resolvió que Uruguay va a enfrentar a España con el mismo equipo que entró frente a Cabo Verde, por lo cual Sanabria, que era uno de los que posiblemente podría salir, va a seguir en lugar de Matías Viña y entrará también Agustín Canovio en lugar de Darwin Núñez y atajará a Fernando Muslera. Esos serían los tres que de alguna manera uno pensaba que podría haber algún tipo de cambio por el bajo rendimiento, pero no, al final entran los mismos que frente a Cabo Verde.
3: Bueno, yo voy a decir una cosa, estoy totalmente de acuerdo con Bielsa. Aunque sea muy a mi pesar, estoy totalmente, muy a mi pesar no, o sea, simplemente porque me cuesta estar de acuerdo con Bielsa, pero la verdad, lo de Muslera no lo voy a decir una vez más, ya lo dije, lo de Sanabria, cuando entró en el primer partido entró muy bien, y en el partido pasado no demostró más porque no lo habilitaron, no lo buscaron sus compañeros, no le dieron juego. Lo que tiene que corregir el técnico es lograr que Bentancur y Ugarte le den muchísimo más juego, lo busquen mucho más y que traten de aprovechar esa banda y de hacer que se junte con Araujo. Me parece... O sea, porque en realidad no fue que jugara mal, fue que no lo habilitaron. Y bueno, y lo de Viñas, por Darwin, eso sí lo había dicho ayer, ¿no? Darwin, la verdad, después de lo que vi el otro día...
1: No, Canovio por Darwin. Canovio por Darwin, en lugar de Darwin.
3: Sí, en realidad...
2: pero Viñas. Se mantiene a Viñas.
1: Sí.
2: Si entraba Darwin, seguramente iba a entrar...
3: Por Viñas.
1: Sí.
3: Claro.
1: Federico
2: Canovio era cantado que tenía que jugar, fue el mejor. Sí.

0: brillan tanto o en forma tan constante, pero aportan muchísimo más. Cosa similar a lo que pasa, yo qué sé, por ejemplo, con Arezzo, con Silvera, con Maxi Gómez, a nivel local, ¿no? Son jugadores que, más de su brillo propio, tienen una aplicación táctica que es muy importante.
1: Necesitamos que Ugarte suba
0: Ah, que levante.
1: absolutamente
0: Que
1: su nivel
0: levante.
1: en la
0: No,
1: mitad de la cancha, ¿no? Es absoluta.
0: los tres del
1: Bueno,
0: medio
1: Valverde también.
0: necesitamos que estén en su mejor partido. Hasta ahora han defraudado. Necesitamos que los tres del medio estén en su mejor partido, que se afiance la
1: Lamine
0: saga.
1: Yamal vuelve. Vuelve ahora. Había tenido
2: No, ya
1: un.
2: volvió, ya
1: Ya
2: volvió.
1: volvió a
0: Sí,
1: jugar. Entonces, va a
0: juega,
1: estar.
0: juega. Va a ser titular. ¿Y cómo lo jugaba el partido? Al estilo Bielsa, salir a presionar arriba y que el partido se juegue allá lejos de Yamal, o te metés atrás y lo esperás y lo dejás, les das la pelota.
2: Yo esa era una de las cosas que quería consultarle, sobre todo a la audiencia, que nos cuenten cuál es la clave para ellos para poder rascar aunque sea un puntito de este partido contra España y poder meternos en 16avos de final. Así que esa pregunta, Puma, te la vamos a responder entre todos en cualquier momento, pero antes tenemos
0: La gente
2: conexión.
0: que empiece ya a mandar, así no opinamos nosotros del tema por ahora, que opine la gente, que opine la
2: Exactamente,
0: gente. A ver,
2: le hacemos.
0: ¿cómo hay que afrontar el partido frente a España?
1: Hay que salir a atacar,
0: ¿Hay
1: hay
0: que
1: que
0: salir a atacar o
1: esperar.
0: hay que salir a esperarlo, a aguantar?
2: Le hacemos la pregunta a la audiencia entonces a través del 098-71-1600. Nos cuentan cuál es la clave para ustedes para rascar aunque sea un puntito y clasificarnos a 16avos de final. Les contaba que
0: O
2: tenemos
0: hay que salir a explotar el conocimiento y las amistades.
2: conexión directa con lo que es Termas de Federación, donde están los amigos viajeros Continental disfrutando al mayor nivel posible con esas aguas calentitas. Gonzalo Alonso, ¿cómo anda? ¿Cómo dice que le va? Buenas tardes.
3: ¿Cómo andan, queridos amigos, compañeros? El abrazo grande para todos. Acá andamos, seguimos por acá disfrutando por Federación en este mediodía espectacular con cielo despejado. Tenemos a esta hora 18 grados de temperatura. La verdad que cielo totalmente despejado, un sol radiante que disfrutamos en este momento en Federación. Y acá andamos, algunos terminando de almorzar, otros almorzando y disfrutando por aquí. Con esta familia viajera que, bueno, se coordinó el almuerzo con música en vivo y estamos disfrutando de este mediodía acá, de a ratitos escuchándolos también con esa expectativa de lo que pueda llegar a pasar mañana sobre el partido de Uruguay, obviamente, expectante, y acá, obviamente, que donde estamos en la parrillada, en Puerto Sánchez, parrillada Puerto Sánchez, aquí en Federación, la decoración albiceleste, ¿no? Obviamente las banderas argentinas colgadas y algún argentino que hay también por acá por la vuelta almorzando y que vamos a estar molestando también para saber cómo se vive. Y ahora me no quiero ingresar, estoy fuera del restaurante porque estamos con la música en vivo, pero está prácticamente todo el grupo viajero. Pero acá tenemos amigos que están almorzando, disfrutando del mediodía. Vamos a molestar por acá. Primero que nada, buen provecho, disculpe la molestia. ¿Cómo le va? ¿Cómo es su nombre?
4: Alfredo.
3: Alfredo, buen provecho. ¿Cómo está el almuerzo?
4: ¿Su nombre?
3: Gonzalo Alonso, de Radio Continental de Pando, Canelones, Uruguay. Estamos con el grupo de viajeros. ¿Ustedes argentinos?
4: Argentino.
3: Argentinos, bien. ¿Paseando de vacaciones, de pasada o son de aquí?
4: No, no, somos de Buenos Aires.
3: Son de Buenos Aires. Aprovechando a pasear un poco y descansar.
4: Ahí está.
3: Excelente. Bueno, justo estamos en el programa mundialista. ¿Qué sensaciones hay de este mundial? ¿Futbolero? ¿Lleva la pasión del fútbol?
4: Sí.
3: ¿Cómo lo vive este mundial? ¿Cómo lo va viviendo?
4: Y por ahora medio frío todavía, vamos a ver cómo sigue.
3: Esperando lo que se pueda venir para adelante. ¿Conforme con la actuación de Argentina hasta el
4: Y
3: momento?
4: Argentina sí. Esperemos que Uruguay mejore también.
3: Ahí está. En respecto a sensación con Uruguay, ¿qué siente? ¿Que puede que grande chance de que quede afuera o le gustaría que pase?
4: No, no, que pase, sí, que pase.
3: ¿Le gustaría un cruce contra Uruguay?
4: Y dicen que si pasa a Uruguay, Argentina jugaría con Uruguay, no sé, vamos a ver.
3: A ver, que la señora, ¿cómo es su nombre? Disculpe la molestia.
5: Claudia es mi
3: Claudia,
5: nombre.
3: ¿le gusta el fútbol? No, le llama mucho la
5: No,
3: atención.
5: no me atrae para nada.
3: Para nada, no. Aprovecha para se disfruta en familia igualmente, salen reuniones cuando juega Argentina.
5: Sí.
3: ¿Sí? Bien, eso es lo lindo para compartir. Muchas gracias, ¿eh? Disculpen la molestia, muy amable, muchas gracias. Y ahora sí, vamos a seguir. La realidad es como lo manejamos el otro día. Los argentinos sienten ese cariño por Uruguay, que les gusta que nos vaya bien, pero claro, somos los uruguayos que por ahí

0: nos rechina un poco lo que es el mundo del porteño, ¿no? Pero la sensación es esa. ¿Llego bien ahí? ¿Me están escuchando bien?
1: Bien de
0: Sí,
1: bien,
0: notable.
1: Gonza, pero mirá que eso es en todos lados y no somos nosotros el problema. Vos vas a Brasil y pasa lo mismo y vas a cualquier otro país de América, incluso más allá de América, y pasa lo mismo. A los porteños no los quieren o los quieren menos.
0: Exacto.
1: Y vas a Paraguay y ni hablar. Y en Chile, bueno, está todo dicho, pero por otras razones.
0: Exactamente, exactamente, esa es la diferencia. Vamos a molestar, amigo, que tiene una camiseta de fútbol puesta. Lo vamos a molestar. ¿Qué tal? Estamos en vivo para Radio Continental de Pando, Uruguay. ¿Cómo es su nombre?
2: Sergio.
0: Sergio, ¿argentino?
2: Argentino.
0: Argentino. ¿De qué zona?
2: Morón.
0: De Morón. Bueno, ¿vacacionando un poquito?
2: Sí, pasando unos días lindo acá.
0: Excelente, excelente. ¿Y la camiseta de qué cuadro?
2: Deportivo Morón.
0: Deportivo Morón.
2: Nacional B.
0: Nacional
2: La
0: B.
2: segunda categoría en Buenos Aires, Argentina.
0: ¿De chiquito, hincha?
2: Sí, toda
0: Sí,
2: la vida.
0: de toda la
2: Toda la
0: vida. La
2: vida.
0: pasión del fútbol entonces,
2: A
0: a
2: full,
0: pleno, a
2: a
0: full.
2: full.
0: Bueno, ¿cómo se vio el Mundial? ¿Cómo está la
2: Bien,
0: expectativa en este
2: bien,
0: Mundial?
2: bien, bien, muy bien. Muy
0: ¿Ven que
2: bien.
0: puede que Argentina puede llegar a estar
2: Yo
0: en la
2: creo que sí,
0: definición?
2: yo creo que sí. Hay tres o cuatro equipos que están para llegar a las finales, pero bueno, hay que ver.
0: ¿A los uruguayos cómo lo ven?
2: Y a los uruguayos lo veo mal por el técnico, sí. Yo no lo quiero a
0: ¿No
2: Bielsa.
0: le gusta el estilo Bielsa?
2: No me gusta el estilo Bielsa,
0: ¿Por
2: entonces.
0: algo en particular?
2: No, no, porque ya lo tuvimos, ya nos fuimos la primera rueda con él y bueno, nada. No me gusta ese estilo de juego. Y veo que en Uruguay lo están sufriendo.
0: ¿Era para tener otra realidad, capaz, futbolísticamente Uruguay,
2: Sí,
0: con
2: yo
0: el
2: creo que
0: plantel?
2: sí, yo creo que sí. Creo que sí. Inclusive para mí Suárez no puede quedar afuera, aunque no juegue. Me parece que es un tipo que puede alegrar el vestuario. Pero bueno, Bielsa tiene sus modos.
0: Si se puede llegar, ¿le gustaría un cruce contra Uruguay o prefiere evitarlo?
2: No, no, no quiero.
0: ¿No?
2: No,
0: ¿Evitar, en lo posible evitar?
2: de ninguna manera. Están dadas las condiciones para que vaya, ¿no? Para que se haga, pero ojalá que no.
0: Muy amable, muchas gracias,
2: No,
0: ¿eh?
2: de nada, gracias.
0: Muchísimas gracias. La palabra deportivo, bueno, qué linda camiseta. Y acá se termina de hacer la actuación en vivo. Voy a agarrar el micrófono. Miren, esto es radio, ¿verdad? Es la realidad. Estamos de cumpleaños, además, de uno de los cantores. Que claro, Uruguay adentro del restaurante, copamos Federación, es la realidad. Y la algarabía que hay con la bandera uruguaya, además. Disfrutando. Voy a agarrar por acá a los cantores. Estamos en vivo para Radio Continental de Pando, donde ha nacido toda esta gran familia que nos acompaña. ¡Abrazos! ¡Eso! Exactamente. Y como estamos en vivo en el programa mundial, ¡son
3: No. Armaron un relajo tan grande que rompieron el
4: rompieron
3: micrófono.
4: todo!
1: Algo no anda bien ahí, ¿eh?
0: Y así estamos,
3: Ahí
0: disfrutando
3: va.
0: con toda esta gente linda con el Soy Celeste. Disfrutando de este mediodía maravilloso que tenemos. Así que no nos tomamos más tiempo. Vamos a seguir de chiveo, de bailando además. En este mediodía, muy amable, muchas gracias. Salgo por acá, ahí está. Disfrutando de este mediodía. Agradecerles por el contacto. Vamos a seguir disfrutando y con la expectativa, obviamente, y con la ilusión de que mañana la selección pueda acceder a la clasificación y volver a ilusionarnos, ¿por qué no? En seguir peleándola.
1: Muy bien, por un momento pensé que está loco el Gonzalo.
3: Bueno, Gonza, te mandamos un abrazo grande, gracias por tu participación. Mandá el saludo para los amigos viajeros por allá, que me imagino que deben estar, pero con una alegría que no les entra en el cuerpo.
1: 18 grados.
3: Qué divino.
1: Sentí un poquito de envidia.
3: La verdad que sí.
1: 10 más que acá.
0: No, hemos, la verdad, hemos ligado muchísimo con el clima, el cielo totalmente despejado, sol radiante. Algunos quedaron disfrutando del complejo termal, obviamente. La gran parte del grupo tomó la decisión de almorzar, más allá de que hoy vamos a tener la última cena, también con música en vivo, el parrillada. Bueno, la gran mayoría está acá disfrutando de este grupo maravilloso de personas, que es la gran base de esta familia viajera que siempre nos acompaña, que siempre se dedica a disfrutar y que no ha sido menor esta salida a Federación disfrutándola en las últimas horas ya, pero disfrutándola como corresponde.
1: Bueno, pasamos San Juan y ahora tienen la última cena. andan bárbaro.
0: Exactamente. Estamos bien, estamos bien. Estamos en camino.
3: Espectacular. Un abrazo grande, Gonza.
0: Un abrazo grandote para todos.
3: Muy bien el contacto directo con las termas de Federación, entonces, para saber cómo se está viviendo para aquel lado también lo que es la fiebre mundialista. Volvemos al tópico que habíamos compartido con la audiencia, 098-71-1600, nos cuentan cuál es para ustedes la clave para ganar o empatar contra España el viernes.
4: Dieguito, yo tengo casi 60, me faltan 2 meses nomás. Y ya me jubilé también por el asunto de la enfermedad de la cadera que tengo, pero... No es que tampoco seamos de 60, ¿tá? No puedo agarrar mucho frío tampoco porque pues ahora soy hipertenso y antes andaba sin camisa, pero en invierno en bicicleta, por eso te digo, no sé en qué vamos, pero seguro, yo sacaba bicharraco adentro del agua, sin camisa, sin vestido, nada, y a mí no me importaba lo que hacía yo en invierno, y ahora bueno, lo estoy pagando.
3: Bueno, pero es parte de crecer también. A ver qué
1: nos dice. Sí, no, pero es importantísimo lo que el mensaje que acaba de mandar subliminalmente el amigo es importantísimo. Los errores que se pagan con los excesos en la juventud se notan y se pagan después cuando uno es más grande. No les quepa dudas. ¿Cuánta gente con problemas de columna, cuánta gente con problemas de físicos de diversa índole, consecuencia de sus excesos en la en la etapa más potente de su vida? No hay que exagerar.
5: Buenas tardes, ¿cómo está la mesa deportiva ahí? No, sí, piensa, está re preocupado y está aislado, porque no saben qué vuelo se va a venir, si el de mañana anoche o el de sábado mañana, no saben qué vuelo va a regresar.
3: Ay Dios, lo peor es que es cierto, doloroso pero cierto.
6: Te mandé de vuelta, Diego, porque escuché que dijiste eso. Yo pienso que tendrían que esperarlo y cuando llegue, bueno, atacar, la única manera, porque si saben atacar, es un peligro que no lleguen a la canasta.
7: Toma.
3: Toma, cierto.
8: Buen día. Muy claro. ¿Cómo anda la gente?
1: Bien, de bien.
8: Me parece, es muy difícil que ganemos mañana.
1: Estamos de acuerdo.
8: Tenemos que explotar el bolso y irnos para las casas. Saludos a la radio ahí.
3: Y volviendo ya.
8: Recién vengo de Tambo, señor.
1: ¿Habrá tomado pollito o no?
8: Don Gonzo, chico. ¿Y don Puma? No. Recién vengo de almorzar.
1: Ah, le entendí que recién vengo del Tambo, le entendí.
3: Yo también, ¿eh? También entendí.
1: Por eso le preguntaba si había tomado apoyito, que era ese.
7: No, el vasito
1: de leche calentita, recién sacada directa.
7: Debe haber tomado alguna otra cosa.
1: De la teta de la vaca al vaso, al vasito de aluminio que me preparaba la abuela Fila con una cucharadita de azúcar.
3: Buenas tardes, mesa futbolera. Me parece que lo mejor sería esperarlos y poder salir a contragolpearlos. Abrazo, dice Arturo de Empalme Olmos. Y yo creo que nuestra base, si salimos a presionarlos, nos van a tirar pelotazos atrás y andar a agarrar.
7: Tenemos mucho espacio, nosotros no tenemos capacidad de respuesta a determinados ataques, ni que hablar.
3: Tal cual, yo creo que...
1: Si salimos a presionarlos, es imposible para nosotros.
7: Tiene que ser muy ordenado
1: y si salimos a defendernos para contragolpearlos, también es muy difícil para nosotros.
9: Pero no tenemos que... Pero, no tengo que ¿qué contragolpe tenés?
1: ¡Melena!
3: ¡Melena como Canovio!
7: Sí.
3: Es lo único. La única velocidad punta que tenemos, porque después Maxi Araujo es más ágil, más movedizo. Es otra cosa.
10: Buenas tardes, ¿cómo están? ¿Todo bien? ¿Todo tranquilo? Bueno, para mí, mañana Uruguay tiene que tratar de hacer un gol. Y después echar todo el cuadro atrás y defender. Defender y defender más. Si salen atacados.
9: Hasta lo único que me
10: estuve mirando un partido de España. Yo calculo que no hacen un gol por cada jugador.
11: Bueno, vamos arriba y suerte para Celeste mañana.
3: Había eso para que sirva para ello, hay que meterlo dentro del arco también. Que ocupe espacio.
7: Claro.
1: No, Bielsa no, porque mirando para abajo no ve la pelota.
3: Seguro. Es bueno, capaz que le rebota. Que
7: lleve la conservadora y se siente ahí.
1: ¿No vieron un meme de anda que hay uno que le hace un montón de cosas? Pone a correr a Darwin Núñez en el caminador, le pone la camiseta al Real Madrid a Valverde y al final lo agarra Bielsa y le levanta la carita, lo hace mirar para adelante.
3: Dios. Ayer vi una entrevista que hicieron con Ander Herrera, un jugador de Boca que se retiró hace poco, que fue entrenado por Bielsa en el Athletic Club de Bilbao. Y él decía que Bielsa nunca jamás renuncia a su idiosincrasia de entender el fútbol, que siempre hay que atacar, siempre, siempre hay que atacar. Y yo era como escuchar lo que decía y trasladarlo al viernes, y para mí Bielsa va a salir a plantar las líneas adelante y no. Hacer un relajo que no te lo puedo.
1: Ay, sí, porque a los españolitos estos lo agarramos y le hacemos 4 goles.
7: Sí. No sé.
9: Yo no sé si 4, pero salir a presionar de entrada, tratar de sorprenderlo a España, tratar de hacer un gol medio rápido y después sí, metés el cuadro atrás y defendés. Pero de entrada, tratar de sorprenderlo.
7: Yo la veo tan difícil. Ojalá
9: sea difícil de todas maneras. Pero el Uruguay, tema es que es difícil de todas maneras.
7: ¿Cuándo Uruguay aprovecha los primeros minutos de un partido? ¿Cuándo? Yo no tengo recuerdo. Le cuesta tanto ubicarse, empezar, esperar a mover las líneas. No tiene ese ímpetu de ir a buscar hasta el descuido del otro que se puede dar en una jugada de pizarrón y bueno, por lo menos intentarlo, como decíamos el otro día. Por lo menos patear el arco y de los primeros minutos dar una señal de mirá que acá estamos. Lo veo tan difícil para y más allá de lo de Bielsa, lo que quiera plantear Bielsa, lo que hacen los jugadores en la cancha.
3: Sí, tal cual.
7: No veo a uno que
9: el
7: pueda.
9: El tema es que difícil es si atacás, si no atacás, si defendés, si metés los 11 jugadores dentro del arco, es difícil.
7: A mí me gustó el otro día cómo arrancó con Cabo Verde. El arranque de Uruguay frente a Cabo Verde me pareció muy inteligente y no tardó tanto en adelantarse. Si le pones un poco más de estrategia a eso y alguien que patee cuando le llegue la pelota, y por ahí capaz que puede pasar, ¿no?
3: Sí, yo creo que ahí Federico Valverde va a tener que tener la injerencia que nunca tuvo en la selección uruguaya. Y bueno, y rezar porque Valverde vaya motivado, que sea su partido, que sea el mejor partido de la selección. Tiene que ser nuestro día, de eso estamos claros, ¿no?
1: Sí, tiene que ser nuestro día, ese gran partido, ese partido excepcional en el que Muslera se ataje todo, en el que los zagueros saquen todo, en el que los laterales tengan un partido perfecto. Y donde nuestros volantes demuestren si efectivamente es cierto que tienen la calidad que los uruguayos creemos.
3: Está igual.
1: Los tres. Ugarte, Betancourt y Valverde. Los tres tienen que demostrar si es cierto lo que los uruguayos creemos de que ellos son jugadores clase A o de primera línea.
3: Tiene que ser.
1: Y después que además acompañen los tres de arriba. Pero yo no tengo duda que si a los tres de arriba les llega más la pelota y mejor jugada, pueden dar más.
3: Para a Viñas tiene el que otro ser... día,
1: ¿qué le podíamos pedir si no le llegaba? Sí. Araujo se la tiran de vez en cuando. A Sanabria subió 40 veces y no se la dieron nunca. Es imposible.
3: Para mí tiene que ser ese día en que se alineen los astros y todo nos salga bien.
1: Sí.
3: Si no, no tenemos chance. Para mí es clave que la mitad de la cancha sea la de los tres talentosos que supieron ser durante 4 partidos y en esos 4 partidos le supieron ganar de visitante a Argentina y ganarle también de local a Brasil. Tienen que saber también trasladar la garra uruguaya porque va a ser necesario, porque va a haber que poner pierna fuerte y que va a haber que tirarlos para atrás a ellos también.
9: Eso está divino.
3: A punta de actitud. Cosa que esta selección no lo ha demostrado, no parece tenerlo y lo va a tener que tener porque va a tener que tener el ímpetu, el plus que tiene el uruguayo para poder sacar un resultado que en la
7: casi
3: previa
7: imposible.
3: Es imposible.
7: Claro.
9: Eso está divino porque además es un mundial que te permite arrimar un poquito, pero no tenemos...
3: Nos falta jugadores.
9: Pero además el trabajo de Bielsa es que no, es el fair play y no quiere.
3: Sí,
9: y los jugadores no tenemos jugadores tampoco que raspen, ¿no? Pero está divino para
1: pero
9: la primera que toque el Yamal este... Arrimársela un poquito.
3: Claro, levantarlo.
1: Y la primera, y no solo la primera de Yamal. Digo, hay una realidad. La situación de España permite que se pueda dar la situación de, muchachos, aflojen porque nosotros, si ganan ustedes, quedamos afuera del Mundial. Pero algunos de ustedes van a quedar afuera también.
3: Claro, hay que ir con pierna fuerte y chao. Hay que
1: marcar la cancha.
3: Saber que Lamine Yamal viene medio del lesionado y a la primera le pegas una paralítica en el lugar donde tiene el desgarro. Así tiene que ser.
1: Hacerle sentir que bueno, que se le puede terminar el mundial a alguno de ellos también.
3: Por eso a mí me gustaba que juegue Josema y que juegue Olivera de lateral izquierdo, porque Olivera sí tiene ese puntito más de sucio. Picardía. Sí. Y para mí, en la primera.
1: Ahí llevamos la Olivera de Peñarol.
3: Para, en la primera, que lo quiere encarar Olivera a Matías Olivera, perdón, la Yamal a Matías Olivera, y le pega una paralítica donde tiene el desgarro en ese punto, no se levanta más, ya está. ¿Qué se va a levantar? Y encima que después, si lo pasa que venga Josema, lo levante en peso. Y a mí hay que también poner un poquito de eso, ¿no? Es parte del fútbol, pero pasa que esas son cosas que avisa la duda.
1: Hoy día está muy controlado, ya no es como antes.
9: No, ya que este Muliano pegó patada.
1: Sí, pero están dejando hay que jugar. Saber pegar.
3: Sí, claro, pero hay que por saber. Eso voy a la paralítica.
9: No
3: podría
9: dar una plancha como dio Messi. No,
7: a mí permítame otra, precisamente por lo del VAR, a mí me gustaría más Josema por lo que habla.
1: También.
7: No solo porque pega un poquito mejor y es más sutil, sino porque es el que contagia, le come la oreja
1: contagia.
7: A los rivales. Sí, le habla a los compañeros, pero también esa cuestión psicológica hacia el rival.
3: Sí,
7: Josema es que se les arrima y uno escucha o ve que les está hablando. Yo no he visto a otro. ¿Ustedes vieron en estos partidos a un Bentancur?
3: No, me hirvió la sangre realmente cuando vi que los de Cabo Verde fueron a buscar a Valverde y Valverde decía, ay, yo no, tuve que venir Canovio.
7: ¿Tenés
3: la cinta de capitán, muchacho?
7: ¿Lo ves a Josema en
3: lo
7: ese papel?
3: Lo pasás por arriba. Pero yo lo paso por arriba. O sea,
7: Josema habla. Josema.
1: Pero vos jugás 10 minutos,
7: digo. A los 8:05 te.
3: Eso viene un caboverdiano a decirme algo.
7: Caboverdiano. Josema habla. A mí me gusta. Este partido me parece que es uno para jugarle. La psicológica también a través
1: de.
3: Y hay que ser inteligentes para pegar. Tampoco pegar un planchazo en el centro del pecho que te van a echar. Pero por eso la paralítica es ideal. Porque metes un rodillazo cortito. Chau. Para afuera. A ver qué nos dice la audiencia.
12: Buenas tardes, mesa futbolera, ¿cómo se encuentran? Sí, para mañana está muy difícil, yo por lo menos lo veo así, es como dice el refrán, es difícil que el chancho chifle. Bueno, abrazos.
3: Vamos arriba, a ver también, Adriana estaba del otro lado.
13: ¿Cómo estamos? La mesa deportiva, no podemos esperar nada, tenemos que salir primer tiempo a meter. A tratar de hacer goles, a meterlo en el arco de ellos, tenerlos presionados todo el tiempo, a ver si podemos meter de primera un gol o dos, para después sí, tratar de aguantarnos. Pero tenemos que salir con todo, si no, es bravísima para nosotros. Pero yo le tengo fe a Uruguay. Abrazo grande, gente.
3: Vamos arriba, la fe es lo último que se pierde. A ver qué nos dice el pato.
14: Buenas tardes amigos de la mesa deportiva, ¿cómo estamos? ¿Cómo ven Uruguay? Ah, yo no sé, pero ojalá que clasifiquen, porque la veo muy fea. Yo ya me compré un churicito con una picada mañana.
3: Muy bien, y alguna cosita fresca para tomar.
14: La boca, pero creo que mañana ya lo venimos. Bueno, buenazo, es lo que decía el canario Pan de Azúcar, sí. Totalmente de acuerdo que hace uno de joven, después las paga de veterano. Un abrazo gigante arriba, aquí estamos en la escucha. Pero no es fácil por Uruguay. Pero nunca me entrego, porque los uruguayos hacemos a lo último, metemos, vamos a ver.
1: Ni hablar.
14: Un abrazo gigante.
3: Mi opinión es no desmoralizar a los jugadores y que esperen a ver qué pasa. Los grandes han perdido en casa. ¿Cómo alentar? Sabemos cómo alentar a la selección. ¿Qué sé yo? Para mí también está bien la crítica.
1: No entiendo. No entendí.
3: Como que no hay que dar para atrás antes de que pase lo que vaya a pasar.
1: No te preocupes, esto es como cuando Diego me dice que no grite los goles antes de que la pelota entre, y yo le respondo siempre, mijo, mira que cuando la imagen llega acá, la jugada pasó hace 2 minutos, ya no se va a revertir porque yo diga gol cuando veo que va el delantero a rematar, y es una situación que tenemos en todos los partidos. Bueno, con esto pasa exactamente lo mismo. Quédate tranquilo, ellos están blindados. A ellos no les llega para nada ni el más mínimo zumbido con relación a lo que se pueda decir acá en el país, ni siquiera lo que pasa allá, así que tranquilo, no los afecta, no los puede afectar.
15: ¿Cómo anda esa mesa hablando de fútbol? Bueno, mañana va a atajar Roset,
1: no.
15: Primero que nada va a atajar Roset, no va a atajar Muslera,
3: no.
15: Y vamos a hacer unos cambios adelante y vamos, hay que patear al arco, lo que pasa es que no pateamos al arco, nosotros damos mucha vuelta, queremos entrar con pelota y todo, pero mañana va a cambiar y Uruguay siempre en las de apretar va a ganar 1-0.
3: Uruguay Moreira, lamento decirte que nada lo que dijiste va a pasar porque ataja Muslera y porque no hay cambios en ofensiva. Es el mimito cuadro, tal cual.
16: ¿Hasta dónde va a llegar el ayudín de México en este mundial? Porque lo viene del ala México, pero que queda fuera lo más pronto posible, igual que los argentinos.
3: Ah, ¿no te gusta Luisito México entonces? Sinceramente no vi polémicas en este partido de México. Para mí lo ganó bien, lo ganó tranquilo. Pero también es cierto que se enfrentó
1: La ayudita se lo dio el rival.
3: Claro, se enfrentó a rivales muy muy endebles, sobre todo. Entonces, igual viene bien México. No, a mí no me disgusta que México, como locatario, que se va a caer en algún momento, vaya así.
1: Tampoco, es como Canadá, en algún momento se iba a caer.
3: Tampoco Estados Unidos, que ha empezado bien, qué sé yo. Para mí es algo que también le suma un poquito a la competición. Si pasaba, no sé, si pasaba República Checa jugando feísimo además y sacaba, despachaba a México en primera ronda, creo que también iba a perder un poco de atractivo la Copa del Mundo.
1: A mí me atrae especialmente el próximo, saber qué va a pasar el próximo partido de Estados Unidos. Si me confirma o no, si confirma o no, ha sido de lo más completo que se ha visto en el Mundial de Estados Unidos.
3: Sí, sí, sin dudas. Ha jugado muy bien.
1: Si ratifica el nivel de juego que ha mostrado hasta ahora, se puede entreverar.
3: Me pongo la que puso la penca.
9: 2-1.
3: 2-1 Estados Unidos. Y en el más importante, ¿qué pusiste en el de Australia-Paraguay?
9: Australia-Paraguay.
3: En ese necesitamos que haya un ganador, no importa quién sea, que uno gane.
9: Puse Paraguay 1-0.
3: Bien, bien. Está, entonces ya saben los resultados, así va a salir y mañana venimos a conversar.
1: Lo dijo
3: el gurú.
1: El puntero absoluto de nuestra penca.
3: El gurú cabezón.
1: Pero lejos, lejos. Con la fusta bajo el brazo, sentado mirando para atrás.
3: Nada, sin gracia.
1: Y tomando un vasito de
7: té.
3: Buenas tardes, ofensivo no nos sirve, nos matan. Esperar y a ver si se ponen las pilas y le pegan al arco, lejos, cerca, de donde sea. Y a ese llamarle a arrimarle la pata, dejarle las vendas en la mano de la nuca. Saludos a la audiencia, Jimena Rosa. Me encantó lo que dijo. Suscribo en absoluto el mensaje.
7: Las vendas en la boca que
1: le dejan. Muchas damas opinando, ¿eh? Y gracias de corazón a toda la audiencia por aceptar la propuesta de comunicación que hemos hecho. Y el estilo en cuanto al contenido de los mensajes.
17: Yo mañana le tengo fe a Uruguay. Si entra Canobrio y Pielistri, estoy segura que ganamos 2-0, 2-1. Le tengo mucha fe para mañana a Uruguay. Un beso.
3: Vamos,
17: y hay que patear de lejos, de afuera del área, al arco.
3: El golerito de ellos se llueve. Hay que saber pegarle, hay que buscar, hay que intentar. Y en un partido donde se nos va a plantear con campo abierto, porque ellos nos van a meter adentro un arco, eso se ve, aunque nosotros queramos salir a presionarlo, nos van a meter adentro un arco, vamos a tener espacio de correr y espacio para rematar. Entonces yo creo que Uruguay también tiene que saber ser determinante en ese aspecto, saber pegarle de afuera, saber buscar el rebote, cargar el segundo palo y ganar con el ABC del fútbol, de toda la vida, con lo nuestro. Con los centros al área, con el pelotazo fuerte y entrar en el segundo palo.
7: Y por favor, cuando nos toque un córner, que el que lo patee vuelva rapidito, se lo rogamos desde acá. Eso sí, ojalá que lo hayan practicado.
1: Sí, rápido. Aunque no se vaya para afuera de la cancha, por el fondo alcanza.
7: Lo mínimo, por favor.
1: Es lo mínimo.
3: Me tiene tremendamente preocupado el baby fútbol del Uruguay. No sé qué pasa, que estos muchachos ya en la selección uruguaya no saben que tienen que salir.
1: ¿Y las formativas?
3: Y salir enseguida.
1: ¿Y las formativas?
3: No,
1: terrible. No, pero ahí me metiste el dedo en la llaga total y absoluta del fútbol uruguayo. Ese es el enorme problema, el mayor problema que tiene el fútbol uruguayo. Lamentablemente es muy claro que a nivel de formativas y a nivel del fútbol infantil se está trabajando muy, pero muy, pero muy mal. ¿Por qué? Y los hechos lo demuestran. Jugadores que llegan a primera división y le pegan con un pie solo a la pelota. Eso yo lo puedo decir por experiencia propia, porque mis tres hijos le pegan con las dos piernas. Porque cuando eran chiquitos jugábamos a la pelota y yo le decía, pegale con esta, pegale con aquella. Y los tres aprendieron a pegarle con las dos piernas. Con una, pero
9: el baby
1: alternada.
9: Fútbol, el baby fútbol uruguayo, lamentablemente, no. Los técnicos son padres, que una gran mayoría nunca jugaron al fútbol. Yo en Progreso lo viví muchos años, toda la vida peleamos para que los jugadores viejos de fútbol que dejaban de jugar al fútbol fueran a dirigir el baby fútbol y no había caso. Y tenías que terminar poniendo a los padres de técnico porque no tenías otro técnico, no tenías otra persona. Entonces, No, no, es muy difícil, pero estos jugadores que están jugando en la selección uruguaya de fútbol, no, ninguno se aprendió a jugar, o sea, ninguno, están jugando en cuadros de otros países, están jugando de en muy buen nivel, la gran mayoría, no, no, son errores que cometieron por torpeza, porque están desilusionados, porque están, porque no, andaban de cabeza gacha dentro de la cancha, no parecían que estaban representando una selección, cometiendo errores que no tiene sentido, no, pero ellos no, en los cuadros donde juegan no cometen esos errores, yo qué sé, yo me parece que no.
3: Alonso, lo noto con la garganta un poco seca.
1: Sí, me está haciendo falta, mira,
7: yo tengo acá
1: Cecilia tiene su botellita de agua cristalina.
7: Sí, siempre.
1: Imponente. Amado. Imponente el agua cristalina,
3: 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Cristalina presenta la comunicación con la audiencia, el 098-71-1600. Uruguay, que no se la dé los contrarios, con eso ya tenemos un 50% a favor, dice Nancy. Buenas tardes para toda la mesa, mañana hay que presionar y hacer un gol de primera. Vamos a ganar mañana, dice Susana, con mucha fe. Buenas tardes, gente, los escucho desde el primer programa. Hoy les escribo, mañana España 3, Uruguay 0. Para mí los cuatro mejores, Brasil, España, Inglaterra y Francia. Y la final va a ser Brasil-España. Y el campeón, Brasil. Humbertito completo, nos dijo todo. ¿Cómo están, gente? No sé mandar mensajes, pero mañana es al uruguayo. De la cintura para abajo es todo canilla y hay que trancar con el alma. Y en la pelota aérea, los cortitos en la costilla. Los veteranos me entenderán, dice Juan de Paula.
1: Tiene razón, Juan. El problema es que ya no corre más.
3: ¿Cómo?
1: ¿Pero ahora Ibar? Ahora Ibar, los cortitos en la costilla te lo ven...
3: ¿Un pellizcón? ¿Un pellizcón te echan por así? Sí. No podés pellizcar.
1: Está complejo. Ya y no tirón de pelo también.
7: Fíjate dónde está el árbitro, porque ahora tiene cámara hasta el árbitro.
1: Tiene mucho que ver. Mucho no, que ver todo eso. Nos
3: apagó
1: gran
3: la llama.
1: Parte de la garra charrúa era todo eso.
3: Hay que poner a Pablo Montero en el vestuario. Me calenté.
1: Sí, pero ¿para qué si después dentro de la cancha no pueden? Ahora lo único que se puede apelar es a lo que decía Cecilia, a lo que le puedas imponer hablando al rival, a lo que le puedas hacer sentir en tu gestualidad, digamos, y pegando lo justo, en la justa medida.
7: Totalmente.
1: Sin brutalidad y con calidad. Pegando con calidad.
7: Ahora, de verdad lo digo, hay miles de anécdotas de históricos del fútbol que hablan de averiguar cosas de la vida del rival. Perdón que lo diga así, suena feísimo.
3: Hay que ir por esa.
7: Pero en un partido, tengo miles de anécdotas de escucharlo, de ir a lo personal, de hablar en el oído y mira qué tal
9: cosa. Tengo una que me corrieron.
7: Y los desconcentrás y los sacás, qué sé yo.
9: 15 tipos me corrieron una vez. Por averiguar la vida de un jugador y vinieron hay que decirle tal cosa que se hace echar.
3: El tema es una cosa de cosa de fútbol del interior del Uruguay, otra cosa de un mundial donde tenés todo el apoyo del mundo, ¿no? Pero comé la oreja un poquito.
7: Hacerlo dudar de ellos mismos, con cosas personales y con cosas futbolísticas también, que los podamos sacar del partido también en ese aspecto. Hay que jugar ese partido también.
3: Lástima que la Tota, Lugano y Godín están para otra, porque si no serían los encargados de eso.
7: Yo les mandaría.
1: Pedri, ¿querés seguir jugando el Mundial?
3: Mirá que perder 3-0.
1: Dale suave hoy y jugás el partido que viene.
3: Que perder 3-0 o que me califiquen por 4 rojas, me da exactamente lo mismo. Pierdo 3-0 igual, así que te vas en la rodilla. Chau, en el hombro. Bueno, me calenté otra vez.
1: Qué feo lo que estamos haciendo.
7: Qué feo. Ojalá que esto siga
9: la violencia.
1: Qué feo lo que estamos haciendo, pero seamos sinceros, es lo que la enorme mayoría pensamos.
3: 14 horas 30 minutos en toda la República Continental del Uruguay. Vamos al espacio publicitario y volvemos para terminar cerrando esta mesa mundial continental y comentando los partidos que se vienen en la jornada de hoy.

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0: 14 horas 35 minutos, continuamos en la Mesa Mundial Continental. Vamos a repasar los partidos que se vienen en la jornada de hoy, sí señor, porque hoy también se cierran otros grupos del Mundial y hablamos tal cual de lo que será el grupo D, grupo E y grupo F del Mundial que se cierran en la tarde-noche de hoy. Empezando con el grupo de Ecuador, sí señor, porque a las 17 horas Curazao y Costa de Marfil y en simultáneo Ecuador y Alemania se medirán para terminar de redondear un grupo que tiene Alemania como ya primero confirmado, pero Costa de Marfil intentará acercarse también, cerrar ese segundo puesto y Ecuador, de ganarle a Alemania, intentará clasificarse como un tercero. A las 20 horas se cierra el grupo F, Japón y Suecia, en un partidazo espectacular donde Uruguay es hincha a muerte de Japón, se enfrentarán y a la misma hora Túnez y Holanda. Un Túnez que es el peor equipo del Mundial por lejos, se comió 9 goles en 2 partidos el conjunto de Túnez, que ya además a su director técnico lo despidió, y que se va a enfrentar a una Holanda que viene como una maquinita, que viene a hacerle 5 goles a Suecia. A las 20 horas entonces Japón, Suecia y Túnez, Holanda. A las 23 la noche se termina cerrando con el grupo D, con Paraguay y Australia y Turquía y Estados Unidos, una Turquía ya eliminada, una Estados Unidos que ya es primera y un Paraguay y Australia que se medirán entre ellos para saber quién es el segundo y quién es el tercero respectivamente. A Uruguay, ¿qué le conviene? Que gane o Paraguay o Australia, si uno queda con 3 puntos y nosotros los podemos pasar. ¿Qué opinan de esos partidos? ¿Cómo lo ven? ¿Qué puso Puma en la penca?
1: Paraguay, Australia, 1-0 Paraguay puse.
0: ¿Sí?
1: Estaba mirando ahí el pronóstico de Obi, 1-1 empate dio en ese partido.
0: Ojalá que no.
1: Eso nos mata. Conviene, sí. Japón-Suecia, yo puse 1-1, empate.
0: Muy bien. Y luego Curazao-Costa de Marfil, ¿qué puso?
1: Costa de Marfil le va a ganar a Curazao. Yo puse 1-0, pero vos sabés que me tienen dudas el resultado, ¿no? No sé si no le hace alguno más.
0: ¿Y el partido de Ecuador-Alemania?
1: Alemania, yo puse Alemania 2-0.
0: Bien, notable. ¿Túnez-Holanda?
1: Túnez-Holanda, a ver qué puse, 2-0 Holanda.
0: 2-0 Holanda, muy bien. ¿Y quedaría Turquía-Estados Unidos?
1: Sí, Turquía-Estados Unidos, ya le dije, Estados Unidos 2-1.
0: Espectacular, entonces los pronósticos de Continental.
1: Tengo una pregunta para hacer. Que hace días que la estoy por hacer y me olvido. Siempre escuchando a los periodistas modernos de ahora, ajá, los periodistas nuevos de ahora, ¿por qué dicen España viene a por todo? ¿Por qué no dicen España por todo, viene por todo?
0: Porque, si no me equivoco, es una frase de ellos, una frase española, en el castellano. A por todo dicen ellos.
2: A por ellos, España viene por todo.
0: A tomar por...
1: Uruguay viene, sí, por, va por todo.
2: Sí, pero
1: ahora es a por todo, en todo. Pero además, recalcando, a por todo.
0: Pero lo dicen con Uruguay también. Lo dicen con Uruguay también.
1: Los uruguayos, los periodistas, sí, uruguayos son los que dicen
0: pero
1: eso.
0: Pero diciendo que Uruguay viene a por todo.
1: No. Es la frase a por todo.
2: A por todo.
0: No, es una frase pura del castellano, sí. De lo que hablan los españoles que inventaron nuestra lengua.
1: Pero sí, seguro que... Nosotros hablamos igual.
0: Nosotros vamos por todo. Vamos por todo y se acabó.
1: A por todo, viene por todo.
2: Y le agregamos el bo. Vamos por todo, bo.
0: Notable, entonces así está la noche de hoy, preparada para tener mucho fútbol. ¿Cómo hace Puma para ver dos partidos en simultáneo?
1: La changa, güey.
0: ¿Elige uno?
1: Uno en la televisión y otro en el teléfono, pero si uno en los ojos no me da todo, no.
2: No, yo no puedo repartir los ojos. Me parece, pero en pantalla principal Ecuador-Alemania.
1: No, ni que hablar. Depende de después depende de los resultados. Con esta bobera de la penca ahora resulta que no, me he fanatizado de tal manera que según el resultado, si el resultado me conviene de Ecuador a Alemania, capaz que pongo el otro para ver.
2: Ya está, claro. Quiero decirles que mañana, a pesar de que el partido de Uruguay va a ser bastante tarde, a las 9 de la noche, a diferencia de los otros, se va a emitir por pantalla gigante aquí en la ciudad de Pando. ¿Tá? Yo lo decía hoy en contacto, confirmarlo entonces, Avenida España y Roosevelt, nuevamente se arma la pantalla gigante desde las 20 horas, así con toda la previa.
0: Un jovencito también, ¿no?
2: Todos, sí, porque además el frío te obliga. Así que va a haber pantalla gigante en Pando mañana a partir de las 20.
0: Espectacular, muchas gracias, Cecilia Pérez. Bueno, llegamos al final del programa. Ha sido un placer verdaderamente. Ceci, muchas gracias, espero gracias. Que se recupere.
2: Bueno, sí, ya estamos en proceso bien de recuperación. Nos encontramos mañana ya con mañana temprano viaja a Uruguay a Guadalajara, por lo que decía hoy Daniel, todavía hoy que permanece en su sede, y viaja mañana para Guadalajara para enfrentar, y bueno, veremos qué sucede. Nos encontramos mañana.
1: Eso también ha cambiado. Uh-huh. Viajar el día del partido.
0: No, y de hecho Uruguay cuando viajaba a Estados Unidos, volvía a México, viajaba a Estados Unidos. Por más que tuvo los dos primeros partidos en Miami. O sea, se podría haber quedado la semana completa en Miami. Pero bueno, son decisiones propias de la UF. Alonso, muchas gracias.
1: Un placer.
0: Pumita, nos reencontramos a las 5.
1: Estaba mirando, vio que hay un partido en la casa de Kun Agüero, hacen un partido, sí. No, un programa periodístico donde están todos campeones mundiales. Está Gallardo. Gallardo fue uno de los que dijo, no quiero enfrentar a Uruguay, prefiero enfrentarme a España. El otro que lo dijo fue Tevez, y el otro que lo dijo fue el más veterano de todos, campeón con Boca, campeón con Maradona.
0: Cabezón Ruggeri.
1: Fue el otro que dijo, no, a mí dame España, yo no con Uruguay no me quiero enfrentar. Uruguay te complica siempre. Bueno, es algo lindo para tener en cuenta de jugadores muy experientes y campeones del mundo.
0: Muy bien, notable entonces. Nos vemos a las 5 de la tarde.
3: Igual las chances de Uruguay de clasificar segundo son pocas.
0: Son muy pocas.
3: Tiene más chances de clasificar primero.
0: O tercero.
3: Que de clasificar segundo.
2: Pero si empatamos. Si empatamos 1-1.
0: Tienen que empatar en el otro partido de Cabo Verde y Arabia, y tienen que empatar 0-0, si no me equivoco. Sí, empatando 0-0. Nosotros empatamos 1-1 y ellos empatan 0-0. Nosotros somos segundo, España es primero y Cabo Verde es tercero.
1: Y si vamos primero, ¿con quién jugamos?
0: Y si vamos primero, vamos para el otro lado del cuadro. Estaríamos jugando con Austria.
1: Hay que ganar. Vamos arriba, que hay que ganar. Hay que ganar y vamos con Austria. Y ahí seguimos después del largo.
0: Por acá cerramos entonces esta Mesa Mundial Continental. De mi parte será hasta dentro de un ratito, cuando juntos comencemos a hacer latir un nuevo corazón latino. La Mesa Mundial vuelve mañana con la previa de la selección uruguaya y el partido definitorio del Mundial contra España. Hasta un ratito, si Dios quiere. Chau, chau.

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0: Hola, hola, hola, familia hermosa de Radio Continental, audiencia que nos acompaña, la bienvenida para todos. Sean todos muy, pero muy bienvenidos a un nuevo programa, un nuevo super largo de la 1600 de AM que comienza a partir de este momento. Y hasta las 17 horas no paramos de bailar, de gozar, de disfrutar el ritmo de la música tropical. Y de compartir la más linda energía, sí señor. La energía de la familia de Corazón Latino.
1: ¡Canta, corazón!
0: El reloj indica que son las 15 horas con 12 minutos. ¡Arrancamos! Está abierta la comunicación 098-71-1600. Por ahí se comunican todos ustedes y nos dicen qué es lo que andan haciendo a esta altura de la tarde, por dónde andan, con quién andan. Y claro que sí, nos cuentan qué es lo que quieren escuchar en esta jornada. 098-71-1600, familia. Por ahí los espero.
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0: Así que sin más vuelta que darle, arrancamos a disfrutar música, a compartir.
3: 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Se te olvidó lo que hablamos aquella noche.
0: Y arrancamos con unos enganchaditos de Luana para empezar bailando la tarde.

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0: 15 horas con 26 minutos, ahora sí con Mate de Pronto es otra cosa, ¿eh? Desde ya les digo que ahora se afronta el frío de otra manera, claro que sí. Arrancamos a compartir la comunicación con nuestra gente, ¿eh?
1: 098-71-1600. Nuestro amor hubiera sido en vano.
2: Hola, Dieguito, pásame tatuaje en el alma.
0: Bueno.
2: Mando un beso grande.
0: Vamos arriba, abrazo grande.

0: de Radio Continental y
1: ¿Qué dice,
0: todo.
1: amigo?
0: Acá, como siempre, le habla Luis, en la empresa Huerva. Acá vivimos en el conflicto, estamos en la capa, acá escuchándolo. Y como siempre, vamos arriba y un saludo para todos. Y cualquier música sirve. Muy buena música.
1: Muy bien, vamos arriba. Un abrazo grande.

0: Buenas tardes, Diego. Bueno, ¿cómo anda? Para saludar a todos mis hermanos, mis hijos, especialmente para Belén, que está cumpliendo 9 añitos hoy.
1: Bueno.
0: Y bueno, un saludo para Miguel también. Y vamos arriba con esa radio. Y ¿qué te iba a decir? La mesa estuvo buena hoy. Muy, muy bien, muy bien. Y saludo a Cococho y a la novia de Cococho y a toda la audiencia, para vos, para Gonzalo, que estoy hablando con la gente ahí impecable. Y para toda la audiencia hermosa de la radio.
1: Muchas gracias, vamos arriba. Un abrazo grande.
2: Buenas tardes, mi amigo Dieguito Bolso de Ley, ¿cómo dice que le va? ¿Todo tranquilo? ¿Me podrías pasar por Herederos para vos? Esquema preferido. Bueno, vamos arriba, Dieguito, vamos arriba los Bolsos, que ya trajimos buenos jugadores. Ahora sí, ¿eh? Y bueno, de Uruguay ya ni da ganas de hablar. Lo único, eso sí, que ojalá lesionen a Yamal.
1: Claro que sí.
2: Eso sí, lo único que
1: Bien
2: quiero.
1: hablado.
2: Bueno, un saludo grande para toda la audiencia, Dieguito. Vamos arriba, ¿eh? Vamos arriba.
1: Vamos arriba, abrazo grande.

0: Buenas tardes, es para participar de las entradas para el domingo, cédula. Saludos, soy Jorge Mamarri. Bueno, profesor grande que va participando, claro que sí, cómo no. Hola, soy Héctor de Canelones, para participar de las entradas para mi tapera el domingo. Nos manda la cédula, muchas gracias. Vamos arriba.
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2: Diego, bueno, pues pasé lindo ahí. Yo recién llegué, fue un mandado de arriba, yo recién vine. Ahora voy a tomar mate y escuchar la radio. Pasa algo lindo, yo que sé, del Cuarteto Imperial o algo. Tato con el Junio acá en la Pablita. Algo movido. Bueno, un abrazo grande. Vamos arriba, Diego. Chao.
0: Vamos arriba, abrazo grande.

Buenas tardes, amigas. Si puede, pase pasión por ti y por Mogambo. Voy por las entradas para mi tapera. Un abrazo. Adrián Marcel también está del otro lado acompañándonos. Y ahora me

0: Hola, hola, Dieguito, de Corazón Latino, qué gusto escucharte, Dieguito. Bueno, yo acá ando en la calle, ya salí de trabajar. Bueno, primeramente para mandar un abrazo bien apretado a Juanchi, a mi compañero el Patito, y para mandarle saludos a Beto San Carlos, a Julio Mote Señora, a Raúl de la Once Señora, a Gladys y a Walter, a Norma de Pan de su esposo, para Chato Paniza, para el Canario Pan de Azúcar. Y para Marita Solimar, y para Cocochi y Fátima, y para todo el resto los escucha Corazón Latino. Vaya un abrazo otro para ti, Dieguito. Y si me podés pasar por esto donde hubo fuego, que cenizas quedan por Luciano Pereira. Bueno, un abrazo bien apretado, lleno de amor. Gusta chocolate, como digo yo. Y que viva el amor.
1: Vamos arriba, un abrazo grande.
2: Fortuna.
1: Hola, Dieguito, quisiera escuchar por Mariela tan solo una noche, dice Ricardo de Costa de Pando. Claro que sí, amigo.

0: Buenas tardes, ¿cómo están? Yo acá secando ropa, que tengan un feliz jueves. María de Empalme Olmos también está del otro lado acompañándonos. ¡Arriba, María!
1: ¡Te canta Marquín!
0: Vamos a ponerle música a la tarde de Continental. 35 minutos pasaditos a las 15 horas, que siga sonando la música. ¡Pasión por ti! Mogambo llega a Continental.

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0: Sonido Caracol y un tatuaje en el alma, sonando la 1600 de AM, claro que sí, complaciendo los pedidos de nuestra audiencia.
1: Hola Dieguito, ¿cómo te va? Soy Teresita de San José.
0: ¿Qué dice Teresita? ¿Cómo anda?
1: ¿Me puedes pasar un tema de sonido Cotopaxi? Gracias, saludos para ti y para toda la audiencia.
0: Vamos arriba, un abrazo grande.
2: ¡Y dale, pao!
0: Dieguito, se puede pasar por Lucas Hugo despacito. Muchas gracias, Cristina de la Chinchilla también está del otro lado.
2: Dale, dale,
0: notable Cris, entonces.
2: Dame bola, vos Paola.
3: Dale, dale, dame bola, vos Paola. Te lo pido, dame bola.
4: ¿Cómo andamos, marcha, cosa? ¿Todo tranquilo?
0: Bueno, sí, Dieguito, ¿cómo andas?
4: Llevadera. Vamos arriba, Dieguito. Saludos para toda la audiencia ahí, para la abuela Marujita que está prendida ahí. Y echale cumbia a Biloco nomás, que estamos hasta el agua acá, al firme. Vamos arriba, que pasen una tarde. Abrazo grande.
0: Vamos arriba, un abrazo grande.
5: Hola, buenas tardes, ¿cómo está? ¿Cómo está la audiencia? Está lindo el programa, el de la fútbol. Yo es para pedirte un pedido, para el Chacho Ramos, cualquiera. Un abrazo apretado para todos.
0: Vamos arriba, un abrazo grande. Dejamos algo guardadito del Chacho, entonces.
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6: Dame algo movido, Dieguito.
0: Dale.
6: Vamos a ver si podemos ganar, Dieguito. Autopase ahí. Hay unos cumbias buenas. De las buenas, de antes, si es tan amable, vamos a ver si podemos ganar, ¿eh?
0: Ah,
6: no tenemos que explotar el bolso.
0: ¡Vamos arriba!
2: ¡Tenemos piedra!
7: ¿Cómo estamos, Diego?
0: ¿Qué dice?
7: Soy Julio de Sauce acá. Si podeme, que al tiempo me pasaba un tema de Gilda. Bueno, un abrazo para todos. Y vamos a Uruguay mañana.
0: ¡Vamos arriba!

0: Hola, Miguel, ¿cómo andás? ¿Está bien? Bueno,
1: Miguel,
0: está
1: no
0: frío.
1: está.
0: Oh, vino. Bueno, voy por la entrada 349-5, en mi tapera, y pasame la carona. Un abrazo.
1: Vamos arriba.

0: Hola, amiguito de todo corazón latino, desde Canelones Ciudad, un abrazo, a cuidarse del frío. Quisiera participar del sorteo a mi tapera para el domingo. Muchas gracias, dice Vanessa. Vamos arriba, un abrazo grande, gracias por estar del otro lado.
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2: ¿cómo estamos, Dieguito? Buenas tardes, mi amigo Dieguito, ¿cómo estamos? Todo tranquilo, Dieguito, un día lindo, ahora está de sol, está frío, pero está lindo. Acá estamos plantando alberja. ¿Vos sabés lo que alberja, Dieguito?
0: No tengo idea.
2: Un guiso. Ahora estoy plantando cuando es. Digo, porque
0: aparte. Sé lo que son las arvejas.
2: Vamos arriba, Dieguito. Buenazo el programa. Bueno, para saludar a mi compañera Alcita y que la escuché. Y para todos los oyentes en general, buenazo el programa. Acá estamos, la escuché plantando. Pero está lindo, está lindo. Digo, como a mí me gusta el frío, estoy lindo acá, ¿no? Pero no tengo frío, está lindo andando. El cuerpo calienta, la sangre, un juguito, y te ves como es, Dieguito, ¿no? Bueno, Dieguito, te mando un abrazo gigante. Pasame el tema de Copla Alta y el Chacho Ramos. No me acuerdo si hablan de mí, me parece que se llama ese tema.
0: Bueno.
2: Pasame ese, Dieguito, que está buenazo. Te mando un abrazo gigante para vos y para todos los oyentes. Vamos arriba, Dieguito. No te me quedé, Dieguito.
0: Vamos y vamos, pato.

Hola amiguitos, somos Valdemar y Mabel. Pasamos un tema de qué guay para Oscar y Mercedes en Palme Sauce. ¡Saludos! Bueno, cómo no, vamos arriba.

0: suena la música en Corazón Latino, 5 minutos y todos nos separan de las 16 horas. Le ponemos música a la tarde de Corazón Latino.
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0: Con Lucas Hugo, Despacito.
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La música de Gilda sonando a la 1600 AM. Antes teníamos al Chacho Ramos con Copla Alta, Hablan de Ti, un temazo espectacular que había solicitado el Pato de Costa de Pando, y acá lo estábamos compartiendo. Hola, buenas tardes, soy un oyente que escucha todos los días. Podés pasarme por Banda Z, el Chachamán. Muchas gracias, dice Tere.

0: fuera.
1: Luego buscamos el tema y lo compartimos entonces en un ratito,
2: Buenas tardes, Dieguito. ¿Cómo estamos? Bueno, para que me pases cualquier tema por el cubano de América. Bueno, un abrazo, Diego, para vos y toda la audiencia. Que pases lindo.
1: Vamos arriba, amigo. Un abrazo grande. Buenas tardes, Dieguito. ¿Cómo estás? Pásame por Gilda. Está todo muy lindo. Besos para ti y para toda la audiencia. ¡Arriba, Susana!
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4: Bueno, era para saludarte a vos, a toda la audiencia de Corazón Latino, para mandar saludos a Chita, al Patito, a Nelda, a Carlito Valdés, Marianela, Marrero, Mayo, bueno, para toda la gente, para Maricel, para Nelda, la torta frita, para Tilio, bueno, para Rodrigo, para toda la gente en general, la barra, como dice Cecilia, un abrazo grande. De Walter, el Papo y Gladys Barros Blanco, y bueno, pasa lo que quieras, que está todo buenazo. Y bueno, disculpe que no haya mandado en estos días, andaba medio engripado, así que
1: bajamos arriba,
4: vamos arriba, como che. Siempre, como dice Cristian, cada vez somos más arriba. Muy sí, bueno el programa, como siempre.
1: Vamos arriba, un abrazo grande.

0: Fuerte el aplauso.
1: Vamos a seguir poniéndole música a la tarde, que ya pisamos las 16 horas con 20 minutos en toda la República Continental del Uruguay. Caminamos sobre la recta final del programa.
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1: Y lo que se viene. Es un temazo espectacular. Solamente.

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0: Traición. Sonido Cotopaxi sonando la 1600 AM. Hicimos un pegadito de dos temas que no quede huella. Y ahora la música con Miriam Britos, Los Extremos.
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0: 37 minutos pasaditos las 16 horas, seguimos compartiendo música. Vamos al viejo SMS, sí señor, el mensajero de texto. Está full con la 1600 de AM. Hola, Diego, puede ser un tema de Los Graduados para mi hermana Mabel de Suárez. De parte de su hermana Sara, que estoy de visita en su casa. Y para nuestra mamita Nelly, que está con nosotras, muchas gracias.
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0: Claro que sí, como no, guardamos algo de los graduados, entonces.
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0: da. Para esa familia que está compartiendo juntos, escuchando la 1600M, le mandamos un abrazo grande a todas,
3: Muchas gracias, Dieguito. Ese mismo tema.
0: Ay, el pato bien.
3: Ay, va, descopre el chacho Ramo. Bueno, Dieguito, te ganaste un guiso de reja.
0: Ah, bueno.
3: Cuando esté, a ver, faltan 2 meses. Después que nazca 2 meses, ya está dando. Y que
0: dale.
3: Te mando.
0: Bueno.
3: Un guisito de reja de tortillas. Un abrazo, vamos arriba, Dieguito. Buenazo.
0: Vamos arriba, pato, muchas gracias.
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0: El lujo, che.
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0: 098-71-1600, la comunicación, familia, 20 minutitos. Nos separan de las 17 horas. El Pumba ya ensilló el mate. Se viene en un ratito nada más. En un viaje rumbo al canto nuestro, rumbo al folclore, a la tradición de nuestra tierra. Mientras tanto, nosotros seguimos compartiendo música.
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2: Prepárate.
0: Y presenta la música que llega a la 1600M, llega a Continental, a este programa de Corazón Latino. Y son Los Graduados que vienen hasta que amanezca.
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0: familia querida, nos vamos. Sí, señor, hemos llegado al final de este programa de jueves. El agradecimiento a todos por habernos acompañado, por estar del otro lado una jornada más. De mi parte ha sido un verdadero placer formar parte un día más de esta gran familia de la 1600 de AM, que siempre están del otro lado acompañándonos, formando parte, compartiendo el programa, abriendo esa ventanita hermosa que es el receptor de radio para compartir juntos una tarde más. Nos vamos a despedir con un temazo espectacular que se lo quiero dedicar a mi querida madre que nos estuvo escuchando toda la tarde. Es su canción favorita, además. De mi parte será hasta mañana. 13:40 horas cuando juntos comencemos a compartir y debatir en una mesa mundial continental. Más tardecito, más después de eso, un poquito más. El amor. Rumbeando para las 15 horas. Comenzaremos a hacer latir un nuevo corazón latino. Quédense prendiditos porque ya se viene el Puma Never Alonso.
1: Que seguro Cupido malinterpretó.
0: Ya se viene rumbo al sur. Y de mi parte nos encontraremos mañana. Hasta mañana, si Dios quiere, familia. Chau, chau.

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2: Como dice que le va Puma en su programa que suma y suma y se habla de jineteada. La tarde ya está congregada para escuchar un buen folclore de esos que arrojan las flores en el jardín del abismo y defiende el criollismo de aquellos viejos valores.

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0: Amigos, placer de saludarnos, un gustazo volver a reencontrarnos para juntos comenzar a desandar la tarde comentar en los 1600 de AM hasta las 19 horas. Estaremos recorriendo los caminos del canto nuestro y del folclore aquí en Continental, disfrutando la música que ustedes van a elegir a través del 098-71-1600, que ya está habilitado para que, como siempre, ustedes sean los protagonistas eligiendo la música que vamos a escuchar hasta las 7 de la tarde. Así que la bienvenida para todos, día frío, 4 grados la mínima, 13 la máxima, mañana 1 grado, pasado 4, el domingo 5 con lluvias, 2 el lunes, 1 el martes, 1 el miércoles, 13 el jueves. ¿Por qué ponen? ¿Por qué? Pero bueno, hoy para el viento y va a caer en helada, que calculo que el que queda afuera, el pájaro que queda afuera hoy, no va a ser changa, Dieguito Alonso. Ahí está la cosa. Vamos a arrancar a disfrutar de la música. Está habilitada la comunicación 098-71-1600. Ustedes.
1: ¿Qué puso la penca?
0: No me acuerdo ahora. Gana Alemania, puse Alemania, no sé qué.
1: Bueno, 1-0 Alemania.
0: 1-0 Alemania, estaba visto. Sí, señor. Sí, señor. Sí, señor. Vamos a arrancar a disfrutar de la música. Si sí, yo había puesto 2-0 Alemania, pues. Vamos a ver, tiene que hacer otro. Vamos a arrancar, ¿les parece? Echamos los pingos al camino del canto, tenemos novedades, porque ya está la programación, toda la programación.

que va a ser una gran fiesta criolla en el Río Santa Bárbara de los Cerrillos el 31 de octubre y 1 de noviembre. Bueno, ni que hablar lo que se va a venir en el arranque de la temporada de jineteadas, el 9 en el Club Wanderers, el 16 allá en la de Yaca. Bueno, muchísimo para compartir, así que vamos a arrancar rapidito. Echamos los pingos al camino del canto nuestro y del folclore, como siempre, cantándole al más grande de todos los orientales.

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0: música de que llega desde Migues, del dúo Lugareños, Sin Ofensa, el tema que estábamos escuchando en el arranque de este viaje rumbo al sur, como siempre presentado por Somos, servicio de acompañante. 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Vamos a arrancar con la comunicación, arrancar con los mensajes que están llegando al 098-71-1600 en esta tarde de jueves aquí en Radio Continental. En Nacho de Chamizo fue el primer mensaje de la tarde. ¿Cómo andas, Nachito?
1: ¿Cómo andas?
0: ¿Todo bien?
1: Acá le habla Nacho Chamizo.
0: ¿Todo bueno? Por
1: acá estamos recién llegando del campo. Una jornada bastante fría, ventosa sobre todo.
0: Sí.
1: Acá andamos llegando. Bueno, mándenle saludos al Pato de las Costas Pando, a Roberto Moreira, a Raúl Gutiérrez y a mi padre que puede estar escuchando. Y pasate un tema si tenés a mano, por Daniel Guerra, guitarra, pueblo y cantor. Muchas gracias y saludos. Te hablo Nacho acá de Chamizo.
0: Abrazo, Nacho. Luisito Parodi, ¿qué dice?
2: Hola, Puma. Quería ver si me podía pasar. Soy amigo de los pájaros, pero sin jaula, señor. Un abrazo grande, Luis Parodi, para todo.
0: Abrazo, Luisito. Claudio Bentancur dice, buenas tardes, mucho viento por acá en las Piedritas Tala. Pasá un tema de los Trovadores del Río para Oscar y Claudia del Empalme Sauce. Bueno, abrazo grande para ustedes. A ver qué dice el amigo Claudio. ¿Cómo le va, Claudio? ¿Todo bien?
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0: ¡Claudito!
4: ¡Ay, Puma! Buenas tardes.
0: ¿Estás durmiendo la siesta, Claudio?
4: Amargueando entre mate y mate, un poquito de grapa con limón y adiós, frío. Con la chupa media, ahí más o menos, y vamos arriba. Hacer un tema de esos lindos. Vos tenés que saber que va a subirse el ser humano. Bueno, vamos arriba. Claudio, acá de los Barnes.
0: Dale, abrazo grande, rico la Claudia, la grapa con limón. Bien preparada, no es changa, che. Bueno, vamos con la música, vamos a seguir disfrutando Canto Nuestro aquí en Continental, a seguir disfrutando de los canarios queridos. 098-71-1600, ustedes eligen la música hasta las 7 de la tarde. 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Seguimos, llega De Buena Madera de Migues, nos vamos a Tala en un galpón, en un galopito. De Buena Madera, Galpón de Gallardo.

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0: Guitarra, Pablo y Cantor, Daniel Guerra en el arranque de este viaje rumbo al sur, presentado por Carrito La Salada, de ida, de vuelta o de pasada. 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Vamos a seguir con la comunicación, con los mensajes que están llegando al 09871-1000. 600, seguimos con Teresita de San José. ¿Cómo le va?
1: Hola, Puma.
0: ¿Todo bien?
1: Soy Teresita de San José. ¿Me puede pasar un tema de Carlos Malo?
0: Sí, señora.
1: Gracias, saludos para usted y para todos los oyentes.
0: Abrazo, Teresita, que pase muy bien, El pingüino dice, buenas tardes, Puma, hace días que no escribo, pero estamos al firme. Abrazo grande, el pingüino de Pando. Abrazo, pingüino, Abrazo grande. Susana dice, buenas tardes, Puma, aquí jugando unas congas en compañía de Rumbo al Sur. Saludos a usted y a la audiencia, con Luis, Susana y Natalia. Si puede, un tema, gracias, cómo no. Abrazo grande. Patito de Costa de Pando. ¿Qué dice, Pato? ¿Todo bien?
2: Buenas tardes, mi amigo Pumito. Dieguito, ahí los controles y todos los oyentes, ¿cómo estamos? Todo lindo, bueno, acá tranquilados, arreglando los bichitos y dando con poco de mezcla ahí para que la lleven. Pues ellos están fuertes por el frío, así que está buena. Bueno, para saludar a mi compañera Elcita ahí y para saludar a Nachito ahí que lo vi, a Roberto Moravia y al padre Nachito, y para todos los oyentes y para el amigo Bayarre, acá de la 11, que le compré una factura ahí, unos quesitos de chancho y unos chorizos que hizo casero ahí.
0: Ah, tiene buena pinta, che.
2: Tan buenazo. La verdad que está escuchando él. Buenazo, él hizo por la carrera para él y vendió un poco y le compré. Pero buenazo, sabía que lo hacía bien y le compro siempre. Pero tan buenazo. Pasar el rancho de piedra por Cecilia Machado. Te mando un abrazo Dale. Gigante para vos y para todos los
0: días. Abrazo, Patito, Un abrazo grande.
2: Loco, ahora como esto y le cajo ese jugo que tengo al costado.
0: Seguro, sí.
2: No
0: sí.
2: Me entra ni la bala, pues.
0: Seguro, no, no. Está loco, muchacho. Abrazo grande, Patito, Gustavito de Camino Carrasco, ¿qué dice?
3: ¿Cómo anda mi amigo Pumita? Gustavo de Camino Carrasco. Pásame, doctor, por Horacio Baní.
0: Dale.
3: Estamos tomando mate de las casas, Pumita. Ya por el chile frío, Gustavo de Camino Carrasco.
0: Abrazo, Gustavito, abrazo grande. Por acá, a ver quién es el amigo este que mandó ahí, que no está.
4: Buenas tardes.
0: ¿Cómo le va?
4: Le hablo desde Fray Marcos, departamento de Florida. Si fuera tan amable, me podrían pasar por Larvano y Carrero y Lucas Hugos cuando cante el Gallo Azul.
0: Sí, señor.
4: Gracias.
0: Abrazo. Abrazo grande, amigo, Antonio apareció ahí, ahora sí, registrado. Vamos con más música, a seguir complaciendo solicitudes, a seguir disfrutando la fría tarde de jueves. Aquí le tratamos de poner un poco de calor con la música, con el folclore, con el canto nuestro en los 1600 de AM. Soy amigo de los pájaros, los hermanos Cuesta.

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Estamos viajando rumbo al sur con el Puma en Continental. La changa de elegir la música es de ustedes. Haceme la changuita 098 71 1600.

0: La hermana Carrero, y cambiamos a Lucas Hugo por el Zucará, para cantarle a este gallo azul, para la gente de Fray Marcos que lo había pedido, el abrazo grande para todos. Ahí estaba la hermana Carrero. 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Buenas tardes, Puma, me pasa un tema, dice el musculoso, abrazo grande para el musculoso, el Cita de Ciudad del Plata, ¿cómo andas, Cita? ¿Todo bien?
1: Hola, dice? Hola, Pumita, qué gusto escucharte, bueno, recién llegando, qué ventolera, me traía el viento. Bueno, este, bastante fresquito, pero está lindo. Este, primeramente para saludar a Juancho, mi compañero el Patito Cotepando, y para todos los escuchas, Rumba del Sur, otro para ustedes, y si me puedes pasar por Carlos Ramón Fernández, secreto. Gracias, Pita. Abrazo de esa.
0: Abrazo. Hola, dice por acá, ¿cómo estás, Puma? Después de tanto tiempo de no escribirte, te saludo, te pido un tema, Peón Tambero, gracias, Guillermo, de Los Aromos. Abrazo grande, Guillermo, ¿eh? Abrazo grande. Seba Márquez, ¿cómo le va? ¿Qué dice? ¿Todo bien?
2: Gracias, Sebastián de Pan.
0: ¿Todo bien?
2: Dale comeros más tú, ¿qué más? Vamos arriba, en este programa.
0: Abrazo, Seba, ¿eh? Abrazo grande. 098-71-1600, ¿eh? Ustedes eligen la música hasta las 7 de la tarde, hasta que llegue Jorge Alonso con Entre Escuelas y Guitarras, el programa más criollo del dial uruguayo. Seguimos complaciendo solicitudes, seguimos pasando la música que ustedes eligen. Llega Horacio Pueblo Guaraní, Doctor.

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0: Ahí estaba la música que nos habían pedido a través del 098-71-1600 que estábamos compartiendo en esta tarde de Rumbo al Sur. Lo
1: tiró, se cansó el operador.
0: El otro lado del río se cansó, ¿no? Pegó un pique y no es changa.
1: No es changa, la escalera de la radio no es fácil, no es para cualquiera.
0: Ahí está la cosa. Para que aprendan los gurises, la música de los trovadores de El Río en esta tarde de Rumbo al Sur, en los 1600 me trae mal olor esto de Alemania y Ecuador. No, este empate no me sirve, pero bueno. 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
1: ¿Estás asustado, Puma? ¿Estás asustado? Anda perdiendo algo, me parece.
0: No,
1: son los puntos.
0: Claro, los puntos son importantes, los puntos de la venga. Yo sé que si hace un golcito más a Alemania le meto un disparate. Vamos a continuar con la música. 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Buenas tardes, Puma, acá prendido rumbo al sur como todos los días. Pasame Emanuel por el Majay Correa para esperar la bruta helada de esta noche. Abrazo. Si para el viento, calculo que se va a ver bien mañana a las 12 del mediodía, cuando se levante Jorge Alonso, a la 1 de la tarde la va a ver. Va a ser la primera helada que va a ver Jorge Alonso este año. Maricel Peña, ¿cómo le va? ¿Qué dice? A ver, ¿qué dice la Maricel, que anda acampada?
2: Buenas tardes, ¿cómo estamos?
0: ¿Todo bien? Bien, de bien.
2: Por acá, por Molle del Pescado, un viento muy lindo, pero donde pare el viento, mañana tenemos una lata tosca de vuelta.
0: Decirle a Tirio que se...
2: Está muy lindo todo el día.
0: La que verdad, se tape.
2: Muy agradable, viento, pero no ha hecho frío. ¿Cómo anda todo por ahí?
0: Bien de bien.
2: Tema no voy a pedir porque están todos buenos. Saludar a toda la audiencia en general, a todos los oyentes, y bueno, saludo para todos. Por acá, por Molle del Pescado, muy lindo. Muy lindo atardecer.
0: ¿Y dónde será?
2: Bueno,
0: Rivera, andá a saber dónde es Molle del Pescado. ¿Dónde es Molle del Pescado? ¿Lo sabe usted, no? Molle del Pescado. Andá a saber, dice que está lindo, dice Maricel, que está el Molle del Pescado, está lindo, que está el viento, que está hecho. Te digo una cosa, me vuelve loco. Vamos con la música, vamos a seguir disfrutando Canto Nuestro aquí en Continental y seguir complaciendo solicitudes. Germán Montes, que te
1: mazo
0: espectacular. Sí, viendo bien.
1: Sí, seguro.
0: Amigo Germán Montes, cantando en este viaje rumbo al sur.

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0: Ahí estaban Dúo de Luceros, qué temazo espectacular este, para la gente que está en otros países, en otros lados, escuchando Canto Nuestro, el Dúo de Luceros, la historia del flaco Raúl que nos estaban contando realmente es espectacular. Ahí estaba la música, ya pasan 15 minutos de las 6 de la tarde, los pingos conocen el camino a la querencia y empiezan a apurar el paso también nosotros disfrutando Canto Nuestro aquí en Continental. Sí, vio, sí. Vamos con el pato, a ver qué dice el pato.
1: Ah, mañana creo que blanquea, así que si la ve Jorge mañana, a ver si creo que sí, está medio nublado acá ahora, pero
0: Sí, viste que
1: y
0: está
1: ahí
0: nublado y hay
1: ese
0: viento.
1: Timote, no sé dónde dice Maricela, ¿dónde es eso? ¿Qué
0: No
1: lugar?
0: tengo ni
1: ¿Dónde
0: idea.
1: están esta gente?
0: Ni
1: Que
0: idea.
1: diga, para saber.
0: No, molle del timote sí, pero esto es molle del pescado. No tiene nada que ver con molle del timote. Esto es otro molle este. Es otro molle este, Maricel. Andás a ver dónde está, dice que hace calor allá, yo qué sé, maestro. No sé, no sé. Y si no, Atilio, andás a ver, Atilio, qué anda haciendo, que no. Viste, por eso Marisol tiene tanta calor, yo qué sé, no sé. No sé, Atilio, qué está haciendo Atilio. Dice. Bueno, Nelson Yacuza, ¿qué dice? ¿Cómo le va? ¿Todo bien? ¿Qué cuenta?
1: Puma, ¿cómo anda?
0: ¿Todo bueno?
1: ¿Contento con el frío?
0: ¿Qué lo parió?
1: Está brava la cosa. Todo tranqui, habla Nelson acá, Nelson Yacuza de las Piedritas. No, la pregunta que recién estaba preguntando, ¿dónde quedaba Molle del Pescado?
0: Sí.
1: Eso queda llegando a Valle y Ordóñez, antes de llegar al pueblo, ahí hay que entrar a la izquierda para. Se vuelca a la izquierda y va derecho ahí para abajo.
0: Mira.
1: Rumbo ahí se llama Muelle del Pescado esa zona, para allá abajo. Hay unos kilómetros, no me acuerdo bien cuántos kilómetros hay ahí para adentro que le llaman Muelle del Pescado ahí. Bueno,
0: Bueno,
1: un saludo para todos ahí, que pasen bien.
0: ahí estaba entonces. Abrazo grande, Nelson, ¿eh?
1: Esperemos que venga el verano algún día.
0: Oh, yo espero que sí, espero que sí. Abrazo grande, Nelson, ¿eh? A ver, Maricel, que mandó otro mensaje ahí, seguramente explicando también dónde es Molle del Pescado.
2: Puma, Muelle del Pescado queda 1 kilómetro antes de entrar a Valle Ordóñez, agarra a mano derecha unos 5 kilómetros y ahí es Muelle del Pescado. Pero nosotros damos monte adentro. Monte y campo adentro y la verdad que espectacular. Espectacular porque no se siente ruido a moto, no se siente ruido a camiones, a auto, a nada. Solamente se siente el ruido de los pájaros y el ruido del viento nomás en las plantas.
0: Mira.
2: Y nos cruza un arroyito acá, una cañada que espectacular. Pero estamos a, como quien dice, a 6 kilómetros de Valle.
0: Mira.
2: A 5 para salir a la ruta y de la ruta a Valle nos queda 1 kilómetro. Precioso lugar, divino.
0: Está bien. Muy bien. Abrazo grande. Que disfruten. Alejandro Saavedra, ¿qué dice, sargento? ¿Todo bien?
3: Muy buenas tardes, amigo Puma. ¿Qué dice?
0: ¿Todo
3: Audiencia de
0: bien?
3: Continental, ¿cómo andan todos?
0: Bien de
3: Acá
0: bien.
3: estamos con calor, pues. Esperando la helada, como dije, pero yo tampoco voy a ser como el otro Alonso. No voy a la voy a mirar cuando me levante a las 12 del mediodía. Si queda algo, la miro. Si no,
0: Seguro.
3: bueno, saludo a todos por ahí. Ah, a mí me tocó laburar de noche, lunes y martes. Estuvo bravo, chido, esos 2 días.
0: No
3: Ah,
0: es changa,
3: ya, gran flauta. Bueno, abrazo para todos,
0: dale.
3: que pasen bien. Salud.
0: Abrazo, Alejandro, ¿eh? Abrazo grande. Julio, ¿cómo le va? A ver qué dice, amigo Julio.
4: Buenas tardes, Puma. Te habla Julio, kilómetro 41 y medio de la ruta 7. Soy un escucha, pero soy pasivo. No, no te llamo nunca porque tenés la agenda muy, muy llena con
0: Sí.
4: todos los oyentes tuyos. Pero viendo que hay mucha gente que le gusta el invierno en la audiencia,
0: Y
4: quisiera cambiarle la parte que me toca de frío a mí por leña, ellos que no la deben usar. Así que
0: ah,
4: estoy a la orden. Les
0: sí.
4: presto, les paso el frío por leña. Así que cualquier cosa estamos a la orden. Bueno, Puma. Pasame por Corito Rolando, creo que he sido tu cantor si te da el tiempo.
0: Bueno,
4: Nos
0: cómo no.
4: vemos.
0: Abrazo grande, Julio, ¿eh? Abrazo grande, ¿eh? Está bueno que la gente nueva también se se prenda a mandar mensajes y a ser parte de la audiencia. Buenas y frías tardes, Puma. ¿Todo bien? ¿Podés pasar ese caballo por Chalar? Gracias. Saludos, dice el amigo Jorge. Bueno, ahí está la comunicación 098-71-1600. Seguimos disfrutando música, seguimos disfrutando canto nuestro. Aquí en Continental llega Carlos Ramón Fernández con este secreto infernal.

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Si un día fui tu cantor, el tema que estábamos escuchando en este viaje rumbo al sur, aquí en Continental, ya entrando en la recta final del programa, vamos a continuar complaciendo solicitudes, a seguir disfrutando esta tarde de rumbo al sur, la música que presenta Bordados Pando. 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Llega Santiago Chalar, Santos Insaurralde, ese caballo.

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La Gaceta de Merino, la música de los Ñatos, ya la casi que en el final de este viaje rumbo al sur aquí en Continental. Nos vamos a ir disfrutando música, por supuesto, como todas las tardes, sacudiendo el ser humano en esta tarde de rumbo al sur. Tenemos por allí para compartir la chamarrita a la onda, Carlos Malo, que nos habían pedido algo de Carlos Malo. Elegimos la chamarrita a la onda para compartir la música de... ahí está. La música de Pilar Apeseche, Milonga Campo Afuera, y para terminar, esta es brava para bailarla, ¿viste? Porque es muy rapidita el 2 y 2, Catherine Bernes, la polca del curandero. No, con esto nos vamos, no se olviden que es demasiado corta la vida para muchos que estamos muertos, aprendamos a disfrutarla y a vivirla de la mejor manera. Mañana volvemos a las 5 de la tarde a echar los pingos del camino del canto nuestro y del folclore, como todas las tardes. Que pasen bien, chau chau.

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2: Buenas noches, no tenemos noticias de carácter meteorológico. Con este mismo espacio regresaremos en la jornada de mañana a las 9:30 horas, luego de que finalice Agrocontinental. Desde ya, muchas gracias para todos.
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0: Hola, hola, hola, ¿qué tal? ¿Cómo les va? ¿Cómo andan? Muy, pero muy buenas noches a todos. Bienvenidos. ¿Cómo anda, gente? ¿Cómo han pasado? ¿Cómo los ha tratado la diosa Fortuna en un nuevo día, en una nueva jornada? Ya estamos cerrando la jornada, pero aquí en Radio Continental, entre espuelas y guitarras, nos queda mucho todavía para disfrutar, ¿eh? Y vaya si queda. Por favor, mire, mire, mire. Miguel González anda como proseando.
1: Vengo a hablarle, patrón, don Jesucristo. Soy un gaucho nomás, sol, piedra y cárcel. Y se me hace que ignora que yo existo, pues no sé ni rezar para no amolarlo. Vengo de lejos, ¿sabe? Y muy tardido. Si lo he campeado una ponchada de año, de ahora vengo a aprender que hay un camino nomás. El del silencio a encontrarlo. Como no sé rezar, tampoco mingo. Frente a la cruz del sur, sombrero en mano y de hombre a hombre como usted lo quiso. Me explicaré, patrón, como prosiando. Siempre fui de su ley, de buen instinto, de una sola palabra para los tratos. Leal para el cristiano, amigo o enemigo, gaucho para ti todo el mundo, hasta el tutano. Fui dueño de la tierra, había nacido para ganarle al pampero de a caballo. Como tuito los rumbos fueron míos, crecí libre y cantor como los pájaros. Viví libre y cantor, pero está dicho que el bien y el mal pueden durar 100 años. Mi libertad, patrón, cayó en peligro. Y para salvarla, ensangrenté los pastos. Me creció un nombre, patria. Un nombre lindo, como el suyo, patrón. Profundo y claro. Y lo grité. Y temblaron con mi grito el cerro, el río, el puma y el quebracho. Para llegar a alcanzarla, mi cuchillo se trepó una tacuara y fue tan alto que le cruzó en el pecho al cielo herido la franja federal de los ocasos. Y la patria fue mía, y su cariño me envolvía en un sueño azul y blanco cuando por ella pechugaba el frío despanzurrado y solo entre los pastos. Después, vaya a saber, ya fue distinto, patrón. Usted y la patria me olvidaron, y ahora se me hacen cortos los caminos, y el caminar sin fe se me hace largo. Ahora soy gaucho alzado, un perseguido. Yo que acuné la libertad en mis brazos por defenderla hasta la muerte, vivo topando con la ley y el alambrado. El monte es mi guarida. Perseguidos, yo y los yaguareteses nos codiamos noche a noche en los pasos escondidos, bebiendo agazapados.

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No lo voy a dejar, mano. Jamás se ha visto dispararle a los perros cuando paso. Porque está claro, ¿no? Si recibimos la vida de usted mismo, de sus manos, el deber es cuidarla. Cualquier bicho, si no es muy ruin, busca morir matando. Perdone si lo amolo con mi prosa. La soledad a ocasiones de entrahogarnos y es cuestión de volverse medio lobo sin más que la compañía del caballo. Recién nomás, siguiendo esa picada, me topé con el cielo a bocajarro y hallé la cruz, pa' mí que se inclinaba como una bendición sobre los llanos. Y algo se me ablandó, tal vez la chura que llaman corazón, pero hace tanto que el tiempo me borró las oraciones que le entré a rezar como prosiando. Y ahora me voy, patrón. Mientras estribo, yo que todo lo he dado, voy a pedirle a él, sálveme la guitarra, la preciso, para estar seguro de morir cantando.

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0: El que viene ahora con algo muy especial es Manuel Rosa, es el brujo de Madariaga. Dice, escriba, mijo.
1: Abuelo, quiero saber si es que me puede decir qué es lo que debo sentir o lo que tengo que hacer. ¿Cuál es la forma de ver el tema que tocaré? En la métrica entraré, si la rima lleva esfuerzo, yo quiero escribir un verso como se escribe. ¿Sí?
2: Qué cosa linda, pichón, es sentir el mío.

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0: cante un verso con ese ruido importante.
1: Hay algo que sigue vivo.
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Buenos días, ciudad capitalina, la paz sea contigo, la gente de Costa de Oro, la paz sea contigo, la gente de Canelones, la gente del Sauce, la gente de San Jacinto, la gente del Tala, la paz sea contigo, la gente de Sauce, de Suárez, Toledo, la paz sea contigo en esta mañana. Que San Miguel Arcángel proteja tu cabeza, San Rafael tu pecho, San Gabriel tu derecha, San Uriel tu izquierda, que ningún mal te toque y seas librado de accidente, de incidente dentro de casa y fuera de casa. Seas librado de peligro inesperado. Te habla Baruj, junto con mi hijo Tobías, el maestro Tobías. Trabajamos aquí en la ciudad de Pando, donde tenemos la Santa Casa, en Garibaldi 829, entre Oribe y Piedras. Todos los jueves, sí, la atención al público, de 14 horas a 18 horas. No se cobra consulta, trabajamos con imposición de manos, con sesión de descarga, de limpieza. Traiga la fotografía, la llave de la casa, todos los jueves. Todos los jueves. Un abrazo grande para la gente de Las Piedras, para las personas de Progreso. Un abrazo grande para las personas que viven en Las Piedras y nos escuchan todas las mañanas. Y la gente de Progreso, la gente de La Paz. Un abrazo grande. Que la paz sea contigo. Y los viernes también sesión de descarga y de limpieza de las 10 de la mañana hasta las 18 horas. Corriente por la salud y por el amor todos los viernes. Acuérdate, todos los viernes sesiones de descarga, de limpieza, de apertura de camino de las 10 de la mañana a las 18 horas, todos los viernes. Por el trabajo, por lo laboral, la corriente son los jueves, corriente por el trabajo, tenés deuda. Las cosas no te marchan, tenés una empresa, querés que esa empresa vaya para adelante. Bueno, tenés ideas muy buenas, pero se estancan, agarrás el dinero por una mano, se te va por la otra, estás al borde de la quiebra. Los jueves te recomiendo, los jueves, para los servicios de la economía, para la apertura de trabajo, de empleo, los jueves de 14, escúchame bien, a 18 horas, de 14 a 18 horas, los jueves. Trabajamos con Tobía, mi hijo, y quien te habla, el maestro Barujo, junto con el maestro Tobías. Los viernes, vuelvo a informarte, es por la salud. ¿Tú sentís que tu salud no está bien? ¿Que no estás inhalando bien? ¿Que sentís un apretón en el pecho, angustia, ganas de llorar? ¿La familia se desune? ¿Mala noticia? ¿Los hijos se ponen rebelde? Los viernes, por la felicidad de la familia. ¿Estás al borde de la separación? ¿Perdiste algún ser querido, algún ser amado? Y de ese momento estás sufriendo muchísimo, estás al borde con malas ideas de llevar tu vida a la muerte, intento de suicidio, has recorrido muchos lugares, no has tenido resultado. Te recomiendo los viernes por la salud mental y la salud física. Es una corriente, una cadena que tú vengas los viernes a la sesión de descarga, de limpieza, de oración, de pases energéticos, de imposición de mano. Dios te va a ayudar. Que San Miguel Arcángel en este momento proteja tu cabeza, San Rafael proteja tu pecho, San Gabriel tu derecha y San Uriel tu izquierda. Que ninguna plaga, ningún mal venga a golpear tu casa por la puerta del frente ni por la de atrás y que tus ventanas sean cubiertas con bendiciones. La Santa Casa donde nosotros trabajamos con los servicios espirituales,
aquí en la ciudad de Pando, es en Garibaldi 829, señora. Garibaldi 829, señor. Le espero. Usted que está por venir hoy o mañana y se presenta algo y no puede venir, o ha venido y no ha encontrado la casa. Le explico bien. Es Garibaldi, donde está el Tata, a unas 5 cuadras del Tata. Usted, ese es Garibaldi, y va hasta donde, por Garibaldi, hasta donde está Oribe y Piedra. Ahí se va a dar cuenta que dice en la ventana el barujo. Usted abre la puerta y entra nomás. Tome asiento, se anota en secretaría y pasan por orden de llegada. Tomar un pase, tomar una protección, un santiguado, te va a hacer bien. Vamos a quebrar el maleficio, el mal de ojo, la mala mirada, la envidia puede estar dentro de la familia. Como siempre digo, dentro de la familia es triste, ¿verdad?, hablar estas cosas. Que alguien de la familia sienta envidia por su propia familia. Qué cosa triste, qué cosa triste. Pero existe. Podemos notar en la Biblia, en el libro de Génesis, un caso de familia entre Caín y Abel por envidia. Caín hace relaciones sociales con su hermano Abel, una relación de hermanos, conversando, charlando, pero tenía Caín odio en su corazón porque Abel era un hombre de trabajo, un hombre que vivía trabajando, ocupándose en todas las cosas laborales, respetando a Dios, guardando, siendo un hombre educado con su familia, siendo un buen hijo con su madre, con su padre, pero Caín miraba esas actitudes que tenía su propio hermano de sangre y eso le incomodaba. ¿Qué mal hacía? ¿Qué mal hacía Abel? ¿Qué mal hacía? Ninguno. Hasta sus servicios para Dios eran impecables. Eran servicios que salían del corazón, sus oraciones puras, sus ofrendas a Dios. Y su propio hermano Caín le tenía envidia, el propio hermano de sangre le tenía envidia. Pero esto no termina acá, porque esta es una historia de una desgracia familiar, que todo comienza por la codicia, la ambición, por sentirse de menos, por tener complejo. Porque si usted me pregunta qué mal hacía Abel en amar a Dios sobre todas las cosas y ocuparse en trabajar y no era un hombre que le daba lugar a los chismes ni a la vida ajena, no hacía ningún mal, pero esa actitud honorable que tenía molestaba a su propio hermano porque lo veía como una amenaza. Entonces un día cuenta la historia, que su hermano lo invita a caminar, lo invita a pasear, a salir, pero ya tenía planeado Caín en su mente de quitarle la vida a su propio hermano. ¿Por qué le iba a quitar la envidia por su propio hermano, a su propio hermano? Porque había acumulado odio, había acumulado rabia en su corazón, de ver a su propio hermano cómo progresaba, de ver a su propio hermano cómo se ocupaba en su trabajo, en su labor, cómo oraba por la fe que tenía. Todas las cosas bonitas, todas las cosas hermosas estaban en Abel. Pero Caín también tenía sus cosas lindas, pero no la veía porque se entretenía por la envidia de mirar el progreso que tenía Abel. Todos tenemos cosas lindas y hermosas, pero la envidia pasa porque la gente queda entretenida mirando los bienes que tienen los demás, los talentos que tienen los demás. Entonces, cuenta la historia, cuenta y habla la historia de que
Esas charlas, esas prosas, como hermano, vamos a salir a pasear al campo, vamos a hablar de nuestro negocio y vamos a charlar a ver cómo estamos, a tener esas conversaciones como hermano. Pero a ver, nunca iba a pensar, nunca iba a pensar que esa charla se iba a desatar una tragedia tremenda. Y fue así, y ocurrió así. Salieron los hermanos charlando, hablando, y en un descuido, con una traición, lleno de odio, de rabia, se ensaña contra su hermano Abel sin causa, que Abel no esperaba, y una traición de su propia sangre, va, se dirige con rabia y con odio, pasando a hablar bien y estar bien al odio y le quita la vida a su propio hermano. Le quita la vida a su propio hermano. Por rabia, por verlo como una amenaza, por verlo como buena gente, como buena persona, como excelente hijo. Entonces le quita la vida. Y se va como si tal cosa. Nadie me va a descubrir que le quité la vida a mi hermano. Pero Dios no se le escapa nada porque Él es omnisciente, omnipresente, omnipotente. Dios, Adonai Hashem sabio con nosotros, omnisciente, omnipresente, omnipotente, no se le escapa nada. Y en un momento le dice a Caín, ¿dónde está tu hermano? Y le dice Caín al Señor, ¿soy yo acaso el que tiene que cuidar a mi hermano? La sangre de tu hermano clama por justicia porque pasó una injusticia y la sangre de tu hermano está pidiendo justicia. O sea que Dios miró la actitud de Caín. Cuando Caín pensaba que nadie lo estaba mirando, Dios estaba mirando. Y no dejó eso así nomás. Ese crimen fue puesto en la presencia de Dios y Dios como juez, generó justicia sobre Caín y las cosas no quedaron tapadas. Y Caín tuvo que cargar con una maldición, con un castigo que Dios le puso por haber actuado mal contra su hermano y haberle quitado la vida. Si nosotros hacemos un resumen también, esto pasa hoy en la actualidad. A veces la persona puede pensar y decir, yo no le hago mal a nadie, no hago daño a nadie, porque vivís trabajando, preocupándote por tu familia, por tus hijos, sos un hombre de la casa, un hombre que no te metes para nada, no haces mal a nadie. De repente decís como mujer, ¿qué mal hago yo para que me hagan daño? Es como Abel, ¿qué daño hizo para que su hermano terminara con la vida de él? La gente a veces se entretiene ver los valores que tienen los demás. Y no precisa tener dinero, no precisas tener dinero, estar bien económicamente para que te envidien. A veces tus valores, tus principios, tu honestidad, tu fidelidad, tus valores, tus principios, tu moral, en la ocupación que tenés en tu trabajo, que sos una persona que no te preocupás en cómo viven los otros, dejan de vivir, ya le molesta a los demás. Y por ahí hay un Caín, o hay un Caín, una Caín, una mujer o un hombre que te agarró idea, que te agarró rabia y quiere hacerte daño. Y quiere hacerte daño y Dios quiere protegerte o te ha hecho daño con brujerías, con hechicerías, con maleficio para terminar con tu vida. Y sin embargo, tú no desconfías que esa persona está deseando la muerte para ti o que todo te vaya mal. Solo Dios sabe las cosas. Por eso que es bueno poner a Dios como más importante de nuestra vida. Porque hemos puesto tanta gente como importante en nuestra vida y
quedás desmoralizado como mujer, como hombre, porque ponía la mano en el fuego por esa persona y llegó un momento que te quemaste, te quemaste. La persona que vos menos esperaba fue la persona que más te hizo daño en tu vida. Y a veces no precisa ser un extraño, a veces es triste. Es lamentable cuando es de la propia familia, o compañero de trabajo, compañero de labor. Por eso, nuestro servicio en la Santa Casa están todos los jueves. Se encuentra todos los jueves los servicios en la Santa Casa en Garibaldi 829, de las 14 horas a las 18 horas. Tú vas, te anotas, abre la puerta, entra para adentro, te anotas en secretaría y allí vas a recibir un pase energético, una santificación, una imposición de mano. Los jueves es para apertura de camino en lo laboral, en el trabajo y para salir adelante. Se te están muriendo los animales, están pasando cosas que te preguntas por qué están pasando esto, por qué se mueren los animales, la mascota, por qué mi mujer dejó de amarme, por qué mi esposo dejó de amarme, por qué se enamoró de otra, se enamoró de otro, por qué entró esta desgracia, por qué mis hijos tomaron un camino errado que nosotros no le enseñamos eso. Bueno, los jueves el servicio es de 14 y 19 horas, los viernes todo el día, de las 10 de la mañana hasta las 18 horas. Los viernes, querido amigo, querida amiga, te habla Baruj, el maestro Baruj, los viernes, escúchame bien, es en favor de la salud, escuchaste, es en favor de la salud, para estar bien. Tenés problemas en los riñones, en el estómago, en la vesícula, en los intestinos, en las piernas, la columna, un peso, no podés dormir de noche, te ha hecho análisis de todo tipo, te sale todo bien. ¿Qué está pasando contigo? Hay algo raro que está pasando. 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Querido amigo, querida amiga, los viernes en favor de la salud y del amor, y del amor. Si estás al borde de la separación, de la quiebra, entonces te invito los viernes, que es la corriente, por la salud mental y física. No sacamos conejo del sombrero ni vendemos milagro, pero sí muchísima gente que nosotros le hemos puesto la mano en la frente, hemos trabajado con energía, con oraciones muy poderosas de antaño, hemos roto hechizos, brujerías, maleficios. Han recibido pases energéticos, han salido liberados de allí adentro. Han salido liberados. Personas que no han podido caminar empiezan a caminar porque empezamos a trabajar con oración. Empezamos a trabajar con oración. A desbloquear lo que estaba bloqueado. Todos los viernes de 10 de la mañana a 18 horas. Por el amor y por la salud. Los jueves en favor del trabajo, en favor del trabajo. 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Los jueves, acuérdate, acuérdate, los jueves de 14 y 18 horas,
en favor del trabajo, y los viernes por la salud y el amor. Podés traer la llave de la casa, la prenda ropa, la fotografía. No leemos el tarot ni tiramos los búzios, somos vidente natural. Lo que los ángeles nos muestran, lo que Dios nos muestra, te lo vamos a decir. Solo con tocarte la cabeza ya estamos recibiendo evidencia. Solo con tocarte la mano, la frente, ya estamos recibiendo evidencia. Venís que muchísima gente han cambiado su vida visitándonos en la Santa Casa de la ciudad de Pando. 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Vamos a un corte, vamos a una música y regresamos enseguida. Atención, Ciudad Capitalina, Montevideo. Estamos en Radio Continental de Pando, de lunes a viernes, de 6 de la mañana a 6 y media de la mañana. ¿Escuchó? De 6 de la mañana a 6 y media de la mañana, de lunes a viernes. De lunes a viernes, te habla Barujo. Nuestra Santa Casa está ubicada aquí en la ciudad de Pando, en la ciudad de Pando, Garibaldi 829, entre Piedras y Oribe. Los jueves de 14 a 18 horas, los viernes de 10 de la mañana a 18 horas. Llega, entra y se anota en secretaría y será llamado. La atención al público no se cobra consulta, es a voluntad. Querido amigo, querida amiga, que la paz del Señor esté contigo. Si sos un pandista, la paz del Señor esté contigo. Sos católico piadoso, la paz del Señor esté contigo. Sos musulmán piadoso, la paz del Señor esté contigo. Sos judío piadoso, la paz del Señor esté contigo. Bueno, tú estás en el lugar que te da resultado y eso es muy bueno. Nos volveremos a reencontrar mañana en este horario a las 6 de la mañana. Tengan todos muy buenos días y que Dios te libre de los accidentes, incidentes, de desgracia y calamidad dentro de casa y fuera de casa. Barú, tu amigo y el maestro Tobía, estamos siempre contigo para servirte.

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3: ¿Qué tal, amigas y amigos? Muy buenos días tengan todos ustedes. ¿Cómo les va? Acá estamos comenzando una nueva jornada periodística en los 1600 de AM. Esto es Agrocontinental. A partir de este momento hasta las 9:30 horas hacemos la dinámica de la información agropecuaria en los 1600 de AM. Como siempre, ya habilitando nuestra vía de comunicación, nuestro celular, el 098-71-1600 para los mensajes de texto y de WhatsApp, 098-71-1600 para los radioclasificados del Servicio Social de Agrocontinental, que son gratuitos durante 3 días, si es que usted desea comprar, vender, alquilar, arrendar, si brinda o si necesita algún tipo de servicio. Bueno, ahí cuenta con 3 días de forma gratuita y si lo quiere publicar por una semana o por un mes, lo puede hacer por nuestros destacados. Amigos, jornada de viernes 26 de junio, muchas actividades que se vienen el día de hoy. Estaremos desde los escritorios que tendrán ferias en esta jornada y a lo largo del fin de semana también. Bueno, por un lado, hoy el escritorio Cunieti y compañía estará con su segunda feria del mes en local Cuchilla de Silvera, en la ruta 8, kilómetro 99, departamento de La Valleja, con más de 550 vacunos inscriptos y también 150 lanares. Por su parte, el escritorio Roberto Curbelo Lofiego hará lo propio en la segunda del mes en el local Mejoramiento Holando, en San Ramón, con aves de granja, con cerdos, lanares, yeguarizos y vacunos. Actividad que se transmitirá a través de Click Rural, a través de Roberto Curbelo Lofiego, Negocios Rurales y por el canal de YouTube. Estaremos también con lo que será mañana, el domingo y también el día lunes, la segunda feria del mes en local San Isidro a cargo del escritorio Visoso Negocios Rurales, para mañana sábado las aves de granja y para el domingo cerdos y lanares en todas las categorías. Bueno, estaremos con el Chingolo conociendo todos los detalles y por supuesto haciéndoles la invitación a ustedes amigos a participar. Ayer hubo remate por pantalla de Pantalla Uruguay, conoceremos los resultados en la jornada de hoy. Estaremos desde el escritorio Jaso y Jaso. En la jornada de ayer también se celebró el remate por la feria mensual, en realidad, del escritorio Celedón Mediza, Negocios Rurales. Estaremos con Santiago Angelillo conociendo los resultados de la actividad y viendo lo que sigue para adelante ya en el mes de julio. Por supuesto, estaremos como cada día viernes desde la Unidad Agroalimentaria Metropolitana en contacto con la ingeniera Alejandra Palante con toda la información de los precios que se lograron en la jornada de hoy. También los comentarios de la operativa durante esta semana. Estaremos de recorrida por las distintas actividades que se vienen porque se festeja San Juan en varios puntos del país. Estaremos desde la Sociedad de Fomento Rural Melgarejo y también desde la Asociación Civil Integrada Totoral del Sauce. Así que arrancamos con todo esta jornada de viernes en Agrocontinental, la dinámica de la información agropecuaria.
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2: 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Ando en busca de trabajo, vendo dos novillos. Tengo para vender una portera de estancia de pinotea de las buenas, perfil metálico. Se vende bomba de agua fija sumergida. Tengo dos caballos mansos para la venta. Necesito ropero antiguo de madera. Cuido personas mayores y hago masajes. Sí, todo.

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2: Estos son los radioclasificados que han llegado el día jueves 25 de junio a nuestro celular 098-71-1600. Vendo un ternero y una ternera cruza Jersey de 9 meses, un carnero y una oveja Texel en cercanías de Tala 099-98-83-76, 099-98-83-76. Tengo para la venta pileta de hormigón para hacer vino y cubiertas para camioneta como nuevas. Llamar al 094-34-32-18 o 095-30-81-68. 094-34-32-18, 095-30-81-68. Tengo una cerda como para carnear, linda, de más o menos 120 kilos. La vendo en pie, pido 12.000 pesos. Está criada a ración y maíz. 091-89-09-92. 091-89-09-92. Tengo un tractor TF20 diésel para permutar y $4.000. Todo por tractor Ferguson 135, 155 o 165. Mandar información al 096-67-7303, 096-67-7303. Vendo llave de almacén en zona de Pura González, cerca de Mevir 2, 094-41-4224, 094-41-4224. Vendo caballo por falta de tiempo, es zaino de andar, manso de todos lados, pero con carácter. Zona de Míguez, celular 097-11-25-35, 097-11-25-35. Me ofrezco como casero para cuidar casas a cambio de vivienda, soy pensionista. Mensajes al WhatsApp 098-59-18-72, 098-59-18-72. Tengo para vender una chirquera de 1,60 m de corte, 099-64-16-39, 099-64-16-39. Hasta aquí todos los radioclasificados que han llegado pasado día jueves 25 de junio a nuestro celular 098-71-1600.
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3: Servicios Ganaderos lanzó una serie educativa sobre el control de la garrapata bovina. La Dirección General de Servicios Ganaderos, a través de la Unidad de Educación Sanitaria y Extensión, comenzará a difundir la serie educativa Aprendiendo sobre la garrapata bovina, una iniciativa orientada a productores, productoras, veterinarios y demás actores vinculados a la ganadería. La propuesta busca acercar conceptos claves sobre la biología de la garrapata, su impacto en los sistemas productivos y las herramientas disponibles para su control mediante contenidos breves, visuales y de fácil comprensión. A lo largo de las próximas semanas se abordarán temas como las generaciones de garrapata, la importancia del control temprano, los tratamientos generacionales, la resistencia a los garrapaticidas, los grupos químicos y el test de sensibilidad, entre otros aspectos relevantes para la toma de decisiones sanitarias en los establecimientos. La serie se enmarca en las acciones de educación sanitaria que impulsa la Dirección General de Servicios Ganaderos y procura fortalecer el conocimiento sobre una de las principales problemáticas sanitarias que enfrenta la ganadería nacional. Uno de los mensajes centrales de la campaña es la importancia de actuar en forma temprana, comprender cómo se desarrolla la población de garrapatas a lo largo del año y permitir planificar mejor las estrategias de control y reducir el impacto de la infestación en los rodeos. Asimismo, los contenidos destacan el valor del asesoramiento veterinario y la necesidad de adaptar las estrategias sanitarias a la realidad de cada establecimiento. La serie será difundida a través de las redes sociales de la Dirección General de Servicios Ganaderos y otros canales institucionales, con el objetivo de contribuir a una ganadería más informada y a una mejor gestión sanitaria de los predios. Los temas que abordará la serie: ¿por qué hablamos de garrapata en invierno? ¿Qué es una generación? ¿Cuántas generaciones hay por año? La primera generación, el mejor momento para actuar. El error más frecuente, esperar a ver garrapatas. ¿Qué es un tratamiento generacional? ¿Por qué cambiar de grupo químico? ¿Qué es la resistencia? ¿Qué son los grupos químicos? ¿Cómo saber si tengo resistencia? Y 5 claves para controlar la garrapata. 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Gobierno respaldará proyectos de productores familiares y pequeñas empresas con fondos no reembolsables. El presidente Yamandú Orsi asistió al lanzamiento de Transforma Territorio 2026, iniciativa que destinará fondos no reembolsables para fomentar la productividad de micro y pequeñas empresas y productores familiares agropecuarios bajo la modalidad de concurso de iniciativas. Los proyectos serán evaluados y seleccionados por un tribunal integrado por representantes de los territorios, destacaron las autoridades. En esta primera edición, la iniciativa Transforma Territorio destinará 2 millones de pesos para apoyar los proyectos de los departamentos de 33, Rocha y La Valleja. La Dirección Nacional de Pequeñas y Medianas Empresas, DINAPYME, financiará hasta el 80% del proyecto, con un tope de 150 mil pesos por iniciativa, y la empresa deberá aportar una contrapartida mínima equivalente al 20% del total. En el acto de lanzamiento, realizado ayer miércoles 24 en la Sociedad de Fomento de 33, el presidente de la República, Yamandú Orsi, dialogó con los vecinos del lugar y visitó una exposición de artesanías tejidas. El intendente local, Mario Silvera, acompañó al mandatario en esta actividad y en la recorrida por 33. Se podrá financiar rubros como maquinaria, equipos y herramientas nuevas para la producción o servicios, mejoras de infraestructura en el local donde se desarrolla la actividad, insumos para el ciclo productivo, asistencia técnica y capacitación, hardware, software y servicios de tecnologías de la información y la comunicación, o TIC, y también insumos para comercialización o marketing. La ministra de Industria, Energía y Minería, Fernanda Cardona, destacó que como son fondos que no deben devolverse, significan un gran alivio y una mochila menos para los emprendedores locales que requieran expandir sus firmas. Asimismo, subrayó que el apoyo financiero será complementado por un acompañamiento técnico y una evaluación constante de cada uno de los proyectos para garantizar su sostenibilidad. La secretaria de Estado afirmó que la cercanía de la política pública es absolutamente estratégica y necesaria. Señaló que la escala de Uruguay representa una oportunidad para conocer en toda su dimensión la realidad industrial y productiva de cada territorio. No nos podemos permitir no saber qué pasa en cada lugar, remarcó. La titular de DINAPYME, Ximena Sidrás, explicó que el proyecto se implementará en diferentes puntos del país y atenderá las especificidades de cada región. Sidrás explicó que la intención es que todas las empresas que se postulen obtengan respuesta, más allá de que no alcancen el puntaje estipulado para acceder al apoyo. En este caso, se les derivará hacia otros instrumentos o se trabajará junto con ellas para implementar mejoras. Además, remarcó la importancia de conocer las demandas concretas de las empresas en cada territorio. El programa incluye 2 elementos fundamentales: bajas barreras para la postulación y tribunales evaluadores constituidos por representantes locales. El primero implica que el emprendedor podrá postularse sin necesidad de contratar un consultor o asesor para formular y desarrollar el proyecto, solo mediante la respuesta a un cuestionario sobre los alcances de la empresa. En cuanto al segundo punto, la iniciativa promueve una descentralización real, ya que los tribunales estarán integrados por instituciones del propio territorio, como comunas, centros comerciales o instituciones educativas con cabal conocimiento acerca del tema. La selección se realizará mediante un concurso y los proyectos aprobados dispondrán de un plazo de ejecución de hasta 8 meses. La jerarca explicó que se eligió especialmente el departamento de 33 para lanzar la propuesta, que además integrará a Rocha y La Valleja, porque poseen características comunes que desde la DINAPYME interesaba potenciar. Toda la información de la propuesta y el formulario de inscripción están disponibles en el sitio web del Ministerio de Industria, Energía y Minería. El plazo vence el lunes 10 de agosto.
4: Transforma Territorio es un programa nuevo, lo estamos inaugurando y presentando por primera vez en 33. En este caso está definido como despliegues territoriales en distintos puntos del país con distintas características. En este caso puntual, en su primera edición, va a convocar a los territorios de 33, Rocha y La Valleja, y después vamos a ir saliendo a distintos puntos del país con otras propuestas. En este caso es una convocatoria, una invitación a micro y pequeñas empresas a participar de un llamado donde pueden obtener fondos no reintegrables para hacer inversiones, para mejora de equipamientos, insumos, desarrollo de packaging, registro de marca, capacitaciones, asistencia técnica. Nuestra idea es que ninguna de las, o sea, que todas las empresas que postulen tengan una respuesta. Puede ser que quizás no alcancen el puntaje para obtener el fondo, pero igualmente nuestra intención es derivarlas hacia otros instrumentos o trabajar con ellas en profundización de algunas mejoras que detectemos. Para nosotros es muy importante conocer las demandas, ¿no?, concretas de las empresas en territorio, y una de las, básicamente tiene este programa, nosotros lo valoramos mucho porque tiene dos ingredientes que nos parecen fundamentales. En primer lugar, las bajas barreras de postulación para las empresas, y en segundo lugar, la descentralización real, porque los evaluadores de los proyectos son tribunales que van a estar constituidos con instituciones del lugar. No es un tribunal centralizado que define qué proyectos ganan y cuáles no desde Montevideo, sino que son centros comerciales, intendencias, instituciones educativas que están presentes en los territorios. Quiere decir que el que evalúa el proyecto conoce el lugar del cual estamos hablando. Para el programa en total vamos a estar asignando fondos durante todos los años. En este proyecto concreto, en esta convocatoria concreta, tenemos 2 millones de pesos y las micro y pequeñas empresas, que son las candidatas, digamos, a postular, van a estar recibiendo hasta 150 mil pesos no reintegrables, un fondo para hacer inversiones en ítems que necesiten para mejorar productividad, procesos, competitividad. Y demás.
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8: Muy bien, abrimos ahora entonces la cartelera de ferias y de remates y les recordamos el día de hoy viernes el escritorio Cunieti y Compañía SRL tendrá su segunda feria del mes en el local Cuchilla de Silvera, ruta 8, kilómetro 99. Hay 550 vacunos inscriptos, entrando 80 vaquillonas, 30 novillos, 180 terneros, 100 terneras, 10 toros, 110 vacas y 40 reses gordas y a clasificar, además 150 lanares, 10 carneros, 20 corderos, 30 ovejas y 90 capones. Se continúa recibiendo inscripciones. Por más información los esperamos en las oficinas en José Enrique Rodó 682, Ciudad de Minas, teléfono 44-42-2242, celulares 099-174-154 y 099-84-35-37. 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Esto será hoy en local Cuchilla de Silvera, ruta 8, kilómetro 99. Hay 550 vacunos y 150 lanares. Remata Cunieti y Compañía SRL. Página web www.cunietiicia.com.uy. También el día de hoy a las 11 horas, atención, se viene la segunda feria mensual del escritorio Roberto Curbelo Lofiego, Negocios Rurales, en el local Mejoramiento Volando en San Ramón, de ruta 6, kilómetro 77. Hay 300 aves inscriptas, 250 cerdos, 70 lanares, 10 yeguarizos y 150 vacunos. Se transmitirá en vivo a través de Facebook y canal de YouTube Roberto Curbelo Negocios Rurales, por informes al 098-83-4913. Hoy viernes, hora 11, segunda feria del mes en local Mejoramiento Volando en San Ramón. Remata escritorio Roberto Curbelo Lofiego, Negocios Rurales. A partir de mañana y hasta el lunes, amigos, el escritorio Visoso Negocios Rurales celebrará su segunda feria del mes de junio en 3 días en local San Isidro, rutas 33 y 81, San Antonio. Mañana sábado desde

0: desde las 11 horas, aves de granja y conejos. El domingo, a las 13 horas, 400 cerdos y 100 lanares. 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
1: Compartimos ahora los radioclasificados que han llegado el día miércoles 24 de junio a nuestro celular 098-71-1600. Tengo para la venta chancha gorda de 200 kilos en 18.000 pesos. Celular 095-80-99-03. 095-80-99-03. Tengo para la venta maquinarias varias de aserradero. 099-68-35-71. 099-68-35-71. Necesito electricista autorizado por UTE. 097-32-71-90. 097-32-71-90. Tengo chumbera nitropistón 5.5 como nueva para la venta. Solo mensajes, no llamadas. 099-35-99-69. 091-35-99-69. Compro 30 hectáreas en las cercanías de San Bautista. WhatsApp 098-33-33-77. 098-33-33-77. Vendo Meharí año 72, 092-11-17-43, 092-11-17-43. Se arrienda campo de 35 hectáreas, impecable de alambrados, buena aguada natural, en zona sur de Florida. Informes al 099-72-35-17, 099-72-35-17. 17. Hasta aquí todos los radioclasificados que han llegado el día miércoles 24 de junio a nuestro celular 098-71-1600.
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2: 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Bueno, y ahora que ya les di esta espectacular primicia, los invito a hacer unos cuantos kilómetros y salir de recorrida. ¡Ah! ¡Mire que hay para meter pata, eh! ¡Vamos, vamos que podemos! 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Che, ¿qué está pasando? Anda gente buscando campos grandes para arrendar o comprar, y son unos cuantos, ¿eh? Nos han pedido desde 30 a 400 hectáreas. Son varios los llamados. Algo está pasando. Bueno, en definitiva, es mejor que sea así. 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

0: Amigas, amigos, 36 minutos pasan de las 7 de la mañana. Seguimos adelante aquí en Agrocontinental. Vamos ahora a compartir la actualización de los datos del tiempo. 2 grados 9 décimas la temperatura a esta hora en Canelones. El viento sopla del sector norte a 6 kilómetros horarios. Cielo algo nuboso. La visibilidad 10 kilómetros. Humedad 98%. Presión atmosférica 1022 decimal 3 hectopascales. La sensación térmica a esta hora menos 1 grados. El sol estará saliendo sobre las 7 de la mañana con 53 minutos. Se ocultará sobre las 17 horas con 42. La luna está en fase creciente. 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El dólar abrirá hoy a 38.95 a la compra, 41.35 a la venta, dólar y Bro 39.45 y 40.85. El euro 43.24 y 48.37. Peso argentino 002.020 y el real 6.85, 8.55, compra y venta respectivamente. La unidad indexada está en 6.59.49. Esa es entonces la actualización de los datos del tiempo. 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Hacemos una breve pausa, ya nos vamos hasta la UAM, amigos, al contacto directo con la ingeniera Alejandra Palante para conocer lo que es la actividad operativa de la jornada de hoy.
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1: Bueno, amigos, y nos vamos entonces hacia la UAM, nos vamos al contacto directo con la ingeniera Alejandra Palante para conocer lo que ha sido la actividad operativa durante esta semana y, por supuesto, ver el nuevo informe de precios que elaboran siempre desde el Observatorio Granjero. Alejandra, muy buenos días, bienvenida, ¿cómo te va?
2: Buen día, ¿cómo andan todos por ahí?
1: Muy bien, por suerte. Bueno, gélida mañana, Alejandra, ¿eh? Está tremendo. Me imagino que allá en Montevideo no está mejor que acá.
2: Está, la verdad que sí, yo creo que es la helada más grande de lo que vienen siendo las últimas, al menos. La semana pasada sé que hubieron unas tres seguidas y fueron casi las tres medias parejitas, medias grandecitas. Después, bueno, el fin de semana también alguna que otra cayó, pero no más de parejo. Hoy la verdad que sí, intensa helada. Bueno, hay un bajo ahí justo en la rotonda de Progreso, que siempre los días de neblina es tremendo, porque es una de los bajos que es bien tupido. Ajá. Bueno, imagínense cómo estaba, ¿no? Sí. Blanco, pero blanco que parecía nieve, una buena capita de helada, de pasto congelado. Y bueno, obviamente que acá la gente que viene de madrugada, los vehículos también ya tenían su buena capita de hielo formada. Yo creo que sí es de las más grandes en lo que va de este año, y bueno, la primera grande del invierno, ¿no? Que bueno, recién arrancamos ahí el fin de semana con esta nueva temporada. Así que bueno, sí, mañana gélida, semana gélida en general, también ha sido de las semanas más frías. Ya estaban un poco anunciado también el tema de la ola polar, y bueno, eso lleva también a que cambie un poco lo que es la dinámica del consumo. Mucha demanda por productos de para comidas de olla, ¿no? Ensopados, guiso, comida calentita como zapallo, boñato criollo, pasó también a tener un poquito más de demanda estos últimos días, y hay una variación de precios que, bueno, estaban parecidos los dos boñatos, ahora cambió un poco y el criollo empezó a valer un poquito más. También la proporción que se planta en el norte y lo que se manda también cambia bastante. Se está plantando casi que el 80-90% de la superficie que se destina a boñato es del zanahoria, y bueno, y el restante plantan un poco para tener del tipo criollo, pero obviamente que la mayoría es del zanahoria, y bueno, eso lleva también a que se mande un poquito menos en volumen. Y bueno, eso lleva, debido al cambio de temperatura, a la demanda, un aumento de precios de los valores para el tipo criollo. El zanahoria no, quedó sin cambios. En lo que es zapallo, bueno, los calibres grandes también empiezan a diferenciarse un poquito más de precio. Eso sí, no hay cambio de valores, pero sí empieza ya a tomar una diferenciación de los valores. Pues bueno.

0: ha pionado un poco lo que decíamos también al principio, pasó también a estabilizarse los precios, algún puerro también de calidad superior, de calibre grande, bien blanco de el tallo, eso también llevó a alguna diferenciación. Sin embargo, pues todo el resto, acelga, pinacas, lechugas, bueno, perejil, hay una tendencia a la baja. Lo mismo remolacha, algún repollo, repollo mediano y tirando a chico también hay baja de precio. El brócoli empezó a estar un poquito más buscado también, es un producto que está de temporada, que está de estación, entonces, bueno, se encuentra un poco más fácil y, bueno, y está un poquito más buscado en lo que es el mercado, y bueno, sí, ahora pasa a lentecerse lo que es la colocación de coliflor, que bueno, que hay un poquito más también de en la vuelta. Después, bueno, hortalizas, muy complicado lo que es el ingreso de tomates y morrones. Hemos tenido también semanas complicadas con el tema de la luminosidad, muchos días de cerrazón, baja luminosidad, tenemos ya el día corto, ¿no? Día con pocas horas de luz. Y además le agregamos el tema de la neblina, eso también acorta el tema de la luz, de la intensidad, y eso lleva a que tengamos hoy en día las consecuencias de aquella semana sin casi que sin luz, producto de que, bueno, tenemos muy poca oferta con tomates y morrones rojos. Llegar a un color rojo intenso está bastante complicado, y bueno, y ahora es que el norte empieza a comandar, el sur ya empieza a quedar relegado, ya la mayoría está tratando de liquidar el cultivo, y bueno, algunos lo siguen un par de meses más, pero lo que están viendo es que la planta tiene tomate, tiene tamaño, pero está complicadísimo el tema de la madurez, de lograr color, y bueno, también estos días ha estado un poquito más demandado el tema del morrón, el tomate no tanto, pero bueno, ahí hace la consecuencia de la suba de precio, es producto del volumen que está ingresando, ¿no? Se redujo bastante el volumen de tomate y se redujo también bastante lo que es la oferta de morrón rojo, principalmente el verde sí, no cambió de precio, y bueno, después algún cherry también, con el tema de la demanda, el cherry ahora se empieza a frenar el consumo y bueno, también se estabilizan los valores, que venían también en baja cualquiera de los dos, tanto el tomate común como el redondo. Bueno, se mantuvo la baja lo que es el cherry, pero el redondo subió. Después, bueno, zapallito, zucchini, pepino, berenjena, esos también productos demandados un poco más en estaciones intermedias, otoño, primavera, bueno, ahora ya se empieza a frenar lo que es el consumo y hay una estabilización de los valores. Zapallito y zucchini todavía queda, ayer estaba hablando justo con un operador de Salto y me mostraba que estuvo por la zona de Constitución, cuando nosotros fuimos la otra vez a principio de junio, también nos llamó mucho la atención de que todavía quedaba mucho zapallito a campo, y bueno, justamente este es un productor que está bien en la orilla del lago, ahí de lo que se formó cuando se hizo la represa de Salto Grande, y bueno, tiene también una zona alta, esas dos combinaciones, estar cerca del el agua y estar en un alto, lleva a que hoy en día no tenga problemas de helada y tenga todavía zapallito a campo y preciosas plantas además, impresionante, está viniendo mucho zapallito de esa zona del país. Y después, bueno, lo que es el tema de fruta, mandarinas con muy buena oferta, obviamente que siguen estando ricas para consumo lo que es criolla y clementinas. Después, bueno, van apareciendo tipo bergamota, lendale, nova, afurer, alguna habana ya también se hace notar, pero todavía les falta un poquito, no están incomibles, están ácidas. Y bueno, después lo que es limones, naranja también con abundancia, manzana, pera sin cambio, va así ahora desapareciendo lo que es la uva uruguaya, y bueno, se va instalando lo que sí son partidas importadas. Y después, bueno, va también desapareciendo un poco las frutas de otoño, ¿no? Va quedando solamente algún caqui, algún membrillo, y bueno, ya guayabo y granada hace como 15, 20 días que no tenemos. También aparece algún hongo en la vuelta, así que eso también va ahí cambiando un poco los valores. Y lo otro que también está abundante es el maní, está viniendo mucho maní de acá de la zona de Paysandú, que hay un productor grande. Y bueno, eso más o menos serían un poco los comentarios. Si les parece, vamos a una pausa, después sí volvemos con los números.
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0: Muy bien, ahora sí, arrancamos. Recuerden siempre que son valores principalmente del día de ayer. Ayer son es el día oficial de relevamiento de precios y por lo tanto el día que sale el boletín y queda disponible en la página. Pero bueno, hoy pasamos por algún relevamiento medio cortito, medio breve, a ver si cambió algo. Ya les paso a informar que no hubo grandes variaciones. Arrancamos con el grupo de las hortalizas de hoja, acelga, lo más común para las partidas de campo, entre 2,250 y 300, las partidas de cultivo protegido, entre 3,350 y máximo de 400. La albahaca de sobre, entre 30 y máximo 40 pesos la unidad, el apio tanto de hoja como de planta de 600 a máximo 800, el berro de 3,50 a 4,50, los brócolis, lo más común para las partidas más chicas, andan en torno de los 3,350, algunos llega a 400, los medianos 500 y los más grandes llegan hasta 6 y algún 7 también. La cebolla de verdeo, entre 3,50 y máximo 4,50, alguna partida un poquito más fina o con problema de hoja, 300 pesos. El cibulete de 40 a 50 pesos la unidad, el cilantro 400 pesos la docena, el choclo, el importado argentino, la caja con 4 docenas, 18 kilos, de 2,100 a 2,300. El brasilero, la bolsa con 4 y hasta 4 docenas y media, de 1,000 a 1,200. Coliflor, entre los 500 y 600 es como lo más común, partidas un poco más chicas o con algún detalle, 3 y 3,50. Las espinacas de 300 o 400, las lechugas, lo que es mantecosa de campo, entre 2,250 y máximo de 300, lo que es partida de cultivo protegido, entre 3,350 es como lo más común y alguna llega a 400. La crespa, lo más común de campo, es entre 2,50 y 300 y las partidas de cultivo protegido entre 3,50 y máximo 400. Alguna llega a 4,50, pero hay una diferencia con el tema de los calibres. Tienen que ser calibres grandes, lo mismo para la mantecosa, para que llegue a 400 tienen que ser bien repollada, buena cantidad de hojas por planta, y para que la crespa llegue a 4,50 también tiene que ser abundante de hojas. El nabo, lo más común es 600, lo máximo 800, y algún tipo híbrido, muy lindo, batata, grande sobre todo, y parejo dentro del atado, y de hojas bien grandes, puede llegar bien verdes, puede llegar hasta los 100 pesos, o si no, 1,000 pesos la docena. El perejil, lo más común, es 400 y lo máximo 600. El puerro, lo más común para las partidas finas, 500 pesos, los medianos 600, algunos llega a 700 y los destacados de 800 a máximo de 900. Todavía queda algún 1,000, pero tiene que ser además de tener buen calibre, hoja bien verde y además un tallo blanco, ¿no? Buena proporción del tallo blanco. El rabanito 400, las remolachas 600 y 800, el repollo blanco para las partidas, blanco y colorado, para las partidas más chicas 300 pesos, los medianos 400, algunos llegan a 500 y bueno, los más grandes son los que llegan de 600 a máximo de 700. Repollito de Bruselas, entre 50, 60, máximo 80 pesos la unidad de bandejas. Las rúculas entre 2,250 con lo más común, a máximo 300. Alguna partida muy linda, destacada en sobrecito, puede llegar hasta los 30 pesos como máximo. El colchino y el guinojo hasta 400 pesos la docena. Pasamos ahora al grupo de las hortalizas secas. El ajo, los calibres más chicos sin cambio, entre 10 y 12, los medianos 15 y 18 y los grandes entre 20 y máximo de 22. El boñato, el tipo zanahoria, lo más común es 500, lo máximo hasta 700. El criollo, lo más común es 700 y 800. Y para las partidas, muy linda, bien preparado, grandecito, parejo, de 900 hasta algún 1,000. La cebolla, lo más común es 4, 450 y 500. Para las partidas destacadas, muy lindas, preparadas en cajón, de 550 a 600. La colorada, 400 a 500 es como lo más común. En una partida destacada, 550 a 600. En papa, tanto blanca como rosada, las partidas con algún detalle que ya empiezan a mancharse, 700 y 800. Y bueno, para las nuevas, bien lindas, sazonadas, que no estén pelonas, 1,000 pesos en bolsa y hasta 1,200 en caja o cajón. Zanahoria, lo más común en bolsa de la zona norte, entre 2,50 y 3,50 es como lo más común, alguna llega a 400, y lo que son las partidas de la zona sur, entre 3.50 y 4.50, alguna partida en cajón muy bien preparada, hasta 500 y máximo de 550. El zapallo, tanto cabutea como con la bacín, los medianos se siguen cobrando entre 3.50 y 400, pero los más grandes va de los 4.50 a máximos de 500. El criollo y la calabaza, entre 25 y 30 pesos por kilo, la moranga 2.50 la bolsa. Pasamos ahora al grupo de las hortalizas de fruto, el catalán, tanto dulce como picante, de 600 a 700 pesos la plancha, las arvejas, 600 y máximo 800 pesos la plancha, las berenjenas, de 800 a máximo de 1.000 pesos un cajón, las chauchas de tipo híbrida música, entre los 600 y 700, dependiendo del estado de la chaucha, y bueno, los kilos también por plancha, a máximo de 1.000 pesos para aquellas partidas que están bien tiernas y con kilos. El morrón, el rojo, lo más común para los pintones, 1.000 y 1.200, y para las partidas rojos, cáscara fina 1.300, cáscara gruesa tipo bloque y cuatro puntas de 1.400 a 1.500, perdón. O inclusive podían llegar hasta los 1.600 a la última hora, pero lo más común fue 1.400 y 1.500. El verde, 500 y 600 es como lo más común, las mejores calidades, bien sazonado, cáscara gruesa, cuatro puntas de 700 a 800, el amarillo 1.800 a 2.000. El pepino, 600 y 700 pesos la plancha, el tomate, para las partidas algo con algún detalle, mediano, intermedio, más bien tirando a pintón, entre los 1.000 y 1.200, y bueno, para las mejores calidades, larga vida, con cabito, muy lindo de tamaño, lindo de color principalmente, un rojo intenso parejo, sin el hombro verde, va de los 1.400 a máximo 1.500, y con el hombro verde está bastante lindo, pero bueno, lo da vuelta y tiene todo el halo verde ahí, 1.300 pesos. El perita, lo más común es 900 y 1.000, las mejores calidades hasta 1.300 y máximo 1.500, un Santa Paula también con kilos parejo de tamaño, con color. El cherry, lo más común para el cherry sin color, con algún detalle entre los 1.000 y 1.200, y las mejores calidades hasta 1.400. El zapallito, lo más común es 900 y 1.000, lo máximo hasta 1.100, el zucchini 400 y 500 pesos la plancha, el hongo, el de pino 700, el de eucalipto 500 pesos la plancha. Y por ahí hacemos la otra pausa y después volvemos con la fruta.
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0: Vamos ahora con la fruta, empezando con frutilla. Frutilla, las mejores calidades en plancha de 8 kilos están en torno a los 1.600 y 1.700, en plancha de 9 kilos y hasta 10 de 1.800 a 2.000. En plancha chica, digamos, de que apenas llegan a los 4 kilos, andan en torno a los 800 y hasta 1.000 pesos la plancha. En lo que es hoja caduca, lo más común, las manzanas andan en torno a los 500, 600, algún caqui de 250, 350, el membrillo hasta 500 y 600 pesos la plancha, las peras entre los 500 y 600, alguna atmósfera controlada 7 y 750, en uva lo que es red glow de 800 a 1000, moscatel 500 y 600, y ribol entre los 1000, 1200 a máximo de 1400 y alguna llega inclusive hasta los 1500. En los cítricos, el limón en bolsa va de los 200, 300, algunos llega a 350 la bolsa, lo que es en cajón de 350, 450, las mandarinas, lo más común es 300 y 400, alguna muy bien linda, encerada, con kilos grandes, puede llegar hasta los 500 y 600 pesos al detalle, en lo que es el quinoto, 900 pesos la plancha, las naranjas, la de ombligo, entre los 350 y 450, salustiana 400, y cara a cara o sanguínea, hasta los 500 pesos. El pomelo blanco, de 400 a máximo de 600, algunos llega a 700, pero no es lo más común. Y el rosado, lo más común es 500, lo máximo hasta 700, algunos encerado 800. Por último, en referencia a precios de huevo, los jumbo de color hasta 2.600, el extra 2.400 y 2.300, el especial 2 y 2.200, y el mediano 1.800 y máximo 2.000. El blanco, entre 50 y 100 pesos, menos por categoría lo de color, y son todas cajas de 30 docenas. Y bueno, por acá quedo para las consultas, comentarios.
2: Muy bien, Ale. Varias consultas por aquí. Nos preguntan precios de boniato. A este oyente se le pasó el precio del boniato en cajón. Otro oyente nos pregunta el boniato rubí.
0: Sí, voy con los boniatos. Justamente el criollo es el que subió de precio en estos últimos días. Ayer fue el cambio principalmente. Lo más común para lo que es tipo zanahoria, voy con el que no tuvo cambios, ese sigue valiendo 500, 600 como lo más común, las mejores calidades 700, y lo que es el criollo para un cuarí con kilos puede llegar hasta los 700 pesos, si no tiene kilos sigue estando en los 500 y 600, y bueno, para las mejores calidades, un rubí muy lindo preparado va de los 800 a 900, 800 en cajón chico, 900 y hasta 1000 inclusive, en cajón grande y muy bien preparado con 25, 26 kilos debe dar ese boniato, impresionante los que pesan los cajones.
2: Bien, acá nos preguntan, precios de zapallo. Acá un oyente dice, el cabutiá lo dan a un buen precio, pero mi comisionista no lo está levantando porque no se vende. ¿Qué opinión tiene? Pregunta Aldo, que manda saludos.
0: Bueno, un saludo también por ahí. Bueno, va mucho en lo que es el tema de preparación, hay mucho, y hablo por los dos, no solo por el cabutiá, yo sé que la pregunta vino por el cabutiá, pero hablo por tanto por cabutiá como por calabacín, porque está pasando lo mismo. En el caso del calabacín, peor todavía, porque ya el calabacín, por más que sea grande, está empezando a deshidratarse en la punta, entonces eso lleva a que se frene un poco también lo que es la colocación, y bueno, y ahí también está el tema productivo. Fue un año muy problemático para lo que es el zapallo casi que se crió sin agua, con mucho calor además, y bueno, costó agarrar tamaño. Entonces lo que se ve, lo que estamos viendo la mayoría acá, es que está viniendo como muy entreverado. Entonces esos zapallos que vienen más entreverados sí les cuesta un poco más venderse y no salen de los 300, 400 pesos la bolsa. Pero ahora el zapallo que está bien grande sobre todo y que viene bien los 20 hasta inclusive 22 kilos por bolsa, esos sí son los que están más demandados y son los que llegan a los 450, 500. Pero si no, un zapallo que está entreverado y más bien tiene zapallo chico que apenas llega al kilo y medio, algunos, dos, pero lo más común anda ahí entre kilo 200 y kilo y medio, eso sí está bastante complicado de venderse y son los que no salen de los 300, 350, ahí algunos 400. Lo mismo pasa con el calabacín peor todavía porque hay mucho que está rajado y bueno, como les decía, algunos ya inclusive empezó a deshidratarse ahí por la zona de la cabeza, digamos, del cuello. Entonces ahí empieza también a complicarse un poco la colocación porque ya como que entra refugio, sobre todo aquellos que trabajan con lo que es el tema de hacer cubito, cocinar, hacer, preparar, digamos, para lo que... En restaurantes y cosas de esas, y bueno, lleva también a que esté un poquito más buscado zapallos que sean más bien sazonados, estas variedades que bueno, no se deshidratan, son un poquito también, quedaron un poco más medianos, entonces está un poco entreverado lo que es el precio, tanto de cabuteo como de calabacín. Principalmente por eso, en el caso del calabacín pasa por un lado el tema más de que ya empezaron a deshidratarse, en el caso del cabutiá pasa más por el lado de que está viniendo un poco más entreverado el calibre, y bueno, no se defiende tanto en ese sentido si viene con alguno mediano, que es lo más común que se ve ahora, y bueno, hay mucho cabutiá grande que ya se vendió, que lo trataron de liquidar al principio de la temporada, y bueno, no salió de los 300 pesos. Y bueno, y ahora sí son los que se buscan un poco más, y son los que hay menos, justamente, y son los que llegan a los 450 y 500 pesos. Pero tienen que ser cada zapallo pesar por lo menos 2 kilos y medio, 3, y todos los zapallos que estén en ese rango de valor.
2: Bien, eso para los calabacines, Alejandra.
0: Para los dos, cabutí y calabacín.
2: Bien, perfecto. Acá nos preguntan precios de frutilla.
0: Bueno, frutilla, algo complicada está la mano con frutilla, está viniendo muy pálida, yo le digo bicolor porque están como blancas hacia el cabito y son bien coloraditas así en la punta. Hay mucho problema de madurez de frutilla, está preciosa, está de excelente tamaño, pero sí está complicada con lo que es el tema de los colores, y ahí entra a complicarse lo que es la calidad. Lo más común para este tipo de frutilla y que apenas dan los 8 kilos, no sale de los 1.600, para las frutillas que están un poquito mejor y llegan inclusive a dar hasta 9 y 10 kilos bien preparadas de la zona norte entre el 1800 y 2000. Lo mismo pasa con la frutilla de la zona sur, frutilla que apenas dan los 3 kilos y medio, entra más entreverada de madurez, sí, nos sale de los 800, 700 pesos inclusive, y para sí, las partidas que están muy lindas con tamaño, parejas y sobre todo con color, esas sí son las que llegan hasta 900 y 1000 pesos la plancha.
2: Bueno, muy bien, son las consultas que llegaron de parte de nuestra audiencia, Alejandra. Te agradecemos enormemente el contacto y el completo informe. Nos estaremos reencontrando el próximo día lunes, así que les deseo de muy buena jornada, muy buen término de semana y muy buen fin de semana.
0: Bueno, un placer como siempre de mi parte. Un saludo también a todos por ahí. Cualquier cosa, bueno, dejo el número de acá de la oficina, es el número que contestamos. Puedo contestar yo, pero puede contestar cualquiera. Lo paso por si tienen alguna duda o alguna información que quieran saber más. Es 091-789-955. Cualquier duda que les surja de información o de que justamente, bueno, ahora que cambió lo que es el tema del WhatsApp y no les llega lo que es el informe, me escriben ahí y, bueno, tratamos de solucionar y que tengan acceso a él. Vuelvo a repetir, 091-789-955. Un placer nuevamente, un saludo a toda la audiencia y, bueno, que pasen muy bien, muy buen fin de semana. Chau, chau.
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0: 11 minutos pasan de las 8 de la mañana, seguimos adelante aquí en Agrocontinental. Ya nos vamos al escritorio Cunieti y compañía a conocer lo que se viene para el día de hoy. Hoy hay actividad en local Cuchilla de Silvera para, bueno, lo que va a ser la segunda feria del mes. También en un rato nos vamos a ir hasta local San Isidro porque mañana, sábado, el domingo y también el lunes hay actividad de feria a cargo del escritorio Visoso. Bueno, también estaremos por el mejoramiento hablando en San Ramón y mucho más. Ahora voy con mensajes de texto y de WhatsApp que llegan a nuestro celular 098-71-1600 que ustedes nos vienen enviando desde bien temprano. Así que ya vamos con esto. Para no ir retrasándonos tanto en el día de hoy. Buenos días, ¿cómo estamos? Una helada señorona y con cerrazón, pero cuando abra será un bello día para volar. Un gran abrazo para todos del Canario Positivo de Paso del Medio. Un abrazo grande, Canario. Va a estar lindo, va a estar muy lindo para alentar con toda la celeste. Así es, amigos, va a ser un día celeste completamente. Y ya lo estamos percibiendo, ya lo estamos adelantando. Va a ser una jornada, más allá de los resultados, yo creo que va a ser muy positiva, parafraseando al canario por ahí. Buenos días, busco alguna vivienda para cuidar a cambio del alquiler. Soy jubilado, tengo licencia de conducir, categoría A, vivo solo, soy de Ciudad de Canelones. Celular 099-75-2215. Buen día, así está por las violetas de Canelones. Me manda Álvaro Bataglino una foto a nuestro WhatsApp 098-71-1600. Lo que veo es un camino ahí entre filas en la viña, obviamente. ¡Ay, mamita! Está totalmente blanco el camino. Tremenda foto, Álvaro. Un poco baja la resolución, pero en realidad no podemos echar la culpa. Tremenda la helada que ha formado por allí, por la zona de las violetas. Y bueno, con el amanecer de fondo, linda postal que nos regala por ahí. Yo tengo que decir que por Suárez no hubo helada. Y creo que acampando, por lo menos en el casco urbano, no formó helada. Tengo que decirlo porque realmente se siente el grado de temperatura y el -1 de sensación térmica. Hasta diría que hay -4 de sensación térmica porque está realmente congelante. Y bueno, ahora sí, hay más presencia de niebla. Pero realmente, helada en Suárez y en Pando no formó. Por lo menos hasta la hora en la que yo estaba por ahí y viniendo para aquí para la radio, no llegó a darse esa formación de helada. Vendo cocina a leña, impecable, sana, la vendo por falta de lugar, paso fotos, pido 10.000 pesos, celular 091-89-09-92. Buenos días, tengo para la venta arado de mesa de 2 rejas más colmador, ideal para abrir canteros en impecable estado. En 15.000 pesos, zona de Santa Rosa, desde ya muchas gracias. Celular 094-23-33-39. Bueno, el pato nos manda la foto por ahí. Heladita chica por paso por Costa de Pando. Hubo helada, pero bastante más chicuela. A ver qué nos dice el pato que nos mandó un audio, a ver.
1: Buen día, amigo Matías, ¿cómo estamos los oyentes? ¿Cómo estamos esta mañanita? Tremenda helada con cerrazón por acá. Hoy sí que es grande y se ve blanquea por acá. Y con cerrazón, pues se va a levantar linda, parece. Buena helada para matar los microbios. Vamos arriba con todo. Bueno, un saludo ahí para mi compañercita, hasta escuche. Familia Roger allá, Rubén y Lord, para Julio Mati, la señora. Y para todos los oyentes, buen fin de semana. Esperamos que venga alguna agüita que dan para el domingo, dan poca cosa, pero hace falta mucho el agua por acá. Así que vamos a ver qué pasa con Uruguay hoy, la picadita, ya casi. Medios peleados, creo que están sentidos ahí también los jugadores, con el técnico, alguno ahí. Vamos.
0: Es un circo,
1: Es brava, pero no difícil. Seguro. Hay que tener fe. Mando un abrazo gigante, metele con todo, copia arriba Peñarol, salimos campeones en el básquetbol por lo menos. Y ahí me detiene de arriba los blancos, el pato que está de pato.
0: Sí, señor, de la mano del señor Leandro García Morales, qué jugador. Por Juanico, gran helada, pero parece que tendremos un día lindo de sol, sin viento. Saludos, dice Marcelo, que también nos manda imágenes a nuestro WhatsApp. Por Costas de Pando nos manda también una foto María, tremenda la foto que nos llega por allí, muy linda realmente la postal. Buena foto, la verdad. Para los amantes del invierno, los invito a venir, dice Álvaro Bataglino. Voy con gusto. Buenos días, nos dice desde el celular 991. Bueno, buenos días. Damos la orden. Buenos días, ¿podrán repetir el número de quien vende cocina a leña? Dicen por acá en un rato. Luis Hernández, de Paso del Medio, está espantando la helada con una fogatita re temprano. A ver qué nos dice.
2: Buen día, Matías. ¿Cómo estamos por ahí? ¿Todo bien?
0: ¿Cómo estamos, Luis?
2: Acá estamos en el medio del campo, alambrando un poco. Uah. No hace razón que no se ven ni las manos. Una helada.
0: Mira.
2: Macuca ahí. Lo hice un fogoncito acá para calentarme las patas.
0: Está bien, está bien.
2: Tranquilo. Bueno, un saludo ahí para el Patito, para Elsa, para Canario González, de Paso al Medio, Canario Positivo. Vamos arriba con la celeste hoy. Un abrazo, Matías, soy Luis Hernández, acá de Paso al Medio.
0: Abrazo enorme, Luis, buena jornada, vamos arriba, hay que salir al alambrado con este frío, muchacho, duelen las manos, ay, muchacho, deja quieto. Coco nos manda también una foto, no sé de dónde sos, Coco, pero buena postal también. Que nos manda de la helada realmente todo blanco. No, tremenda imagen nos manda por acá. Sí, señor. Macuca, como decía Luis. Teixeira nos manda un audio, lo escuchamos.
3: Buen día, Matías. ¿Cómo andás? ¿Cómo anda la audiencia? El amigo Pato dice que va a matar microbios, va a matar alguna otra cosa que no sea microbios.
0: Un bicho días, más grande también, ¿no?
3: Por acá helada importante, en la número 7. Esta y la del 15 de junio son las dos más grandes, ¿no? Y bueno, y con niebla, que eso es lo que empeora la situación, ¿no? Y bueno, pero hay que afrontarse porque la semana que viene va a ser igual o peor, ¿no? Así que bueno, esperemos que esto entre pocos días, entre 15 o 20 días, ya tengamos un cambio importante, ¿no? Bueno, así que a esperar el partido luego, puede ser que ahí nos calientemos, ¿no? Bueno, Uruguay si no le hace los goles a España, puede andar bien. Ahora si le hace los goles a España.
0: Y sí.
3: Bueno, José Teixeira de Ruta 75, Pando.
0: Si nos hacen goles nos va mal, si no nos hacen goles nos va bien. Eso básicamente es el resumen de lo que vendría a ser el fútbol a nivel general. Coco, que nos mandaba las fotos por ahí, nos manda un audio también.
2: Buen día, don Matías.
0: ¿Cómo anda?
2: Bueno, acá fue fuerte allá. No está nada lindo acá. Tuvo suerte usted que en Suárez no cayó el agua. Pero para estos lados acá, yo vivo para el lado de Santa Lucía.
0: Para Santa Lucía, mira vos.
2: Está bravísima la allá.
0: Tremendo.
2: Bueno, que pasen muy bien. Saludo a don Pato, que lo escuché hablando ahí. Acá tuve que poner las ovejas en el sauna para que saliera leche para los corderitos.
0: Seguro.
2: Bueno, que pase muy bien.
0: Hay que cuidar y hay que, bueno, obviamente tratar de salvar todos los corderos. Es fundamental, ¿no? Este tiempo es malísimo para eso. Se nota mucho allá en donde nos mandaba foto Coco, por el pasto alto, está alto, y nos manda la foto y está todo blanco realmente. Tremenda la helada. Buen día, helada chica por la montañesa, me dicen por acá, perfecto, bueno, uno más que no tuvo tanta complicación con la helada hoy de madrugada. Elsa de Ciudad del Plata nos mandó un audio.
4: Buen día Matías, qué gusto escucharte, como te digo siempre, acá una linda heladita, muy fría la mañana. Bueno, para mandarle un abrazo apretado a Juancho, a mi compañero el Patito, para Gloria T. Rubén y a toda aquella gente maravillosa de Ciudad Rodríguez y a Julio Mote, su señora. Y otro para ti de dos vueltas y que todos tengan un buen fin de semana. Abrazo de Elsa.
0: Bueno, cierro este bloque con este mensaje de María que nos dice, nos pregunta en realidad, ¿desde cuándo estarán los formularios de la declaración jurada en las comisarías? María, a partir del 1 de julio empieza el periodo de declaración jurada anual. Ya el miércoles pasado hubo una charla virtual al respecto de del tema de la declaración jurada. Para aquellos que hacen la declaración jurada en formato papel, a partir del 1 de julio ya van a estar disponibles los formularios para levantar y para hacer la declaración jurada en las distintas dependencias. Y como es de costumbre, va según el dígito verificador del número de DICOSE, o sea, el último número de DICOSE que tengan ustedes, es el que para un día específico, para días específicos de declaración jurada. Así que atención, aquellos dígitos DICOSE que terminen en 1, 2 y 3 tienen para poder hacer la declaración jurada en formato papel solamente entre el 1 y el 3 de julio. ¿Ok? Del 1 al 3 de julio van a poder hacerlo en formato papel aquellos DICOSES finalizados en 1, 2 y 3. Los que finalicen en 4, 5 y 6 lo podrán hacer del 4 al 7 de julio. Bien, 4, 5 y 6, dígitos 4, 5 y 6 de DICOSE, lo pueden hacer del 4 al 7 de julio. Y aquellos DICOSES terminados en 7, 8 y 9 lo podrán hacer del 8 al 10 de julio. Estos son los únicos días para poder hacer la declaración jurada en formato papel. Después se puede hacer en formato electrónico durante todo el mes. Pero específicamente aquellos DICOSES electrónicos que vayan a hacer del 11 al 17 de julio para los dígitos 1, 2 y 3, del 18 al 24 de julio para los dígitos 4, 5 y 6 y del 25 al 31 de julio para los dígitos 7, 8 y 9. ¿Por qué se pone de esa manera? Para evitar la saturación y la caída del sistema también. Así que, bueno, recomendamos que hagan la declaración en los días que corresponda para evitar complicaciones en el sistema y también, bueno, para evitar inconvenientes más adelante. Durante el mes de julio no se van a realizar los siguientes trámites: altas de DICOSE, bajas de DICOSE, anexado, desanexado de padrones o actualización de datos de sociedad o el formulario A2. Bien, aquellos usuarios que opten por realizar la declaración jurada de manera electrónica por sus propios medios, utilizando su usuario y contraseña, podrán hacerlo durante todo el mes de julio. No obstante, se recomienda ajustarse al calendario para evitar posibles saturaciones del sistema. Bien, para obtener la clave de acceso al sistema, los usuarios deben presentar el formulario de solicitud de contraseña junto con la fotocopia de la cédula de identidad. Toda la información sobre este trámite se encuentra disponible en el enlace de la página web, que está dispuesta en la página web del Ministerio de Ganadería y también en la página web del Sistema Nacional de Información Ganadera. Por contactos con el SNIG en la oficina de Montevideo, en calle Constituyente 1476, de lunes a viernes de 9:30 a 15:30, teléfono de mesa de ayuda 2410-2790, correo electrónico info@snig.gov.uy. Si no, pueden consultar con los referentes territoriales del SNIG en las oficinas del Ministerio de Ganadería del Interior y las oficinas coordinadoras de DICOSE de su localidad. Bien, del 1 al 31 de julio es el plazo entonces para la declaración jurada anual de DICOSE y bueno, tienen entonces estas condiciones, estos periodos de tiempo de declaración, tanto jurada en formato papel como jurada en formato electrónico. Algunas puntualizaciones al respecto de la declaración jurada: están obligados a presentar la declaración jurada en formato electrónico, o sea, hay DICOSES específicos que tienen la obligación de hacerlo en formato electrónico, no pueden hacerlo de ninguna manera en formato papel. Y estos son DICOSES interdictos por sanidad animal, DICOSES de lechería, engordes a corral, cuarentenarios, compartimento ovino, DICOSES de yeguarizos, giros comerciales o de intermediación, como remates, consignatarios, fideicomisos, chacineros, frigoríficos, abastecedores, importadores y exportadores. Bueno, lo que se debe declarar: todos los animales existentes en el establecimiento, al 30 de junio de 2026, propios dentro, animales de su propiedad ubicados en el establecimiento, propios fuera, animales de su propiedad pastoreando en otros establecimientos, ajenos dentro, animales de otros dicose, propios o de terceros, ubicados en su establecimiento, si no existen animales, propios o ajenos, declaran todo en cero. Bien. Bueno, por ahí entonces la información que llega de parte del SNIG y esperemos que sea de ayuda, estaremos repartiendo, repitiéndola en las agendas de noticias durante todo el mes de julio. Bien, pausa amigos, nos vamos hasta Cuchilla de Silvera.
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0: Bueno, muy bien, nos vamos hasta Local Cuchilla de Silvera, amigas y amigos. El día de hoy, viernes, hay actividad del escritorio Cunieti y compañía, la segunda feria del mes allí en la Tablada de La Valleja. Para conocer todos los detalles, estamos con Martín Falco. Muy buenos días, Martín, bienvenido, ¿cómo te va?
1: Buen día, Matías, buen día para toda la audiencia. Bueno, acá una mañana fría por acá, pero bueno, estamos con todo para hoy.
0: Con el corazón celeste, Martín, para dar un poco de calor. Y si no, miramos los partidos y
1: no, entramos calor. Vamos a tener que mucho calor ahí.
0: No es fácil.
1: Ni hablemos de eso, porque hay que rezarle a todos los santos y bueno, hacer otro montón de cosas más para a ver si clasificamos.
0: Tremendo. Bueno, Martín, se viene la segunda del mes entonces allí en Local Cuchilla. Contanos un poco.
1: Sí, bueno, estamos con una feria muy linda. Ahora justo me agarrá en la calle, no tengo el panfleto a mano, pero hay vamos a arrancar con 950 lanares, que ahí predomina mucho el capón, hay mucho capón de abasto, y después hay una oveja, hay unas borregas. Vamos a arrancar a las 14 horas. Y a las 15 horas pensamos comenzar ya con los vacunos del ternero, donde hay 130, 140 terneros, después hay 20, 30 novillos, te estoy hablando de memoria, pues no lo tengo acá, 20, 30 novillos, hay como 100 terneras, hay 100 y pico de vaca, y bueno, después hay muchos toros de industria, y hay como 20, 30 veces gorda de clasificar. Uh-huh. Ya te digo, una feria de alrededor de 500 reses, una feria muy buena para la época. Uh-huh. Y donde está la oferta está escasa. Sí. Así que y los valores se mantienen. Uh-huh. Así que bueno, con toda la expectativa para hoy.
0: Por supuesto. ¿A qué hora van a estar comenzando?
1: Vamos a estar arrancando a las 14 horas en punto, estamos con la idea de arrancar los lanares. Uh-huh. para que no se nos vaya muy tarde, ya por el frío, ¿no? Seguro. Más que nada. Y también, bueno, que también está jugando la celeste esta noche y la gente le gusta ir preparando y hacer toda la previa. Uh-huh. Y ponerle toda la garra, como siempre. Siempre con la garra y con el corazón y la boca hasta el último momento y sacando cuenta con la calculadora.
0: Tal cual. Martín, bueno, hoy a las 14 entonces allí en Local Cuchilla de Silvera. Quienes tengan alguna consulta, ¿a qué números de teléfono se deben dirigir?
1: Al 099-843-537 o al 099-174-154.
0: Perfecto, hacemos la invitación.
1: Lo vamos a transmitir por la página de Facebook del escritorio.
0: Bien, excelente.
1: Lo estamos transmitiendo ya, yo me olvidé de comentarlo otra vez. Ah, bien. Lo estamos transmitiendo y bueno, la gente le ha gustado y siempre nos dice, tramítalo y bueno.
0: Buenazo.
1: Lo estamos transmitiendo por la página, por el Facebook del escritorio, Cuñete y Compañía. Así que cuando arranca el lanar ya estamos con transmitiendo.
0: ¿Va? Muy buena información entonces. Cunieti y Compañía en Facebook, también en Instagram, y ahí lo pueden seguir entonces, y bueno, pueden verlo entonces a través de Facebook a partir de las 14 horas el día de hoy allí, bueno, calentitos desde sus hogares y bueno, trabajando y operando también a través de las vías de comunicación del escritorio, ¿no?
1: Exactamente, Matías, exactamente. Por allí estaremos, le esperamos a todos, kilómetro 99.5 de la ruta 8.
0: Martín Falco, el agradecimiento por tus minutos. Nos reencontraremos el lunes conociendo los resultados de esta actividad entonces.
1: Bueno, muchas gracias, Matías. Buen fin de semana para ti y para toda la audiencia.

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0: noche. Bien amigos, seguimos adelante y viajamos hasta San Antonio, que bueno, se viene la segunda feria del mes a local San Isidro por parte del escritorio Visoso Negocios Rurales durante todo el fin de semana, mañana sábado, el domingo y también el lunes. Allí a la ruta 33 y 81 estamos en contacto con el señor Roberto Visoso para conocer todos los detalles y por supuesto invitarlos a ustedes, amigos de la audiencia. Muy buenos días, Chingolo, bienvenido. ¿Cómo te va?
1: ¿Qué tal? Muy buenos días. Un gusto saludarte a ti, los oyentes.
0: Punto de congelamiento en todo el territorio, ¿eh?
1: Está buenazo esto. Está buena el helada. Sí, el sol imponente está de bueno. Qué cosa más linda el sol en la helada.
0: Está lindo porque no hay mosquito, pero dice.
1: Sí. Menos un grado marcaba la camioneta cuando venía llegando. Yo ahora creo que está un poquito mejor. Pero está lindo. Va a ser un día espectacular, me parece. Sí, si logramos subsistir.
0: Los que quedemos, si queda alguno, vamos a pasar un día precioso.
1: Los que queden van a pasar muy bien.
0: Por favor. Bueno, Roberto, un poco de humor para sacarnos el frío también.
1: Seguiré. No, vamos a calentar esta noche eso bastante, seguro. Igual hay que llevar, sacar esa cuenta.
0: Eso es seguro. Van a arder las calculadoras también, ¿eh? Eso también.
1: Ah, qué, vos sos menor, pero nosotros, en el caso mío, siempre nos pasó igual. Andar con la biológicamente optimista somos, decía el contador Damiani, ¿no?
0: Sí señor, exactamente.
1: Igual, y sí, es así, somos biológicamente optimistas, no sé hasta dónde, pero no.
0: Bueno, Roberto, hablemos de lo que se viene para este fin de semana y para el lunes allí en local San Isidro.
1: Bueno, mañana vamos a estar a las 11 de la mañana con las aves de granja, que hay de todo, como siempre, y cada vez hay más. Son 5 horas, 6 horas rematando pollo, gallo, gallina, guinea, conejo, pato, ganso, bueno, todo ese tono folclórico que le da la feria, y muchísimo, 60, 70 vendedores, 60, 70, 80 compradores, una multitud alrededor de las gallinas, ¿no? Uh-huh. Está muy bien, ¿no? Después seguimos el domingo a partir de la hora 13 con los cerdos. Vamos a tener de todos, lechones, cachorros, cerdos gordos, cerdos servidos, toda la fila. Vamos a andar ahí en los 400, que es lo que vamos sabiendo por ahora. Lanar está difícil la cosa, uh-huh. Capaz que llegamos 100 de vuelta. Vamos a ver, pero está, no hay poca la oferta en todo el país, no podemos estar afuera nosotros, no ya. En este pequeño departamento de Canelones, que nada que ver con las grandes extensiones que da el Lanares, ¿no? Sí. Bueno, el lunes seguimos a eso de las 2:30 de la tarde, más o menos, 5 o 6 de Guarizos, a lo mejor hay más, y por ahora andamos en 250 vacunos, más o menos, en todas las categorías, hay terneros chiquitos, jerez, incluso vaquilloncita, novillitos, ternero entero, vaquillonas gordas, vacas gordas, que alguna todavía queda, novillos grandes, algún toro grande, pesado, ese es más o menos el panorama que tenemos para estos 3 días de jornada por acá por local San Isidro.
0: Buenísimo. ¿Que se puede seguir por internet también, Roberto?
1: Exactamente, con los cerdos el 28 vamos a estar a la hora 3 empezando en el Facebook de la 91.3 todo el sábado tarde y el domingo tarde, perdón, y el lunes de vuelta con los cerdos y con los yeguarizos y con los vacunos.
0: Bien, recordamos a los amigos oyentes que el día de venta de aves de granja y conejos no se hace la transmisión, así que mañana es de forma presencial.
1: Exactamente, mañana hay que venir, pero va a haber una tarde espectacular.
0: Sin duda. ¿A qué hora vas a estar comenzando cada uno de los días?
1: Bueno, mañana a las 11 arrancamos con todo lo que sabes, el 28... a las 13 en punto estamos con los cerdos y después los lanares, y el lunes 29 vamos a andar ahí a eso a las 2:30 de la tarde más o menos con los yeguarizos y los vacunos.
0: Buenísimo. Quienes tengan alguna consulta, ¿a qué números de teléfono se tienen que contactar?
1: Bueno, estos días hay 43-13-91-31 en local, y si no, como siempre, 098-610-667-099-33-21-29 la orden, como siempre.
0: Bueno, el agradecimiento, Roberto, y bueno, el deseo de muy buen fin de semana de trabajo. Nos reencontramos el lunes conociendo los resultados de los primeros dos días y repasando toda la oferta también para el día lunes. Muchas gracias.
1: Gracias a ti, un gusto como siempre a la orden.
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0: Amigos, viajamos ahora hacia Melgarejo, nos vamos a la Sociedad de Fomento Rural que se prepara para este domingo al gran festejo de cierre de la semana de San Juan, se podría decir, una semana de festejos que ha habido por todo el departamento de Canelones, que va a continuar habiendo porque hoy, mañana, siempre hay actividades en todo el departamento. Pero en la Sociedad de Fomento Rural Melgarejo, como ya es tradicional, se celebra muy especialmente con escenario, con música y bueno, y los tradicionales fogones y comidas típicas. Estamos con Inés Bruschi desde la Sociedad de Fomento Rural. Muy buenos días, bienvenida. ¿Cómo te va, Inés?
9: Bueno, buenos días. Un gusto saludarlo y otro año invitando a todo el público a la fiesta de San Juan. Sí, finalizando la semana, porque como era entre semanas se decidió hacer el 28, que se celebra también San Juan en San Pedro y San Pablo, ajá, así que este año vamos a festejar todos juntos.
0: Seguro.
9: Esperemos que nos ayude el tiempo, se va a hacer todo el día. Hay mucha expectativa, desde las 12:30 va a haber espectáculos. Empieza el dúo Misterio con su grupo, ajá. Sigue Carolina González, Paola Hernández, y a las 6:15 se prendería la fogata y la degustación de la caimada, y después el cierre con Juan José Borges.
0: Mira qué bueno. Va a haber grupos de danzas, sí, también, así que va a haber...
9: Los grupos de danza de la Fomento, eso va a ser, si el tiempo acompaña, de 3 a 4 afuera, que el año pasado estuvo muy lindo que pudieron bailar afuera. Vamos a ver este año cómo está el tiempo. El grupo de danzas Aguas que Unen, que son los de Aguas Corriente y Melgarejo, eso se va a hacer afuera. Bien. Siempre que esté lindo, si no va a ser adentro también en el escenario. Hay una enorme carpa para que la gente pueda degustar la cazuela y las carnes bajo techo, se va a poner estufa porque anuncian mucho frío, pero no sé.
0: Pero es un festejo realmente.
9: Esperamos que el tiempo acompañe, que es lo principal.
0: Seguro que sí, pero aparte con en la comunidad, y bueno, el calorcito de los fogones y de la parrilla prendida y con la cazuela, obviamente. Bueno, el ambiente se disfruta muchísimo y bueno, como siempre, para toda la familia, así que va a haber mucha alegría, mucho festejo como es de costumbre ahí en la Sociedad de Fomento Rural. Inés, ¿queda algún ticket para poder reservar para la cazuela?
9: Sí, hay tickets para la venta que se pueden reservar o con la cuenta de la Fomento se pueden transferir y se compran. También va a haber carne a la parrilla, que usted elige su porción y paga el peso que es la porción. Bien. Va a haber chorizo, va a haber pasteles fritos, tortas fritas, va a haber de todo para todo el día, para todos los gustos, para toda la familia.
0: Qué bueno.
9: También va a haber una feria muy linda de artesanos porque han llamado de todos lados. No se les cobra el piso a los artesanos, solo dejan una colaboración a la Fomento. Así que pienso que esté muy lindo rodeando la fogata.
0: Por supuesto que sí. Además, y ya nos acota por acá Fernando también, además de la fiesta y toda la comunidad que se reúne allí, va a haber una charla muy interesante de parte de INEA, ¿verdad?
9: Sí, este año nos acompañan también, sí, un grupo de INEA y de alumnos de la Facultad de Agronomía, con un proyecto Converge, se llama. Uh-huh. Para tecnología en el campo, Ellos van a dar una charla de 2 a 3, explicando de qué se trata. Eso es algo nuevo, que se unieron también, y es una cosa linda porque el productor que viene puede ya saber de qué se trata.
0: Seguro. Son dos productos muy puntuales que presenta Converge, que en realidad está muy bueno para, bueno, para los productores y productoras que vayan, porque van a poder interiorizarse acerca de lo que es el tema de producción animal y también riego en la producción intensiva. Así que son temas muy actuales, muy importantes, y tiene por allí entonces esta iniciativa que es conjunta con INEA, por parte de los integrantes de Converge, para bueno tratar de llevar soluciones en esta materia digital, ¿no? Que de repente uno no maneja tanto, no entiende mucho, pero bueno, son opciones de automatización, de muestreo, de también de bueno, tratar de mejorar en cada uno de estos aspectos, tanto lo que es la producción animal como en la producción de riego, con riego, en producciones intensivas. Así que, bueno, temas obviamente, como decía, actuales, que no hay que poder, no hay que dejar de estar atentos y conocer, ¿no?
9: Claro, ellos hace tiempo que nos están diciendo para hacer una charla en la Fomento, y es muy complicado para el productor abandonar el campo por muchas horas. Ahora claro, en el invierno, viste que las horas lindo, es temprano para trabajar. Y por eso decidieron hacerlo el domingo, que va a haber gente de todos los rubros, uh-huh, que por lo menos los conozcan. Ya después que la gente los conozca es otra cosa.
0: Exactamente.
9: Ahí van a dar la charla, van a explicar y que los conozca.
0: Bien. Esta charla va a tener lugar entonces a partir de las 14 horas, ¿verdad?
9: Ahí está. Bien. De 2 a 3 sería la charla de ellos.
0: Amigos, a las 12 del mediodía arranca, al mediodía arranca esta fiesta de San Juan, y bueno, va a ser hasta la noche, así que bueno, va a ser un domingo
9: a toda fiesta. En el cruce de Ruta 64 y 46, en Palme Duliotti, los esperamos a todos.
0: Inés Bruschi, el agradecimiento por tus minutos y por toda la información. El saludo grande para todos los integrantes de la Sociedad de Fomento
9: Rural. Un saludo a ustedes también, y muchas gracias por siempre estar atento y acompañar a la Fomento.
0: Un abrazo.
9: Hasta pronto.
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3: Muchísimos mensajes que llegan a nuestro celular y que tenemos para compartir, así que vamos rapidito con esto. Tengo también mucha info y muchas actividades para presentarles. El próximo jueves, atención productores y productoras frutales, porque la gente de INTA, de la hermana de Elinia en Argentina, hará una jornada de divulgación sobre control biológico de plagas en frutales. Control biológico de plagas en frutales, atención, ya que estará presentando insecto, déjenme decir el nombre científico, porque lo presentan solo como nombre científico, para mí es un abejor, una abeja, yo qué sé, Goniosus ingneri. Ay, ay, ay. Bueno, este bichito es un insecto que parasita las larvas de Carpocapsa. A grandes rasgos, ¿ah? Eso es lo que va a estar más o menos explicando la gente de INIA Las Brujas y la gente de INTA en Argentina. 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Vayan, infórmense, esto está muy bueno, estamos hablando de control biológico sin uso de ningún tipo de producto químico, así que más que interesante. 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Bueno, Fernando nos mandaba una foto ahí de cómo está la zona de Progreso. Menos 2 grados nos mandaba la foto a nuestro WhatsApp. Buenos días, Matías. Soy Eduardo. Me ofrezco para sacar rama, atar viña con máquina, mimbre y otros. 095-86-36-41. Buenos días, Matías. Acá blanquea la helada, pero va a alumbrar el solcito, si Dios quiere. Un saludo a todos. Vamos arriba a Uruguay hoy, dice José Cardoso en Estación Atlántida. Buen día. Vamos a ver qué pasa con Uruguay. Hay que pedir a Santiago Pilato, dice, acá hay buena helada, en camino Maldonado, kilómetro 15. Buena helada por acá, por ruta 11, kilómetro 125, la más grande hasta el momento, y nos mandan la foto. Un saludo grande, Daniel. Buen día, gente, acá las heladas casi todas las que han caído entreveradas por el viento. Además, un hermoso día. Con fuerza el sol, vamos arriba a la celeste. Saludos del Patafina, en zona de Androni. Tremenda foto, nos manda un cielo bien celeste. Y bueno, la helada, como dice el amigo Nelson, se levantó con viento. No hay helada en el suelo. Buenos días, regresando de bolichar con algunos alcoholes en sangre, dicen por acá. Pero qué bonito, ¿eh? Aquí también estuvo helada. Le tomé la mano y estaba... Bueno, saludo grande. ¿Quién es? José, un saludo. Buenos días, qué helada grande, dice Matías. Tengo una cachorra de 8 meses para vender, muy linda, y para echar en cría, 9.000 pesos. 097-4501-95, Miguel. Buen día, Matías. Me pasás el teléfono en que vende una sierra circular en Santa Rosa. Ay, si nos da el tiempo, no creo que nos dé el tiempo, ¿eh? Buenos días, Matías, ¿cómo estás? Escuchando a Roberto Vizoso. Asunto de los lanares. Cuando nosotros íbamos con Waldemar López, llevábamos lanares y había bastante, y yo llevaba muchos más. Un abrazo, dice Marrero. Yo llevaba y muchos más, muchos productores más, decía Marrero por ahí. Sí, bueno, está habiendo una complicación en cuanto al stock de lanar, y bueno, vamos a ver qué pasa. 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Agenden la fecha, no se lo pierdan. Demar nos mandaba un audio también, lo escuchamos.
4: Hola Radio Pando, Demar, acá de las 33, desde el 37100, acá blanquea todo con cerrazón. Gruta helada, una de las más grandes para verse en estas alturas, porque acá es alto, al lado de la antena, uh-huh. y una de las heladas más grandes. Ay, y con un pronóstico, Uruguay 0-0.
3: Bueno, muy bien, pronóstico también futbolero por parte de Demar.
5: Don Matías, disculpe la molestia.
3: No hay molestia.
5: No me podría, si se puede pasar el número de vuelta de la cocina a leña que se vende.
3: Ay, ay, ay. Está bueno, todo el mundo con frío.
5: Muchas gracias.
3: Saludos. Pasa grande. Muy bien. Está apretando el frío y hay que comprar cocina leña, estufa, todo junto.
6: Buen día, familia. ¿Cómo Buen día. Están? Acá hay una heladita entre Tapia y Estación Miguel. Preciosa helada. Manda un saludo para toda la familia de la Continental. Te mando un abrazo. Buena jornada y un buen fin de semana. Vamos, Uruguay, arriba. Vamos a hacer fuerza a ver si gana. Si ganamos, si salimos para arriba.
3: Vamos arriba.
6: Buen fin de semana y muchos cariños para ustedes, para tu familia.
3: Saludo grande, Yola.
7: Buenos días, Matías. ¿Cómo estamos?
3: Buenos días.
7: ¿Linda helada?
3: Casi nada helada, ¿no?
7: Hoy estoy acá en el 16, anduve recién por la Parada del Oño. Está muy frío ahí. Voy a acompañar a Gloria hasta la parada. Pero, bueno, acá no se nota la helada, pero sí, se ve que hay helada, sí. Bueno, un abrazo grande para ti y para toda la audiencia. Para saludar al Patito, a Roger, familia, a Elsa. Y para todos en general. Aquí ando por prender la estufa, ya fuiste a la parada, compañera Gloria, ya voy a prender la estufa.
3: Bien, amigos, hacemos la pausa y ya nos vamos hasta San Ramón.
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1: Muy bien, amigos, viajamos hacia San Ramón. El escritorio Roberto Curbelo Lo Fiego tiene el día de hoy la segunda feria del mes en el local Mejoramiento Holando, arrancando bien temprano y tratando de ser justos con los tiempos para llegar todos tempranito a ver a la Celeste. Así es la propuesta del escritorio. Ya recibimos entonces al señor Roberto Curbelo. Muy buenos días, bienvenido.
2: Buenos días a la audiencia y bueno, un muy buen día con una helada acá en San Ramón, bastante, bastante intensa, que se viene levantando muy lindo. Uh-huh. Y bueno, esperemos que tengamos un día lindo para lo que va a ser la feria y bueno, una noche linda para que Uruguay poder apreciar un poco el partido de Uruguay.
1: Ojalá que sí. Contanos un poco, en un rato ya arranca la feria, ¿verdad?
2: Sí, ahora 11:30 arrancamos con el AVE, como el otro día, tratando de ser puntual. No te digo que haya como estas ferias atrás, pero hay bastante AVE. Y bueno, después 1:30 con el cerdo, con la escalera, empezando con el lechón, que hay unos 250 cerdos en todas las categorías. Hay mucho cerdo gordo, mucho cerdo pesado. Te puedo decir que hay 60, 70 cerdos grandes, 80 pesado, cachorro, mucho chancho gordo. Y bueno, después lechones, cachorro, como siempre, unos 250, 280 en total es lo que hemos he ido recibiendo las anotaciones hasta el momento.
1: Perfecto. ¿Se puede seguir por internet?
2: Se puede seguir por internet. Después seguiríamos con lo que es el lanar, que son unos 50, 60 lanares en todas las categorías, 10, 12 yeguarizo, y después 250, 280 vacunos en todas las categorías, donde hay muy lindos lotes de ganado para el campo, alguna vaca gorda, alguna vaca lechera, como siempre acá en San Ramón, en todas las categorías, pero bueno, destacando unos lotes de ternero entero muy lindo, que son unos 40, 50 terneros enteros, y un lote de vaca de pieza de cría, creo que son 20 piezas de cría, unas 20, 25 vacas de invernada muy lindas, y bueno, después todo como es acá en San Ramón, el detallerío permanente que se junta en San Ramón, y después culminamos con unas 10, 15 vacas gordas y unas 30 vacas de industria de descarte de tambo. Es más o menos la oferta que completamos en el día de hoy.
1: Perfecto, Roberto. Quienes tengan alguna consulta, ¿a qué número de teléfono se deben contactar?
2: Al 098-834913 o a los números de acá del escritorio que están en los afiches, o de los muchachos colaboradores.
1: Invitamos a todos a participar hoy entonces a partir de las 11 horas allí al local Mejoramiento Volando en San Ramón. Roberto, el agradecimiento por tus minutos, el deseo de muy buena jornada de trabajo y bueno, y que gane Uruguay.
2: Bueno, vamos a esperar que la Celeste nos saque adelante una vez más, y bueno, esperarlos a todos acá en el local Mejoramiento Volando a partir de las 11:30 con lo que es el AVE, a la 1:30 con el cerdo y después toda la escalera de la variación de animales hacia atrás.
1: Gracias nuevamente.
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1: Bueno, vamos a compartir estado actual y pronósticos del tiempo con la presentación de nuestros amigos de Magre. ¿Qué les puedo decir? Que no vayan a saber de que hace frío. Sí, 3 grados 2 la temperatura a esta hora en Canelones, con viento que sopla del norte a 6 kilómetros horarios, cielo algo nuboso. La visibilidad 3.500 metros, la humedad del 98% y la presión atmosférica 1023, decimal 6 hectopascales. Para hoy, viernes, Inumet anuncia cielo nuboso a algo nuboso con nieblas y neblinas, heladas agrometeorológicas, viento del norte de 10 a 20 kilómetros horarios y periodos de variables de 0 a 10. Para la tarde-noche, cielo claro y algo nuboso, viento del norte de 10 a 20 kilómetros horarios, la mínima de hoy 1 grado, máxima de 15. Mañana sábado, cielo algo nuboso y periodos de nuboso, viento del noroeste de 10 a 30 kilómetros horarios. Para la tarde-noche, algo nuboso y nuboso, viento del noroeste al noreste de 10 a 20 y periodos de variables de 0 a 10, mínima 5, máxima 18 grados. Para el domingo, nuboso, periodos de cubierto, probables precipitaciones, neblinas y bancos de niebla, viento del noreste al sector sur de 10 a 30 kilómetros horarios y periodos de variables. A la tarde-noche, nuboso y periodos de cubierto con precipitaciones aisladas, vientos del sur al suroeste de 10 a 30 kilómetros horarios y rachas de hasta 40, mínima 6, máxima 14 grados. Para el lunes, cielo nuboso con mínima de 4 y una máxima de 12 grados, sin lluvias el lunes. El martes, cielo algo nuboso, mínima 2, máxima 13. Para el miércoles 1 de julio, cielo nuboso sin lluvias, mínima 6, máxima 12. Y el jueves, nuboso sin lluvias, mínima 7, máxima 10 grados. No va a haber, si condicen estas máximas y mínimas, no va a haber declaración de ola de frío por parte del Instituto Uruguayo de Meteorología, aunque de todas formas sabemos que va a ser muchísimo frío en todo el sur del país. Así que a cuidarse y a protegerse, amigos. 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
1: Nos vamos, amigos, ya quedan en compañía de Cecilia Planes en contacto con la gente. Último mensaje que llegaba por aquí de parte de Gustavo. Buen día, vendo quema tutti, muy poco uso, 5 años. De las de hierro fundido, se compró, se usó unas veces y se sacó. 7.000 pesos, 093-56-44-68. Hasta aquí nuestro programa por el día de hoy. Ya quedan en compañía de Cecilia Planes, en contacto con la gente del periodístico de Radio Continental. Luego, la mesa mundial analizando y ya, bueno, anticipando, haciendo la previa de este Uruguay-España desde Guadalajara en la noche de hoy aquí en nuestro país. El lunes nos reencontramos aquí en el 1600 de AM con más Agro Continental. Buena jornada para todos, que pasen muy bien.

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2: Muy buenos días, no tenemos información de carácter necrológico. Con este espacio regresamos en la noche de hoy a la hora 19. Muchas gracias.
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Buen día para todos y para todas. ¿Cómo están? Bienvenidos y bienvenidas a Contacto con la Gente, edición correspondiente este viernes 26 de junio del año 2026, con una jornada pero severamente fría, criminalmente fría. Así comenzamos a cerrar la semana en Contacto con la Gente, viviendo la previa de Uruguay-España, que irá ya por las 21 horas en todo el país. Reiterándote que hoy también el municipio apoya lo que tiene que ver con la emisión en pantalla gigante del partido que se estará precisamente haciendo en Avenida España y Avenida Roosevelt desde las 20 horas en la previa de Uruguay-España, instancia definitoria para la Celeste si queremos avanzar en el Mundial 2026. 3 grados con 2, señoras y señores. A esta hora, casi las 10 de la mañana, 3 grados con 2, 98% del índice de humedad, máxima de 15 para esta jornada que se presenta ya muy, muy fría. Así que si por casualidad estás mirando para afuera, ves que hay solcito y decís, no, Cecilia, no exageres, haceme caso, haceme caso, Marta, ponete todo lo que puedas, campera, bufanda, gorro y todo lo que puedas, porque realmente está muy frío. Bueno, hay mucha información para desarrollar para todos ustedes, con ustedes a partir de este momento y hasta las 12:45. Estaremos profundizando en lo que tiene que ver con la movilización de los vecinos de San Luis, de Cuchilla Alta, por la falta de servicios en la policlínica de ACE, algo que venimos tratando desde hace tiempo y que, bueno, de alguna manera sigue generando preocupación en cuanto a la atención en salud que están recibiendo esta población de estas zonas del departamento de Canelones, que por cierto también ha crecido de manera considerable. Por otro lado, la justicia declaró ilegal un allanamiento antidrogas que se realizó en Toledo. Tengo algunos detalles para compartirles al respecto. Dentro de las opciones para desarrollar en las próximas horas, bueno, más de 50 locales van a participar de la tarde y noche de heladerías y cafeterías en Canelones. Ah, yo soy del team que el helado en invierno, sí, sí, es un sí rotundo. Y Canelones va a realizar una jornada muy especial el viernes 3 de julio, que ya lo había adelantado acá Jimena Acosta, la directora de turismo. Ya te cuento de qué se trata. Por otro lado, de la órbita internacional, pero que nos toca muy de cerca y tiene que ver con una temática que venimos tratando permanentemente en Contacto con la Gente, la utilización de los vehículos militares para lo que tiene que ver con la seguridad pública en el marco de este programa especial. Bueno, de hecho, en un rato comienza el Consejo de Ministros encabezado por el Presidente de la República, Yamandú Orsi, donde se van a afinar algunos detalles. Tuvo una reunión hace algunas horas también Orsi con Negro, con Lazo y con Economía también, porque hay recursos que se tienen que designar para llevar adelante estas acciones, pero ya lo dijo, es una decisión tomada, lo dijo el presidente de la República. Pero vean ustedes esto, yo no puedo creer esto. La advertencia de Estados Unidos a Uruguay por el uso de los vehículos militares en Montevideo. Nah, nah. Es lo único que nos faltaba. El gobierno, con el presidente Yamandú Orsi a la cabeza, como ustedes saben, planteó que llevará adelante un nuevo Consejo de Ministros en la Torre Ejecutiva hoy, en el cual se pondrá foco precisamente en la implementación de estos vehículos para temas de seguridad, sobre todo en las zonas del Marconi y en el Cerro. Luego del anuncio, el propio Orsi, recuerden, fue consultado al respecto y aseguró que está evaluando la mejor forma de implementar la medida. Bueno, los blindados elegidos hasta el momento son los famosos Mamba. Estos llegaron al país en 2024 tras un acuerdo con Estados Unidos que establecía que se debía utilizar en misiones de paz. ¡Ay, Dios! Actualmente los vehículos están valuados en 14 millones de dólares y se encuentran preparados para soportar emboscadas y explosiones de minas o artefactos improvisados. Hace algunos días, en el Ministerio de Defensa, representantes de la Embajada de Estados Unidos en Uruguay mantuvieron una reunión con la directora de Cooperación Internacional de la cartera local. En este sentido, advirtieron a las autoridades uruguayas que ambos países firmaron un documento que establece que el objeto de adquisición es para que los Mamba sean utilizados

0: en el marco de misiones de paz y no de patrullajes en la ciudad. Te lo doné, te lo doy, pero para que lo uses en esto, no en lo otro. Fuentes de la cartera dijeron que esto está estipulado y era algo que las autoridades ya sabían. Además, acotaron que es un elemento más que se conversará el viernes hoy en el Consejo de Ministros con el fin de analizar si los Mambas son los blindados correctos para lo que busca la Policía Nacional. Pero bueno, a todo la sucutrumbo de ida y vuelta, que sí que no, que si es bueno, que si es malo, que si da miedo, que si no da miedo, que la imagen para acá y que la imagen para allá, y se mete Estados Unidos, se cuela Estados Unidos y dice, el convenio que firmamos no es por esto, muchachos. Pero escuchame una cosa, si me diste los vehículos, ¿a vos qué te importa en qué los usé yo? Perdón, se me escapó, fue un exabrupto, pero ¿qué te importa? ¿Qué me vas a pagar el combustible vos? Yo sé que las cuestiones de diplomacia internacional corren por otros carriles, se me escapó, fue un exabrupto. Pero digamos que por la vía de los hechos, ¿en qué le modifica a Estados Unidos que utilice estos vehículos si ahora son responsabilidad de Uruguay? Bueno, metió la colita por ahí y vamos a ver qué se define, porque aparece este elemento entonces en el marco del Consejo de Ministros. De ministros que se desarrollará en minutos nada más, encabezada por el presidente de la República, Yamandú Orsi. Vamos a estar un rato nada más también con Laura Piris, alcaldesa de la ciudad de Pando. Varias novedades para conversar. Mantuvo una reunión en las últimas horas la alcaldesa con autoridades de la UTU de Pando. Se trata de trabajar en conjunto con los gurises de allí. Bueno, varias cosas para hablar en la mañana de contacto con la gente. Y por supuesto, palpitando ya junto a todos ustedes la previa de Uruguay-España en Guadalajara, por pasar a los 16avos de final. Ay, Dios, prendan velita de miel. ¿Qué otro gualicho se puede hacer de esos así medio casero? Velita de miel, promesas. Cuidado con lo que prometés, porque capaz que es peor. No sé, no sé, no sé. Hagamos todo lo que sea posible para que hoy Uruguay pueda pasar la fase de grupos. Está difícil, pero dijo Aguirre, dijo, no hay un rival que nos motive más que España. Así que confiemos en nuestros muchachos que hoy sí van a salir desde el momento cero, sabiendo con la vista clara en dónde están ubicados en tiempo y espacio, de dónde están y por qué están jugando. Yo creo que sí. Hola, buen día, Cecilia. No te extrañes por lo de Estados Unidos. Es la demostración de que somos una simple colonia yanqui como varios países más de Latinoamérica. Es la triste realidad. Cuídate. Ah, no sé si da para tanto, Juancito. Así que bueno, es normal igual que las donaciones se condicionen. Esto es absolutamente habitual, por decirlo de alguna manera. Pero bueno, hagan como la Junta Departamental de Canelones, voten por excepción. Hagan una excepción. Dejate de embromar, que en misiones de paz te lo puedo pedir, por favor. Bueno, vamos a ver si esto. A ver, el Ministerio de Defensa tiene otros vehículos nuestros, que podemos usar como se nos canta. Capaz que por ahí pasa la estrategia y no se van a poder usar estos mamas y los tendremos ahí de adorno, los seguiremos teniendo de adorno. Vamos a la presentación de la agenda de la jornada.
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Vamos entonces a alguna de las noticias que se destacan a esta hora cuando el reloj marca las 9 de la mañana 54 minutos, el termómetro 3 grados con 2 y galpones del Uruguay, que es el momento de concretar ese proyecto que tanto querés. 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Bueno, vamos con esta noticia. La justicia declaró ilegal un allanamiento antidrogas en Toledo. El 22 de julio de 2025, la policía llevó a cabo 4 allanamientos simultáneos en la ciudad de Toledo, ubicada acá en Canelones. El operativo tenía como objetivo desmantelar una organización dedicada al tráfico de estupefacientes. La intervención policial concluyó con la detención de varios hombres y la incautación de pasta base, armas, dinero y teléfonos celulares. En una de las viviendas fue detenido un hombre de 42 años con antecedentes penales. En ese lugar además se decomisaron dinero en moneda nacional y extranjera junto con 9 teléfonos celulares. Y vos me decís, Cecilia, ¿cómo esto se declaró ilegal? Bueno, en otro domicilio, un hombre de 21 años sin antecedentes previos fue capturado. Allí se encontraron, escucha bien, 167 envoltorios de pasta base, un revólver calibre 38 con la numeración limada, municiones y una balanza de precisión. La investigación concluyó con condenas para estos dos sujetos. Uno de ellos recibió una pena de 2 años y 5 meses de prisión efectiva por el delito de suministro de estupefacientes. El otro, 10 meses de prisión bajo el régimen de libertad a prueba, con arresto domiciliario total por delitos relacionados con porte ilegal de armas y el depósito de drogas. Sin embargo, el tribunal determinó posteriormente que una de las 4 viviendas allanadas ese día no pertenecía a ninguno de los involucrados en la causa, sino a 2 mujeres que no tenían ninguna relación con la investigación. Estela Benítez, que dormía con su madre cuando escucharon un fuerte estruendo sobre las 8 de la mañana, dijo: pensamos que era un robo, un copamiento, y era la policía. Ella tuvo que quedarse quieta en el suelo y su madre en su dormitorio. Aseguró que no le dieron explicaciones y comenzaron a revolver toda la casa con la denuncia de que un hombre buscado vivía en su domicilio. Nunca nos dejaron hablar, ni explicar nada. El allanamiento duró entre 15 y 20 minutos, pero para ellas fue eterno. La policía tenía esa dirección porque el hombre buscado había subido a sus redes sociales fotos en las que aparecía frente a la puerta de la casa donde vive Estela y su madre. El abogado de las víctimas, Rafael Silva, indicó que la 5ª sentencia judicial declaró que el allanamiento fue dispuesto de forma ilegal por la justicia. Silva dijo que era para que se dé una orden de allanamiento, se debe cumplir los requisitos de identificación precisa del domicilio y que esté vinculado a una investigación preliminar de la fiscalía. Silva sostuvo que sus clientas enfrentaron a un grupo de choque fuertemente armado en una situación de extrema violencia donde se los trata como reos y donde ni le dieron explicaciones, sin ninguna explicación. Lamentablemente tenemos que decir, dijo el abogado, tenemos que decirle a la población y a la ciudadanía que estas situaciones que vivieron nuestras clientas se dan mucho más seguido de lo que uno cree. El abogado indicó que la policía se equivoca en una situación de alta intromisión en la vida privada de las personas que muchas veces deja secuelas. Entiendo que acá cabrá también algún tipo de reclamo hacia el Estado, hacia la justicia, hacia el poder policial, en algún punto, ¿no? En realidad la orden partió de la justicia. Entonces, bueno, será hacia ella que se dirija el reclamo.
Vecinos de San Luis se movilizaron por la falta de servicios en la policlínica de ACE, tanto de San Luis como de Cuchilla Alta. Se movilizaron ayer frente a la policlínica de la localidad y mantuvieron una reunión con autoridades para expresar su preocupación por la reducción de servicios, que según denuncia viene afectando la atención de usuarios desde hace varios meses. Durante el encuentro, los residentes plantearon la necesidad de recuperar especialidades que dejaron de estar disponibles o cuya presencia se redujo significativamente. Entre los principales reclamos aparece la falta de atención en salud mental, la escasa cobertura de pediatría y la disminución de personal médico y de enfermería. Los vecinos sostienen que la situación se ha deteriorado progresivamente desde marzo y aseguran que las respuestas recibidas hasta el momento no se han traducido en mejoras en la operativa del centro. Uno de los puntos que genera mayor preocupación es la atención psicológica y psiquiátrica. Según señalaron durante el intercambio de la organización que convocó a la movilización, actualmente la cobertura es insuficiente para atender la demanda existente en la zona, especialmente en el caso de niños y adolescentes. También cuestionan que la presencia de especialistas sea esporádica y entienden que determinadas patologías no pueden ser abordadas únicamente por médico de familia. La reunión con las autoridades se desarrolló en la mañana de este jueves en la propia policlínica y contó con la participación de usuarios organizados que vienen impulsando reclamos desde hace varios meses. Además de exigir la restitución de especialidades y más personal, los usuarios reclamaron respuestas concretas y plazos definidos para la incorporación de profesionales. Si bien desde ACE se informó sobre gestiones para reforzar algunos servicios y se planteó la posibilidad de una nueva reunión en los próximos meses, los vecinos insistieron en que la situación requiere medidas inmediatas. Otro de los temas planteados fue la necesidad de fortalecer la atención de urgencia en la zona. En la instancia se cuestionó la dependencia de convenios con prestadoras privadas para determinadas asistencias y reclamaron una cobertura pública más amplia, con capacidad de respuesta permanente para la población local. También se expusieron situaciones que, según los participantes, reflejan las dificultades de acceso a la atención médica. Entre ellas, se mencionaron casos de pacientes que debieron ser derivados a otros centros asistenciales fuera de la localidad, generando demoras y complicaciones para recibir asistencia. Los vecinos de San Luis anunciaron que continuarán realizando un seguimiento de los compromisos asumidos por las autoridades y no descartaron nuevas movilizaciones si no se registran avances en los próximos meses. Hoy vamos a estar seguramente con algunos detalles más desde la Comisión de Usuarios. Vean ustedes una buena noticia. Más de 50 locales participarán de la tarde y noche de heladerías y cafeterías de Canelones. En el marco de las vacaciones de julio, el próximo viernes 3, se llevará a cabo una nueva edición de la tarde y noche de heladerías y cafeterías en el departamento de Canelones. Una propuesta que reunirá a más de 50 establecimientos adheridos con promociones especiales y actividades para toda la familia. La iniciativa surge tras la buena respuesta obtenida en anteriores ediciones de las jornadas dedicadas a heladerías y cafeterías, que en esta oportunidad fueron unificadas para ampliar la oferta y generar una experiencia más diversa para vecinos y vecinas. Durante esta jornada, quienes recorran los locales participantes podrán acceder a promociones especiales, degustaciones, sabores exclusivos, café de especialidad, sorteos y diversas propuestas. Además, habrá actividades complementarias como espectáculos musicales, intervenciones artísticas y otras iniciativas pensadas para disfrutar en esta jornada. Son 50 locales que ya se han confirmado. Y bueno, vamos a estar seguramente la semana que viene conversando con Jimena Acosta, la directora de turismo del gobierno de Canelones, sobre las características de esta jornada. 10 de la mañana, 3 minutos, dejamos por aquí y por ahora el repaso de la agenda de la jornada. La

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0: 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Me dice por acá, ¿entonces fueron mediocres en los dos partidos anteriores por falta de motivación? Ah, ok. Cada uno que haga la interpretación, lo que me parece que como que no estaban ubicados en tiempo y espacio. Estaban peloteando, tirando para atrás, ahí dejando correr el tiempo. Cuando dice, oh, muchachos, pasaron los 45 primero, vamos por las pilas que estamos en el Mundial. Alguien les avisó. Quiero creer, bueno, ya con Cabo Verde se notó un cambio sustancial y ahora la rompemos toda frente a España. O nos rompen. Vamos a ver qué pasa. 9 de la noche partido. Ya están preparando la picadita. ¿Qué se pica hoy? Hoy un guiso de picada. ¿Qué hacemos de picada con esta temperatura? Un guisito, nos comemos una cazuelita, un platillito de guiso, de sopa de verdura.
1: Picadita de calmante, analgésico y té de tilo.
0: ¿Está con calmante usted, Matías?
1: Todavía no empecé. Lo estoy reservando para más
0: no
1: adelante.
0: No es mala.
1: Pero me parece que la picada va a ir por ahí, ¿no?
0: Sí.
1: Tomen, mucho calmante, mucho té de tilo.
0: Tomen. Tomen valeriana, denle a eso. Va a ser lo más adecuado, porque los nervios hoy, vos imaginate lo que va a ser. Ay, Uruguay, te queremos ver campeón. Te lo pido, por favor, por lo menos ponele actitud. Por lo menos que no. Nada, que algo mejor incluso que con Cabo Verde, ¿no? ¿Qué me dice por acá Ariel, que nos manda un audio? ¿Cómo estás, querido?
2: 66, como todas las mañanas, a la escucha de ese excelente programa. Le mando un beso grande a mi mamá, a la Martita de la Ruta 66.
0: Beso enorme.
2: Y bueno, saludos para todos. Ahí arriba la celeste hoy. Hoy es la final anticipada. Bueno, si no, saludos para todos. Y excelente fin de semana. Que disfruten.
0: Gracias. Bueno, vayan tomando, sí, ya algún tipo de tranquilizante, de bajativo, ¿viste? Sabes que te van. Porque hoy va a ser intensa la jornada, no cabe la menor duda, esperando a Uruguay. Les dije, ¿no?, que va a haber pantalla gigante en Pando, Avenida España y Avenida Roosevelt. Ya vamos a estar con Laura Piris, la alcaldesa, hablando de eso. Elsa de Ciudad del Plata manda su mensaje también.
3: Buen día, Cecilia. Qué gusto escucharte, Cecilia. Bueno, una mañanita bastante fría, una helada inmensa, cara todo blanco, pero tenemos una mañana linda ahora de sol. Bueno, para mandarle un abrazo a Juancha, a mi compañero El Patito y otra Neldita, y con respeto a esos coches blindados que son de La Paz, ¿y por qué si eran para La Paz estaban tan blindados? Después que tú vendés, regalás o sequía lo que sea, no te importa, vamos a decir entre comillas, con respeto, ¿a qué se va a usar? Acá en Uruguay se necesita eso y mucho más. Cuando hay... Se está matando mucha gente joven, entre ellos se están matando, sea por lo que sea. Esto no tiene que parar años, sino que salga el ejército a la calle. Vamos a ver qué es peor, aunque el ejército a la calle no es peor. Hay que controlar el Uruguay, que se nos está escapando de las manos, ya se nos ha escapado de las manos, pero bueno, rescatemos ese poquito que queda de Uruguay. Abrazo de esa para todos y otro para ti. Beso y que grande. Todos tengan un buen fin de semana y que gane Uruguay.
0: Vamos arriba, Uruguay. Bueno, capaz que les podríamos explicar a los estadounidenses que hoy por hoy entrar al Marconi y algunos barrios es como la misión de paz. Es más peligroso incluso que las misiones de paz que se hacen en el Congo. ¿Por qué no? Capaz que por ahí la podemos zafar. No, la realidad es que más allá de cualquier chiste, todas las donaciones o el 90% de las donaciones están condicionadas. se dona algo para determinado uso. Es verdad, ahora. Hagamos una excepción, muchachos, que los necesitamos, por favor. Hacemos una pausa y ya venimos con la alcaldesa interina, Laura Piris.
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0: La recibimos con muchísimo gusto y como se los había anunciado a Laura Piris, alcaldesa interina, que está bueno a cargo precisamente del municipio de Opandense en días muy particulares también donde varios, muchos temas, ¿no? Allí, estas bajísimas temperaturas siguen significando para los gobiernos locales desafíos en cuanto, a, más allá de que está rigiendo esta alerta roja y que son otros equipos multidisciplinarios los que recorren, etcétera, es una temática que bueno, que vemos todos, que preocupa mucho también al Consejo Municipal. Paralelamente, bueno, toda esta etapa de adaptación, ¿no? A no tener los contenedores públicos, que van generando la necesidad de dar ajustes. En varias reuniones ha tenido en las últimas horas la alcaldesa y ya la recibo. ¿Cómo andás, Laura? Buen día, bienvenida.
1: Hola, ¿cómo están? ¿Todo bien?
0: Un placer. Buen día. Un placer recibirte. Laura, las últimas horas han sido muy intensas, ¿no? Por distintas razones, unas más agradables, otras no tanto. Has mantenido una serie de reuniones en distintos barrios de la ciudad de Pando.
1: Sí, sí, hemos estado bastante activos, la verdad, de repente uno dice, bueno, tengo este bachecito acá y no.
0: Imposible.
1: Y no hay bachecito, pero bueno, bien, está bueno estar con reuniones porque quiere decir que hay cosas para hacer y que se pueden ir conversando, ¿no?
0: ¿Cuáles son los temas que has abordado en estos días que te toca estar a cargo, encabezando el Consejo Municipal?
1: Bueno, hemos estado reunidos con desarrollo humano, con MIDES, por todo este tema también que vos estabas nombrando del tema de gente en calle y eso, que nada, se está intentando abordar desde varias instituciones como para entre todos poder avanzar. Arrancamos la semana con los cuidacoches, haciéndose el carnet de salud en el hospital, que están yendo los lunes en grupitos de a 15, se hacen los análisis en la mañana, después los ve dentista, después los ve oftalmólogo, en toda esta cuestión de intentar poder ayudar a que se cuiden un poco más, a ver si tienen algún tema de salud, porque a veces también esta gente que está al frío todo el día, de repente le está doliendo algo, y dice, ah, es por el frío, es porque no comí bien, y sí, capaz que están atravesando por algo y ni siquiera lo saben, ¿no? Uh-huh. Bueno, todo lo del tema del dentista, que de repente también les baja un poco la posibilidad de ir a pedir un trabajo, las ganas de ir a pedir un trabajo también, porque se miran y como que les da un poco de pudor, y bueno, como ir ayudando en ese sentido. Así arrancamos la semana, el lunes de mañana. Hemos tenido reuniones con la UTU, hemos tenido reuniones con el director de Derechos Humanos de la Intendencia, tuvimos actividades en el centro de día del parque, allá estuvimos acompañando a los veteranos en unas actividades, tomando un chocolate caliente, aprendiendo unas fogatas, ha estado movidísima la cosa. Por suerte, porque es la idea también, ¿no?
0: Ni que hablar. ¿Pando avanza entonces en su pretensión de tener un circuito de la memoria?
1: Sí, bueno, ya hay tres circuitos a nivel departamental. Pando seguramente sea el cuarto, y va avanzando, sí. Hay una organización que está con ese proyecto y va encaminado.
0: Bien, ¿surgió algún elemento nuevo en estas últimas horas?
1: Con respecto a perdón, te pisé, con respecto a Derechos Humanos, vino Garola, nosotros venimos trabajando desde el año pasado con él, con el tema de la Agenda Anual de Derechos, se la pasamos a él para que la viera y nos la corrigiera y nos aportara a ver lo que a él le parecía que podía faltar o lo que fuera, que con mucha alegría recibimos la respuesta. Y bueno, venimos trabajamos con ellos para mayo, mes de la memoria. Ahora estamos viendo julio, que arranca ahora la semana que viene, que es mes de afrodescendencia, y estábamos ajustando detalles porque el miércoles 1 de julio a las 18 en el Centro de Desarrollo se va a hacer el lanzamiento departamental de julio, mes de afrodescendencia.
0: Bien, ¿y qué, ya se planificó alguna actividad en particular por esa conmemoración?
1: Bueno, vamos a tener el lanzamiento el miércoles y después estamos pensando hacer algunos talleres que tienen que ver con racismo y con toda esta temática. Tenemos pensado hacer uno acá en el municipio y tenemos pensado hacer otro tal vez en el centro de barrio. Estamos ajustando ahí horarios, y fechas por el tema de las docentes que vienen, ¿no?
0: Bien, Laura, quiero preguntarte también sobre el tema, este proceso de adaptación que estamos teniendo todos, sobre todo aquí en el centro de la ciudad de Pando, con la ausencia de los contenedores públicos. Sabemos que hay como una evaluación diaria de cómo va reaccionando la gente. En algunas jornadas uno observa que hay gente que se ve que tira bolsas en las esquinas también, estas quedan rotas, hay que ir a recogerlas, pero en términos generales, ¿qué evaluación se está haciendo? ¿Qué elementos han surgido en estos primeros días de ese cambio en lo que tiene que ver con la modalidad del tratamiento de residuos aquí?
1: Bueno, sí, hay gente que, como siempre, va a haber gente que no está de acuerdo. Pero también pasa varias veces el camión de achique y, o sea, mantiene bastante limpio. El miércoles conversábamos en el consejo que también el tema de toda la basura que se generaba alrededor de los contenedores. Ahora no están los contenedores y esas esquinas están limpias.
0: Sí.
1: Porque de repente veías que el contenedor estaba lleno y tiraban al costado y tiraban en cualquier lado y se generaba todo un foco de basura y de repente, también como decía algún concejal el otro día, los usaban de baño y etcétera, y bueno, como que ahora al menos eso ha achicado bastante, ¿no?
0: Pero ¿se han registrado en alguna zona en particular la formación de basurales o el depósito de bolsas de manera irregular?
1: Y bueno, en el centro, el problema que hubo fue que se entregó un fin de semana y había gente que el fin de semana no había ido a levantar. Y bueno, pero después en la semana subsiguiente se fue dando a esta gente que no había podido ir el fin de semana. Y bueno, el tema de tirar en la calle tendría que haber desaparecido, ¿no? Porque cada quien tiene su tarro. Los
0: Nick,
1: contenedores están entregados.
0: ¿los contenedores están entregados y el servicio está funcionando como se había planificado?
1: Sí, incluso, como te digo, pasa más el camión de lo que está dispuesto porque pasan en varios horarios del día como a levantar esto de que pasa de que si tiran en alguna esquina o cosas así.
0: Bien, decías por allí, Laura, que te habías reunido con autoridades de la UTU. Tengo entendido que bueno, que el municipio está tratando de trabajar con los gurises para poder diseñar políticas de qué hacer en los espacios públicos. ¿Esto es así?
1: Sí, bueno, se nos ocurrió, bueno, tampoco es que es algo que no se ha hecho, pero de hacer acá en territorio un trabajo conjunto con UTU. Los gurises cada vez menos están en los espacios públicos, ¿no? Todo esto de la tecnología hace que desaparezca eso un poco de juntarse en la plaza, que nos pasaba a nosotros que somos más grandes, de juntarnos en la plaza a conversar y a tomar mate, de repente los gurises no se juntan tanto y charlan más por el celular. Y bueno, que habiten en el espacio público, que en conversaciones con otros chiquilines, por ejemplo los del Fuego, que hacen rap domingo por medio en la placita Bicentenario y así, nos planteaban que, yo qué sé, que los bancos de las plazas están dispuestos de una forma en la que no se pueden sentar en ronda a charlar. Y bueno, ¿no? Como traer esto, darle la chance a los gurises de que ellos propongan qué cosas podrían haber en los espacios públicos como para que a ellos les gustara habitarlos. Por un lado eso, por otro lado, también generar algún tipo de juego o de alguna cuestión más para infancias, y todo esto de la mano de algún tipo de convenio con la UTU, que los gurises vayan generando como esa cuestión de propiedad, digamos, con los espacios, de aquel juego que está jugando mi hermano chico lo hice yo, de este banco que estamos sentados lo hicimos nosotros, ¿no? Como esa cuestión de pertenencia de los lugares y de orgullo, ¿no? Porque también es importante que los chiquilines, que les revaloricemos lo que los esfuerzos que hacen los gurises para estudiar y para hacer las cosas.
0: ¿Con quién mantuviste esa reunión? ¿Con la dirección? ¿A qué estudiante? ¿O con los propios
1: gurises? Sí, con la dirección de UTU de acá, con el coordinador, con la secretaria de la dirección y con otra muchacha más que no sé si es coordinadora de área, o pero eran cuatro desde UTU. Nosotros fuimos con Andrea Bacino, que es una de las técnicas de acá, que trabaja mucho este tipo de temáticas. Y bueno, fue un primer acercamiento, les gustó la idea, ¿no? Nos propusieron que de repente podían como generar con los gurises ese estudio de qué les gustaría a ellos, de tener conversaciones, incluso hablaron de tener conversaciones con, no solo con carpintería, sino con otras áreas, por ejemplo diseño y eso, para ver el tipo de colores que se podrían usar, el tipo de, ¿no? Como abordar varias cosas transversales a una situación de estas, y bueno, hay que seguir hablando, pero por lo menos el primer acercamiento fue positivo, ¿no?
0: ¿La intención es involucrar a los alumnos de todos los grados o a los más grandes?
1: No, según lo que nos decía el coordinador, que es profe aparte de carpintería, sería de segundo para arriba.
0: De segundo para arriba. ¿Ya se pactó alguna otra reunión?
1: No, por ahora esa fue la primera, porque aparte también hablamos de otros temas que tenemos que esperar, pero bueno, les pareció que estaba bueno. Otra cosa que nos plantearon fue que de repente lo que se les ocurriera hacer, como para el uso de ellos, hacer también alguno para tener en su patio, para que ellos puedan disfrutar diariamente. Uh-huh. Y bueno, nos parece que está genial.
0: Bien. Laura, te cambio de tema y te llevo a algo que va a suceder en el día de hoy. Hoy nuevamente el municipio auspiciará el trabajo que realiza por allí un privado para la emisión del partido de Uruguay, ¿no? A las 21 horas, en realidad la previa comenzará a las 20 allí en Avenida España y Avenida Roosevelt.
1: Sí, se viene haciendo con los anteriores partidos de Uruguay. Ojalá se pueda seguir haciendo. Uh-huh. Y bueno, sí, se tiene todo predeterminado para poder estar ahí de nuevo hoy. Es un poquito más tarde, pero sí, se va a estar pasando por pantalla gigante el partido.
0: Bueno, y en caso de que Uruguay avance y tenga algún partido más, ¿se plantea que esto va a seguir?
1: Y yo creo que es la idea, porque se hizo en los tres, y bueno, ojalá podamos seguir un poquito más de carrera.
0: Ojalá que así sea. Laura, ha sido un gusto escucharte. Gracias por este rato aquí en Radio Continental.
1: Bueno, muchísimas gracias por la llamada.
0: Abrazo enorme. Grande. Allí estaba Laura Pires, alcaldesa interina de la ciudad de Pando. Se trabaja entonces para que los gurises de la UTU diseñen ellos mismos los espacios públicos para después poder utilizarlos y que estos sean de alguna manera acorde a lo que quieren para precisamente usar esas plazas y esos espacios que tiene nuestro municipio.
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0: 37 pasan de las 10 de la mañana. A ver, voy a actualizar la temperatura. No se ha movido nada. No se ha movido nada. El termómetro es un chiste. Seguimos con 3 grados con 2. No te puedo creer. Son las 10, 11 menos 20. Dios santo, qué frío, qué frío, por favor. 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Bueno, leo mensajes. Bueno, beso grande a todos los que trabajan en el ámbito de la refrigeración. Sobre todo colocando los aire acondicionados, porque hoy es el día de la refrigeración. Así que para Ledesma, para todos los que nos escuchan siempre, un abrazo grande, que tengan un feliz día. Que gane Uruguay. Hoy todo nos sirve. Pidan que gane Uruguay. Como deseo, cuando soplen la velita, muchachos, pidan que gane Uruguay. Vamos a más mensajes. Ceci, se los dije ayer a la mesa, hoy es a lo uruguayo contra España. Que no nos queda otro, hay que... A ver, es que nos tiene que caer la ficha, como dicen los gurises. Estamos en un mundial y si no, nos vamos. Y tenemos que quedar un ratito más, nos tenemos que quedar. Bueno, yo le tengo fe, yo lo vengo diciendo también. Yo apuesto a la selección uruguaya. Yo voy por un 2-1. Hoy lo voy a decir en la mesa. 2-1. Matías se ríe. Mira y se ríe. Se tentó de la risa.
1: ¿Cómo no? Jamás, sería incapaz de faltarle el respeto riéndome de un pronóstico.
0: ¿Usted qué pronostica?
1: Futbolístico. Yo realmente me parece que out and dancing, como dicen por ahí.
0: Sí, fuera del
1: va fuera y bailando. Porque
0: bueno pero ahora es un resultado, ¿no?
1: Y yo creo que nos comemos 2.
0: 2-0.
1: Sí, 2-0 y a llorar al cuartito.
0: Bueno. Vamos nosotros. Yo le tengo fe a la selección uruguaya. Quiero creer que hoy van a estar todos, pero en óptimas condiciones. No se van a conocer ni ellos mismos. Mira lo que te digo. Ugarte, Bentancur, no te puedo explicar lo que van a hacer. Muslera, no va a temblar.
1: Muslera va a estar alcanzando el agua porque parece que juega Rochet.
0: Ayer Bielsa dijo que sí. No hay ningún cambio respecto de los que entraron frente a Cabo Verde. Mirte. Ninguno. Entra Canovio, ¿quién otro? Creo que ya entra, bueno, Sanabria, creo que entra, Varela, también no.
1: Varela,
0: todos. Digo por los que bueno, pensábamos que podía haber un cambio.
1: Bentancur,
0: Fede Valverde, Fede Viña, sí, sí. Ahora lo voy a checar, pero ayer de hoy entran los mismos que frente a Cabo Verde. Para arrancar no habría cambios.
1: Bueno.
0: Así que, tiqui tiqui. Carlos nos manda un audio por ahí. A ver qué dice.
2: Buen día, Cecilia. Te habla Carlito, el loco de amistad. ¿Cómo te va?
0: ¿Todo bien?
2: Yo te digo la verdad, con un 0-0 me conformo.
0: Pasa que no.
2: Contra España.
0: Yo me conformaría, pero
2: porque
0: no nos
2: si
0: da.
2: Ganamos. Ay, mamá, te quiero ver después contra Argentina.
0: No, si ganamos, clasificamos primero y
2: bueno,
0: vamos
2: que
0: con
2: que tengas un buen
0: Suiza.
2: Fin de semana. Acá estamos con la bandera de Uruguay en el local acá con la leña.
0: Esa.
2: Así que hoy hasta tarde, hoy hasta las 8, porque juega la celeste, la más linda, la más hermosa. Vamos obvio Uruguay sí. Todavía.
0: Obvio que sí, vamos arriba. No, en realidad ayer las cuentas que estábamos haciendo con la mesa es que si salimos el tema es si salimos segundos, sí, ahí nos cruzamos con Argentina que clasifica primera. Pero nosotros si salimos primeros, le ganamos a España, jugamos con Suiza. Recontra accesible para Uruguay. Yo la verdad, no me animaría a decir que es más accesible, que no, donde tenemos más posibilidades, por decirlo de alguna manera, pero

0: Un éxito. Durante 2 horas y media hubo cánticos, banderas, humo celeste y camisetas de los clubes uruguayos. Vamos a ver, ojalá que esto aliente y ubique, reitero, a los uruguayos, al plantel, que estamos jugando un mundial y que es todo lo que se tiene que dar, ¿no? Quiero contarles. Sí, estaba buscando bien las palabras de Bielsa, pero no va a haber cambios respecto del el plantel inicial, el que se plantó frente a Cabo Verde. Fernando me dice por acá: hola Cecilia, ahora Orsi vendiendo humo, manda a los blindados a los barrios más humildes de Montevideo. Tal vez así gana aprobación. Él sabe que al narco se lo combate tocándoles el tema financiero, el secreto bancario. Y Manini Ríos defendiendo a los militares que van a ir con los blindados a esos barrios. Sin palabras. Avisale que los narcos grandes están en los barrios de ricos y los barrios privados. Ejemplo, La Tahona. Abrazo. Ah, yo creo que la tienen clara también. Y coincido contigo. A ver, a mí lo que menos me preocupa. No, no, no, creo que no tiene que ser foco de la atención. Es si gana o no gana aprobación Orsi. Si esto es o no es efectivo. Si sirve o no sirve, si ayuda o no ayuda a el combate de la inseguridad. Yo creo que eso es lo único que nos tiene que desvelar. Hay cientos de familias que están en situaciones muy, pero muy complejas, entre bandas, arriesgando su vida casi permanentemente, y bueno, y esto no puede seguir avanzando, no cabe la menor duda, ¿no? Que se le tiene que poner un parate. Ojalá que esto sirva. Obvio, en ningún caso, a mí me extraña a veces escuchar a eruditos o entendidos en el tema decir, esto no va a solucionar el tema, pero ¿alguien puede pensar a esta altura de la vida que va a haber una sola medida que solucione el tema? Pero se cae por su peso que no hay una sola cosa que hacer. Hay medidas más o menos efectivas, pero obvio que es un conjunto. Yo a esto, por supuesto, que le agregaría lo del secreto bancario, lo de la cuestión financiera, lo del el qué pasa en los barrios privados. Yo me pregunto qué pasa en los barrios privados, de verdad lo digo. Ha salido investigaciones periodísticas bastante complejas respecto de esto. Bueno, yo quiero volver al tema del Puma, ¿no? El Puma Alonso, del Puma que quedó en la nada. Y todos sabemos que ese animal salvaje sigue en ese barrio privado. ¿Por qué no se entra a ese barrio privado? ¿Quién tiene ese Puma? ¿No será un narcotraficante de gran poder adquisitivo? Entonces, la verdad que en ese caso sí coincido que hay otras cosas que se están tratando de minimizar y no se hacen. Y no sé si le van a hincar el diente. La verdad, no veo señales claras de que le vayan a hincar el diente. Con el Puma y con nada, quedó la nada. Y yo lo comento, no voy a dar nombres. Yo hablaba con la autoridad y me decía, y bueno, viste cómo es. Y che, iban a entrar a buscarlo. No, no, porque bueno, como está controlado un Puma. Está hoy por hoy en un barrio privado, acá cercano, y para ellos rigen otras normas. Entonces, ahí hay una señal clara de que hay cosas que en los barrios privados no se toca. ¿Por qué? No sé qué querías decir, Mati.
1: ¿Y los vecinos no son cómplices también?
0: Y yo pregunto, cómplices y o presos de determinada situación, porque han denunciado. Pero ¿qué pasa
1: Pero
0: cuando...?
1: las denuncias son anónimas.
0: No, en este caso hubo intercambio con los vecinos. Hay vecinos que están recontra enojados, recontra calientes. Quienes conocen La Tahona saben que no hay cercamiento en todas las casas, ¿tá? Es como, muchos de los patios son como abiertos, por decirlo de alguna manera. Ese Puma va transitando y los niños van caminando por esos lugares comunes. ¿Ah? Uno va que a la piscina, que al club, que no sé qué, no sé cuánto. ¿Sabes las familias que pusieron el grito en el cielo? Pero ahí parecería estar ganando el poder adquisitivo. ¿Tá? U otro tipo de poder. ¿Tá? Y el Puma sigue ahí. ¿Y quién sabe cuántos otros animales exóticos? Entonces, eso dio un mensaje muy complicado. No se hizo más nada. Desapareció, no se buscó más, se fumó

0: ¿Dónde está el puma? ¿Dónde está? Claramente todo el mundo sabe que está ahí. Sus vecinos saben que están ahí. Denuncian y piden y no pasa nada. Y no pasa nada. Y esto es gravísimo. Esto es gravísimo. Para comparar, si pasa esto con un animal salvaje, ¿cuánto más pasará con otras cosas? Buenos días, Cecilia. Yo ya me juego entero a que ya están los pasajes comprados. Un gran abrazo del Canario Positivo. Para volverse hoy mismo de noche. Si vos, Canario, Carlos, manda un audio por ahí. Lo escuchamos.
1: Hola, Cecilia. ¿Cómo andas, Cecilia? Primero, buenos días a todos. A vos, a todos los que trabajan y a los oyentes. Yo doy un resultado, gana la victoria igual que vos, Cecilia, ganamos 2-1. Al uruguayo le gusta jugar, ganar, sufrir. Y los cuadros cogoturos, esto, sea España, sea que sea, el cuadro más cogoturo que tienen supuestamente superior que Uruguay, cuando enfrentan a Uruguay terminan perdiendo. Pasó con Argentina, pasa con Brasil. Sé que no anda bien la selección, que Bielsa no le acierta ni. Es como 5-2, no tiene acierto.
0: No solo Bielsa.
1: Pero para mí, gana Uruguay 2-1.
0: Ojalá.
1: Hoy. Y no hay un mañana, tiene que ser hoy, porque si perdemos, nos venimos para las casas. Y va a ser un fracaso, porque ya es un fracaso para mí igual, pero es un fracaso total. Y felicitaciones a todos los oyentes. Y bueno, hoy más que nunca celeste, por eso el cielo está celeste. Está frío, pero celeste, porque juega Uruguay, está celeste.
0: Bueno, pongámosle romanticismo a este día para soportar toda la ansiedad por ver qué sucede en este partido totalmente trascendental para Uruguay. Buenos días, Cecilia y Matías. El partido de hoy es tan fácil como la cuenta aritmética de Cardona para bajar los combustibles. Abrazo, soy Richard de Ciudad de la Costa. Bueno, estaba leyendo eso. Sí, Cardona, la ministra, dijo que están haciendo cuentas para ver cómo se puede ir bajando esa realidad de los precios. Ay, Dios. William, mirá las fotos que me manda William. ¿Cuánto hace que no nos escuchaba, que no nos mandaba mensajes, William? Buen día, Cecilia, vamos y vamos. Hoy la Celeste, acá escuchándote desde orillas del Atlántico Norte. Point. Ay, Point. Pimacute, estado de Maine. Un gusto poder escucharlos. Postales, verdaderas postales. Mirá la bandera uruguaya flameando ahí. Qué belleza, qué lindo. Eso sí debe erizar la piel. Hugo me dice, buenos días, algunos actores políticos de derecha y peor aún de izquierda son tan miserables que están mirando lo electoral en vez derecha de pensar en resolver ya el problema de la gente. Lo de los vehículos es una medida sin dudas que va acompañada de muchas más. Pensemos, por favor, en vivir mejor, dice Hugo. A mí no me cabe la menor duda, a mí me parece de perogrullo indicar que no es una única medida, que a partir de ahora todo va a cambiar, estamos todos locos, pero por lo menos ir modificando a poco. Ahora, yo te digo una cosa, y esto corre por mi cuenta, yo a lo que le tengo mucho miedo en este tipo de casos es al desplazamiento. Y lo poco preparado que estamos en general, o que hemos demostrado estar para este tipo de, parece que es un fenómeno, pero es una consecuencia lógica. Si vos lo corres de un lado, van a ir al otro. Ahora, ¿qué va a pasar con esas zonas a las cuales se van a desplazar? Se necesita un trabajo de inteligencia previa antes de implementar un plan que genere tal desplazamiento, para ver a dónde se van a desplazar, qué van a hacer, una cosa u otra. Sería muy bueno interceptar, por ejemplo, llamadas, ¿no?, que salen de la cárcel, de nuestras cárceles, porque ya que no les cortamos el servicio de telefonía, por lo menos utilizarlo para saber, ¿no? Porque ese es el tema. A ver, muchas veces nosotros lo vemos hasta con los operativos de tránsito. Bueno, lo que pasa es que no damos abasto, porque los corremos de un lado y se van para el otro, pero y es obvio que se van a ir para el otro. Pero es como, ay, qué sorpresa, qué fenómeno insostenible, qué fenómeno intratable. Estamos todos locos. ¿Te sorprende que corras de un lugar y se vayan para el otro? Es obvio que va a pasar eso. Ahora, ¿qué vas a hacer vos sabiendo que va a pasar eso? Cecilia, cuidado si llegan a mandar los blindados más adelante a barrios pobres de Canelones. Cuidado los vecinos trabajadores que viven allí. Pando, Barros Blancos podrían estar en la mira también y otras zonas. Y Cecilia, vivir mejor pasa por cambiar otras cosas, crear fuentes de trabajo. Bueno, ni que hablar, también fuentes de trabajo y combatir la delincuencia, ni que hablar. Buen día, Cecilia y Matías. Hermosa mañana, soleada de frío. Yo ya dije, Uruguay 4-2. Feliz jornada, excelente fin de semana para todos. Dice Héctor de las Piedras. Totalmente de acuerdo. Ese Puma está ahí adentro. Los narcos están entre los políticos. Todo un circo, dice Héctor al 098-71-1600. ¿Ustedes se acuerdan que hace, capaz que 6 u 8 años, salió un estudio internacional que hablaba de que ya había comenzado a suceder en Uruguay que el narcotráfico empezaba a comprar mandos medios y altos mandos? ¿Se acuerdan? Salió de las observadoras internacionales, no recuerdo en este momento, pero advirtió sobre en que Uruguay ya el narcotráfico había empezado a comprar, por decirlo de la manera, acceder a mandos medios y altos. Entonces, ahí también, porque si hay una verdadera intención de, y bueno, lo del secreto bancario ni que hablar, lo de la cuestión financiera ni que hablar, que es lo que duele, ¿no? Y las fronteras, nuestras fronteras, que son una verdadera gelatina, entra lo que sea, por donde sea y cuando sea, también, ¿no? Hay muchas otras cosas. Ni que hablar. Bueno, ¿qué dijo Cardona sobre los combustibles? Estamos a 26 es hoy, ¿no? Hoy es 26. La ministra de Industria indicó que el gobierno analiza la posibilidad de una reducción en el precio de los combustibles. Cardona se refirió al impacto de una posible tregua entre Estados Unidos e Irán. En realidad eso ya está firmado. La ministra marcó diferencias con la guerra entre Rusia y Ucrania con impacto en el gas, pero ahora se generaron consecuencias en la generación de energía. Las plantas y la infraestructura están rotas y generarla de nuevo va a llevar su tiempo. Cardona destacó que Uruguay cuenta con infraestructura y herramientas para tomar decisiones diferentes a las que tomaron Brasil, Argentina, Chile, la región y el mundo, de no trasladar la diferencia de precios a las tarifas que pagan los combustibles. A ver, a Cardona hay que recordarle también que el Estado uruguayo decidió no mantener el mismo nivel de impuesto hacia los combustibles. No solo mantiene el precio o sube el precio por lo que está sucediendo con la guerra. No redujo ni mínimamente, ni trató de amortiguar el impacto bajando algún punto del IVA o del IMESI. El Estado uruguayo está recaudando más. Venimos con una acumulación de más del 46% en gasoil que no se trasladó al precio final, dijo. La ministra valoró las propuestas y preocupaciones sobre los combustibles, así como no trasladamos y tuvimos espalda, ahora estamos sacando la cuenta para ver cómo podemos ir bajando esa realidad a los precios. Recordemos que el mes pasado la URSEA había recomendado bajar los combustibles y sin embargo esta administración lo subió. Eso también es un dato de la realidad. Y reitero, en ningún momento se bajó ni siquiera un punto del IVA para amortiguar un poco el aumento sustancial que han tenido los combustibles.

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Leo mensaje. Ceci, yo vivo en el medio del campo y soy bruto como bozal de alambre. Que los narcos están metidos en la política hace años. No precisa ser muy inteligente para darse cuenta. Y había legisladores que tenían plantaciones. Bueno, pero estamos... así que 2 más 2 es 4. Un abrazo, dice el canario González, que manda su mensaje al 098-71-1600. Bueno, lo dicho. Vean ustedes, ayer lo discutíamos en la mesa mundial. ¿Cuál va a ser el planteo de Bielsa? En un partido tan decisivo, donde si ganamos, clasificamos, si empatamos, dependemos de otros, si perdemos, hará fue. Y ayer vi el SAP, decir que Uruguay ya llegó a Guadalajara, en un ratito vamos a estar con Daniel hablando de todo esto, en el ámbito deportivo, en el espacio deportivo, ya está en Guadalajara, y precisamente ayer vino una conferencia de prensa, la sala de conferencias Akron Stadium de Guadalajara. El técnico fue consultado sobre cómo se encuentra el plantel desde el punto de vista físico, cómo planea marcar a Lamine Yamal y cuáles son los elementos que tiene para que Fernando Muslera siga en el arco, entre otras preguntas. Por eso que le decía, ¿no? Muchos esperaban que entrara Roche. Bielsa dijo algo que a mí me sorprendió. Dijo que ante España va a haber que defender y no va a ser sencillo. Digo por esta filosofía que tiene Bielsa de atacar, que gusta mucho, pero habló de un planteamiento más defensivo. En materia física, Bielsa respondió que en los dos partidos anteriores las diferencias en el rendimiento físico entre Uruguay y sus rivales fue muy amplia a favor nuestra. Guillermo Varela, por precaución, recibió cargas de trabajo más leves que los compañeros, pero la sensación es que el rendimiento físico no es un obstáculo. Sobre Bielsa, sobre Muslera dijo: no hablé especialmente con él. Hay una parte de su actuación que todos hemos visto, pero es un arquero con una enorme experiencia y con muchísima personalidad. Y la llegada a la selección se produce en el marco de un momento deportivo muy bueno que desarrolló en Estudiantes. Y ahí quedó Bielsa, que en definitiva, bueno, plantea entrar con los mismos 11 que lo hicimos frente a Cabo Verde. Esto es Fernando Muslera, Guillermo Varela, Sebastián Cáceres, Matías Olivera, Sanabria, Ugarte, Bentancur, Valverde, Canovio, Viñas y Maximiliano Araujo. Estos serían los 11. Se habla de que se está esperando que Ronald Araujo se recupere, se está recuperando de un micro desgarro, esté en el banco de suplentes. Aparentemente lo habría pedido el propio jugador. Así que, bueno, veremos si hoy lo vemos a Ronald en el banco de suplentes o no. Por lo pronto, el resto de la oncena es la misma que arranca frente a Cabo Verde. 2292-4440, 2292-5600, mensajes y WhatsApp al 098-71-1600. Quería hacer referencia a una noticia, por demás importante, creo que es muy novedosa, que se ha dado últimamente por parte de las autoridades del Ministerio de Salud Pública, y por supuesto consultar, porque ellos, hay muchos oyentes que son pacientes o que tienen familiares que se atienden en el área de psiquiatría o psicología, bueno, por temas de salud mental. Se anunció hace algunas horas que el Ministerio de Salud Pública modificó la normativa de prescripción de psicofármacos y habilitó a los médicos de medicina general
a recetar determinados antidepresivos en el primer nivel de atención. La directora general de Salud del Ministerio, Laura Jambrí, informó en el Parlamento las acciones de desarrollo vinculadas a la atención en salud mental. En ese marco indicó que se generaron indicadores para el seguimiento de personas en lista de espera. El objetivo informado por la cartera es reducir los tiempos de atención y facilitar el acceso a prestaciones en salud mental. Es decir que, en lo que tiene que ver con la normativa de prescripción de psicofármacos, quedarían habilitados los médicos de medicina general a recetar determinados antidepresivos en el primer nivel de atención. ¿Qué opinan sobre esto? ¿Es una buena medida? 098-71-1600.

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0: Bueno, hace minutos nada más comenzó este Consejo de Ministros tan importante que se desarrolla en este viernes en la Torre Ejecutiva, encabezado obviamente por el Presidente de la República, donde hay dos temas fundamentales: vehículos blindados del Ejército para seguridad pública en nuestro país y rendición de cuentas que se presenta al Parlamento en estas horas. Recordando que ahora se agregó este elemento de que la Embajada de Estados Unidos le recordó a nuestro país que dentro del convenio que se firmó para entregarles esos vehículos no estaba la utilización que se plantea usarlos, sino que son exclusivamente para las misiones de paz. Creo yo que van a reestructurar y van a utilizar, a tratar de ampliar ese convenio. Esa es una opción, plantear alguna excepción. Y de lo contrario, utilizar otros vehículos del Ministerio de Defensa que por allí están mejor preparados que las patrullas policiales, ¿no? El tema de los blindados llegó a la mesa luego de que el Ministerio del Interior firmara el 18 de junio ante la Comisión Especial de Seguridad y Convivencia de la Cámara de Diputados que se trabajaba en este tema. Son 12 unidades Mamba. Y ya se había anunciado que serían utilizados en operativos en el Marconi y en el Cerro. Pero, reitero, ha llegado a las últimas horas la advertencia de Estados Unidos, que recordó que la donación de los vehículos estableció que su uso debería estar limitado a las misiones de paz y no a tareas de patrullaje urbano. Pero, se analiza a esta hora en este Consejo de Ministros que encabeza Orsi. Se prevé que al terminar se haga una conferencia de prensa para comunicar las resoluciones adoptadas tanto sobre el esquema de patrullaje militar como sobre los lineamientos definitivos de la rendición de cuentas. Que por allí, ustedes saben, está la duda, la interrogante, lo decía ayer o antes de ayer, el propio Sebastián Andújar, el presidente de la Comisión de Hacienda, que no queda claro si se va a ampliar el gasto o solo va a haber una redistribución, una reasignación de los recursos. No ha sido muy claro el ministro de Economía, O'Done, respecto de este tema. Así que hoy quedará, esperemos, claro, qué va a suceder con esa rendición de cuentas, cuántos artículos tiene también, porque bueno, comienza a partir del 30, ¿sí? Desde que recibe el Parlamento, desde que el Parlamento recibe el proyecto, empiezan a correr los plazos, que en este momento no recuerdo si son 30 o 60 días para su análisis y después, eventual aprobación. Primero seguramente arrancará por la Cámara de Diputados y después la de Senadores, mientras Senadores analiza el proyecto para mejorar la competitividad y bajar el costo de vida de los uruguayos. Más o menos ese sería el orden. Y ahí están las cosas injustas de la vida, porque uno viene con un par de mulitas que se sabe bien que son para comer y terminas preso y te sacan vehículos y lavar en coche, pero estos señores tienen un Puma y no pasa nada, dice el Canario González. Y bueno, y sí, están las dos cosas mal. Acá lo que primero que hay que decir es que están las dos cosas mal. El tema es por qué a uno se lo condena y a otro no. Eso, ¿no? Si las dos cosas están mal y establecidas por la normativa que no se deben hacer, porque sobre uno se aplica la ley y sobre otro aparentemente rige una excepción. Reitero, el Puma de la Tahona nunca fue incautado y nunca cayó una responsabilidad sobre nadie, y todos podemos presumir que sigue allí de una manera totalmente irregular, y las autoridades lo saben. En otro orden, les cuento, y ya para mezclar información de todos los ámbitos, pero que forma parte de la agenda de nuestro país, la JUTEP, muy cuestionada, la Junta de Transparencia, solicitó a Presidencia más información sobre cómo se eligió la camioneta de Orsi. La Junta de Transparencia solicitó información sobre el proceso mediante el cual fue seleccionada la camioneta que Yamandú Orsi compró el año pasado a una semana de asumir. El requerimiento se enmarca en la investigación que el organismo lleva adelante a raíz de las denuncias presentadas por la compra del vehículo. Según se informó, fuentes de Presidencia dijeron que la JUTEP solicitó documentación e información sobre cómo se definió la utilización del vehículo eléctrico Hyundai Ioniq Q5 que fue empleado durante el desfile presidencial, así como los criterios que llevaron a su selección. La notificación fue enviada este jueves y dispone además de un plazo de 3 semanas para que el Ejecutivo responda. Esto se suma al pedido que había realizado el diputado colorado Felipe Schipani algunas semanas atrás, cuando pidió datos sobre cuál fue el motivo por el que en el mensaje público difundido por Orsi el pasado 1 de junio, en el que dio detalles de la compra de la Hyundai Santa Fe, se omitió toda referencia al vehículo Renault que fue entregado como parte de pago en dicha operación. El mandatario donó la camioneta a la Administración Nacional de Educación Pública. Como si eso subsanara lo que pudo haber significado un proceso no del todo correcto, ¿no? No del todo correcto. Yo lo que quisiera que a partir de esto se reglamentara con mayor claridad determinadas cuestiones para no dejar espacio a las próximas administraciones a que hagan este tipo de cuestiones, ¿no? Me gustaría que se generara reglamentación que fuera mucho más categórica en lo que tiene que ver con este tipo de acciones que se hacen, más allá de que fue una compra personal del propio Yamandú Orsi, que es verdad no había sido investido como presidente de la República aún. Pero creo que esto lo que nos hace es una invitación a abrir los ojos para ver las cosas que se pueden corregir y cada vez tener mayor transparencia y poder exigirles mayor transparencia a las autoridades, a las distintas administraciones que seguirán llegando en los próximos años a nuestro país. Ojalá que no quede solo en esta anécdota, por decirlo de alguna manera, sino que se logre mejorar y avanzar para controlar que estas cosas no sucedan. 2292-4440, 2292-5600, ya se viene Daniel Alonso con toda la información deportiva, estamos todos aguardando, haciendo la previa, esperando, rezando que Uruguay hoy logre una victoria ante España para poder seguir, para clasificar a los 16avos de final. Nos pueden escribir con sus predicciones, con sus opiniones al 098-71-1600.
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Esta me parece una buena pregunta, capaz que la tiramos hoy en la mesa mundial. ¿Qué estarías dispuesto, dispuesta a hacer para que gane Uruguay? Si supieras que... Bueno, ¿qué es lo más jugado que estarías dispuesto a hacer para que gane Uruguay? Si tuvieras el 100% de la certeza que haciéndolo gana Uruguay. 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Leo mensajes que llegan al 098-71-1600. Mensaje de texto que llega al celular que termina en 041. Hola Ceci, ya lo dije. Yo creo que Uruguay gana hoy 1-0. Raspando y sufriendo, pero gana. Así que vamos arriba, dice Gerardo al 098-71-1600. Celular que termina en 400. Ceci, ¿sabes si va a haber problemas con las bebidas?

0: vivo porque ya entraron en conflicto. ¿Qué está pasando? Gracias, dice María. Bueno, lo que se informa con el ámbito de la bebida y puntualmente la Fábrica Nacional de Cervezas tiene que ver con que se envió el seguro de paro a todos los trabajadores de la planta de Minas y que el sindicato es verdad que se declaró en conflicto. El sindicato de Pilsen, en este caso, se declaró en conflicto tras conocer que Fábricas Nacionales de Cervezas envió al seguro de paro a la plantilla de la planta de Minas. Este viernes habrá una asamblea general de tarde en Montevideo. Desde el sindicato indicaron que son 59 los trabajadores afectados y remarcan que ambas plantas, la de Minas y la de Montevideo, deben de permanecer abiertas por lo que significa para el departamento de La Valleja y su entorno, ya que dejarían de volcarse a la economía local cerca de $1 millón al año solo por la pérdida del empleo directo. El presidente del sindicato de Pilsen, Bruno Pastorino, indicó que los trabajadores fueron citados a las 14 horas de ayer por la directiva de la empresa y allí se les comunicó que reevaluarán la operativa a nivel nacional y que como medida primaria se envía el seguro de paro a la plantilla de Minas. Y bueno, por eso se declararon en conflicto todos los trabajadores, ¿no? En un comunicado, los trabajadores dijeron que la empresa aumentó la ganancia por mejora de la productividad y agregaron que hoy quieren seguir aumentando las ganancias planteando el seguro de paro a los compañeros de la planta de Minas y revaluar el negocio. O sea, lo que están diciendo es que hay una pretensión de aumentar sus ganancias mandando los trabajadores al seguro de paro. En 2024 hubo anuncio de cierre de la planta y tras negociación fue reabierta con menos plantilla. La empresa hizo llegar un comunicado a la prensa en el que señala que Fábricas Nacionales de Cerveza comunicó hoy el envío al seguro de paro de todos los trabajadores de su planta de Minas durante julio para comenzar una revisión general de sus operaciones en el país. La decisión, que alcanza 59 colaboradores, fue adoptada por la empresa tras sufrir una significativa pérdida de competitividad durante los últimos años debido principalmente a tres factores: el mercado, que registra un ingreso masivo y creciente de latas importadas bajo condiciones y reglas de juego más favorables que las que tiene la industria nacional, que el país presenta costos de producción significativamente más altos en comparación con otros países. A ver, corríjame si me equivoco, pero las cervezas no tienen un subsidio de cuánto es el porcentaje de subsidio de la cerveza. ¿50? Nacionales. ¿Para qué? Ahora, porque ahora cuando leo esto, estoy leyendo el comunicado, dice: el país presenta costos de producción significativamente más alto. ¿Para qué? Lo voy a consultar. ¿Qué decís, Mati? ¿Qué subsidio tiene la cerveza en Uruguay? Para. En Uruguay la cerveza históricamente existió un crédito fiscal de manera popularmente subsidio para las empresas nacionales otorgado mediante el impuesto del IMESI. ¿Se levantó eso? No. Ya no lo tienen más. Otorgaba un crédito fiscal por cada litro producido que utilizara envases retornables de origen local, el cual fue disminuyendo gradualmente. Aparentemente no tiene más ese subsidio, entonces.
1: Porque ¿qué pasaba? Ese como el crédito local, ese era el subsidio, ese era por la utilización de botellas
0: de plástico,
1: no, de botellas de vidrio producidas en Uruguay, pero al cerrar en vidrio y se terminó la producción de botellas, no tenía razón de ser ese descuento. Igual perduró, creo que por un año o dos años después de que cerrara en vidrio y no hubiera producción de botellas aquí en nuestro país, pero finalmente por un reclamo de otros sectores de la bebida se levantó.
0: En 2021 me marca acá que se habría levantado. No sé cuándo cerró en vidrio.
1: Y fue en el gobierno de Mujica, ¿no?
0: No me acuerdo. En 2021 se habría levantado. Pero antes lo que me decían por acá era que era un peso por litro de cerveza aproximadamente. No, $1 por litro. Ese era el subsidio, claro. Más de la, sí, de la mitad. Pero ya no lo tienen.
1: Creo que era un 40% de...
0: Sí, yo sé que era amplísimo. Recuerdo conversarlo acá con el propio burgueño del Pizzenete. Mirá vos. Bueno, para el oyente que me preguntaba esto, por ahora no se anuncia que vaya a haber algún tipo de problema en lo que refiere a la distribución de bebidas. Pero bueno, todo depende de cuánto se sostenga ese conflicto, por decirlo de alguna manera. Pilsen se declaró en conflicto de manera conjunta. Hola, Cecilia y audiencia. Creo que hoy gane nuestras elecciones. Más difícil que pellizcar un espejo. Saludos de Sauce, dice Pedro.

0: bueno, con la onda que le están poniendo, tan loco. Ya fue lo de la camioneta, Cecilia, ya aburren con lo mismo, es viernes. ¿Y eso qué tiene que ver? ¿Eso qué tiene que ver con la noticia objetiva de que la JUTEP pidió nueva información hace algunas horas? ¿Qué tiene que ver, Fernando? Bueno, y que habla del terremoto en Venezuela, que sí, que el Estado uruguayo ya se comprometió a dar ayuda en ese sentido. Tremenda la situación. Yola nos manda un audio por ahí, a ver qué dice.
1: Buen día, Cecilia. ¿Cómo estás? Acá escuchándote. Y descubrió el solcito, se ve el solcito. Vamos, sí, Uruguay, arriba. Un saludito para todos los que escucha, para toda la familia de la Continental. Principalmente para ti.
0: Gracias.
1: Que tengas un lindo día y puedas disfrutar el sol, en que sea por una ventana. Uruguay, 1-0.
0: Vamos arriba.
1: Vamos arriba, Uruguay.
0: Medio a cero igual,
1: dale, Yolita. Te mando un abrazo grande, mayormente para ti.
0: Gracias.
1: Te quiero mucho.
0: Chau, gracias, chau. Yola. Que beso enorme.
1: Un buen fin de semana, si quieres.
0: Gracias, gracias. Un beso enorme para vos también. Ojalá que vayan a Uruguay. Aunque sea medio a cero. Medio gol a cero. No me importa. A mí no me importa nada. Carlos, manda un audio por ahí. Lo escuchamos también.
2: Hola, Cecilia. Yo, para que Uruguay clasifique,
0: ¿qué harías?
2: Si hay que hacer un esfuerzo, me iría a las 5 de la mañana a la playa, me tiro un chapuchón en la playa y primero me corto el pelo. No, me quedo pelado y voy a la playa a las 5 de la mañana si Uruguay clasifica.
0: Cosa de que te quedes congelado.
2: Ese es un esfuerzo muy fuerte.
0: No. Cuesta bañarse en casa. Vamos a ser sinceros, cuesta bañarse, cuesta entrar a la ducha, lo pensás dos veces, te lo cuestionás, sacás cuenta para acá, para allá, que si me lavo el pelo, que si no me lavo el pelo, que si hace mucho frío, que si prendo no sé qué. No, en la playa, Carlito, bueno, eso es bueno. Convengamos que implica un sacrificio importante. Vamos a ver entonces. Además, si clasificamos, en realidad, si le ganamos a España, lo más probable es que clasifiquemos como primeros y nos enfrentaríamos a Suiza eventualmente. Así que parecería dentro de todo un rival un poco más accesible. Así que veremos. 098-71-1600. 098-71-1600.
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41 minutos pasan de las 11 de la mañana. Vamos a actualizar a ver en cuánto está la temperatura. También jornada muy fría. Recuerden que hoy el partido de Uruguay se emite por pantalla gigante a partir de las 20 horas, la previa, en Avenida España y Roosevelt, porque también me lo estaban preguntando por allí. Es algo que conversábamos incluso y que confirmábamos hace minutos con la alcaldesa de la ciudad de Pando, Laura Pires. Sí, se emite el partido, por supuesto, a tomar todas las precauciones por el tema del frío y estar en la intemperie a esa hora. Dice Pedro por acá, tenemos que aprender de nuestros hermanos ecuatorianos que anoche le ganaron nada menos que Alemania. Es verdad, en un partido yo debo decir que llegué hasta el 1-1, me pareció aburrido el partido, miré un poco, cambié y cuando quiero ver, había metido otro Ecuador y le ganó a Alemania, así que bien por los sudamericanos. Vamos a ver qué pasa con nosotros en el día de hoy. Sería una gran sorpresa que le pudiéramos, esa es la realidad, ¿no? Que le pudiéramos ganar a Estados Unidos, es decir, a España, y poder clasificar a los 16avos de final. Pero bueno, mensajes que siguen llegando al 098-71-1600. Hola Cecilia, no sabía lo del subsidio de la cerveza, pensé que seguía, pero ahora ya se quejan del tema de la competitividad. Claro, como no les damos dinero, al final todos quieren dinero del Estado, la cerveza, las cajas profesionales.

0: dicho, la administración Orsi ha dicho que esto no va a permitir que suceda, vetó, por decirlo de alguna manera, esta iniciativa, pero ¿qué quieres que te diga? Yo creo que esto no quedó acá. No va a quedar acá, porque la caja de profesionales va a seguir siendo deficitaria y va a seguir viendo de dónde puede sacar plata. Con la tremenda ironía, por no llamarlo de otra manera, de que hace unos meses la caja de profesionales se quiso autobotar sueldos, de nuevo. No, sueldos no, perdón, viáticos. Entonces, deficitaria, si bien esta es la parte que uno le indigna más, ¿no? Hace unos meses querían, si sabían que estaban siendo deficitarios y la cuestión no cambió, ¿cómo se van a autobotar viáticos cuando en definitiva los directores actuales, directoras y directores actuales asumieron la responsabilidad sabiendo que iban a hacer honorarios, ¿no? Realmente esto es lo que más indigna, ¿no? Sabiendo que son deficitarios, si los hubieran dejado, se votaban viáticos, se autovotaban viáticos. Y yo no recuerdo en ese momento, ahora voy a buscar la información, pero creo que hasta el director que es en representación del Estado uruguayo votó afirmativamente. Capaz que me equivoco, voy a buscar bien esa información, pero es una vergüenza. Bueno, el gobierno dijo que va a anular que la caja de profesionales cobre timbre por el registro de consultas médicas. El gobierno resolvió dejar sin efecto la decisión de la caja de jubilaciones y pensiones de profesionales universitarios de comenzar a cobrar timbres profesionales timbres por registros e informes vinculados a consultas médicas. La resolución de la caja había sido aprobada por unanimidad en el directorio, por unanimidad, del pasado 28 de mayo y preveía aplicar timbres a distintos registros asociados a la atención médica, incluyendo anotaciones realizadas en las historias clínicas. Dios mío. La medida formaba parte de una serie de acciones impulsadas por el organismo para incrementar sus ingresos en medio de una delicada situación financiera. Tras conocerse la decisión, la Junta Nacional de Salud, recuerden que expresó su preocupación y solicitó formalmente que fuera revocada. La caja de profesionales advirtió que el cobro podría trasladarse a los costos de atención y afectar el acceso de los usuarios a los servicios de salud, incluso en consultas preventivas. Según se informa, el Poder Ejecutivo ya tiene decidido anular la medida al considerar que genera efectos indeseados sobre el sistema sanitario de los usuarios. El director de Seguridad Social, Leonardo Di Domenico, dijo que la resolución fue irregular en lo formal, en tanto el directorio de la Caja no está facultado a tomar resolución en cuanto al instrumento de cobro y en cuanto al monto que se le asignó a esa imposición. De tal forma, reivindicó que el Poder Ejecutivo tiene las facultades para revertir esta resolución a la que tildó de sumamente negativa. La Caja había defendido el cobro argumentando que se trataba de una facultad prevista en la normativa vigente y de una herramienta necesaria para mejorar sus ingresos. Yo no escuché todas las notas que les hicieron a los directivos de la Caja de Profesionales, pero creo que sería pertinente preguntarles por qué si estaban siendo tan deficitarios, se quisieron autovotar sueldos o viáticos meses atrás, ¿no? Y ahora están queriendo trasladar esos costos a los usuarios. Por ahora, el Estado uruguayo anuló esa decisión. Vamos a ver cómo se plantea sostener esta intención que parece que no va a quedar por acá nomás, ¿no? Porque va a seguir siendo deficitaria esta caja, no cabe la menor duda. Recordemos que la reforma de la seguridad social contemplaba la desaparición, la absorción por parte del BPS de estas cajas paraestatales. Yo no recuerdo bien los tiempos que maneja la ley, pero yo me pregunto cuándo vamos a comenzar a transitar ese camino de que estas cajas paraestatales desaparezcan en tanto no puedan autosustentarse. Si no podés autosustentarse, tenés que integrar el sistema general que nos rige a todos los uruguayos.
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Avanzamos, avanzamos en contacto con la gente. Ya estamos pisando las 12 del mediodía. Bueno, palpitamos cada vez más cerca el partido que llegará por allá por las 21 horas de la selección uruguaya de fútbol. Hoy tenemos la mesa mundial a partir de las 13:40 horas. Bueno, con todas las últimas novedades que vayan surgiendo, la eventual confirmación, aunque está prácticamente confirmado, cómo irá el plantel uruguayo, que será idéntico al que salió ante Cabo Verde en el último partido de la selección uruguaya de fútbol. 21 horas, hora local, es el partido y nosotros ya vivimos la previa. Lo haremos, por supuesto, en la mesa mundial, después en Corazón Latino, bueno, haciendo que el tiempo se pase rápido para poder llegar entonces a este encuentro que ojalá signifique el pasaje de Uruguay a los 16avos de final. Voy a los mensajes que llegan al 098-71-1600 y que presenta la Clínica Estética y Kinesiológica de Karina Abreu en Solís 1111, la Clínica Alma. 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Vieron que ya se dio una conferencia, un aviso especial por parte de meteorología por este fenómeno que es el Niño Godzilla, ¿no? Que finalmente llegaría a nuestro país en los próximos meses. En realidad, advirtió entonces por la llegada del niño en su fase fuerte y muy fuerte, también conocido como el Niño Godzilla. Dada su intensidad, comenzaría en septiembre. Se espera que el fenómeno se comience a desarrollar en Uruguay a partir de septiembre. Inumet ya se lo presentó al Poder Ejecutivo, las previsiones con respecto al fenómeno. Y la verdad que yo el otro día escuchaba y preocupa, ¿no? A ver, estamos a 26 de junio. Tenemos tiempo de prepararnos para la eventualidad de que esto se cumpla. Porque en realidad este fenómeno tiene que ver con lluvias constantes durante días y días y días y días. Lluvias copiosas y constantes. Y sabido es que muchas de nuestras ciudades, el propio Montevideo, sus desagües, no están preparados muchas veces para el tránsito de tanta cantidad de agua. Bueno, tenemos todo julio, todo agosto, todo lo que nos queda de junio y parte de septiembre para prepararnos para la limpieza, para el ensanchamiento eventualmente algunos, para ver alguna medida en particular y que no terminemos con un Montevideo bajo agua, literalmente, con los vehículos flotando. Y bueno, ciudades del departamento de Canelones también que quedamos en las mismas condiciones. El INUMED presentó al Poder Ejecutivo las previsiones con respecto a este fenómeno, precisamente con el fin de que las autoridades estén al tanto para tomar las medidas necesarias. Entre las consecuencias se espera que la lluvia esté muy por encima de lo normal, con temporales puntualmente muy fuertes. La directora del organismo, Madeleine Renón, indicó que para el corto plazo, el trimestre junio, julio y agosto, se esperan temperaturas por encima de lo normal con un promedio de 15 grados. Eso mantendrá, digamos, una cierta estabilidad en estos meses. Pero a partir de septiembre se podría dar esto que tiene que ver con este fenómeno, el Niño Godzilla, y que son lluvias copiosas, temporales, tremendos, de esos que muchas veces en pocos minutos nos dejan las ciudades inundadas. Y a ver, a nosotros nos ha pasado, tanto aquí en Pando como en otras ciudades, que nosotros consultamos a las autoridades, che, ¿qué pasó? ¿Qué pasó con esto? Y la respuesta ha sido, lo que pasa es que cayó mucha agua en poco tiempo. Bueno, hoy ya sabemos que eso no es un fenómeno extraordinario, es más, que se vuelve una constante y que desde septiembre vamos a tener un incremento de eso. Entonces, hay tiempo para planificar. No vale después decir, bueno, lo que pasa es que esta lluvia, vos fíjate que llovió en un día lo que llueve en un mes. Bárbaro, pero vos lo estás sabiendo desde ahora, que eso va a suceder. Eso te da margen de actuar en las zonas donde están más complicadas. Buenos días, gente linda. Aquí estamos trabajando con Sandra Holguín. Un abrazo grande, Fernando Pinto, desde Ciudad Liber Sereñi. Fernando, te mandamos. ¿Qué están haciendo en la previa, Fernando? ¿Estás hablando mucho de fútbol? ¿Estás diciéndole a Sandra, che, mirá, hoy tendríamos que salir, hoy Muslera tiene que? Porque viste que nos ponemos a hablar de fútbol. A veces te colgás a hablar de fútbol y estás con la cabeza. Yo estoy con la cabeza en eso. Quiero ver también la confirmación del plantel uruguayo y obviamente verlos ahí en cancha cuando salgan a defender nuestros colores y nuestra camiseta. Ojalá que
El otro día, creo que no lo comentábamos en la mesa mundial, impresionante la cantidad de uruguayos en el partido frente a Cabo Verde. Fuimos totalmente locales, totalmente locales. No recuerdo ahora la cifra, pero disparate. Creo que había, no sé, un 5%, un 3% de la gente de Cabo Verde. El himno se escuchó más fuerte y más emocionante que en el estadio Uruguay, en el estadio Centenario, cuando estamos todos allí copándolo. Y uno estimaba que eso podría traducirse en una entrega mucho más comprometida. Bueno, ojalá que eso se dé en el día de hoy, ¿no? Que no sea solo la emoción de entonar el himno, sino la conciencia de lo que se está defendiendo también la historia de nuestro fútbol en parte. El próximo viernes 20... Perdón, porque me la habían mandado hace días y hoy me la reiteraron, perdón. Hoy se va a estar llevando a cabo una conferencia sobre tema antivirus para conocer, prevenir y cuidarse. ¿Se acuerdan que yo les había contado y me lo volvieron a mandar la invitación a la Universidad de la Tercera Edad de aquí de la ciudad de Pando, la UNI3? Va a haber información actualizada sobre el antivirus, su transmisión, síntomas y prevención y cuidados, ¿ok? ¿Quién va a estar? Va a estar la doctora Ana Mato y el veterinario Pedro Eduardo Martino. Hoy 17:30 horas, Centro de Desarrollo de la Ciudad de Pando, con entrada libre y gratuita para todos los que quieran asistir.

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0: has abordado desde el punto de vista parlamentario las expectativas que se tienen con la llegada y la rendición de cuentas, el proyecto de rendición de cuentas. Decía el presidente de la Comisión de Hacienda de la Cámara de Diputados, el legislador Sebastián Andújar, que a él todavía no le queda muy claro en definitiva si va a estar planteado un aumento de gasto o solo una reasignación, que es lo que uno podía estimar. Ustedes saben, hay reclamo de las distintas áreas y obviamente hay muchos con expectativa respecto de si se aumenta el gasto, poder recibir algo para sus presupuestos y si se redistribuye, bueno, que esa redistribución los beneficie. Así que son horas claves, hasta el 30 tiene el Ejecutivo para entregar esta rendición de cuenta. Y voy a establecer el contacto con Esteban Vieta, el presidente del Instituto Nacional de Bienestar Animal, que ha sido protagonista, que sigue siendo protagonista lo que tiene que ver con el trabajo diario que se trata de hacer para mejorar lo que tiene que ver con el bienestar animal. Esteban, ¿cómo estás? Buen día, bienvenido.
1: Un placer, Cecilia, para vos y para toda la audiencia. Y bueno, tener esta oportunidad también de contarle a la ciudadanía lo que venimos trabajando.
0: Bien, y si te parece, arrancamos con eso, porque sé que, bueno, ya lo hemos mencionado nosotros, estás en una casi que permanente gira nacional, te convocan de un lado, del otro, vos también generas reuniones para plantear los alcances de la protección animal en cada departamento, que por cierto tiene sus particularidades también, ¿no? En este preciso momento, por ejemplo, estás en La Valleja.
1: Estamos en La Valleja, sí, hablamos ya con el intendente, que tiene una cierta preocupación y quiere generar diferentes instancias, cosa que lo vemos espectacular, después con una directora departamental, con Cecilia, que está trabajando profundamente en el tema, y en este momento estoy con personas abocadas al bienestar animal que tienen una protectora, visibilizando lo que es el departamento y contándole justamente este cambio de paradigma que venimos generando en esta rendición de cuentas del cambio del instituto y cómo lo ven ellas, con qué ojos lo ven y qué les gustaría para poder ir ajustando departamentalmente diferentes situaciones para trabajar en conjunto, porque si no fuera por las protectoras y por quienes trabajan en bienestar animal desde hace un montón de años, o esas rescatistas que son independientes, la situación nacional sería mucho peor de lo que existe hoy.
0: Ni que hablar, una pata fundamental. Esteban, contanos específicamente qué cambios introduce este proyecto de rendición de cuentas para el INBA.
1: Bueno, una de las cosas más importantes es la autonomía técnica y autonomía económica del Ministerio de Ganadería. Se desprendería de lo que es este Ministerio de Ganadería, se generaría verdaderamente un instituto. Y una de las cosas, cuando hablamos de la parte económica, calculen que a esta altura del año aún no han salido los convenios de castración con todas las intendencias, y eso es un reclamo que nos viene haciendo la sociedad y lo compartimos plenamente. Pero ahí hubieron dos situaciones. Una, que primero el dinero, que es de la tasa del 4% que viene de las raciones, va primero a rentas generales, de rentas generales va al Ministerio de Ganadería. El Ministerio de Ganadería al final lo termina traspasando al instituto. Desde el instituto se hacen los convenios con las intendencias y ahí recién se hace ese traspaso de dinero. Esto lo que genera es dilatación en el tiempo. Y esta problemática es tan grande que no podemos este tipo de situaciones seguir pasando. Justamente una de las, cuando tenés autonomía económica, vos directamente podés ejecutar los dineros desde otro lugar. También nos va a permitir hacer convenios con otras instituciones. Por ejemplo, venimos trabajando con Antel para un collar inteligente para perros y gatos, que eso lo vamos a anunciar un poquito más adelante, pero de esa manera vamos a poder conveniar directamente. Hoy en día el instituto no puede hacer convenios o no puede armar acuerdos con otras instituciones, incluso con parte internacional, tampoco lo podemos hacer, siempre tenemos que estar a través del ministerio y eso también enlentece algunas cosas. Eso para nosotros es fundamental, poder atender la situación de una manera más rápida. Y después, algo que verdaderamente va a cambiar la situación, es algo que venimos hablando con los legisladores, que necesita nuestro país tener una persona por departamento que sea del Instituto Nacional de Bienestar Animal. Hoy solo cuento, para todo el interior del país, solo contamos con 3 personas, con una problemática de 550 denuncias mensuales, de 400 cuando tenemos en el mes, la menor cantidad 400, pero por lo general entre 400 y 550 denuncias, con 3 personas para todo el país, para todo el interior, es imposible poder llegar. Y cuando vos tenés una responsabilidad y verdaderamente querés cambiar las cosas, bueno, este tipo de propuestas hacen, pero de manera, y lo estamos hablando recién con las personas que están de Protección Animal acá con nosotros, se sienten respaldadas porque van a tener una persona que hacen la denuncia y que las va a poder acompañar, que van a poder ir en el mismo día o al mismo momento, y eso va a cambiar de una manera circunstancial y real lo que es el bienestar animal en todo el país.
0: Bien, ¿a partir de cuánto ustedes gozarían de esta independencia económica? Esta ¿Me escuchás ahí, Esteban? A ver ahí. Hola, ¿me escuchás? Además, hemos tenido, está en La Valleja en este momento, Vieta, presidente del INBA, uno de los que, bueno, tiene muchísima expectativa precisamente por la aprobación de la rendición de cuentas, no es menor, y seguramente muchas de las personas que nos están escuchando, que forman parte de alguna asociación de protección animal, etcétera, también lo celebrarán, ¿no? Ahora el INBA tendrá cierta autonomía económica, como lo decía Esteban, y esto es sustancial, ¿no?, para el ejercicio o para la ejecución de determinadas políticas. Ahí estamos nuevamente. Esteban, te consultaba, desde a partir de cuándo ustedes ya van a tener esta, a partir de ya aprobada la rendición de cuentas, comenzará a requerir esta separación, por decirlo de alguna manera, que les va a permitir tener autonomía económica.
1: Ahí también allí tenemos 180 días que están planteados para hacer una transición, porque por ejemplo el Instituto Nacional de Bienestar Animal no cuenta con contadores, parte de lo que es financiero contable no contamos, entonces hay que pensar con una transición para poder separarnos del Ministerio de Ganadería, pero sí ya vamos a tener una autonomía mucho más sólida de lo que tenemos hoy, y eso para nosotros es sumamente importante. Y justamente como es rendición de cuentas, nosotros no queríamos engrosar el gasto, y justamente lo que estamos pidiendo son 25 pases en comisión para que podamos tener uno por departamento. Parecen que son un montón, pero en realidad estas situaciones ya no existen en nuestro país, que cuando se crearon distintos ministerios se comienza con de esta manera para después ir en una... se pasa o por lo menos se va conformando y se va evaluando cómo mejora la situación. Y entonces es una figura que ya se ha hecho anteriormente y es sumamente necesaria para poder apalear la situación, que bueno, es gravísima. Tenemos 2.400.000 animales entre perros y gatos, hay que castrar, hay que tomar tenencia responsable, hay que hacer educación, y a estas personas en cada departamento lo que le vamos a pedir es que acompañe obviamente a las rescatistas, que vayan a las escuelas y que puedan dar diferentes charlas, que podamos abordar esta problemática desde diferentes aristas.
0: Ahora, cuando hablamos de pases en comisión, siempre hace mucho ruido, vos ya lo sabés, porque muchas veces se termina poniendo en lugares a gente que no es para nada idónea en la tarea, que simplemente cumple con el requisito de ser un empleado público, y que, bueno, puede ser llamado en comisión, ¿no? Ni que hablar de lo que la suspicacia respecto de cómo se utilizan esos pases en comisión, por ejemplo, en el Parlamento. Pero sacándole todo eso, con pases
1: comparto,
0: en
1: comisión... Ceci, perdóname, pero comparto plenamente lo que estás diciendo, lo comparto plenamente, pero sinceramente, si yo en un departamento, en el que sea, pongo una persona que no sea idónea, que no esté comprometida y que no realmente esté empapada en la causa, sería un desastre para mí mismo, en el sentido de como responsable, primer responsable del Instituto Nacional de Bienestar Animal, que quiere cambiar la situación, pone a alguien porque es amigo nomás, sería un desastre, sería un desbarranco total si hago ese tipo de cosas. Entonces, estoy convencido que sin importar ni el partido político, ni el color de nada, lo que hay que poner es las mejores personas en los departamentos. Y justamente en esta recorrida nacional que estamos haciendo es buscar también, de alguna manera, un consenso departamental en las diferentes personas que podamos implementar en cada departamento. Porque si no, sería verdaderamente un tiro en el pie que uno mismo se estaría pegando, y lejos de eso lo que queremos es mejorar la situación. Pero comparto pleno lo que estás diciendo, Cecilia.
0: Y sí, porque hay que tener cuidado con eso. Es un número, bueno, son 25 personas, obviamente los jefes comunales siempre tienen capaz que interés en ocupar esos lugares también con alguien conocido, con alguien de su confianza. Es un tema delicado, y vos lo sabés, no lo podemos pasar por alto, el cómo se han utilizado y cómo se utilizan hoy por hoy los pases en comisión.
1: Justamente por eso la responsabilidad plena ahí va a ser de quien habla, de sea un consenso departamental, porque estamos hablando que es uno por departamento que cambie sustancialmente la situación. Incluso si el día de mañana se elige o se selecciona X persona, y si no da con el cambio real que se quiere en el departamento, bueno, lamentablemente se va a invitar a que vuelva a su lugar y buscaremos a otra persona. Porque si uno está comprometido con lo que está haciendo, tiene que hacerlo mejor. Y tiene que poner a las personas idóneas en los diferentes lugares. Y particularmente en cada departamento, si nos equivocamos o si ponemos simplemente por otras razones que no sean específicamente de bienestar animal, vamos a estar haciendo las cosas mal y no vamos a generar el impacto que verdaderamente queremos hacer. Y aparte, Cecilia, recorrer el país sistemáticamente, dejando a mi familia de lado muchas veces. Por ejemplo, esta semana hice Maldonado, Tacuarembó, Cerro Largo, ahora estoy en Minas, me voy para Rocha. Si todo esto que estoy haciendo no conciencia primero interna, familiar, de decir tengo que hacerlo mejor, porque si no estaría recorriendo en vano, o sea, perdiendo horas de familia, perdiendo horas de un montón de otro tipo de cosas que podría estar haciendo, hay que hacer las cosas bien. O sea, lo que quiero decir es, no puedo salir a recorrer el país perdiendo el tiempo, tengo que hacer lo mejor para la gente. Y eso, quienes me conocen saben que trabajo de esa manera.
0: ¿Y cómo vas a lograr ese consenso en cada uno de los departamentos? ¿Qué actores vas a poner a definir esto?
1: Bueno, estoy hablando hoy, por ejemplo, aquí con las animalistas, qué perfil ellos consideran que tiene que estar, y incluso les estoy pidiendo a ellas, a todos los partidos políticos, a todos los que están en cada departamento, que bueno, que me den 3-4 perfiles para poder el día de mañana tener una reunión en cada departamento e ir visibilizando diferentes personas, porque es la única manera de poder cambiar la situación. Si no, toda esta recorrida nacional no es una pérdida de tiempo, y lejos de querer que sea una pérdida de tiempo, quiero que sea algo que realmente le cambie la vida a la gente.
0: Vuelvo a lo presupuestal y a la autonomía económica. ¿De dónde va a salir el presupuesto del INBA? ¿Va a seguir siendo parte de, más allá de escindirse del Ministerio de Ganadería, va a formar parte de ese presupuesto o va a tener un presupuesto propio?
1: Tenemos presupuesto propio, que es el 4% de las raciones, puntualmente más o menos unos 80 millones de pesos, se estima que es un poquito más, pero bueno, puntualmente la base son 80 millones de pesos, estamos hablando de unos 2 millones de dólares. También estamos buscando incrementar este presupuesto justamente a través de convenios, por ejemplo, con Antel, como lo mencionaba, con los collares inteligentes. Estoy también buscando otro tipo de fuentes de financiamiento para fortalecer al instituto. Cuando uno se hace responsable, tiene que no solo esperar sentado de dónde puede venir fuentes de financiamiento, sino que tiene que buscar innovación de diferentes lugares que podamos engrosar la recaudación para lo que es el instituto, para después que sea volcado a la sociedad como corresponde.
0: O sea que vas a quedar ahora con las manos libres para el tema de convenios, de incluso préstamos internacionales eventualmente.
1: Exactamente, Cecilia, eso es sumamente importante, porque de esa manera, por ejemplo, se van a poder comprar tecnologías, vamos a poder comprar diferentes elementos que hoy al instituto le están haciendo falta. Por ejemplo, lectores de chip de perros, hay muy pocos, simplemente tiene el ministerio, y si yo quiero tener, por ejemplo, una persona en cada departamento, la tengo que dotar también de, por ejemplo, una tablet, que cuando vayan a un lugar con esa computadora móvil, que es una tablet, puedan decir qué sucedió, como hoy tiene la policía en la calle, como hoy tiene otras instituciones, y bueno, justamente queremos hacer profesional al Instituto Nacional de Bienestar Animal con una mirada que mejore la vida de toda la gente que, bueno, está abocada a esto. Pero, por ejemplo, solucionando el tema de los perros en la calle, ¿cuántos accidentes de tránsito de cualquier hijo vecino estamos solucionando? Solucionando el tema de las castraciones, sucede esto. O sea, no es solo una mirada de bienestar animal, sino que es mucho más integral de lo que a veces cada uno de nosotros puede pensar. Entonces, verdaderamente, lo que es el bienestar animal afecta directamente a quienes sentimos que los animales son parte de nuestra familia, y quizás otros uruguayos no tanto, pero que también los afecta de alguna manera.
0: Permitime hacer un paréntesis, y ya quiero seguir con lo que va a ser tu recorrida. Sé que estuviste allí recorriendo el centro donde están las personas de alguna manera evacuadas de la vía pública por esta alerta roja que está rigiendo y por las bajísimas temperaturas y que tienen animales allí. Pero tocaste un punto que acá surgió como polémica, ¿no? Hay un proyecto que acaba de presentar un diputado, creo que del Partido Colorado, que establece la posibilidad de dar un día de licencia ante el fallecimiento de la mascota. Yo lo que primero quiero pedirte tu opinión sobre esto, y después yo lo que se planteaba acá es cómo se puede pretender avanzar en una cuestión de esas características, sancionar una ley de esas características, cuando todavía el Parlamento no ha sancionado como delito el maltrato animal.
1: Te iba a decir un poquito de eso, Cecilia. En realidad, veo primero con buenos ojos la iniciativa del diputado del Partido Colorado, sin lugar a dudas que sí, como también otro diputado del Partido Colorado puso sobre la mesa un poder que si una persona fallece y tiene su perro, que también ya había fallecido anteriormente, que por lo general hoy lo que se está haciendo es colocan a los animales en una urna o lo transforman en humus y lo ponen en una planta que también pueda ser enterrado conjuntamente. Todo lo que a la gente de hoy le haga bien, me parece que está bueno y hace bien a la sociedad. Sí. Pero creo que una de las cosas que tenemos, y lo vengo impulsando, asumí el 4 de agosto del año pasado, y el 13 de agosto del año pasado ya estaba en el Parlamento pidiendo la tipificación del maltrato animal. Porque es algo que el endurecimiento de sanciones genera una sociedad que acate las normas. Ejemplo bien claro, las multas en el tránsito, cuando vos tenés que ir a 45 y vas a 80, te van a multar, y eso hace que vos vayas a 45. De otra manera irías a 100 igual. Entonces, bueno, el ser humano trabaja a través de las sanciones, y justamente la tipificación hay que sacarla lo antes posible, y lo venimos hablando con todos los legisladores de todos los partidos políticos. Estoy convencido de que hoy el Parlamento tiene la madurez suficiente para poder lograrlo a través de la Comisión de Bienestar Animal y Tenencia Responsable, que verdaderamente vengo trabajando con Cecilia Badín, que es la presidenta actualmente, con Nino Medina, con Marcos Presa, bueno, ahí está Walter Berry, que es el Partido Colorado, tenemos me está faltando algún nombre allí, pero vengo trabajando con todos los partidos políticos de todos los sectores para poder hacer las cosas bien y que la tipificación salga y que mejorar nuestra sociedad en su conjunto.
0: ¿Y por qué no ha salido todavía, Esteban? ¿Qué está trancando eso?
1: Hace 20 años que se viene discutiendo esto. Una de las discusiones más grandes que generan es cómo vamos a, porque hay normativas allí que dicen de tres meses a 3 años de penitenciaría. Y la discusión más grande es que tenemos más de 15.000 personas que están en situación carcelaria y que estaríamos incrementando las personas. Entonces, una de las propuestas que están sobre la mesa es también sistema de faltas, y que las personas vayan a una plaza, que hagan tareas comunitarias. Y bueno, viene madurando esta idea también y visibilizando. Tenemos un caso que, si bien genera polémica o si bien fue discutido, la fiscal de Santa Lucía tuvo que tipificar a la persona por un delito de hurto, un delito de hurto agravado y demás, con el gato que fue primero pescado con una caña y con un anzuelo y después matado a golpes. Entonces, no una fiscal, si bien está bien, porque la normativa uruguaya hoy tenemos que los perros son cosas, están cosificados, entonces es como que te haya robado una tele o te haya entrado a tu domicilio y te haya robado, para poner un ejemplo, pero está mal porque en realidad hay que buscar una situación, o buscar un delito para poder sancionar a la persona. Dejemos de hacer este tipo de cosas. Anteriormente ya ha pasado, por daño a la propiedad o una cosa así, es que otros fiscales han hecho situaciones iguales. Dejemos de buscar carátulas distintas y pongámosle el nombre que corresponde, que es maltrato animal, y hay que tipificarlo.
0: Esteban, quiero dejarte libre porque sé que estás con esta serie de reuniones. Comentabas recién que después te vas a Rocha a mantener un encuentro más o menos de las mismas características en esta búsqueda de la coordinación, pero sé también que en las últimas horas estuviste allí en lo que es el centro de en el SINAE. Ahí está, donde están las personas de alguna manera que están siendo sacadas de la vía pública por esta alerta roja, pero que claro, muchas tienen animales.
1: Sí, anoche estuvimos hasta las 11 de la noche prácticamente yendo a los refugios del SINAE, donde tienen animales, con un equipo veterinario de la Intendencia de Montevideo, conjuntamente, y venimos trabajando muy bien con la Intendencia de Montevideo y particularmente también con la Intendencia de Canelones. Pero en este caso fuimos con la Intendencia de Montevideo y allí estuvimos dosificando a los animales, a las mascotas, que son parte de la familia de esta gente, que a veces incluso no quieren entrar a los refugios si no le permiten entrar con animales. Por eso el SINAE puso dos lugares en Montevideo que tienen esta oportunidad de poder entrar con sus mascotas. Y ahí lo que hicimos fue desparasitar, también ponerle pipeta para las pulgas, visibilizar si estaban sanos, si no tenían nada, ver si hablar, empezar a conversar con ellos para hacer castraciones, porque también la situación que tenemos es que hay personas que están en la vía pública y tienen diferentes animales y que los perros están en celo, las perras están en celo, después tienen cachorro y se empiezan a multiplicar. Entonces, bueno, estamos haciendo conciencia para poder castrar las perras, castrar los perros, para bajar también de alguna manera la población canina, también ponerle un chip, identificarlos con su dueño. Bueno, es un trabajo que es a veces lento, pero que va a tener una efectividad muy positiva para toda la sociedad. Y nada, y felicitar a Palomete, que tiene una sensibilidad especial, que es el quien dirige el SINAE en el día de hoy, que bueno, trabajamos juntos en la Intendencia de Canelones en el periodo anterior, que tiene esta sensibilidad y que permite eso. El INBA no solo está haciendo este tipo de acciones, sino también que está entregando la comida a estos animales para que, bueno, lo que sucedía antes era que comía la misma comida de las personas que estaban en el SINAE. Bueno, hoy el instituto, con esta sensibilidad que nosotros tenemos, estamos llevando también la comida a esos animales que, bueno, para que por lo menos cuando estén en ese tiempo allí, estén bien alimentados.
0: Estén en buenas condiciones. Muy bien. Esteban, te dejo libre la semana que viene seguramente, y luego de que se entregue este proyecto de rendición de cuentas, cuando comience a analizarlo el Parlamento, estaremos nuevamente convocándote. Gracias por este rato. Un gusto escucharte.
1: A ti, Cecilia, un abrazo enorme, cariño para toda la gente, y estamos dispuestos siempre para intercambiar, porque hay un montón de cosas que hablar nos interesan.
0: Un abrazo enorme. Allí estaba Esteban Vieta, presidente del INBA, este instituto que finalmente funcionará efectivamente como un instituto con una autonomía económica para financiar lo que tiene que ver con todas las acciones en base a la protección animal.
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0: 32 minutos pasan de las 11 de la mañana. Álvaro nos escribe por acá, me habla de una situación en Barros Blanco, donde los perros andan en la calle, donde no se puede pasar caminando, te atacan, te arrancan las bolsas de la mano cuando vas a hacer un mandado, le pasó una dirección específica, calle Tala de Ventura, hacia el fondo de la calle, gente que tiene hasta más de 10 perros de todo tamaño. Bueno, le voy a trasladar esta situación a Esteban, precisamente por eso. Bueno, vamos a ver si se genera un cambio sustancial en las acciones que puede llevar adelante el INBA, que recién ahora entiendo que se está tomando con seriedad, ¿no? Porque la verdad que había sido, desde mi punto de vista, esta es mi opinión, muy como para cumplir con una con algo la creación del instituto, pero yo veo recién ahora la intención, y la verdad la intención clara de hacer políticas que mejoren lo que tiene que ver con el bienestar animal, lo digo sinceramente. Y bueno, vamos a ver ahora, mínimamente tendría que haber un referente por departamento, ¿no? Mínimamente. Pedrito me decía por acá sobre Uruguay y España, no le podemos pedir peras al olmo, los jugadores que tenemos no dan la talla que se necesita para estas instancias, ese es el tema, dice Pedro, que está totalmente convencido de que Uruguay, pero ni ahí le gana a España hoy. En esta fase definitoria, absolutamente para pasar a los 16avos de final. Yo, como dice Scaloni, el gran Scaloni, elijo creer. Creo en los milagros, creo en que se alineen todos los astros. Creo que hoy Bentancur, Ugarte, Olivera van a estar óptimos. Mira, no van a cometer el más mínimo error. Muslera, olvídate, con todas las luces también para no cometer el más mínimo error. Y bueno, cada uno cumpliendo con el Fede Viña hoy la rompe. Varela, ¿cómo es? Se me fue el nombre. Bueno, Valverde, ni que hablar. Hoy la rompen. Hoy van a estar todos irreconocibles. Vos vas a decir, esta no es la selección uruguaya. Vas a ver que sí. No nos queda otra, señores. No nos queda otro que sea así, porque si no, se complica muchísimo frente a España, que ha tenido una excelente actuación, una muy buena actuación, y que es un rival de un altísimo nivel. Hoy a las 21 horas Uruguay va por su pasaje a los 16avos de final. Es una carcajada de
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0: Y vamos, vamos calentando los motores, casi casi la una de la tarde, 8 horas nos están separando de arrancar este partido definitorio para la selección uruguaya de fútbol, elijo creer. Buenos días, Cecilia, había un video publicado en Uruguay al Día por el periodista Gonzalo Sualina, donde cuenta que ACE le hizo una compra directa de ambulancias a Hyundai Fidocar, la camioneta de Orsi de la marca Hyundai Santa Fe. Híbrida. ACE le pagó el favor a Hyundai Fidocar, dice Martín de San Antonio. Espero que lo determine claramente la JUTEP. Sí, quiero la automotora de Fidocar. Espero todo esto quede absolutamente transparentado, Martín. No tenía ese dato de la eventual compra de ambulancias, pero si es así. Hay que transparentarlo y que se sepa. Leonardo nos manda un audio por ahí, a ver qué dice. A ver.
1: Buen día, Cecilia, ¿cómo andás?
0: ¿Cómo estás?
1: Olvídate, hoy nos volvemos.
0: No seas malo,
1: no te ilusiones.
0: Déjame creer.
1: Entendí que hay como 4 jugadores que juegan en España. No hicieron nada hasta ahora. Bueno, hay 2 que ya ni juegan, fueron a pasear. Y después, olvídate, Valverde no hizo nada hasta ahora. Hoy no creo que...
0: ¿Por qué no? Why
1: ojalá
0: not?
1: Ojalá me equivoque. Pero si ya no... Si no lo hicieron en los 2 partidos anteriores, hoy olvidate. Hoy nos volvemos. Bielsa gran culpable y jugadores gran culpable. No son la selección del 2010 que jugaban en su respectivo equipo y se ponían la celeste y la hacían valer. Hasta ahora, toda la eliminatoria y hasta ahora, los que están en Europa no hicieron valer nada. Nada. Y lo de Rochet me dio mucha lástima. La verdad, jugó toda la eliminatoria y porque Mulera, bueno. Que ya está, ya fue Mulera, ya tuvo. Y tuvo sus grandes macanas, no me olvido, contra Francia. Tuvo sus grandes macanas. Y igual, y les parece bien, pero bueno, yo no me como la pastilla. Hoy nos volvemos, chao.
0: Ahí te la llevo, ¿no? El chino está ya recuperado, el chino Rochet, ha tenido un buen desempeño. Muslera ya jugó 2 partidos, hasta por una oportunidad de no volverse sin tener una participación en un partido que es definitorio, en alguien que lo vio desde afuera también, que está fresquito y capaz que es de lo que más uno se cuestiona también, ¿no? De que no se le dé la oportunidad al chino Rochet y que se vaya a si es que nos volvemos, se vaya a volver sin jugar un solo partido. Lo que se sabe es que Ronald podría estar hoy en el banco de suplente, de Arrascaeta sí, está absolutamente descartado, y bueno, eso también le va a significar. A mí no me parece que le pesen mucho, de verdad, lo digo, por su personalidad y por su realidad. Me parece que no le afectan para nada las críticas, ni incluso los eventuales resultados a Bielsa. ¿Qué querés que te diga? No. Probó, de todas maneras hay que reconocerle que probó con un sistema que por ahí él no avala mucho en la teoría, hizo cambios, lo que más o menos.

que se mezcló ahí la información. Lo que sea, como sea, por algo la JUTEP está pidiendo ampliación de en qué marco. Algunos colegas, como Eduardo Preve, publicaron que este acuerdo se selló en Cabo Polonio en el arranque del año anterior, cuando Yamandú estaba por asumir, que lo habrían suscrito, entre otros, Julio Filippini, uno de los asesores de Orsi, en un encuentro que tuvieron precisamente con el representante de la automotora allí en Cabo Polonio. Esto son datos periodísticos que seguramente tendrá que chequear también la JUTEP para determinar el contexto general en el que se realiza esta compra. Nos vamos hasta aquí, contacto con la gente por el día de hoy. Estuvo Mati en los controles, gracias por haber estado del otro lado. Que gane Uruguay. A las 13:40 nos encontramos en la mesa mundial. Que pasen bien.

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3: Hola, ¿qué tal a toda mi querida audiencia? Hoy, viernes, sí, viernes de junio, aquí vamos a acercarnos más al día domingo, al día tan importante para compartir en familia, para decir, hoy voy a comer un asado, hoy voy a comer unos fideos, hoy voy a compartir con mi mamá, con mi papá, con mis hermanos. Hoy es el día, ¿sí? El día que va a planear qué vamos a hacer este domingo, ¿sí? Aquí comienza un nuevo encuentro. Quien les habla, Lilén Tarotista, un espacio pensado para todas aquellas personas que necesitan una palabra de aliento, una orientación o simplemente alguien que los escuche. Hoy queremos hablar de algo que muchas veces sucede en silencio. Hay personas que sienten que su vida cambió de un momento a otro. Personas que antes eran felices y hoy sienten tristezas. Personas que tenían una familia unida y ahora ven cómo los seres queridos se alejan sin explicación. Personas que tenían trabajos, proyectos, sueños, pero sienten que los caminos se cerraron, ¿sí? Que directamente sintieron como una tranca, como que directamente ya no entra nada. Es más, la familia se alejó, los amigos se alejaron. ¿Cuántas veces escuchamos decir, no sé qué me pasa, pero nada me sale bien? ¿Cuántas personas sienten que trabajan y trabajan, pero el dinero no alcanza? ¿Cuántos comercios sienten que los clientes dejaron de entrar? ¿Cuántas parejas sienten que el amor se fue apagando con el paso del tiempo? Por eso existen las consultas de orientación a través de las cartas del tarot. Las cartas del tarot son una herramienta que nos permite observar situaciones, comprender momentos de la vida y encontrar una guía cuando las dudas aparecen. Muchas veces las respuestas están delante de nosotros y no nos damos cuenta, pero necesitamos otra mirada para comprenderlas. Recuerde que a través de las cartas del tarot podemos consultar sobre el amor, la familia, el trabajo, los negocios, los estudios. Hay tantas personas que me dicen, Lilén, la verdad es que no me siento segura con esta carrera. No sé si me va a ir bien. No sé si es

realmente lo que yo estoy deseando, no sé si es realmente lo que yo quiero para mi vida. Hay tantas personas que consultan por el estudio y aquellas personas que tienen situaciones que directamente les preocupa. Hay tantas cosas que directamente vienen a consultar. Por eso les digo, no se quede, usted no va a ser ni el primero ni el último el que venga a consultar. Es la oportunidad de consultar. También recibimos consultas de personas que sienten que el ambiente está pesado en sus hogares, casas donde hay discusiones constantes, nerviosismo, tristeza, insomnios, una sensación de cansancio que no desaparece. Son situaciones que muchas personas viven diariamente y que generan preocupación. Por eso también realizamos trabajo de orientación en limpiezas energéticas para quienes sienten que necesitan recuperar la tranquilidad en sus hogares, ¿sí? En sus hogares o en su lugar de trabajo. También hablarles también de la impotencia sexual. Tantos hombres con esta dificultad y directamente esa falta de energía masculina. Son situaciones que afectan la autoestima, la confianza y muchas veces genera problemas dentro de la pareja. Sin embargo, muchas personas sienten vergüenza de hablarlo. No se quede con la vergüenza. El que consulta tiene directamente energía de decir, yo hasta acá llegué y desde hoy voy a salir adelante, voy a cambiar mi vida. Por eso consulte, no se quede quieto. Disponemos de las hierbas medicinales. 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Ahí coordinamos, lo mandamos por DAC, lo mandamos por el correo, ahí nos organizamos y lo enviamos. 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De todas maneras, nosotros vamos respondiendo. Recuerde que a veces se nos puede quedar atrás o algún mensaje, vuelve y lo reenvía. Si usted no tuvo una respuesta, vuelve y lo escribe. No se preocupe que a nosotros no nos molesta. Directamente son tantas las personas que nos llaman y nos escriben que nos cuesta responder muchas veces a todas las personas. Por eso le digo, si usted está a distancia y no puede llegar al lugar de atención, también hacemos consultas por videollamada. La distancia ya no es un obstáculo, ¿sí? Ya directamente usted se tiene que decir, hoy voy a cambiar, hoy voy a buscar las alternativas para ser feliz. 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También queremos dirigirnos a quienes viven en el campo, a quienes ven que las cosas no salen como esperaban, a quienes trabajan día y noche para sacar adelante sus proyectos, a quienes sienten preocupación por sus animales, sus cultivos o su producción. Sabemos que el sacrificio que implica cada jornada, por eso también escuchamos sus inquietudes. Si usted tiene alguna duda, si usted ve que eso lo que está haciendo no le está yendo bien, consúlteme, capaz que solamente necesita un empujón, una ayuda nomás, una orientación para ver cómo lo saca adelante. No se quede ahí, no se quede pensando, esto será lo que realmente tengo que hacer. Muchas personas llaman diciendo, no entiendo qué está pasando, antes todo funcionaba bien y ahora todo parece complicarse. Por eso es importante detenerse, reflexionar y buscar una orientación. Decir, che, quiero esto en mi vida, quiero realmente vivir de esta manera, quiero ser infeliz. Estamos a mitad de año, por eso es algo tan importante. Estamos a mitad de año y nos queda medio año para decir, hasta acá llegué, hasta acá voy a
dar lo que di y de ahora en más voy a arrancar de cero. Me voy a reiniciar para poder recuperar todo el tiempo que he perdido. Así que no se quede en el tiempo, no se quede en la angustia, no se quede en la tristeza. Si usted tiene algún familiar que está en una dificultad familiar, enfermedades rebeldes y extrañas, tantas personas que están internadas y me dicen, Lilén, usted me puede santiguar, y yo lo santiguo. Quédese tranquilo que, como les digo, siempre hay una manera de salir adelante, siempre hay una nueva oportunidad. Recuerde, tantas personas que están acostadas en una cama y dicen, no quiero vivir más, no quiero nada en mi vida. No se quede en la angustia, no se quede postrado en una cama, levántese que usted puede, mientras usted tenga vida, va a tener la manera de volver a arrancar, de volver a reiniciar, no se quede en la angustia. Si esa persona se alejó de un momento a otro, si esa persona que usted amaba se apartó de su vida, no se quede quieto, vienen oportunidades buenas, por algo están sucediendo las cosas. Por eso es bueno tener una orientación a través de las cartas del tarot, que le va a hablar directamente lo que está sucediendo y lo que a usted le conviene. 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Recuerde que siempre existe una nueva oportunidad para comenzar de nuevo. Cartas del tarot pueden ayudarnos a encontrar claridad, la reflexión puede ayudarnos a tomar mejores decisiones y la fe puede ayudarnos a seguir adelante cuando sentimos que la fuerza se termina. Quien les habla, Lilén Tarotista, y agradezco, pero de todo corazón, poder compartir este espacio con ustedes. Así que, te hoy escuchó este maravilloso programa, puede ser una señal del destino. Así que no se me quede en la angustia, no se me quede en la tristeza y salga adelante y diga, hoy es el día de mi cambio, hoy vuelvo a comenzar. 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Nos reencontramos el lunes por esta maravillosa radio y en este mismo horario. Que Dios me los bendiga. Hasta la próxima.

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2: 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Saludo a toda mi gente de toda la República Oriental del Uruguay. El ecuatoriano Franklin les saluda. Hoy vamos a escuchar testimonio de una persona que estaba desahuciado de dolor de columna. Sí, vino como última esperanza de Suárez. Ese Suárez es departamento de Canelones, de Pando. Le envío un saludo a toda esa gente del departamento de Canelones, la capital, donde nace el sol de la patria, que es Rocha también, al departamento La Valleja, departamento de Florida, San José, y bueno, Durazno. A toda mi gente, que estén pendientes de este lindo programa que transmitimos con amor, con cariño para todos ustedes, y no se lo pierdan el programa del ecuatoriano Franklin. Hemos crecido en la sintonía, cada día suena más el teléfono. Dice, maestro, te escucho el programa, me gusta cómo usted ayuda a muchas personas, me gusta cómo ustedes hablan, esas palabritas de ánimo, dice, que no se lo pierden el programa. Por eso yo digo que la vida me enseñó que se aprende más escuchando que hablando, que el respeto y la educación abre más puertas que el dinero, que una sonrisa te hace más atractivo que cualquier prenda de vestir, que la actitud nos define, nos acerca y nos aleja de lo demás, que el amor se siente, no se elige, yo siempre digo, y un sabio dijo, y cuando estés solo, cuida tus pensamientos, cuando estés con amigos, cuida tu lengua, cuando estés enojado, cuida tus actos, cuando estés alegre, no hagas promesas, tienes que ser como el gringo, así le guste el negocio, le dice el gringo, no, mañana yo te contesto, vamos a ver, yo lo voy a pensar esta noche, para ver si se hace o no se hace el negocio, tenemos que pensar, reflexionar un poquito. Hay cosas que a veces los ilusionamos, decimos sí. No. Tenemos que pensar un poquito antes de decir sí y decir no también. Cuando esté con problemas, cuida tus emociones también. Porque uno con problemas puede cometer errores, puede ir a la cárcel. Cualquier cosa le puede pasar. Cuando te vaya bien, también cuida tu ego. Eso sí tiene que cuidarlo. Ser joven es un regalo que todos disfrutamos cuando es joven. Bailamos y todos y lo reímos y lo olvidamos. Porque la juventud es linda, ¿no? Pero ser viejo es un privilegio, porque todos no llegamos a viejos, siempre digo yo. Y siempre hablamos también del matrimonio. Tiene un precio alto el matrimonio. Si no te gusta ceder, no hay que casarse. Si no sabes pedir perdón, no te cases, por favor. Si te cuesta perdonar, igualmente. Y si no quieres renunciar a las cosas que te gustan, por alguien, no hay que casarse. Solo piensa en tu felicidad, por ejemplo. No piensa en otra persona. Entonces, ¿para qué los casamos? Así que, amigo mío, todo esto tiene un precio bastante grande. Vamos a escuchar este cambio positivo.
3: Aquí en Solís de Mataojo. Cuénteme, amigo mío, usted cuando vino tenía problemas de columna, ¿no?
4: De columna, sí, hernia de disco, sí.
3: ¿Qué
4: sí,
3: tiempo señor. Tenía eso?
4: Unos 10 años más o menos, sí.
3: ¿10 años?
4: Sí, 10 años, sí. Y sinceramente ahora estoy muy aliviado, sí.
3: ¿Está bastante
4: sí.
3: mejor?
4: Sí, bastante mejor, sí. Sí,
3: ¿al cuánto sí. por ciento se ve?
4: Y un 90%, sí.
3: ¿Ah, sí?
4: Sí, señor, sí.
3: ¿10 años?
4: Sí, 10 años que sufro de la hernia de disco, sí.
3: ¿Usted vino recomendado?
4: No, lo escuché por la radio.
3: Ah, ya.
4: Sí, lo escuché por la radio, sí.
3: ¿Su nombre y su apellido?
4: Juan Alberto Soca.
3: Juan Alberto, ¿su número de cédula?
4: 1.740.000. Que vengan, que sinceramente, digo de corazón, a mí me ha hecho muy bien.
3: Y usted dice que no caminaba poquito.
4: Muy poquito, sí. Tenía mucho problema para caminar, para acostarme, para ir al baño. Me dolía muchísimo, sí.
3: Dice que ahora vino hasta manejando.
4: Vine manejando, sí. Sí, 70 y pico de kilómetros.
3: ¿Qué le parece?
4: ¿Usted de la ciudad de Suárez vine, sí.
3: ¿Y usted no manejaba?
4: No podía manejar. No, sinceramente, no. No. La vez pasada cuando vine con otro muchacho amigo que me vino manejando él.
3: Bueno, gracias a Dios. Démele gracias a Dios y a Jesús.
4: Gracias a Dios, sí, señor, gracias a Dios.
3: Un gusto verlo atendido y bueno, gracias.
4: Muchas gracias.
5: No podía manejar 70 kilómetros, un poquito más, desde la ciudad de Suárez, departamento de Canelones, por Pando, por esos lugares creo que es, no conozco. Yo siempre estoy rezando, gracias, Padre Dios, por amarme y protegerme en mi camino. Gracias porque nos da salud y fuerza para seguir adelante. Gracias, Señor, porque con fe podemos lograr las cosas. Por tu felicidad, que es maravillosa, como esta persona. Es una maravilla que hoy día esté mejor de todos estos problemas, de ese dolor de columna. A veces tenemos dolor ciático, a veces tenemos migraña, a veces le caen malas comidas, todo esto. Y rezamos que Dios los bendiga. Mis planes siempre van a estar con la salud y proyecto y en el hogar. Y de nuestras manos siempre damos a sus manos este producto, esta esencia de plantas medicinales, que esto es sin palabras, lo mejor de lo mejor. Vamos siguiendo a escuchar este cambio lindo.
3: Estamos en Solide Mataojo. Cuénteme, amigo mío, usted cuando vino aquí, ¿qué problema tenía?
6: Problema de picazón tenía.
3: ¿Qué tiempo tenía esa picazón?
6: Y hace unos 3 meses atrás.
3: Dice que no lo dejaba dormir esa picazón.
6: No, desesperado, en la madrugada me despertaba con la picazón.
3: ¿Y ahora cómo está?
6: Bastante mejor, por suerte muy recuperado.
3: Al 80-90% yo casi no le veo nada.
6: Sí, gracias a Dios, sí.
3: Sí, esta es la tercera vez que viene.
6: Sí, la tercera.
3: Qué bueno, ¿y su número de cédula?
6: 5-1.
3: Injurable, porque esta picazón dijo que era complicado para usted.
6: Sí, se lo recomiendo que venga, que se den una vuelta y que se van a curar.
3: Muchas gracias por su palabra, muchas gracias.
5: Que eso es bueno, mire, que se cura de estas picazón también. Por eso dice, aprendí que un tropezón no es caída, que todo en la vida vuelve, que no hay mal que por bien no venga, porque esta persona, por ejemplo, tenía algo malo. Esa picazón no se cura con una crema. El ecuatoriano Franklin acá, con los santiguados, las venceduras, las limpias, con corteza, con raíces, con hojas, con plantas, lo que es la naturaleza, hoy día hay ese esfuerzo, todo resulta más fácil, que lo más valioso del mundo es la familia, los amigos de verdad, que no se llora a quien no te valora, que por más tropezón, caída, obstáculo o barrera que se interponga en tu camino, el objetivo es levantar la cabeza y seguir adelante, amigo mío, vamos a escuchar este cambio.
3: Bueno, aquí en San Jacinto. Cuénteme, mi querida amiga, usted tenía un dolor de cabeza fuerte, ¿no?
7: Sí, muy fuerte, de migraña.
3: Sí. Hablé un poquito fuerte, migraña.
7: Sí, de migraña, sí.
3: ¿Qué tiempo tenía esta migraña?
7: Y ya desde los 15 años que la tenía, sí.
3: 15 años con dolor de cabeza.
7: Sí, desde los 15, sí.
3: Muy bien, me alegro mucho. ¿Cómo se siente ahora?
7: Ahora muy bien. Hace mucho tiempo ya que no me ataco.
3: Gracias a Dios. Dice que este dolor era muy fuerte, ¿no?
7: Sí, muy fuerte, la verdad que sí, muy fuerte.
3: Qué bueno. ¿Su número de cédula?
7: Sí, 4 millones, no, de Pando.
3: De Pando, bueno, me alegro. ¿Qué le recomienda usted a las personas que tengan migraña?
7: Y bueno, que vengan acá, que se curen, porque la verdad que funciona, es muy bueno.
3: Muy bueno, y pocos pesos, ¿no?
7: Sí, la verdad que sí, por poca plata usted se cura.
3: Muchas gracias.
5: Por poco dinero curamos, sanamos y vencemos, queridos amigos. Por eso dice que a veces la vida no nos da lo que queremos, pero siempre nos da lo que necesitamos para crecer. Cada prueba tiene un propósito y cada trompiezo una enseñanza

0: cada día una nueva oportunidad para empezar de nuevo como esta joven y confía en mi proceso que hoy día luchamos y agradecer el presente y nunca deje de avanzar con fe porque la fe mueve montaña, queridos amigos.
1: Bueno, aquí tenemos una persona. Cuénteme, amigo mío, ¿qué problema tenía usted cuando vino aquí a mi consulta?
2: Yo, el problema mío eran divertículos y hemorroides, que ahora estoy muy, muy mejor, muy mejor, muy conforme estoy.
1: Usted dice que el de los divertículos es complicado. ¿Cuánto tiempo?
2: Tenía 6, 7 años con problemas de divertículos y ahora el problema se me tornó con las hemorroides. Sí. 2 años con hemorroides.
1: 2 años con hemorroides y 6 años con divertículos.
2: Sí, divertículos, sí.
1: ¿Y tratamiento de comida, todo?
2: Sí, con tratamientos de comida, por supuesto, sí, de todo.
1: ¿Y ahora cómo está?
2: Muy mejor y como de todo.
1: Dice que los primeros días no veía cambio, ¿no?
2: No, los primeros días no. Ahora después sí, es notable el cambio.
1: Después de los 15 días.
2: Sí, ahí está, después de los 15 días.
1: Usted comenzó a frotarse mi esencia.
2: Sí, sí, me frotaba, como usted me dijo, todos los días.
1: ¿Qué le dicen las personas que tengan divertículo? ¿Hay cambio?
2: Sí, hay cambio. Lo que les digo, que vengan a verlo y a consultarlo, que van a andar bien.
1: Muchas gracias por esa recomendación. ¿Su número de cédula?
2: 2, 6. Fui, ya había hecho todo y me dijeron que no, que para los divertículos no hay cura. Solo cuidarse las comidas, dice.
1: Pero acá usted puede tomar de todo, comer de todo, porque va a estar bien ahora.
2: Sí, sí, que yo ya he empezado a comer de todo y a tomar y lo más bien voy.
1: Dice que ahora come más.
2: Sí, sí, mucho más. Sí. Mucho mejor estoy.
1: Divertículos, hemorroides, gracias.
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1: Bueno, querida amiga, aquí en Canelones, cuénteme. Cuando usted me visitó, tenía problemas con sus animales.
3: Sí, tenía problemas porque vuelta y media estaban muriendo los animales y no salía de aquí.
1: Hábleme más fuertecito.
3: Que no era por falta de atención que se murieran, estaban bien atendidos, pero se morían igual.
1: ¿Los animales se le morían?
3: Sí, fue, era tan grande el desespero que vine y después que me atendieron usted, paró todo, gracias a Dios.
1: ¿Se paró de morir los animales?
3: Pararon de morir todo, quedó todo normal, se normalizó todo.
1: Así, hable un poquito fuerte, cuénteme, ¿usted cómo anda? ¿Viene al tiempo a visitarme vuelta?
3: Sí, yo ando bastante bien ahora, gracias a Dios. Ahora hace un año que no venía, pero antes de terminar el año quería quedar bien conmigo y con todo.
1: Muy bien. ¿Qué le dice usted a las personas que se le mueran los animales en el campo? ¿Hay solución?
3: Sí, hay solución. Que vengan. Yo tuve mucha suerte. Pienso que todo el que venga con fe también va a tener la suerte que tuve yo.
1: ¿Y qué le mandé para la limpieza del campo? ¿Algo?
3: No, no me dio nada. Lo único que era algo... El mismo que me dieron para mí, para sanar el cuerpo, fue lo que puse en la casa. ¿Eh?
1: Ah, sí, eso de la esencia puso
3: la
1: en la casa.
3: La esencia puse en la casa y nada más.
1: Se acabó la muerte de los animales.
3: Se paralizó todo, por suerte.
1: Gracias a Dios. ¿Hace años que pasó eso?
3: Sí, hace 2 años ya.
1: 2 años. Bueno, gracias por eso. ¿El número de cédula?
0: Bueno, todos los testimonios están con número de documento, nombre y apellido, pero no lo pasamos el número de cédula. Queridos amigos, pues, le cuento que de que las hay, las hay. Pero el maestro Franky los invita a consultar, no se queden. Con poquitos pesos abrimos esos caminos y mejoramos la calidad de vida. No se queden, mire que se cura migraña, dolores a los huesos, calambres, los vértigos, la tiroides, acné, verrugas, hemorroides, hernia, alergia, hongos, epilepsia, lupo, erisipela, impotencia, psoriasis, hasta llagas en la boca, ¿no? Y llagas también que tengas incurables, llagas cancerosas se están curando. Y también la incontinencia urinaria, rosácea, divertículo, picazón, como hablaban los testimonios, asma crónica, próstata desinflama y abrir los caminos para que no se mueran los animalitos, para que ustedes puedan dormir mejor, sentirse mejor, la belleza entra por la boca. Cuando decía mi padre, el alimento de uno, que tiene que uno pues disfrutar ese alimento, dormir bien, el cuerpo necesita descansar bien. Y eso es lo que uno se va a llevar en esta vida. La plata se queda, las casas se quedan, todo se queda, los vehículos, todo se queda. Aquí no nos llevamos nada, aquí lo que lo llevamos, lo que hemos vivido, mis queridos amigos, eso lo saben ustedes, no tengo para qué decírselo, ¿no? 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Y yo no hago el mal a nadie, eso sí. 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Dios me los bendiga, un abrazo. 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

0: La selección ecuatoriana tuvo todo lo que tiene que tener la selección uruguaya en la jornada de hoy. Ganó, se llevó los 3 puntos, clasificó, demostró confianza, alegría, ganas de ganar y está en la siguiente instancia. Por otra parte, siguen las noticias en el Mundial 2026 y hoy tenemos lo más importante, claro, sí, porque hoy juega la Celeste, hoy juega Uruguay, se juega la vida ante España en Guadalajara y vivimos la previa. Todo lo que tiene que ver con lo que será el encuentro de hoy de la Celeste se vive aquí, en la Mesa Mundial Continental a la que le da damos apertura. Cuando son las 13 horas con 42 minutos, comienza la Mesa Mundial Continental. Le damos la bienvenida a toda la audiencia y, como siempre, bienvenida Cecilia Planes. ¿Cómo la ve para hoy? Buenas tardes.
1: Buenas tardes para todos. Un gusto. Esta Mesa Mundial muy especial, creo que de las que arrancamos la más especial, por todo lo que se juega hoy. Era muy importante el debut, era muy importante Cabo Verde, pero esto ya es definitorio. Los resultados del resto de las elecciones, de las que dependíamos un poco, no han sido del todo favorables, no han sido para nada favorables en definitiva, y eso plantea a un Uruguay con la necesidad imperiosa de ganar en el día de hoy, frente a una España que no va a ser para nada fácil, sino todo lo contrario. Así que nada, con mucha fe, elijo creer, como dice Scaloni, mucho más, nada, porque después, bueno, será cuestión de los jugadores. Para mí es una incertidumbre, la verdad, no me extrañaría ver a un Uruguay arrancando como arrancó frente a Arabia Saudita. Espero y deseo que sea mucho más parecido a lo que fue frente a Cabo Verde, pero no me extrañaría, no me da como total confianza de que se encontró una determinada forma. Por allí sí, desde el objetivo, el dato de que sí empiezan los 11 titulares que arrancaron frente a Cabo Verde. Entonces, bueno, por ahí capaz que una expectativa mayor de que el planteamiento sea más similar a lo que fue ese segundo partido donde Uruguay tuvo

0: los uruguayos, con la expectativa, con la esperanza, confiando en que aparezca la garra charrúa y que Uruguay, como tantas veces, sea capaz de superponerse a sus propios defectos y a sus propias nanas, y bueno, y que logremos un resultado milagroso. La victoria, sinceramente, si dependemos de la victoria contra España, es dificilísimo, y varió mi postura de ayer a hoy. Hasta ayer estaba convencido de que era prácticamente imposible ganarle a España. De ayer a hoy mi postura cambia en cuanto a esa posibilidad, porque lo que he visto me está demostrando que los equipos que llegan clasificados a este último partido se venden mal. O sea, no es que se vendan por plata, se entregan. No, lo de Alemania ayer fue, o sea, si uno no sabía que era Alemania que estaba jugando, no lo creía. Podía decir que era cualquier otro equipo del mundo menos Alemania. Hizo sus deberes de la mejor manera Ecuador y logró una victoria histórica que lo remonta y lo pone por allá arriba, anímicamente y un montón de cosas, pero lo de Alemania fue vergonzoso. Vergonzoso. Yo creí que tenían vergüenza los alemanes, no la tienen, la perdieron ayer. Y ojalá que España salga con la misma postura en el día de hoy, con esa postura de que no peleo una pelota dividida, porque si la peleo corro el riesgo de que me pase algo. Eso pasó con los titulares y con los suplentes de Alemania ayer. Bueno, si pasa eso de repente, con un poco de suerte. Y después la otra, la realidad, dependemos mucho del azar. Del azar, de la suerte, de que esa pelotita que siempre llega el arquero a sacarla, no la saque, que esa pelotita que pega los palos no pegue, o pegue y entre, que el rebote vaya hacia adentro del arco y no hacia afuera, y está. Y, indudablemente, como lo hemos dicho, de que los jugadores todos, parejito, repunten, levanten y den el 100% de lo que pueden dar. En ese caso, ahí tendremos chances y la posibilidad de pasar a la próxima ronda para seguir sufriendo.
1: Es una realidad. Seguimos barajando esta mesa mundial continental, el campeón de la penca. ¿Cómo anda, Pumita Never Alonso? Buenas tardes.
2: Buenas tardes. Usted sabe que yo soy un tipo que me corre sangre artiguista por las venas. En el año 1811, José Gervasio Artigas, el más grande de todos los orientales, con un grupo de orientales, fueron a enfrentar al ejército español, al igual que va a pasar esta tarde. José Gervasio Artigas los hizo replegar, los hizo como que se iban, los engañó y los atacó por detrás después y les ganó la batalla.
0: ¿De contragolpe?
2: De contragolpe. ¿Cómo me gusta para que, al igual que en el año 1811, hoy salga y aflore la esperanza artiguista?
1: Muy bien, me encanta. Me emocioné.
0: La rompió.
1: Me emocioné realmente.
0: La rompió el Puma.
1: Me dejó pero sin palabras. La verdad. Ojalá. Hay que mandarle un audio a esto y ponerse en el oído, claro, a Federico Valverde.
3: Totalmente.
1: Y recordarle que es uruguayo.
2: Ya hubo rebelión. Ya se juntaron algunos jugadores y le dijeron: vení para acá, vení, vamos a conversar un poquito. Ya hubo rebelión.
1: Así están las cosas. Entonces, barajamos rapidito lo que van a ser los partidos de la jornada de hoy. Comienza.
2: Qué tarde de fútbol hoy, ¿no?
1: Comienza la jornada mundialista con partidazos realmente en simultáneo, porque el grupo de Francia, el grupo que es exactamente, déjeme confirmarlo, el grupo I del mundial, se define en la jornada de hoy. Tiene dos partidazos en simultáneo a las 16 horas, donde Senegal e Irak se enfrentarán por buscar los puntos para quedar terceros, y Noruega y Francia se disputan mano a mano el primer puesto, algo que cambia bastante porque te lleva para un lado para el otro del cuadro. Noruega 6 puntos, Francia 6 puntos, la ventaja de gol la tiene Francia en caso de empate, pero hay que recordar también de que lo que es esta definición con el estilo olímpico, bueno, hoy se juegan entre ellos el primer puesto.
0: ¿Qué
1: entonces
0: pasa si hay un ganador ahí y un ganador también en el otro partido?
1: En el otro partido, Senegal llegaría a 3 puntos en caso de ganar, Irak llegaría a 3 puntos en caso de ganar, los dos perdieron los dos partidos. Entonces, bueno, lo que le conviene a la selección uruguaya, ahí va tu pregunta.
0: No.
1: Para saber. Bueno, pero igualmente respondemos que lo que le conviene a la selección uruguaya es que Senegal e Irak, si le gana Senegal a Irak,

0: le gane por menos de 3 goles, porque tiene menos 3. Uruguay, en caso de empate, quedaría con 0. Y al tener menos 3 y le gana por 2 goles, nosotros ya estaríamos por encima de ellos y descartaríamos un rival en esa pelea por el tercer puesto. A las 21 horas se define el grupo de la selección uruguaya. Cabo Verde, Arabia Saudita, se enfrentan en... ¿Dónde se enfrenta? A ver, ¿qué estadio? El estadio... Houston Stadium. En Houston. Se enfrentan a las 21 horas y Uruguay se enfrentará a España en Guadalajara, entonces, en busca de... Sería la sorpresa del Mundial, ¿no? ¿Estamos todos de acuerdo? Sería el batacazo del Mundial.
1: Sería una de las sorpresas.
0: Pero ganar
1: la de España... La de Ecuador de ayer frente a Alemania no la tenía nadie.
2: Más o menos capaz que de ese nivel, ¿no? Sería porque yo que no sé, las pencas, pero en general...
0: Pero yo creo que lo de Ecuador y Alemania en la previa del Mundial, a mí no me sorprendería que Ecuador le haya ganado a Alemania. Porque Alemania es una selección que la realidad es que venía bastante floja, pero en el Mundial ha funcionado muy bien y Ecuador todo lo contrario. Y entonces,
1: pero esa es la historia.
0: Claro,
1: siempre pasa eso.
0: Cuando llegamos a este partido, la verdad es una sorpresa grande, la de Ecuador es un batacazo grande, pero yo creo que el de Uruguay y España siendo la máxima candidata al Mundial.
1: Ese es el tema.
0: Es otra cosa,
1: esa,
0: ¿no?
1: Esa es la diferencia.
0: Hay otro nivel entre Alemania y España.
1: Alemania es uno de los posibles candidatos. España es el candidato.
0: Y esta Alemania es candidata por ser Alemania, por ser 4 veces campeona del mundo, por ser una de las selecciones que ha participado en prácticamente todos los mundiales, por la grandeza que tiene Alemania, no por el plantel en sí. Esa es la realidad. España sí.
1: La diferencia que tiene Alemania con nosotros es que tiene historia pasada, historia reciente y presente.
0: Claro,
1: todo positivo, todo bueno.
0: Tal cual.
1: Aunque no sea tan bueno de repente el presente como en otros casos, pero igual, de todos modos, es mucho más parejo, ¿no?
0: Y lo justo es decir que España es, en la previa del Mundial, la máxima candidata. Después se ha arrimado mucho Argentina, porque España también tuvo su debacle también al inicio del grupo. En el anterior partido, recordemos que afiló, en serio. Y bueno, y ahora Uruguay buscará generar ese traspié para que España baje de puestos. Y Uruguay, para mí Uruguay debería ir por la victoria.
1: Es que sí.
0: No te asegura nada el empate.
1: No, no, claro.
0: ¿Con el empate tenés muchas chances de clasificar? Sí, tenés muchas chances.
1: Sí, pero tenés la mayor chance de que te hagan un gol y termines perdiendo.
0: También.
1: Cuadro que sale a empatar generalmente termina perdiendo.
0: Y somos Uruguay. Nunca tuvimos suerte en nuestra historia.
1: Nunca.
0: Y es un milagro quedar afuera. Un milagro no, una desgracia, mejor dicho. Quedar afuera con 3 puntos de saldo más 0. Sí, pero puede pasar.
2: Pero sí.
0: No hay nada que te diga que no pase. Entonces, para mí Uruguay debería ir directo a buscar la victoria, seguir replegándose, seguir jugando como siempre supimos jugar nosotros. Y lo que hablamos ayer, muchacho, picardía. Lamine Yamal, comerle la oreja, decirle, si vas para adelante, se te termina el Mundial. El desgarro que tenés, te lo abro de lado a lado. Listo. Chau.
2: Y es chiquito, además, es inexperto, 18, no es como...
1: Pero 18 años. Hay que decírselo sin taparse la boca, ¿eh?
2: Ah, que encuentren la manera.
0: En español que entiende bien. En español para que entienda.
2: Que encuentren la manera de hacerlo.
0: En español para que entienda bien. Y hay que ir con picardía, hay que saber tener lo que hay que tener sin pasarse. Uruguay hoy se juega la vida. Es una final lo de la selección uruguaya en la jornada.
1: El problema es que lo que hay que hacer con Yamal hay que hacerlo con la mayoría de los jugadores de España. No es con uno.
2: Y bueno, y más en la jugada decisiva. El Puma decía, por así lo comentábamos fuera del micrófono, seguramente será comentario en todas las casas, estas versiones que hablan de que varios jugadores uruguayos, entre ellos Valverde, Bentancur, Ugarte y el Chino Rochet, pidieron una reunión a Bielsa, lo confrontaron respecto de dos aspectos fundamentales, por lo que se dice. Primero, que entienden que los entrenamientos los dejan agotados y que después no pueden rendir a propósito de eso, que de alguna manera entendían que eran excesivos. Y el segundo punto, que a mí me parece más importante, que le plantearon que ellos entienden que la figura táctica o el desarrollo del partido tiene que tener a un Uruguay defendiendo, saliendo muy de atrás. No, cambiando de alguna manera esta filosofía de Bielsa de ir siempre al ataque, que ellos entienden que este es un partido. Entonces yo me pregunto, y lo comentábamos fuera de micrófono también, si esto en definitiva, esta rebelión, puede significar una unión en el equipo y dejar por de alguna manera un poquito por fuera a Bielsa y encarar ellos el partido con otro espíritu y capaz que, bueno, desarrollar ellos su táctica, o si se terminó de romper un plantel que ya hace una situación que ya estaba muy frágil, ¿no?
1: En lo personal lo había manejado desde el primer programa que hicimos aquí en la radio, el día que se termine el Mundial, se va a destapar la olla y va a saltar caldo para todos lados. Y bueno, creo que se corrió la tapa de la olla. ¿Viste cuando todo empieza a hervir y la efervescencia genera que la tapa de la olla se corra y empieza a chorrear? Bueno, me parece que pasó eso. De todos modos, me llama la atención porque yo al que vi un video en el que expresaba todo eso con lujo de detalles, con lujo de detalles, como lo podría haber hecho solo alguien que hubiera estado adentro, fue Alberto Pérez, el que trabaja con Julio Ríos en
3: Sí,
1: Las Voces del Fútbol.
3: que para mí no, no.
1: Y la verdad me sonó a una venta de humo
3: Sí.
1: bárbara. Pero después
3: Porque
1: lo leí en un montón de tweets de gente que no de gente, sino de cuentas que no sabes de quién son, y algunos del exterior que se pueden estar haciendo eco de todo eso. Pero no escuché a nadie que saliera a
2: a desmentir.
1: desmentirlo. Escuché a varios colegas que están allá hablando de alguna posibilidad. O hace un rato escuché dar como hecho el tema de la charla, y que cuando terminó esa charla con los cuatro referentes, entre comillas, que Bielsa juntó todo el plantel y que ahí les dio explicaciones durante 48 minutos. Y ahí ese es uno de los detalles que me hace pensar, pa, tanta certeza en todo esto, es raro. Y que bueno, que algunos jugadores del plantel se habrían re retirado de la charla, de esa charla, y que Josema Jiménez
2: Josema.
1: les habría pedido que se quedaran y no le hicieron caso, se fueron. Y bueno, si es así, capaz que es parte de la rebeldía celeste, ¿eh? Capaz que es parte de lo que puede fortalecer al equipo, pero no creo. Y saco conclusiones. ¿Cuándo fueron los otros problemas grandes que tuvo en la interna la selección uruguaya? En la Copa
3: La
1: América.
3: Copa América.
1: Ahí fue donde se destapó por primera vez la olla. Después vino lo de Suárez, que fue el que empujó la tapa. Después medio se quiso arreglar, se quiso acomodar. El propio Josema fue uno de los que fue bien tibio ahí para tratar de acomodar la cosa, y se vino llevando hasta ahora. Otra vez, el siguiente periodo de convivencia larga que se da de todo el plantel de la selección después de la Copa América es este. Y otra vez se pudre todo, aparentemente.
3: Pero vos decís
1: Puede
3: que
1: ser.
3: se pudrió entre los jugadores o entre
1: No.
3: los jugadores y
1: Es
3: Bielsa.
1: que el ambiente, para mí el
3: Yo,
1: ambiente de
3: sí.
1: está podrido, porque además en un plantel de tanta gente, y puede haber gente que opina para un lado y gente que opina para el otro, diferentes visiones de la situación, o gente que es más, de alguna manera, que acepta más la forma como se maneja el técnico, y gente que se rebela. Entonces, eso generalmente quien hace que todos confluyan hacia un mismo lugar es el entrenador. Y lo que a mí me parece, sigue, es que está clarito que el que no logra encauzar las cosas hacia un mismo lugar es el entrenador.
3: Y es fundamental eso. Yo miraba
1: ¡Ah!
3: el partido de Ecuador ayer, cuando terminó el partido, uno por uno todos los jugadores fueron a abrazar al técnico, que había sido muy discutido
1: Sí.
3: y insultado por los periodistas ecuatorianos. Y jugador por jugador todos fueron a abrazar al técnico. Se ve que hay una unión, una mancomunión ahí que es fundamental en cualquier equipo. En cualquier equipo de fútbol es fundamental esa unión entre jugadores y cuerpo técnico, o por lo menos entre los jugadores.
1: Claro, pero decime una cosa, ¿no te dio, no sana envidia, porque yo siempre digo la envidia sana no existe, la envidia es envidia y punto, pero ¿no te dio una sensación especial ver a Becasese, la forma como vibró durante todo el partido, la forma como vivió durante todo el partido? Hasta no te emocionó cuando el tipo corre, se trepa a la tribuna y va y se abraza con la señora y con la hija y con la familia que estaba en la tribuna.
2: Argentino él, ¿no?
1: Sí,
2: Técnico
1: y
2: argentino.
1: cuando termina el partido, a los abrazos y a los besos, con todos los jugadores, uno por uno, todos y el resto, la verdad, exactamente en las antípodas de Marcelo Bielsa. Entonces, bueno, La realidad es que hoy es el día de, estamos ante una parada dificilísima, muy difícil. La tormenta en el horizonte es enorme, enorme, enorme, enorme. Y bueno, ojalá que tengamos la suerte de clasificar. Ojalá que tengamos la suerte de clasificar.
2: Ronald parece que va a estar en el banco, esa es una de las
1: novedades. Pero para apoyar anímicamente, no está en condiciones de jugar.
2: Aparentemente no.
0: Que otro mundial donde vino a pasear.
3: ¿Y está en condiciones de apoyar anímicamente?
1: Y bueno, lo que pasa es que dentro de lo que hay, dentro de ese equipo de indios sin caciques y con guerreros que yo les manejaba en los primeros días, sí, es uno de los guerreros, es uno de los más aguerridos, él es Josema. Porque después, ¿qué otro puede levantar la voz? ¿Qué otro puede hacer que el ánimo de sus compañeros levante o que se rebelen?
0: Tal cual. Aprovechamos para abrir la comunicación cuando estamos pisando las 14 horas en toda la República Oriental de Uruguay. Abrimos la comunicación en 098-71-1600. 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Sí, todos ustedes nos cuentan cómo viene esta previa, si le tienen fe, si no le tienen fe a la selección uruguaya, cómo vieron a Ecuador ayer, si le tienen envidia sana, como dijo Jorge Alonso, a la selección ecuatoriana, y qué tiene que hacer la selección uruguaya para pasar de grupo en la jornada de hoy. Vamos rapidito a repasar lo que fueron los resultados de la jornada de ayer, porque en la primera hora, a las 5 de la tarde, se jugaron en simultáneo los partidos de Costa de Marfil, Curazao y Ecuador-Alemania. Como dijimos, Ecuador le ganó 2-1 a Alemania con mucha impronta, con muchas ganas, jugando a lo vivo, y se metió en 16avos de final como tercero con 4 puntos. Costa de Marfil hizo lo que tenía que hacer, le ganó 2-0 fácil a Curazao y pasó como segundo de grupo. Alemania ya era primero y terminó siendo primero más allá de la derrota. En la segunda hora...
1: Perdóname antes de cambiar de partido.
0: Dígame.
1: Lo que es alguien que estuvo dentro de la cancha, que fue un jugador de elite y que sabe muchísimo de fútbol, ¿no? Yo escuchaba a Goicoechea ayer desde que empezó el segundo tiempo diciendo si Ecuador hace un segundo gol, no creo que Alemania se lo empate. Es muy difícil que Alemania se lo empate. Si Ecuador hace un segundo gol, lo gana. Y pasaban los minutos, hace Ecuador no hacía el segundo gol, cuando lo hizo, después chao. Que lo hizo, chao, se terminó el partido.
0: Tal cual. En la segunda hora se definió el grupo de Holanda y Suecia, donde Japón y Suecia jugaron juntos. Prácticamente empataron 1-1, clasificaron los dos tranquilos sin estresarse y sin problema. Suecia se mete como tercera también con 4 puntos y Holanda despachó a Túnez, que es la peor selección del mundial por lejos, tiene un saldo de menos 10, le ganó 3-1, más allá de que en un momento iba el partido bastante parejo porque Túnez había descontado, iba 2-1, ganó 3-1 muy tranquilo Holanda. A última hora, Paraguay, Australia, otros dos equipos que le servía el empate y empataron los dos, terminaron 0-0 en un partido realmente muy aburrido, y Turquía y Estados Unidos en un partidazo espectacular donde iba ganando 2-0 Turquía, se lo empataba a Estados Unidos, lo terminó ganando Turquía en la hora y sumó sus únicos 3 puntos cuando ya estaba fuera del Mundial. 3-2 le ha ganado Turquía finalmente a Estados Unidos en el último partido de la jornada de ayer.
1: O sea,
0: hay muchas elecciones.
1: Se dio que donde había uno clasificado, el clasificado perdió.
0: Tal cual, y se dio mucho y se viene dando en toda la última fecha de que si le sirve empatar, empata. Es así. Si a las dos selecciones le sirve empatar, ninguna se arriesga, terminan empatando.
1: Y eso hay que decirlo, Uruguay y a España le sirve empatar.
0: Claro, pero con todo lo que ha pasado y se termina complicando.
3: Es riesgoso para Uruguay, es riesgoso.
2: Porque riesgoso, depende de cuántos otros resultados.
0: Y claro, porque hay otros dos grupos que se juegan después, además, y hay uno que se juega ahora, en un ratito, que se juega el grupo de Francia y Senegal, que estamos en una situación parecida de dos equipos que le sirve empatar, por ejemplo, el grupo de Argentina, Argelia y Austria, que se enfrentan entre ellos, con el empate clasifican los dos, con 4 puntos. Ahí nos tiran para afuera. Y puede seguir pasando. Si hablamos de Croacia, gana, que tienen 3 puntos cada una. Gana tiene 4, pero es lo mismo. Se empatan, clasifican las dos. Egipto, Irán. Egipto está primera e Irán tiene 3 puntos. Empatando, Egipto es primera e Irán clasifica tercera con 4 puntos. Entonces, ante una situación de que las dos selecciones empatando se clasifican y no mueven sus lugares en el grupo, Y puede pasar.
1: ¿Cuántos de esos partidos se van a saber los resultados antes del partido de Uruguay?
0: Ninguno.
2: Ninguno, son ninguno. Todos después.
0: El único que se, lo único que se sabe es Senegal-Irak y Noruega-Francia, que juegan antes que nosotros, hoy. Porque a las 12 juegan Egipto-Irán, Nueva Zelanda-Bélgica. Esos son dos partidos que están... Ese grupo está parejísimo. El grupo de Egipto primero con 4 puntos. Segundo, Irán con 2. Bélgica tiene 2 y Nueva Zelanda tiene 1. El único que tiene que ganar, sí o sí, es Nueva Zelanda si quiere clasificar. Pero después, Egipto e Irán se clasifican los dos con el empate.
1: Sí, se van a clasificar.
0: Se clasifican los dos con el empate.
1: Si se da lo que se ha dado hasta ahora, se van a clasificar.
2: Hoy Uruguay va con la camiseta alternativa, hay que decirlo. Sí. El primer partido que no jugamos con la celeste, que fue la designada como la más linda de todo el mundial, y va con la alternativa, la azul.
0: La tabla de los terceros en este momento clasificados se encuentran Suecia, Ecuador y Bosnia. Y Paraguay, que tienen 4 puntos, con eso ya están clasificados. El quinto es Croacia, que Croacia le falta jugar, tiene 3 puntos y menos 1. Después, Corea del Sur tiene 3 puntos y menos 1. Argelia le falta jugar, tiene 3 puntos y menos 2. Y Escocia va a quedar afuera prácticamente cantado porque tiene 3 puntos y menos 3. Y yo creo que si empatamos, si clasificamos ahí, entre el séptimo y el octavo mejor tercer. Ahí, pegando en el palo. O sea, las chances de quedar afuera son existen. Están latentes.
1: Son demasiadas.
0: Son demasiadas.
1: Si no ganamos, pasamos a tener un 10% de chance de clasificar.
0: No sé si tampoco. O sea, capaz que se termina en un 50-50, pero vamos a estar rezando. Eso seguro. Vamos a estar pidiéndole, por favor, al Tata que nos ayude. Esa es la realidad. Así que bueno, así está el panorama. Vamos a pasar un poquito a la comunicación, a ver qué nos dice la gente. Varios mensajes que vienen llegando al 098-71-1600. Quiero saber qué me dice el Tero, que está del otro lado.
4: Buenas tardes, contentada, ¿cómo anda? Bonito programa. Bueno, doy mi opinión sobre la selección. Son como la botifarra, no tienen sangre estos jugadores. Que el Puma no piense que va a ser como los artiguistas, porque antes había sangre de charrúa, pero si ahora no hay sangre de charrúa, hay que hacer intrafunciones de sangre. La verdad que son un puñado de lástima. Totalmente un puñado de lástima. No pueden jugar ni con tierra los jugadores nuestros. Y totalmente somos vergonzosos. Si Alemania es vergonzoso, somos vergonzosos todavía. Porque no jugamos a nada. De parte del Tero de San Jacinto.
0: Vamos arriba, Tero. Bueno, yo creo que eso es algo que está bastante impregnado en el pensamiento de los uruguayos hoy en día, ¿eh?
1: Creo que es lo que piensa la enorme mayoría de los uruguayos. Coincide con lo que dijo el Tero.
5: Hola, buenas tardes a toda la mesa deportiva. Bueno, hoy Uruguay 3-2 gana. Gana Uruguay 3-2. Vamos arriba. Un saludo grande ahí a toda la mesa, de parte del Chato Panesa. Vamos arriba, Uruguay.
1: Vamos arriba, Chato, que Dios te oiga.
0: Sí, señor, con mucha fe el Chato Panesa. Hola, buenas tardes a la mesa de Mundial Continental. Me encantó la reflexión del Puma. Lástima que no está Artigas. Un abrazo grande, el canario positivo. Ojalá.
1: Sí, y Bielsa no se parece a Artigas, ¿no?
0: Dios mío.
1: Y Papior, dijo aquel, acabo de ver pasar un gato negro por arriba del muro.
3: El gerente que le compra.
1: en el muro del fondo de la radio.
2: Dicen que es suerte, esperemos que sí. Bueno. Hoy la vamos a necesitar, mucha suerte en serio.
0: Pues mira, al revés, ¿no? ¿Eh? No es al revés.
2: No, ahora se desmitificó eso, trae suerte.
0: Dieron vuelta la situación.
2: Claro, obvio que sí.
0: Buenas tardes, soy Álvaro de Pando, decirle al Puma que Artigas se fue del país a Paraguay y murió ahí, no es ejemplo, los verdaderos son los charrúas. Aparte la historia nos dice que perdió más batalla de la que ganó. ¿Cómo honramos a quien no lo merecen? Acordate, está muy contra Artigas, evidentemente. Así que bueno, no. Concluye el mensaje con la verdadera sangre y la identidad de quienes somos. Saludos. No sé si...
1: Como decía Sonsol, siga.
6: Son mundialistas, ¿cómo dicen que les va todo tranquilo? Bueno, yo sé que me puedo equivocar, puedo ser bastante malo, pero soy realista, ¿no? Ojalá que Uruguay gane, pero yo la veo muy difícil, ¿no? Pero yo lo único que quiero pedirle a los jugadores de Uruguay, porque no me van a dar la alegría de ganar, espero equivocarme, lo único que quiero que lesionen a dos jugadores, A Lamine Yamal, que yo no lo banco para nada.

0: y a Pedri. Esos dos son los que tienen que tienen que lesionar a Bentancur y el otro ahora que no me acuerdo. Eso es lo único que quiero. ¿Y no les parece medio sospechoso el empate de Paraguay con Australia 0-0? Los paraguayos no querían nada y los australianos menos. ¿No les parece medio raro? Se las dejo picando por ahí. Les mando un abrazo grande y bueno, vamos arriba Uruguay. Ojalá que no quede afuera Uruguay porque no quiero que vuelva el fútbol uruguayo. Porque estuve escuchando en otras radios que supuestamente volvió el fútbol local después que quedara afuera
1: Ese.
0: Uruguay. No quiero ver a
1: Todavía tenemos
0: Nacional.
1: ese karma, ¿no?
0: Claro.
1: Claro. Sí.
0: Es verdad,
1: Que sí,
0: claro. Un poquito más en el Mundial Uruguay. No
1: sumale lo
0: voy.
1: de Alemania ayer, lo que acababa de decir de Paraguay y demás, y bueno, hay un montón de resultados sospechosos
0: Suspicacia.
1: en este campeonato, pero es lo que hay.
2: Ay, es lo que les digo, si a los dos les sirve empatar,
1: Sí.
2: no se necesita ni conversar.
1: Sí.
2: No se necesita ni hablarlo.
3: Buenas tardes, gente futbolera. Bueno, yo también estoy del lado Jorge. Claro. Si tuviéramos o esa unión que tienen los jugadores con el director técnico, esta selección sería otra cosa. Qué lindo ver a la gente contenta y que el hombre se trepara a la tribuna para saludar a la familia. Eso habla de muchas cosas buenas. Y bueno, y nosotros lamentablemente esas cosas no las tenemos. Bielsa nunca cayó bien y bueno, siempre hubo problemas. Pero yo creo en Uruguay. Van a tener que sacar la garra charrúa como saben hacerlo. Y bueno, y con los dientes apretados. Vamos arriba, Uruguay. No va a ser fácil, pero hoy perder no vamos a perder. Abrazo grandote, gente buena.
1: Yo quiero ir sobre, hacer una pequeña reflexión sobre un tema que me preocupa mucho. Porque he escuchado muchísimo y nosotros hemos dicho cosas que se pueden malinterpretar y pensar que queremos decir lo mismo y no es eso. Cuando yo por lo menos cuando digo hay que hacerle sentir el rigor, no estoy hablando de salir a lesionar a
2: No,
1: nadie.
2: no.
1: ¿Tá? De ninguna manera. Me parece inhumano pensar en lastimar a un colega para tratar de sacar un rédito deportivo en una contienda deportiva.
4: Yo digo,
0: Se fue Diego.
1: realmente no es para tanto. No,
0: No,
1: no, no.
2: realmente
1: Me
2: nunca quise
1: parece
2: decir
1: que no hay
2: eso.
1: justificación.
4: Se
1: No
4: habla
1: hay
4: de jugar
1: justificación.
4: fuerte, de ir fuerte cuando hay que trancar, de pechar, no de lastimar a nadie. Sí jugar
0: Totalmente.
4: fuerte.
1: La garra
4: La
1: charrúa
4: garra, la
1: es
4: verdadera
1: eso que vos
4: garra.
1: dijiste, no es salir a lesionar a nadie. Está loco.
2: Si lo lesionás es un tema de que fue de mala suerte.
0: No, pero yo
1: muchos,
0: reitero,
1: muchos
0: sí.
1: se lesionan solos. ¿Cuál fue el que entró al área y pisó y se le hizo el pie para todos lados en uno de estos partidos?
4: Sí, que se quebró, se quebró,
1: Y
4: fractura expuesta,
1: también,
4: una fractura
1: sí.
4: expuesta.
0: Canadá, ¿no?
4: No, un africano fue, me parece, Diego, ¿no? El que se
1: ¿No
4: quebró.
1: era Cone o algo así? No.
2: De Canadá, Canadá.
0: Canadá,
4: Canadá,
0: Canadá.
4: ahí va.
0: El partido de
4: Este,
0: Canadá.
4: seguro.
2: Bueno, dicho sea de paso,
1: Pero
2: como noticia,
1: para el partido siguiente había otro Cone en la cancha, ¿o no?
2: al chico de Qatar que se vio involucrado en la jugada, le dieron 5 fechas de suspensión. Cuando para mí no era ni roja la
4: No, no
2: jugada.
4: era, no,
2: No,
4: no,
2: para mí
4: no,
2: fue sin
4: no.
2: querer. Realmente fue una jugada realmente muy, muy curiosa.
0: Yo
2: Pero
0: estoy de
2: 5 fechas.
0: acuerdo, yo estoy de acuerdo con Jorge,
1: Lo echaron.
0: no ir a lesionar, no ir a generar un daño, sí, a trancar fuerte, ni que hablar, y amenazar con alguna cosita, sí, me parece que hoy tiene que salir esa picardía y esa garra de jugar ese partido también psicológico, porque los partidos también son psicológicos y hay que, no podés dejar de usar esa herramienta, es una herramienta más, que yo de verdad los he observado en los dos primeros partidos, no vi a ninguno hablar con el rival. No, yo sé que ahora está todo más controlado, lo entiendo perfectamente, pero hay espacios como para generar ese repliegue del otro a propósito de un juego más agresivo desde lo verbal, ¿no? De la parte psicológica. Lo psicológico importa, pesa, y si se sabe manejar bien, te genera una ventaja contra el rival.
1: Esa es una de las cosas tal vez más importantes que me parece a mí, que, pero que ojo, cuando lo trajimos ya sabíamos que era así, que le quitó Bielsa a esta selección. El estilo de juego de Bielsa es el otro. Total. Es el de juego limpio. ¿Tá? Jugamos, atacamos, tratamos de ser superiores al rival, disciplina, táctica, disciplina en todos los aspectos, fair play y vamos arriba.
4: De hecho, hasta el punto que lo que va al Mundial, creo que tenemos una zona amarilla, la de Bentancur.
2: No, es una cosa inaudita realmente. Hay que recordar que Bielsa, cuando era entrenador del Leeds United en Inglaterra, jugando en la B, en la Championship, hubo una jugada en la cual había un jugador sentido del equipo contrario y el Leeds termina haciendo el gol. Bielsa se enojó con sus jugadores por hacer el gol y los hizo hacer el gol en contra.
0: No recordaba.
2: Ustedes imagínense si en el partido contra Cabo Verde.
4: Imagínense. Ahí el jugador tenía que haber sacado a Viñas. El jugador le tiene que decir, no, papá, no, que tiene que ser
2: gol
4: en contra.
2: Fue una jugada igualita a lo de Viñas en el gol contra Cabo Verde. Igualito. Imagínense si este tipo se le da por decir, no, se hacen el gol en contra ahora. No seas malo. No puede ser tan bobo. Con todo respeto. Buenas tardes. Qué lástima que no llega de Arrascaeta. Para el único que sirvió el empate fue para el reclame de Chimichurri. ¡Qué desastre! De esta noche, sinceramente, no sé qué esperar. Vamos todos con el Barú para que le saque el maleficio a los grises. Un saludo, dice Jimé de Empalme.
1: Bueno, nosotros nos estamos preparando ya la picada y el agua cristalina, que es la mejor lo mejor para acompañar la picada.
4: Yo se ve como 5 litros de agua cristalina.
1: ¿Sí? Sí. Bien, bien.
2: Para meterle hielo.
4: Seguro.
2: También amarillenta esa agua.
1: Sí. No, para acompañar, es para acompañar. Yo dije para acompañar.
5: Mirá, le sirve empatar a Uruguay. Me gustaría que ganara. Y te digo una cosa, viendo cómo es un Uruguay, que es como Nacional, que pierde con el cuadro más, ¿cómo te puedo decir? Más atorrante y le hace partido al cuadro más encumbrado, no me asombraría nada que ganara y que me gustaría que pasara también, ¿no? Pero con un empate me conformo. Capaz que hay un bacatacazo de Uruguay y se dan vuelta la taba, ¿no? Vamos a ver qué es lo que pasa. Abrazo grande, Dieguito.
2: Vamos arriba, Daniel, gracias por estar del otro lado. Más mensaje 098-71-1600.
6: Buenas tardes, ¿cómo anda? Bueno, me gustó lo que dijo el Puma. Y bueno, vamos arriba con esa mesa. Y bueno, y vamos arriba a Uruguay. Vamos arriba a Uruguay. Vamos a poner toda la fe ahí en Uruguay ahí.
2: Vamos arriba, Estelita, que también está del otro lado.
1: Pocas veces buenas hemos visto tarde, llegar a la gente tan desanimada, ¿no?
2: Ah, no.
1: A un partido. Estamos todos muertos, esa es la realidad. Seamos sinceros, estamos todos muertos.
0: Cero expectativa.
1: Le ponemos cero expectativa, le ponemos el alma. Pero en el caso mío personal, ya desde el arranque del Mundial estoy así, ¿no? Pero después, y después como que se fue. Pasó como ayer con los resultados. Cierta expectativa y después iban cayendo todas las fichas. Mal, y empeorando la situación. Y esto es lo mismo. Pero vos,
4: pasa que llega el momento, escucha,
1: además, lo ves en la calle. Sí, lo ves. En la calle. No hay bandera, no hay nada. Está todo el mundo muerto. Estamos todos muertos. Ojalá que mañana estemos todos eufóricos.
7: Esa de Continental, habla Marcelo Mariochi. Bueno, tengo una fe para Uruguay. Aparte de tenerle fe, hay que ser positivo. Somos uruguayos. No como ese señor ese que hace un ratito mandó el audio ahí y mató a Uruguay, lo mató, lo terminó de matar por Uruguay. Tenemos que tener un poquito de confianza y tenerse fe. Es difícil, pero no imposible. Vamos a ganar. Pero por favor, gente positiva, gente positiva.
2: Y bueno.
1: No, está bien, estoy totalmente de acuerdo con lo que dijo el oyente.
2: Pero cuesta.
1: Tenemos que tener mente positiva. El problema es que, claro, por más que tengamos mente positiva, si los jugadores dentro de la cancha se hacen los goles ellos mismos,
2: claro.
1: Si se abren una barrera, si hay un rebote en el área y no van a buscarla, si le pegan para cualquier lado, si no piensan dentro de la cancha.
0: Salen de la cancha cuando van a tirar un corner. Una oportunidad de gol que tenemos.
2: Me encantaría ser Marcelo José Machi Montero, que fue quien nos mandó el mensaje. Me encantaría tener ese pensamiento. Lamentablemente me cuesta mucho. Mucho.
0: Yo lo que espero dentro de todo el panorama que sea digna. No me gustaría ver si nos toca irnos hoy jugando para atrás. Como fue, a mí de verdad me dio vergüenza el primer tiempo frente a Arabia Saudita.
4: Para atrás el fútbol moderno. Sí. Vos ves todas las selecciones grandes, todas juegan así,
1: Y además hemos visto un montón de goles similares a los que se hizo Uruguay. Por sacar los óvulos para atrás, teniendo posiciones de hacerlo para adelante, por tocar para atrás, por tocar lateralmente entre los zagueros. Además, yo me pregunto, ¿qué sentido tiene con una pelota en campo rival, empezar a tocar para atrás y terminar dándosela al arquero para que la reviente para adelante, pegándole a la carrera con pelota en movimiento? ¿Qué sentido tiene?
0: Por eso,
1: que alguien me lo explique, porque a mí no, es algo que no me cabe en la cabeza. O sea, vos tocá para adelante, buscá, y por supuesto, cuando no tenés la pelota, desmarcate, no te quedes parado señalándose que la den al otro o aquel. No, desmarcate, generale a tu compañero una posición de pase, una opción de pase. Los equipos que lo hacen juegan bien. Y después hay un detalle que yo lo he ido siguiendo en todos los partidos: la enorme mayoría de los buenos equipos juegan durante largos pasajes a un toque. Y de repente te corta, te hace alguno que le viene la pelota un poco más complicada, te hace dos toques y después retoman el juego un toque. Nosotros lo hacemos a dos y a tres toques. Hay jugadores que trasladan 20 a 25 metros la pelota para después dársela a un compañero un metro. Sí. Seguiré sin entenderlo. Que cuando un jugador agarra la pelota, un compañero venga hasta donde está él para recibirla y llevarla a él, tampoco lo entenderé jamás. Y bueno, yo qué sé. Pero insisto, tenemos que ligar. Porque vos decías el primer tiempo, y es cierto, lo peor de Uruguay, creo que fue el primer tiempo contra Arabia. Pero el segundo tiempo contra Arabia, Uruguay lo redondeó a pelotazos. Uruguay buscó, Uruguay metió, Uruguay llegó, Uruguay lo superó. Y con Cabo Verde lo hizo durante prácticamente todo el partido. El problema fue que no pudo definir, que no supo definir, que se hizo los goles en contra, ¿no? Es así, se hizo los goles prácticamente Uruguay. Pero por eso yo hago tanto énfasis en la suerte también. Si tenés la suerte de embocarla, de que te ayude un poquito la suerte y bueno.
0: La suerte la tenés que ayudar vos, patea en el área. Patea en el arco.
1: Si no se patea al arco.
0: Hoy es el partido para patear al arco. De mediana distancia, hoy lo tienen que intentar, Valverde.
2: Los goles se hacen en el arco. Eso es así.
0: Van a tener que patear, dejarse de ser tan conservadores en ese toque realmente impreciso, recontra impreciso, y patear al arco. Y bueno, y ahí buscas a la suerte. Y ahí buscas a la suerte, en algún momento te va a llegar.
2: Ese toqueteo miedoso que acostumbra la selección uruguaya.
0: Cuanto más pase, además se lo
4: pasa. Sin compromiso y sacándose la responsabilidad de arriba, ¿no? Bueno, capaz que le pego al arco y le erro y después me van a... Entonces se la doy al compañero. Sí. Y toque, y toque, y toque, y toque, y ninguno le pega al arco. Sacan la responsabilidad de arriba.
8: Buenas tardes a la mesa deportiva ahí de Continental, ¿cómo les va? Bueno, para opinar, lo que dice el Tero está bien, pero el corazoncito de él dice otra cosa. Todos estamos medio defraudados, pero el corazón siempre está con la fe y las ganas y el ansia. Un abrazo, Marrero de acá de San Jacinto. El Tero se pasa, viste que el Tero es como el Tero. Canta para un lado y tiene ido para el otro. Un abrazo para el Tero.
0: El más tema es que querer queremos todos.
1: Hablar, el corazoncito lo tenemos todos.
0: Yo creo que va a suceder un milagro.
4: La ilusión del 50 la tenemos todos. Esa esperanza de ir contra el mundo. Pero seguro fue en el 50 y después.
0: Se basa en la actitud además, reciente que han tenido.
1: Todo lo que viene pasando se nos viene dando en contra. Eso es otra cosa. Que es un dato de la realidad, ¿no?
9: Buenas tardes, gente. ¿Cómo les va? Hoy ganamos 1-0. Todavía estamos en pelea. 1-0 Uruguay, vamos arriba, Luis de Monte.
1: Bien, Luis, bien, vamos arriba. Eso sí, renovamos el contrato por lo menos por una semana, no es poca cosa.
10: se fue del país.
11: Buenas tardes.
10: Y no es ejemplo, la verdad.
11: Estoy escuchándolo.
10: Aparte, la historia nos dice que perdió más batalla de la que ganó.
11: Otra vez con una calculadora, pero no. Es posible si ganar España. Si juegan como deben de jugar. Pero hay algo, ¿no? Esto viene de antes, no de Villosa. Si miran para atrás, viene de antes. Y también tiene que ver el señor que estaba en las tribunas.
10: Tranquilo.
11: Podrían haber esperado que después del mundial y decir todo.
10: Me puedo equivocar.
11: Si estás en una fábrica, capataz te manda a hacer tal cosa, vos tenés que hacer el trabajo que dice capataz, algo que no fue dentro de suyo.
2: Eso es una realidad también, ¿no? Hay un punto de que todo se empezó a pudrir después de que Suárez abrió la boca. Que tampoco es el máximo culpable, pero ya lo hemos conversado.
1: Yo discrepo.
2: Para mí tiene su punto.
1: No, yo ahí discrepo.
0: ¿Qué quieres que te medio diga? A medio. Son hombres adultos.
1: Tengo una opinión totalmente diferente en ese sentido. Respeto todas las opiniones. Yo creo que era imprescindible que alguien saliera a destapar la olla en aquel momento. Creo que Suárez juntó, o sea, aprovechó el momento, dijo, yo no soporto más esto, no me lo banco, me voy. Pero voy a decir las cosas que pasaron. Y estoy seguro que a partir de la semana que viene se van a saber muchísimas más cosas de las que han pasado. Era necesario que se destapara en aquel momento,
4: pero además Suárez,
1: un poquito después, pero era necesario descomprimir en aquel momento para que se hiciera. Y hoy se está sabiendo, Diego, pero hoy se está sabiendo.
2: Hizo todo lo contrario.
1: No, hoy se está sabiendo que hubo cambios en el trato de aquel momento hasta ahora. Que hubo un efecto.
0: Mínimo, pero lo hubo.
4: Pero además Suárez actuó como jugaba el fútbol. Una vez mordió a uno, pero también fue el máximo goleador de la selección uruguaya.
2: Sin duda.
4: Y nos dio muchísimas alegrías y nos regaló el cuarto puesto en el Mundial de 2010, nos regaló la Copa América, y se aburrió haciendo goles y lo festejamos todo. Ahora lo matamos porque actuó como actuaba jugando al fútbol, cuando mordió al italiano. Pero él actuó así y dijo lo que sentía. Y lo que sentía destapó un montón de tarros que se van a ver ahora después cuando termine esto. Después van a salir todo a hablar.
0: Que se sepa o no se sepa, Suárez, a ver, no decir algo no hace que eso deje de suceder. Él ya estaba afuera y relató una situación que estaba sucediendo. Entonces, acá tenemos siempre un tema con que cuando se habla es como que a partir de ahí se genera una situación. No, señores, la situación ya estaba instalada, recontra instalada, la visibilizó, pero no nació a partir. Después, cómo lo manejen los demás, que son hombres adultos, son otra cosa. Pero Suárez no habló de nada que ya no existiera, no empezó a existir a partir de que Suárez habló.
1: Nadie lo desmintió. Nadie lo
2: dijo.
1: Hubo declaraciones más tibias, hubo declaraciones evadiendo el tema, pero nadie lo desmintió, lo cual habla de que Suárez dijo la verdad.
0: Exactamente lo que pasaba.
1: Eso se sabe. Y es lo mismo que está pasando, no digo que ahora sea verdad, pero es similar lo que está pasando ahora, en este momento, con lo que se comentó en el día de ayer, con lo que yo personalmente escuché a Alberto Pérez.
0: Se supiera o no se supiera, lo único que cambia es que la gente opina sobre eso. Claro. Pero eso ya pasó, es un hecho concreto y objetivo. Si pasó lo que pasó con Valverde, con Bentancur, que lo encararon a Bielsa, no va a cambiar. El que se sepa, ya sucedió, ya es un hecho consumado. Claro,
1: pero además, en la interna del grupo, en la interna de la selección, ¿qué efecto podía tener el hecho de que Suárez dijera, miren que están pasando estas cosas? Solo podía tener efectos positivos, de que se tomaran medidas por parte de la dirigencia, de que hubiera presiones sobre el técnico para que cambiara las cosas que estaban mal y que se solucionaran. O se intentara mejorar todo ese aspecto que había de generado todo por la forma de ser, a mi manera de ver, y esto es un concepto absolutamente personal, despreciable que tiene Bielsa, que él desprecia a todo el mundo, él es como es, así como lo vemos en la tele. Entonces, me parece que solo había posibilidades de que fueran cosas positivas. Y me parece, y ahí soy rotundo, que es un verdadero disparate culpar ahora a Suárez por haber dicho la verdad, porque reitero, nadie se animó a salir a desmentir la situación del momento malo que se está viviendo hoy por hoy. Como nadie dice tampoco, pero la realidad es, a Bielsa no lo echaron porque lo que había que pagarle era impagable.
2: Porque no se podía.
1: Porque no se podía, porque por contrato lo que tenía que cobrar era un disparate y, había que hipotecar la UF.
2: Nos quedamos sin fútbol uruguayo.
1: Ya está.
2: Yo no desconozco quién es Luis Suárez. Para mí Luis Suárez es el máximo ídolo en la historia del Uruguay, el mejor jugador de la historia del Uruguay. Y como máximo ídolo y mejor jugador en la historia del Uruguay, también tiene la responsabilidad de lo que él habla, es palabra sagrada y es una realidad. Ahora, ¿estuvo mal lo que dijo? No. ¿Es mentira lo que dijo? No. ¿Es todo verdad lo que dijo? Sí. Es la realidad. Ahora, él lo dijo sabiendo que él no iba a estar más, que los jugadores iban a tener que volver a formar parte de un plantel en lo cual el líder es esta misma persona a la cual él está haciendo público todo lo que pasa, porque si se maneja puertas adentro es diferente. Y ustedes me van a decir que Suárez no sabía que a Bielsa no se lo iba a poder echar. Suárez es el primero que sabe que este tipo tiene que cobrar 30 millones de dólares si lo echan.
1: Pero
2: es el primero para... Y acá, Suárez lo que hizo, con todo lo que está, porque estuvo mal que lo destape, yo creo que no, dijo la verdad. Ahora, después de que él habló, todo estaba ya sabiendas de la gente, todo el mundo sabía todo lo que estaba pasando y el proyecto se fue en picada. ¿Por culpa de Bielsa? Sí, por culpa de Bielsa.
1: Es que
2: pero a partir de ese momento, a partir de ese momento de que habló Suárez, el proyecto murió. Ya se sabía que ese proyecto no tenía futuro y no tenía presente. El proyecto fracasó y hasta ese momento venía bien el proyecto futbolísticamente, que era lo que se buscaba futbolísticamente, hasta ese momento venía bien. Habíamos sido terceros en la Copa América, veníamos muy bien en las eliminatorias. Y a partir de ese momento murió el proyecto, porque los jugadores, ya sabiendo que la opinión pública estaba a su favor, dejaron de creerle al técnico, por más de que el técnico fuese quien fuese, hiciera lo que hiciera, hasta ese momento le creían porque tenían que creerle, porque la opinión pública no sabía todo lo que pasaba. Y ahora con el apoyo de la opinión pública los jugadores dejaron de creerle, fue toda una locura, y se caldeó tanto el asunto que Bielsa terminó citando únicamente a los jugadores que eran fieles a él, algo que se dijo ahora, que dijo que llevó a Ronald y a Arrascaeta porque son fieles a él. Se generó todo esto a partir de ese punto. Ese fue el quiebre. Yo no he hecho la culpa del momento de Uruguay a Suárez. Simplemente lo que digo es que a partir de ese momento de que Suárez abrió la boca, todo fracasó. Y todo tenía un solo destino, la muerte. De que no funcione para nada. Que estuvo mal lo que dijo Suárez. No, porque era una realidad, pasó. Ahora, para mí era muchísimo mejor si Suárez lo decía hoy, después de quedar afuera, o que todos los jugadores salieran y dijeran todo lo que pasaba, y que después de que el proyecto ya hubiera muerto, porque se sabía que Bielsa no puede ser destituido del cargo. Se sabía. Era algo que todo el mundo lo sabe. Todo el mundo sabe que no se lo puede echar a Bielsa, porque si no tiene que hipotecar el país. Entonces, sabiendo que Bielsa sí o sí se tiene que dar por una cuestión monetaria, porque no hay manera, lo más fácil, lo mejor de todo, en un mundo perfecto, lo que hubiera pasado, Suárez sale, dice la verdad todo lo que pasa, al día siguiente Bielsa está echado de la selección. Eso es lo que tendría que haber pasado. Pero ustedes me van a decir que Bielsa, que Suárez no sabía que a Bielsa no se lo podía echar.
1: No, no, yo no te digo eso. Yo lo que te digo es que había dos posibilidades. ¿Ah? Una, hacer lo que hizo Suárez y tratar de que eso generara cambios en el funcionamiento
2: del sistema. ¿Pero qué cambios van a ocurrir? Decime.
1: Bueno, hubo algunos cambios.
4: Sí, después que había
2: volteado a prestar. En el día a día. Y futbolísticamente fue todo al revés.
4: Sí, pero la opinión...
2: Pero la opinión pública no juega al fútbol. Pero lo que importa es lo que pasa en la cancha.
4: Los jugadores son los que echaron para atrás porque no lo soportan el técnico. Porque no pueden... Pero no por lo que dijo Luis Suárez.
2: Pero a partir de ahí lo hicieron con el apoyo de la gente.
4: No, la gente no juega al fútbol.
2: Sí. La gente juega la cabeza.
4: Acá son los jugadores y el técnico. Los jugadores no soportan al técnico porque es despreciable.
2: Totalmente.
4: Porque no te mira a los ojos.
2: Totalmente.
4: Porque es absolutamente soberbio.
2: Absolutamente.
4: Entonces, por eso, los jugadores no juegan al fútbol, no por lo que dijo Suárez, sino porque no lo soportan, porque conviven con él. La opinión pública no juega al fútbol.
0: No.
1: Y no convive con
4: los jugadores.
1: Y
4: además, piensa ni se entera lo que hablamos nosotros.
0: No.
4: Ni los jugadores se enteran lo que hablamos nosotros.
2: Yo lo que sé es que a partir de ese momento en la cancha todo fue al revés de como venía siendo.
1: ¿Y no será que justamente todo fue al revés de como venía siendo debido a todo lo que había pasado y que
0: el desgaste hizo de un proceso de un proceso que no incluía a los jugadores ni su visión respecto de la dirección técnica. Era un desgaste. ¿Qué iba a pasar? ¿Hablara o no hablara Suárez? Porque tarde o temprano no es sostenible determinadas cuestiones que planteaba Bielsa. Ese desgaste, o lo que pasó, es consecuencia de la permanencia de algunas cuestiones que tienen que ver con Bielsa, no de que haya hablado Suárez.
4: Sí, sí, y de la poca inteligencia del presidente Lauz cuando firmó el contrato, ¿no?
2: No, eso es absolutamente...

0: Pero eso total, total.
1: No, no. No,
2: eso es una vergüenza.
1: No, darse cuenta, se dieron, sí. Darse cuenta, se dieron. No solo el presidente de la AUF, sino los neutrales en general, o sea, los directivos en general, los asesores y todo el mundo. Estuvo semanas hablándose, sí, de que estaba todo pronto, de que se estaban ajustando detalles de la letra chica del contrato.
0: Total, total.
2: No van a saber.
0: Es una vergüenza que le estés pagando millonadas a un técnico y después no va a poder pararse y pagar si te va mal en el proyecto. O si pasan cosas como la que pasan. Sabiendo que eres Bielsa, ¿no?
1: Vamos a contenernos. Vamos a contenernos.
2: ¿Qué pasó?
1: Está el llamado, como no llegué a atender el llamado, llegó la orden por mensaje de texto. Por favor, no griten que no se entiende nada. ¿Está? Puma, habla más bajo, que tu voz es muy potente y rompe el micrófono.
2: Se calentaba.
3: Y es culpa mía, o es culpa del micrófono. No, es culpa de la calidad del micrófono, yo no tengo nada que ver.
0: Se cayó el ambiente, che. Vamos con más mensajes. ¿Quién fue el que dijo...? ¿Quién fue?
3: Esto no.
0: Suárez. Hay que echarle la culpa a José, que fue el que puso el tema, sí, de conversación en la mesa.
3: Igual te voy a decir una cosa. El que mandó la llamada no estaba cuando se hacía Suceso Deportivo, que se agarraban a pelearse Freddy Martínez y Jorge Alonso. Y vos sabés que estabas ahí, digo, se agarran, se dan, se pegan en cualquier momento. Y después salían y eran todos risa y habían armado todo.
0: Me salvé por el vídeo. Sí. Más mensajes, más comunicación, 098-71600. Totalmente de acuerdo con Jorge, eso de lastimar a un colega es bien de mala leche, pero bueno, hay gente para todo, dice el canario González. Para mí, no hay que lesionar, pero arrimar un poquito la patata tampoco se mal.
4: Buenas tardes, muchachos. Bueno, buenazo el programa. Quiero hablar un poco de Uruguay. Yo deseo que gane, pero la veo muy difícil, muy difícil. Uruguay no tiene vergüenza, están para otra cosa, para mostrar el pelo, para mostrar los zapatos, como hizo Valverde el otro día, que se sacó el zapato, para mostrar esos zapatos, que la propaganda se ve que le da más, y para mostrar las etiquetas esas que tienen en los brazos y en el cuello, están para eso. Yo no creo, o si hay enojo con el técnico, son unos bandidos, porque la gente que está llorando por ellos, y que los problemas con el técnico son otros. Y yo no creo que el técnico le va a decir el otro día que se abra la barrera, porque eso ni en los niños pasa eso, porque lo más que te dicen es que la barrera no se puede mover. Y lo mismo que de la pelota para atrás. Eso Bielsa no les va a decir que hagan eso. Así que los que no quieren hacer nada son ellos. Son ellos. Yo pienso que si hoy quedamos fuera, estos jugadores, ninguno de ellos puede venir más a una selección. Porque no tienen vergüenza. Ellos no están jugando gratis. Como el otro día que decían que porque la familia no estaba y eso. Ellos no están jugando gratis. Entonces, un obrero cuando se va a trabajar por ahí y está meses fuera de la casa, ellos no están gratis. Así que ellos tienen que jugar. Yo los veía el otro día cuando terminó el partido, al otro día. Andaban de fiesta, se cagaban de la risa. Araújo parece que está de vacaciones. Araújo está de vacaciones. Así que, bueno, mucha suerte, muchachos, y esperemos que tengan vergüenza. Yo no sé. Esperemos que tengan vergüenza. Un abrazo grande.
2: Yo quiero decir algo que no había escuchado eso. Si hay familiares de ellos allá, no tienen
1: tiene
2: contacto,
1: que
2: tiene
1: no estar...
2: que haber.
1: No, que tiene que haber, dije yo. Pero que no creo que estén compartiendo con
2: ellos. Pero por momentos, aunque sea. El otro día fue el cumpleaños de Darwin.
1: Sí.
2: Hace dos días.
1: Sí,
2: yo vi una foto.
1: Que cumplió Messi.
2: Bueno, yo vi una foto en la que estaba la mujer, el hijo y el número que me llamó la atención, una torta simbólica, y el número que estaba cumpliendo él en este momento, que son 37 o 38 años. Por eso deduje que hay familia que tiene algún tipo de contacto. Estarán hospedados cerca.
3: No, porque
2: para mí es importante.
3: Y el otro día escuchaba.
1: No me imagino a Bielsa permitiendo eso.
3: Sí. El otro día escuchaba a un jugador ex campeón del mundo diciendo que que no estaba de acuerdo con esto de sacarlo del ambiente mundialista al equipo, como en este caso que lo tiene en un lugar que está lejos, sí, en Playa del Carmen, lejos de todo, que no es bueno, que el jugador necesita ese sentir ese ambiente mundialista permanentemente para incentivarse. Pero yo creo que acá el tema es ese, que Bielsa no incentiva nada, absolutamente nada.
5: Buenas tardes de la mesa deportiva, acá de la Quinta de los Gomeros. Yo Uruguay lo veo con mucha fe. Digo, vamos a salir a dar todo el último partido, y para que Uruguay clasifique tiene que perder Cabo Verde y Arabia Saudita para que Uruguay pueda clasificar. Dale, un abrazo.
0: Y juegan entre ellos, lo así que es posible que pierdan los dos.
1: Lo que no estamos, en lo que no estamos teniendo en cuenta, para que Uruguay clasifique, lo que tiene que hacer Uruguay es ganar.
3: Ganar.
1: Lo que no ha podido hacer hasta ahora. Ahí, con eso alcanza. Con eso alcanza.
3: La tercera la vencida.
6: Buenas tardes, gente de Mesa Continental. Bueno, le voy a mandar lo que yo pienso, se los voy a decir. Yo creo que en Uruguay hoy tenían que haber dos cambios. Sacar al Botijita, dejar izquierdo, ponerle Oliveri y que entre Jiménez, que tiene presencia, calidad ahí atrás. Calidad no tanta, pero sí tiene fuerza y tiene eso de mandar también. Y adelante Aguirre por el Botija Viña. La verdad que Viña ha jugado dos partidos y un partido y pico y no ha hecho un golcito y un centro de fútbol. Tiene que convertir, tiene que estar ahí. Yo sé que él estuvo ahí en el primer partido, pero en el segundo partido no se vio. Así que tiene que jugar para mí, Aguirre. Adelante, Canobrio, Aguirre y Araujo. Y atrás siempre, como en la línea de cuatro, con Varela, Cáceres, Jiménez y Olivera. Y de golero, lógicamente, Muriela. Muriela, como Muriega, como digan ustedes. Bueno, Muriela, les mando mi abrazo grande y vamos arriba a la celeste. Resultados no le doy porque la verdad que no me gusta dar resultados ni de Peñarol, de Nacional, de nadie. Pero es difícil la mano, es difícil, pero es Uruguay. Y cuando juega Uruguay en cualquier parte del mundo, hay que esperar cualquier cosa, como dijo Heber Pinto. Un abrazo para ustedes ahí.
1: Muchas gracias.
0: Buenas tardes, Jiménez de Tacuarembó. Yo digo que esas muñecas no le ganan ni un cuadro de gurises de barrio. Pasa más en un salón de belleza que en una cancha. Bueno, vamos a seguir con la siguiente parte, porque esto no lo puedo decir al aire. Nos queda de cargar el zapato de fútbol, ensuciar. Bueno, abrazo grande para José Carlos, que está muy enojado. Subrayo lo que decía José Carlos, pero lamentablemente no lo puedo decir al aire. Uruguay 2, España 0, vamos arriba con todo Uruguay. Hoy hay Ever Espíndola de los Cerrillos. Más mensajes, más comunicación. ¡Uf! Alborotamos la avispero. Buenas tardes, amigos de Continental. Bielsa dirigió siempre con grupos sin líderes, y es lo que hoy no hay en este grupo. A Valverde le viene bien una transfusión de sangre de Pablo García.
2: ¡Pah! Canario García, estás loco.
0: Y
2: no,
0: que
2: no, que nos manda el canario diciéndole: no podés lesionar, no podés lesionar. ¿Cómo le explicaba al canario que no podía?
0: Nos manda después una imagen que dice: confirmado el equipo de Uruguay para enfrentar a España. Empieza con: Padre nuestro que estás en el cielo, santificado sea tu nombre. Muy bueno, realmente muy bueno. Hola, ¿cómo están? Soy Mabelis, los estoy escuchando. Yo le tengo fe a Uruguay, que vamos a ganar 2-0. Saludos, dice Mabelita.
7: Muy buenas tardes a todo el grupo.
3: ¿Qué tal?
7: Escuche, la veo muy difícil por Uruguay, porque defender no defendemos. No tenemos garra para defender. Juegan en punta de pie. Los de la mitad de la cancha juegan bonito, pero de punta de pie. Y ya no tenemos delantera tampoco. Se nos fueron estos dos y los que vinieron remedean, pero no son para ganar partido. Bueno, que pase muy bien. Y el hombre ese que decía salir a lastimar gente, que salga él a lastimar gente. ¿Cómo va a lastimar a los contrarios? Me acuerdo una vez que Maneiro le pegó una patada a Alonso y lo sacó para fuera de la cancha. Y entró Sabella en Argentina, en Río. Y nos pegó un pesto más grande que el de Alonso. Bueno, que pase muy bien.
0: A ver qué nos dice Walter también.
8: Buenas tardes, mi nombre es Walter. Bueno, yo voy a opinar sobre el partido de hoy.
0: Díganos.
8: Los jugadores deberían entrar como los manda el técnico, en cada uno en su puesto. Después, a pasar el tiempito con el partido, bueno, ahí que los jugadores se liberen en la cancha.

0: como alternativa positiva y por tener mayor subida y demás como lateral izquierdo el partido pasado, seguramente pensando en una de las cartas ofensivas de sorpresa importantes y que le haya dado la orden a Ugarte y a Bentancur de que no le dieran una pelota y al propio, Valverde que no le hiciera un solo cambio de frente. No puedo creer que el técnico haya dicho eso. Me niego a creer que haya sucedido así. Creo que lo hicieron los jugadores y se equivocaron feo.
1: Tal cual.
0: Y me atoré.
1: Es difícil que clasificamos, pero si lo logramos con estos jugadores, estamos capacitados para darle un susto a más de uno. Después empieza de cero y las papas pesan o queman. Abrazo a todos en la radio, los escuchas. Pocho, y ya Muslera cumplió con creces la cuota de errores. Ahora debería empezar a agarrar las que van adentro.
0: No, es que, pero es que ha agarrado varias que van adentro y muy difíciles. Y antes del primer gol que le hicieron, sacó una que era casi imposible. Y sus compañeros no lo cubrieron.
2: Igual, que se quede más cerca del arco, que se quede más cerca de los tres palos y Muslera. Capaz que si se le pudiera dar un consejo sería mantenerte un poquito más cerca.
0: Seguramente no va a tener más remedio. Pero también, ahora que tenemos la posibilidad de ver tantos partidos, uno observa y se da cuenta que todos los goleros en este
2: salen
0: fútbol
2: chicanera,
0: moderno,
2: sí,
0: juegan de mitad de su propia cancha, muchas veces hacia adelante. Termina siendo el golero el líbero.
2: Sí, sí.
0: Cuando el equipo está en
2: cuando
0: ataque.
2: No
0: el drama
2: defensa,
0: es cuando regalás la pelota,
2: claro,
0: y te sorprende.
2: Cuando no tenés una defensa en la que te pueda apoyar, quédate abajo los tres palos.
3: Y eso de jugar para atrás, todas las selecciones lo hacen, es el fútbol moderno. Cuando ven complicado, para la manera de sacar el otro cuadro del área es jugar para atrás.
0: Pero además sin complicarse, sí, o sea, sí, sin verla complicada, porque de repente vos lo ves que no lo están presionando demasiado y que tienen una opción de pase hacia adelante, hacia el lateral, por ejemplo, y los tipos prefieren darse vuelta y jugar para atrás.
3: Ahora, el tema es cuando vos jugás para atrás, se la da al golero y el golero está apretado y la tiene que reventar. Al Cuesta hiciste todo el trabajo.
0: Exacto.
3: Todo el trabajo le hiciste al Cuesta. Pero bueno.
4: Hola, hola, gente. Gusto escuchar esa mesa deportiva que está muy linda. Bueno, yo solamente, simplemente para dar mi opinión en qué vamos a salir hoy. Hoy salimos 2-1 y vamos arriba, aguante Uruguay. Abrazo para todos, que tengan todo un buen fin de semana.
0: Gracias, igualmente.
2: Gracias, Enza, un beso enorme.
1: Atente a este mensaje. Buenas tardes, hoy terminamos la fiebre mundialista con un buen supositorio español, lamentablemente. Arriba los equipos latinoamericanos.
0: Podemos llegar a ser el único latinoamericano, el único
1: latinoamericano,
0: si bien digo, que quede afuera en esta primera ronda.
1: Ah, gran mensaje, me pareció realmente muy gracioso. Vamos a tener que ir a la pausa.
3: Eso nunca probaste un supositorio, porque en la época tuya ya no existe el supositorio.
1: No sé ni qué es, pero me pareció...
2: No sabe, no sabe, me muero.
3: El supositorio te dejaba ardiendo, por eso dice él eso.
2: En la pausa le explica.
1: Sí. En la pausa me explican mejor. Vamos a la pausa y regresamos para cerrar con lo que van a hacer, el repaso de lo que van a hacer los partidos de hoy y la devolución final de lo que es la previa para el partido de la selección uruguaya. Pausa y ya venimos.

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1: Horas con 52 minutos en toda la República Continental del Uruguay. Vamos hasta las 15 horas con esta Mesa Mundial Continental y vamos redondeando el programa de hoy de a poquito. Me mandan por acá un mensaje internamente desde la selección uruguaya, un amigo que tengo por allá, nos pone: cumplió el hijo de Bentancur, estuvo un poco con el hijo, subió una foto, pero los familiares no pueden ir al hotel de los jugadores. Le pregunté a esa persona si era por regla FIFA, pero no, es una disposición de la AUF, porque por ejemplo la selección inglesa sí tiene a los familiares en su propio...
2: ¿Y la de Curazao también?
3: Y la de Argentina también, va.
1: A lo que yo voy acá.
2: Pero la de Curazao vi ayer que han convivido con su familia los jugadores. Es más, el jugador que está con la señora y con los hijos tiene dos habitaciones. Para él y la señora y para los hijos.
1: Eso es el caso de Curazao igual. Sí. Y eso no es normal. Los jugadores normalmente concentran.
3: Ah, igual.
1: Ahora, yo lo que voy. En este punto que estamos hoy... Que estén todo el tiempo pensando en cómo arreglar lo que ya hicieron. Al principio del Mundial, y yo hubiera dado un poquito más de chance de compartir con los familiares, que tengan ratos libres luego de los entrenamientos. Son jugadores de fútbol, van a un Mundial. Es la realidad, lo que tienen que hacer es estar en la cancha no pensando en la familia.
3: Pero no son máquinas. Y a veces
1: tienen que funcionar como máquinas.
2: Y vienen de un año de jugar sin parar...
1: Pero no vienen de vacaciones, vienen un Mundial.
2: Sí, está bien, pero vienen a ganar el 10% de lo que ganan en sus clubes, Diego. Vienen a jugar por la camiseta.
1: De igual manera, están ganando 10 millones de dólares.
3: Pero además puede ser tan poco inteligente de desconocer el aspecto psicológico y anímico. No lo pueden dejar solo. No, yo no sabía eso, ¿eh? La verdad que no sabía, ahora que lo dijo el oyente. No, sos muy poco inteligente. No te cuesta nada. Obviamente que la familia, la mayoría se garpan ellos. Los hospedajes ahí cercanos y que puedan tener un rato por día.
1: Al principio del Mundial, o sobre todo en la previa, yo te entiendo, darle más espacio a los familiares me parece bien y se debería hacer, de hecho. Pero, por ejemplo, en el caso de Argentina, que viene ganando todo, que vienen allá arriba, es un tema de resultado, los dejan pasar, no, Diego, está bien, no. Vienen ganando, sí, es así, es fútbol.
3: No, Argentina está, los argentinos, el plantel argentino está teniendo contacto con su familia. Desde el arranque, desde antes de saber que iba a ganar.
1: Sí, pero entonces, ¿con qué vienen?
2: Son idiosincrasias. Claro. Vos mirá al técnico argentino y mirá al técnico uruguayo. Totalmente. Y aunque los dos son de nacionalidad argentina, te das cuenta que son agua y aceite.
3: Totalmente. Uno entiende perfectamente.
2: Exacto.
3: La ascendencia que
2: lo
3: tiene.
2: Habitual, de todos modos, me parece que es que tengan algún contacto, pero no en forma excesiva.
1: Yo eso lo banco, para mí eso tiene
2: que llegan las circunstancias como esta, bueno, concentración total y metiditos en el tema.
1: Tal cual.
2: Pero, y a la vez, cuando estás en una situación desahogada...
4: Y vos decís, estos jugadores, imaginándome a Messi, por ejemplo... Con la señora de Messi, concentrado. Si vos no lo dejás ver a la señora, la cabecita estará concentrada en el partido, estará diciendo todo eso que yo logré, invertí millones de dólares en eso y ahora anda descuidado por la vida.
2: Para mí que depende mucho de cada jugador. Ayer vi un video justamente que comparaba las actitudes y cosas de la esposa de Messi y la esposa de Cristiano Ronaldo.
4: Sí, sí,
2: yo te diría en ese caso que... No me parece que lo pueda afectar mucho a Messi y que lo pueda desconcentrar mucho a Messi. Capaz que a Cristiano sí.
1: Ahora, acá hay un tema, ¿no? No hay ningún Messi en la selección uruguaya. Ni una uña de Messi.
4: Mirá que ninguno...
1: A Messi le haga lo que quiera. Que haga lo que quiera. Lo dejo sin concentrar si no quiere concentrar. Es Messi.
2: Es un fenómeno. Claro. Qué disparate. Lo de Messi es algo...
1: Pero acá, muchacho... Tienen que responder en la cancha. Si no, lamentablemente no merecen nada.
2: Y es hoy. Hoy... es que tienen que responder todos al 100% o al 110%.
1: Notable, vamos a repasar un poco lo que se me dice. Buenas tardes, Jorge, Diego, Ceci, Never, escuchando, y muy buen programa. Es difícil, pero no imposible. Vamos arriba, Mariela Marisol de Empalme, Olmos también nos saluda. Vamos, que hoy clasificamos. Les hice hablar con el centro, con ese centro. Bueno, saludos a todos. Vamos que se puede, que plantela y como sabe Cecilia, es bueno. Vamos arriba, mi gente. Gracias, dice José, que fue el que dijo lo de Suárez. Bueno, alborotó la vispero. José, le mandamos un abrazo grande. Vamos finalizando, vamos cerrando. Repasamos nuevamente lo que va a ser la jornada de hoy. A las 16 horas se decide el grupo I. Noruega se enfrenta a Francia y Senegal se enfrenta a Irak. ¿Qué le conviene a la calculadora celeste? Que Senegal, en caso de ganarle a Irak, no le gane por más de 3 goles. De ser posible por uno solo, queda con menos 2 y lo pasamos tranquilo en caso de un empate. Noruega-Francia nos da absolutamente igual. Luego, a las 21, se define el grupo de la selección uruguaya. Uruguay se enfrenta a España a dejar la vida, porque si no, nos volvemos con las maletas vacías, islas o llenas de goles, también puede ser. Y Islas de Cabo Verde y Arabia Saudita, a la misma hora, 21 horas, se define el grupo de la selección uruguaya. Atento que a la medianoche también hay fútbol, porque se cierra el otro grupo que viene quedando. Nueva Zelanda se enfrenta a Bélgica y Egipto se enfrenta a Irán. ¿Qué nos conviene? Que no empaten Egipto y Irán, por favor, se los pido. Si empatan ahí, se nos complica el asunto.
2: Acá el tema es que hay que ganar. Uruguay tiene que ganar de España, sí, punto.
1: Sí. Para no ir pensando en
4: porque
1: eso.
4: Porque es muy probable que Egipto gane el empate.
1: Como estamos a viernes, también tenemos que repasarlo del fin de semana para que la audiencia esté bien informada de lo que se viene. A las 18 horas de mañana sábado se decide el grupo de Inglaterra, Croacia, Ghana y Panamá. Croacia se enfrenta a Ghana y Panamá se enfrenta a Inglaterra a las 18 horas. 20-30 horas, la selección de mi querido ídolo Cristiano Ronaldo, en el mejor partido del Mundial para mí, se va a enfrentar a Colombia. Acá se decide el primer puesto.
2: ¿Qué partido?
1: Ya que Colombia llega con 6 puntos, los dos ya clasificados, pero se decide el primer puesto. El que gana se estaría enfrentando a Argentina en unos hipotéticos cuartos de final.
4: El que pierde
1: se enfrenta en octavo de final a Francia o a España. Va para el otro lado.
3: Todos tienen camino.
1: Yo prefiero cuarto de final con Argentina. ¿Qué eres, tío? Portugal-España, entonces. Portugal-Colombia, perdón. Entonces, a las 20:30 horas. 20:30 horas también en simultáneo, como toda la última fecha. Congo contra Uzbekistán. ¿Qué le conviene a Uruguay? Que Congo no gane. Un empate nos vendría, pero
4: 1-1.
1: Que Congo no gane. O gane Uzbekistán con 3 puntos y tienen muchos goles en la bolsa porque Portugal le hizo 5. No va a competir, pero si gana Congo se nos complica porque llegaría a 4 puntos. 23 horas del sábado, Argelia-Austria se enfrenta, con el empate clasifican los dos. Y Jordania-Argentina, acá bueno, Jordania ya afuera y ya último. Argentina ya clasificado, ya primero. Y se va a venir con una buena bolsa, se va a despedir Jordania en el último caso. Scaloni ya dijo que va a jugar con suplentes, que va a rotar el plantel. Pero bueno, son detalles. Argelia y Austria con el empate nos complican y todo dice que van a empatar. Es muy probable.
2: Es muy probable.
1: Se ve un 0-0 de acá a Chile.
2: Hay que ganar, no hay vuelta. Hay que ganar. Hoy tiene que ganar Uruguay y punto. Y si gana, clasifica.
1: Tal cual. Y el domingo, si no me equivoco, ¿domingo sería 28? El domingo se juega el primer partido.
4: Sudáfrica-Canadá.
1: Exactamente, el primer partido de 16avos de final ya confirmado, Sudáfrica-Canadá. Y si no me equivoco, alguno que otro más se irán sumando a medida que se vayan confirmando los cruces de
4: cuartos. ¿Ahí ya son mata-mata?
1: Sí, 16avos de final, derecho.
4: Queda fuera.
1: Chao. Así que bueno, pronóstico Puma para la jornada de hoy, ¿qué puso?
4: Yo puse, la verdad.
1: Los pronósticos del campeón.
4: Te voy a decir una cosa. Ahora hice varios cambios, escuchando tus análisis.
1: Así.
4: ¿Ah, hice varios cambios. Y
1: pero mire que yo voy último. Mi análisis no es mucha bola.
4: Varios empates. Uruguay lo he cambiado para allá y para acá. Y me puse 2-1. Ahora dejé 2-1 y ya queda.
1: ¿Ganamos?
4: Ganamos 2-1.
1: Bien, pa' el carajo.
4: Sí, señor. Vamos. Soy artiguista de corazón. Y creo que hoy aflora la sangre artiguista.
1: Notable. ¿Y la Cabo Verde de Arabia Saudita? ¿Isla Cabo Verde de Arabia Saudita?
4: Pará un poquito, Calvo. 2-1 Cabo Verde.
1: ¿Francia-Noruega?
4: Francia-Noruega, 2-1 Francia.
1: Muy bien. ¿Senegal-Irak?
4: 1-0 Senegal.
1: Espectacular. 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Con esto redondeamos. Y nos vamos. Muchas gracias, Cecilia Planes, por formar parte de esta hermosa mesa continental.
3: Un gusto. Que gane Uruguay hoy, que no cometa errores. Hoy no da margen para cometer ningún error, ni una barrera abriéndose, ni un error en la defensa, ni no volver después de tirar un gol. Hoy no hay margen para error. No solo la garra charrúa, sino cero errores, y ahí podemos tener chance.
1: Jorge Alonso, muchas gracias por esta hermosa tarde de fútbol que hemos compartido.
2: Que lo pasen muy bien con el corazón arriba Uruguay, si Dios quiere, a ganarle a España y a alargar el pasaporte por una semana más. Por suerte tenemos todo el fin de semana para disfrutar de la alegría o para digerir el suceso, así que bueno, o el insuceso. Así que el lunes, si Dios quiere, nos estamos reencontrando.
1: Pumita, muchísimas gracias.
2: Quede eliminado Uruguay o siga Uruguay, la mesa mundial sigue hasta el final del mundial.
1: Pumita, muchísimas gracias. Nos reencontramos a las 17 horas.
4: Sí, señor. Nos reencontramos a las 17 horas con el espíritu artiguista.
1: Ahí está. Vamos arriba. Juega la selección uruguaya. Vamos arriba. Vamos arriba la celeste. De mi parte, nos reencontramos en un ratito nada más con un nuevo programa de Corazón Latino.
2: Vamos arriba y que viva el amor.

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0: Hola, hola, hola, familia hermosa de Radio Continental, audiencia que nos acompaña. Una jornada más, la bienvenida para todos.
1: Las arreglas.
0: Es viernes y el cuerpo lo sabe. Arrancamos a disfrutar de un nuevo programa de Corazón Latino a partir de este momento y vamos rapidito con la apertura.
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0: Porque estuvo larga y tendida la mesa mundial continental. Es que hoy la celeste se juega la vida.
1: Fantasía y felicidad.
0: Así que rapidito les cuento: 098-71-1600. Se comunican todos ustedes por ahí. Nos dicen qué andan haciendo, por dónde andan a esta altura de la tarde. Y sobre todo me cuentan qué es lo que quieren escuchar. Hoy sorteamos dos entradas para el fin de semana, ¿eh? El domingo baila mi tapera de Santa Lucía. Así que espero los mensajes para sortearlo hoy antes de que termine el programa. Sin más vuelta que darle, vamos a arrancar a disfrutar de la tarde. Y lo hacemos con chocolate, con mayonesa, con los nietos del futuro, los fatales y estos enganchaditos para arrancarle el viernes con toda la energía.

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0: 10 minutos nos separan prácticamente las 16 horas. Vamos con este programa de Corazón Latino cortito, che, como patada de chancho. Es que juega la celeste del alma. Que arranquen los mensajes, que arranquen a sonar las voces de nuestra audiencia.
1: Hola, Dieguito, pasame tan solo una noche por Mariela.
0: Claro que sí, cómo no. Entonces, vamos arriba, un saludo grande.

0: mandé para el fútbol y no me conocieron nada. Ahora quiero mandarte a vos, como es para
1: Bueno.
0: alguna cumbia linda. Uruguay va a ganar 3-2.
1: Dale.
0: Porque hoy viste que es 26. Mes 6. El año 26. Suma 3-6. Así que va a ganar eso. Yo estoy en eso. 3-2 va a ganar Uruguay. Vamos
1: bueno,
0: arriba,
1: me parece
0: Uruguay.
1: Bien.
0: Pásame lindas cumbias, dale, chau.
1: Dale, cómo
0: un
1: no.
0: Abrazo grande, Diego.
1: Vamos arriba, abrazo grande.

0: Hola, buenas tardes, ¿cómo andan todos? Para participar de las entradas, mi tapera puede ser mi cédula
1: Bien,
0: 4.527.814 y un
1: notable.
0: 5, Karina de Canelones. Muchas gracias, saludos para todos.
1: Vamos arriba, abrazo grande.

0: Buenas tardes, ¿cómo andan? Espero que anden bien. Para participar de las entradas a mi tapera puede ser el domingo. Mi cédula es 3.639.914-0. Gabriela de Canelones. Saludos para todos por ahí.
1: Vamos arriba, Gabriela, queda participando muy bien.
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1: A ver qué nos decía
0: Buenas
1: antes.
0: tardes, ¿cómo andan?
1: ¿Qué hice?
0: Espero que anden bien. Para participar de las entradas a mi tapera, el
1: Ah, era lo
0: domingo puede
1: mismo.
0: ser.
1: Ah, notable, era lo mismo. Pensé que nos había pedido algún temita o algo de eso, Gabriela. Vamos arriba, le mando un abrazo grande. Gracias por estar del otro lado, ¿eh?
3: Buenas tardes, Diego, ¿cómo anda? Bueno, acá estamos trabajando a full, gracias a la Virgen, con este día hermoso. Y bueno, para saludar a todos mis hijos, todos mis hermanos, a toda la audiencia hermosa de la Radio Continental, a vos, especialmente a Miguel, y pasar cualquier tema del mundial que vos quieras.
1: Bueno, vamos arriba. Muchas gracias, un abrazo grande.

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1: Hola, hola, Dieguito. Qué gusto escucharte, Dieguito, de corazón latino. ¡Vamos arriba! Bueno, para mandarle un abrazo bien apretado a Juanchi, a mi compañero el Patito, y que aguante el Flaco y que aguante Uruguay. Un abrazo con mucho amor y gusto chocolate, como digo yo, para todos. Para ti, para todos los escuchas de corazón latino. ¡Y que viva el amor!
0: ¡Que viva el amor, Elcito!

0: Ella.
1: Hola Diego, buenas tardes.
0: ¿Qué dice, chato? ¿Cómo anda?
1: Bueno, un saludo para vos, un saludo
0: Muchas gracias.
1: El Pato y para Elsa.
0: Muy bien.
1: Y para el Walde. Y para todos los oyentes, por igual. Y bueno, vamos arriba. Vamos arriba, gana Uruguay. 3-2. 3 Uruguay, 2 España. Vamos arriba, vamos arriba. El Chato.
0: Vamos arriba, Chato. Con mucha fe.

0: allá en Montevideo, viendo la pantalla color que van a jugar los muchachos hoy. Una pantalla muy bonita. Bueno, para que la gente mire Uruguay, vamos a saludar a la gente de ahí de Juanico, a toda la gente de Juanico, a Jorge, a Tiago Martínez y a toda la gente de Juanico y a mucha gente de la zona de Canelones. Le hablo al facha de todos los tiempos. Pasame por una copa de más la voz de Chacho Ramos que va a sonar en los estudios de Radio Continental de Pando, con la dirección de Gonzalo Alonso, conduce ese lindo programa. Corazón latino, porque suena de esta manera. Uruguay que gana, va a ganar 2-1. 2-1, mis amigos, Radio Continental de Pando. Un abrazo para todos ustedes.
1: Muy bien, vamos arriba, che.
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3: Diego, buenas tardes. Andrés de Toledo. Vamos arriba, Uruguay. Vamos arriba, Uruguay. Que no, ni no. Mandame alguna cumbianga ahí de sonido Cotopaxi. Te mando un abrazo grande. Vamos arriba, Uruguay, nomás.
1: Vamos arriba.

Carlitos, si puede pasar la vuelta por Daniel Lezica, muchas gracias. Dice Cristina de la Chinchilla que está del otro lado acompañándonos. Notable, Cris, entonces. Hola, Diguito, puede ser el tema sabor a menta. Voy por la entrada de mi tapera. Dice Nelson, abrazo grande, Nelson. Vamos, Uruguay, adelante. Toda la energía les mandamos, dice Emma. Buenas tardes, Diego, para participar de la entrada de mi tapera. Nos manda la cédula y además nos dice: pásame por Mariela, cualquier tema. Beso. Más arriba, María, te mando un abrazo grande. Hola, muy lindo el programa. Me podés pasar sabor a menta, Nelly. Para Silvio Totorel. Notable, Nelly, entonces. Sabor a menta ya suma un par de pedidos. Vamos a tener que compartirlo entonces, che. Esperamos.

0: Mientras tanto le metemos música a la tarde, llega Sonido Cotopaxi. ¡Claro que sí!
1: ¡Qué hermosa!
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0: Vamos al 098-71-1600 a ver qué nos dice la gente que viene llegando por acá. Rosario, ¿cómo anda?
1: Hola, Dieguito, ¿cómo estás? Hola, audiencia, ¿cómo están todos? Una canción, creo que se llama Embrujo, Diego. Si no es Embrujo, cualquier otra canción. Todo muy lindo. Tengo miedo de opinar de fútbol, pero va todo muy bien ustedes.
0: Bueno, me alegro que le guste, es para eso.
1: Vamos arriba, que Uruguay esta noche gana, Dieguito.
0: Vamos arriba, muchas gracias.
1: Un abrazo, Diego.
0: Gracias a vos, Rosario, un abrazo grande.

0: Buenas tardes, Diego. ¿Cómo estamos? Bueno, hoy es viernes, el cuerpo lo sabe. Un saludo al Patito de la Costa de Pando, a Juancito Allán. Se llama el paraje Puntas de Rocha, parece que fue que me dijo Cuchilla Rocha, una cosa así. Es ahí en la Ruta 7. Y bueno, y un saludo a todo el resto de la audiencia. Para vos también, buen fin de semana, buen viernes para todos. Y vamos con fuerza que se puede, hoy se puede. Vamos arriba, no me aflojen. Jorge el Tapicero Belvedere.
1: Arriba, Jorge, te mando un abrazo grande. Diego, para participar de las entradas para mi tapera, Omar de Juanico, arriba Uruguay. Destino.
2: Tarde, Diego, buenas tardes. Gozando de este día precioso acá en Mendoza, chico, apartamento Florido. Eduardo, te hablo. Para el sorteo de las entradas, iba a decir, el sorteo de la entrada de mi tapera, 767/8.
1: Notable,
2: gracias.
1: Entonces, queda participando, vamos arriba.

0: Buenas tardes, Diego.
1: ¿Qué dice,
0: ¿Cómo
1: che?
0: ¿Cómo está eso? ¿Todo bien?
1: Bien, de bien. ¿Y usted?
0: Gana Uruguay por un gol.
1: ¿Ah, sí?
0: No sé cuánto, pero por un gol gana. Bueno, y no te pido nada porque está todo muy bueno.
1: Bueno,
0: está
1: vamos arriba.
0: Habla Omar acá de la ruta 33, kilómetro 40. Gracias,
1: Vamos arriba, amigo. Un abrazo grande.
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3: Dieguito, te va a caer el loco de la mitad. Hoy gana Uruguay, 0-0 a los 94 minutos. Uruguay pasa la serie.
1: Vamos arriba, notable entonces. Hola, Dieguito, ¿cómo estás? Para saludar a todos en general, espero que Gloria T no agarre frío, cuídese mucho. Y podés pasarme por Chile, Elso y yo, abrazo enorme para ti, Diego, que tengas un buen fin de y para todos. Arriba, corazón latino y los chiflidos, Dieguito.

0: Más mensajes, más comunicación, claro que sí.
1: Hola, Dieguito, ¿cómo te va? Soy Teresita de San José.
2: Dicen que el primero
1: de Antonio Ríos. Gracias, saludo para ti y para toda la audiencia.
0: Vamos arriba.
1: Y feliz semana para todos.
0: Muy bien, un abrazo grande. Si tuviera...

0: Aguante corazón latino Diego, vamos a meterle cumbia que hoy ganamos, dice Elsa. Hola Diego, escuchándote, viniendo de Federación con el grupo de viajeros, Alberto de la 48, decile a Valeria que viene con nosotros que se haga hincha de Nacional. Ah, sería pero una gran decisión, le recomiendo mucho, ¿eh? Abrazo grande a los amigos viajeros Continental que vienen regresando, chicos.
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2: Hola Gonza, ¿cómo andás? ¿Está bien? Bueno, ahora está más linda la cosa, parece. Pero está bien. Se viene un frío para la noche. Bueno, ¿qué vas? Y bueno, vamos, si ganamos hoy, ganaremos 2-1 hoy.
0: ¿Vos decís?
2: Tendremos que ganar hoy porque perdió Alemania ayer. Si se son las cosas como se dan, ¿viste?
0: Tener como tener
2: ganar,
0: tenemos.
2: Uruguay hoy.
0: Ah, sí, sí.
2: Y voy por la entrada 3.49 y un 5 en mi tapera. Y un abrazo, Gonza. Y arriba la Continental.
0: ¡Vamos arriba, amigazo! Gracias por escucharnos, clavijo. Amigo César.

0: Buenas tardes, Diego. Me pasás caña brasilera. Saludos para ti, para Elsa, para el Pato, para Héctor.
1: No tengo dudas, te diría.
0: Es Héctor de San Carlos, che. Vamos arriba, amigo. Le mando un abrazo grande.

le metemos música, ¿les parece? 26 minutos, estamos pasaditos las 16 horas. 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

0: A la 1600 de AM, vamos rapidito con los últimos mensajes y hacemos el sorteo, ¿eh? Se van dos entradas para mi tapera de Santa Lucía.
1: Buenas tardes, Dieguito. ¿Cómo está? Le habla el canario de la Punta Panazuca para saludar al Pato, a Doña Elsa, a Rubén, a Gloria, al Pegafierro. Un abrazo grande para todos, un buen fin de semana. Si puede pasar algo de la máquina, se lo agradezco. Buen fin de semana para todos.
0: ¡Vamos arriba! ¡Un abrazo grande! Más música, más comunicación.
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0: 098-71-1600. ¿Cómo está el partido de Francia y Noruega, eh? 3-1 al entretiempo, eh. 3 goles del Mosquito Dembélé. Tremendo Francia. La chapa de candidato.

0: ¿cómo le va Continental? Habla el Colo, el tal, 2-0 Uruguay hoy, pasate caña brasilera.
1: Bueno,
0: Hay un par de amigos escuchando acá,
1: ahí la
0: dando
1: compartimos en un
0: finalmente el
1: ratito.
0: estilo hasta las 9 de la noche. Te están escuchando a vos. Arriba.
1: Vamos arriba, amigo. Diego, nos mandás un tema para el grupo de viajeros de Gonza que venimos escuchando la radio. Bueno, mandamos un temita para despedir el programa para toda esa gente que viene en viaje. Han disfrutado de lo lindo en Termas de Federación. Están volviendo a nuestra tierra, che.
2: Estamos, amigo Dieguito.
1: ¿Qué dice, Pato?
2: Estamos, Dieguito. Recién te puedo mandar un mensaje porque muy atareado ahí y ando ahí arreglando todito en el campo. Ahora que es un día precioso. Y acá preparando para ver a Uruguay.
1: Muy bien, che.
2: Digo, fue que capaz que clasificamos, Dieguito. Pero vamos a ver, vamos a ver. Hasta que, no sé. Tenés que ir yo de técnico, yo lo
1: Ah, sí,
2: hago,
1: vos
2: los
1: decís.
2: jugadores, tenés buenas relaciones con los jugadores. Si vos tenés relaciones con los jugadores andan volando. Lo que pasa es que este técnico tiene una contra ahí con los jugadores, no lo quieren mucho.
1: Vos decís que
2: vamos
1: tenés que ser
2: arriba,
1: vos el técnico, te
2: Dieguito,
1: aseguro.
2: pasame algo de Luciano, si no está todo bien. Medio
1: Bueno.
2: tarde, ahora te mandé porque estaba medio ocupado y ahora juntando un poco de leña. Para escuchar el partido. Un saludo
1: Está bien.
2: para mi compañera Elcita de Ciudad del Plata
1: Dale,
2: y
1: notable.
2: para todos los oyentes y para vos, Dieguito. Y vamos arriba. Impecable el programa, estamos a la escucha. Recién te pude mandar. Un abrazo gigante y que viva el amor, Dieguito. No te me entregué.
1: Vamos arriba, Pato, te mando un abrazo grande.

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0: yo.
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0: ¡Felicitaciones, Beatriz Cuello! 2.615.697.8. Mensaje enviado en la jornada de ayer. Buenas tardes, para participar del sorteo para mi tapera, Beatriz Cuello. ¡Felicitaciones! Es la primer ganadora de la entrada para mi tapera del domingo.

0: Jason, ¡felicitaciones!
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0: Mensaje enviado en la jornada del miércoles. Buenas tardes, Diego. ¿Puede ser el tema del bayón de

mensaje enviado por el contacto que dice Omar, pero el que dice Nelson, pero en el mensaje finalmente dice Omar. Así que bueno, no sé si alguien mandó con el celular de otra persona, ¿cómo? Salió ese mensaje ganador, volvílo por la entrada a mi tapeira, 309-3 entonces. El gana, esos son los ganadores. Beatriz Cuello y Omar o Nelson, o Nelson Omar, 309-3. Y Beatriz Cuello, 2.615.697-8. Son ambos ganadores para el domingo, chicos.

Y esto va dedicado a los amigos viajeros Continental que vienen regresando a nuestro paisito, che. Que disfrutaron de una semana espectacular en las termas de Federación y que nos estuvieron acompañando también a lo largo de toda la semana. Y esto también va dedicado para todos ustedes, para los que no fueron pero se quedaron con la 1600 AM acompañándonos a lo largo de toda la semana. Para mí es un verdadero placer formar parte de la gran familia Continental. Y les agradezco todos los días por abrirme esa ventanita hermosa que es el receptor de radio para poder compartir con ustedes toda la tarde, reírme, disfrutar, contagiarme de la buena onda que llega a través del 098-71-1600. Como siempre es un placer para mí. El lunes volverá Gonzalito Alonso, sé que lo extraña. Y después tomará el timón de Corazón Latino para seguir disfrutando y compartiendo tardes al mejor estilo de la 1600 de AM. A tu lado siempre. Nos despedimos de esta semana con el himno de Corazón Latino, como no puede ser de otra manera. Y bueno, nada más que desearles muchísima felicidad, que tengan un hermoso fin de semana. Que la Celeste gane hoy, por favor, lo pido. Y más allá de eso, muchísimas, pero muchísimas felicidades a todos. Que sean todos muy, pero muy felices. Y gracias de corazón. Nos vemos, familia. Ya se viene Pumita Never Alonso con un nuevo viaje rumbo al sur. Posteriormente, pasión por el turf hoy viernes. Hay carreras en Maroña, no se lo pierdan. Y continuará toda la programación habitual de Radio Continental. De mi parte será hasta el lunes, familia. Cuando a partir de las 13:40 horas comencemos a compartir las novedades del Mundial 2026 en una nueva mesa mundial continental. De corazón, muchas gracias. Los dejo con el himno de la 1600 de AM.

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placer enorme de saludarlos, gustazo de volver a reencontrarnos para juntos comenzar a desandar la tarde y la semana en este viaje rumbo al sur aquí en Continental. Mucho para compartir en estas casi dos horas que vamos a estar disfrutando juntos hasta las 7, hasta que llegue hoy Pasión por el Turf. Así que bueno, fiestas criollas, la temporada de jineteadas que se está preparando y un montón de cosas más. Y la comunicación al 098-71-1600 que ya está habilitada para que ustedes sean los protagonistas eligiendo la música que vamos a escuchar hasta las 7 de la tarde. Así que bueno, a disfrutar, a hacer una linda selección musical después de un día agradable hoy con algo de solcito y con una brisita también ahí, que si va para el viento iba a caer otra helada vieja machaza, dijera el viejo Alonso. Así que bueno, vamos a arrancar disfrutando de la música, disfrutando del canto nuestro, poniéndole calor del folclore a este rumbo al sur aquí en Continental. Arrancamos, echamos los pingos al camino del canto nuestro y del folclore, como siempre, cantándole al más grande de todos los orientales.

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Venancio viene por el camino con los terneros para el corral.

0: Ahí estaba Richard Pérez Ortega, Venancio viene, temazo espectacular del cantor de San Bautista, que nos estaba acompañando en el arranque de este viaje rumbo al sur, como siempre, con los canarios queridos, cantando, presentados por Somos, servicio de acompañantes. 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Y arrancamos con la comunicación, con los mensajes que van llegando al 098-71-1600. Arrancamos con Roberto Daniel Guillén, el hombre de Pan de Azúcar. ¿Cómo le va?
1: David, ¿todo bien? El canario de la punta Pan de Azúcar.
0: Todo bueno.
1: Puede pasar el vallito Abichao, que no sé ni quién es que lo canta. Lo agradezco.
0: Juan Cruz Merdo.
1: Un buen fin de semana.
0: Bueno, abrazo grande. Que pase muy bien. Abrazo grande. Darío Hernández, Chicharito de Tupamba.
2: Buenas tardes, Continental y audiencia. Acá estamos llegando al rancho ya. Un abrazo grande, un buen fin de semana para todo ahí, la audiencia y la gente de la Continental ahí. Y pasate ahí por el Nacho Silvera, por los olimareños. Nunca supe bien cómo fue la muerte del Nacho Silvera, ahí por Islas Patrullas. Bueno, no sé si hay alguno de la audiencia que sepa algo cómo fue la
0: historia
2: de Nacho Silvera. Yo, a pesar de vivir cerca, no sé mucho. Han contado mucha versión.
0: Sí.
2: Un abrazo, Chicharito de Tupambaé.
0: Un abrazo grande. Son todos personajes de aquel 33. Yo tenía un amigo que era de allá de 33, de Lorimar, y que incluso compartió varios fogones con el maestro Elena, con el Pepe, con toda esa barra de allá de 33. Las anécdotas eran realmente espectaculares. Vamos a averiguar, a ver. Walter Cardoso, ¿cómo le va? ¿Qué dice?
3: Buenas tardes, ¿qué tal la gente de Rumbo al Sur? Me gustaría escuchar Mulitero por el EDS de Cerro Largo, no me acuerdo, es Mulitero pal comisario retirado, don viejo allá de. Bueno, la verdad que se me pasó en este momento el nombre de este hombre, es el Cowboy, pero es de allá de Rincón de la... Vinicio Ferreira. Un abrazo grandote. ¿Qué partido estoy mirando entre Noruega y los rojos ahí? ¿Qué partido?
0: Bueno, abrazo grande, Vueltito. Luisito Parodi, ¿qué dice?
4: Hola, Puma. A ver si me podés pasar la polquita de los dichos. Un abrazo para todos. General Luis Parodi, gracias.
0: Abrazo, Luisito. 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Llega Luisito Esquivel. ¡Ja! ¡Qué temazo para la gente que está fuera del país! Departamento 20, Luis Esquivel.

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1: Por el Nacho Silvera, señor de la leyenda, que lo encontró la muerte con las manos abiertas. Por el Nacho Silvera, corazón de hombre bueno, brota este canto triste de un manantial sereno. Parece una leyenda, pero la gente sabe que lo mató un cuchillo y una mano cobarde. Un cuchillo escondido que atravesó la tarde, llegando con la muerte sin que lo viera nadie.

0: Ahí estaba la música de los Olimareños por el Nacho Silvera, el tema que estábamos compartiendo en este viaje rumbo al sur aquí en Continental, en los 1600 de AM. Vamos a continuar disfrutando la comunicación, disfrutando la música que presenta Gomería La Curva de la Ruta 82, kilómetro 49.500, gomería de autos, camiones, tractores, venta de cubiertas, todas las medidas, mecánica ligera, chequeo de camiones para Plus, teléfono 094-232-445, 094-232-445, el abrazo grande para toda la barra de Gomería La Curva, allí en la Ruta 82. Para la próxima, ya ahora es muy tarde, pero para la próxima vamos a sacar permiso, vamos a pedir ahí a la gente de Gomería La Curva y a la Agustín y a toda la barra por allí, para ver si pueden dejar Enero Cantera que vaya a una comida un día. No lo dejan nunca, no. Siempre tiene la misma cosa. No, estoy para arriba. ¿Y cuándo va a estar para abajo el hombre? Ah, una cosa, vos sabés que hacemos la comida en la cascarriento, la jineteada, y hay que mandarles un papelito a la señora para que nos dejen ir, una cosa que no. Pero bueno, cosas que pasan, dijo la radio. Vamos a continuar con la comunicación, a seguir. Hoy, una vez que hicimos que Nito Po se pusiera algo para comer, no, viste que no. Hay que aprovecharla, esas cosas hay que aprovecharlas, viste. No es todos los días que se da una cosa de esta. Tenemos mensajes al 098-71-1600. Antonio, a ver qué dice el amigo Antonio.
1: Buenas tardes.
0: ¿Cómo le va?
1: ¿Qué tal? ¿Cómo anda?
0: ¿Todo bien?
1: Les hablo nuevamente desde aquí, desde Fray Marcos, del departamento de Florida. Soy Antonio. Para ver si me podían pasar por Jorge Cafrune, coplas del Payador Perseguido. Bueno, para decirle que la verdad que yo estuve trabajando en una FM e incluso también tenía un programa de música popular, de folclore, ¿no? Uh-huh. La verdad que la música no tiene frontera. Bueno, desde ya muchas gracias y arriba, que está muy lindo la programación.
0: Buenazo, muchísimas gracias, Antonio. Gustazo de saber que está por ahí. El Cita de Ciudad del Plata, ¿cómo te va?
2: Hola Pumita, Miguelito, bueno, un gusto escucharlos. Un abrazo fuerte para Juanchi, mi compañero El Patito, y para todos los escuchas Rumba al Sur. Y si me podés pasar por Daniel Guerra, La Rochense, bueno, que todos tengan un buen fin de semana y a festejar. Abrazo.

0: Visa.
1: Todo depende de las elecciones. Si te va a tener un buen fin de semana. Ah, vamos a tener igual, pero ojalá, ojalá y se dé. Don Washington Larrañaga, mirá, apareció el hombre
2: ¿Cómo andás,
1: castellano,
2: Puma?
1: che.
2: ¿Todo bien?
1: Todo bueno.
2: Estaba medio complicado porque me estaba mudando de local y no podía ni siquiera llamarte. ¿Todo
1: Mirá,
2: bien por ahí?
1: todo buenazo, che,
2: Un abrazo
1: buenazo.
2: ahí.
1: Con
2: Bueno, un saludo ahí
1: fresco.
2: para la barra acá, Castellano. El amigo, el Telearena ahí, a Caravaggio bueno, todo a mi hermano, el labrador ahí. Sí, podés pasar el gatillo viejo. Dale,
1: Tío,
2: un
1: sí,
2: abrazo.
1: señor. Abrazo. 098-71-1600. La selección musical la hacen ustedes. 098-71-1600 para que elijan la música que vamos a compartir hasta las 7 de la tarde. Seguimos disfrutando éxito, seguimos disfrutando música. Llega para acompañarnos Tabaré Echeverri, Mulitero.
3: Por el Nacho Silvera, corazón de hombre.

0: le dije que por ahí no muerde. Y metan el dedo, y metan el dedo, vaya a lavarse la mano el Arrullo Martín.
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0: la música de don Luis Peña Rodríguez, cantando esta polquita de los dichos en este viaje rumbo al sur, aquí en Continental, la tarde de viernes, que estamos compartiendo juntos con mucha comunicación, con mucha música, y vamos a seguir hasta las 7 de la tarde. Don Juan Escarón dice, mirá Escarón, buenas tardes, soy Juan de Fray Marcos, si podés algo del Pepe Guerra, primera vez que te llamo y te escucho siempre. Bueno, abrazo grande, don Juan, abrazo grande para el amigo Juan Escarón. Yo tengo algún conocido Escarón, pero me parece que son de Sarandí Grande, Carlitos Escarón, el jinete, pata pesada de otro tiempo. Bueno, todavía se enorquesta 2x3, si le das la chance y lo deja la patrona, todavía 2x3 le vuelve a la pata de algún reservado. Abrazo grande, don Juan. Don Farajian, ¿qué dice el palenquero? ¿Cómo le va?
1: Buenas tardes, Pumaloso, buenas tardes. ¿Cómo le va? ¿Anda bien? Tarde fría, mezquita. Estamos en la estufa, chante la radio.
0: Está bien.
1: Todo manso.
0: Todo buenas noches.
1: Está pidiendo un tema ahí. Amaneceres por el Pepe.
0: Bueno.
1: Vamos a Uruguay hoy, No sé si tiene que ganar. Pero, va a ser difícil, pero. Tenemos toda la garra que vamos a ganar.
0: Pero
1: vamos a poner todo hoy.
0: Las difíciles son las más
1: buena
0: lindas.
1: Semana, buena semana.
0: Las difíciles son las más lindas, Farajía. Sí, señor. Patito de Costa de Pando, ¿qué dice el pato?
2: Buenas tardes, mi amigo Pumita, ¿cómo estamos? ¿Todo bien?
0: Todo buenas.
2: Bueno, acá estamos preparando todo. Ahí. Otra helada machaza, acá hoy cayó una, pero hoy creo que la de hoy va a ser más grande que la de hoy.
0: Sí, sí.
2: Que la de hoy. La amanecer mañana, creo que hoy está bien despejadito, va a caer mal. Bueno, ahí está el bichito ese que se nos estofadito. Y ese es bien casero porque criaba a maíz acá. Ese es. Hacer un estofadito,
0: man. Claro, pero esos son buenos. Grasita amarilla, pato.
2: Va a ser mañana. Bueno, un saludo para mi compañero del sitio y para todos los oyentes que van a mirar Uruguay. Bueno, yo que si no le tengo mucha fe, pero siempre Uruguay las últimas metemos adelante. Mando un abrazo gigante ahí para todos y para mi compañero del sitio y para todos los oyentes en general.
0: Dale,
2: pasame, papi. Quiero perderme en el monte.
0: Sí, señor.
2: Un abrazo gigante y buen fin de semana para todos.
0: Abrazo, Patito, abrazo grande. Vamos a continuar disfrutando de la música, disfrutando de este viaje rumbo al sur aquí en Continental en los 1600 de AM, disfrutando la música que ustedes eligen. Pasó ayer y pasó hoy también gente nueva mandando mensajes, me gusta eso, que la gente mande mensajes. Y inclusive el otro día me decía Jorge, y tiene razón, a los que tienen familiares fuera del país, que les pasen el link de la aplicación de Radio Continental para que puedan escuchar la radio en cualquier parte del mundo, o la bajan de Play Store directamente, ponen Radio Continental, www.radiocontinental.com.uy y bajan la aplicación de la radio, de la página de Play Store, de donde quieran, bajan la aplicación de la radio, pueden escucharla en cualquier parte del país. Seguimos disfrutando música, seguimos disfrutando canto nuestro aquí en Continental y complaciendo solicitudes. Llega para acompañarnos Jorge Cafrune, sí, precisamente, con estas coplas al payador perseguido.
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0: 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Ahí estaba el Pepe Guerra cantando este tema que nos habían pedido y que estábamos disfrutando cuando empieza a amanecer. Temazo espectacular de El Cantor Olimareño, que estaba en este viaje rumbo al sur, presentado por Cabañas Olmos de Vasconcellos, la solución habitacional más rápida y económica del país. 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Más comunicación, más música, más mensajes que están llegando al 098-71-1600. Blanquita dice, buenas tardes, Pumita. Acá mi querida Curva de Maroñas, escuchando como siempre. Abrazo, Blanquita, ¿eh? Abrazo enorme, Blanquita. Gustazo saber que estás ahí del otro lado. Gustavito de Camino Carrasco, ¿qué dice, Gustavito?
1: ¿Cómo anda, mi amigo Pumita? Pasame los criollos atrás, ¿no? O sea, amigo, lo vamos a escuchar, Pumita. Vamos arriba a Uruguay. Estamos caminando a Carrasco. Sábado domingo lo vamos a escuchar, Pumita.
0: Bueno, mañana. Estamos
1: tomando mate a las casas, Pumita.
0: Sí, señor.
1: Estamos caminando a Carrasco.
0: Vos sabés que en cualquier momento abrimos los teléfonos el domingo mañana a ver cuántos hay levantados a las 6 de la mañana. Porque yo hago el sacrificio, me levanto a las 4 y media. Para estar a las 6 acá con el programa pronto, ¿no? Ni que hablar, mate pronto, todo aire acondicionado prendido. Y a las 6 arranco a hacer tradición adentro. Y yo me gustaría saber cuántos hay levantados del otro lado escuchando el programa. ¿Cuántos hay? ¿Y qué programa hay para mañana, Miguelito? Para mañana y para el domingo. Para mañana hay unos versos de Trumpierre que yo nunca había escuchado y que me gustó para disfrutarlos, para compartirlos con la audiencia, la verdad, sensacional, ¿eh? Así que los invito, aquellos que quieran, de repente no tienen que levantarse, prenden la cantora como el Uruguay Moreira, prenden la cantora con los auriculares en la cama, después, yo te digo una cosa que yo no... porque se ponen los auriculares, prenden la radio, se ponen los auriculares para escuchar tradición adentro, y después cuando le gusta la canción la canta. Y seguro la mujer, callate, bombao, no ve que estoy durmiendo, calme, hay otro bombao que está en la radio ahí. Y seguro, pero no por la radio, porque la canta él, viste. Y seguro, y que para mejor no viste que no es changa para escucharlo. Pero bueno, son cosas que pasan, dijo la radio. Pero bueno, me gustaría saber cuántos mañanas se levantan a las 6 de la mañana como Gustavito. Bah, no sé si Gustavito se levantará, escuchará de la cama también. Abrazo grande, ¿eh? Mañana hacemos tradición adentro, mañana y el domingo, de las 6 hasta casi cerca de las 9 de la mañana, somos tradición adentro aquí en Radio Continental. Buenas tardes, Puma, tratando de esperar las ilusiones, que no son muchas, pero mientras hay vida, hay esperanza, los corazoncitos están latentes hasta la noche, que sea lo que Dios quiera, buen fin de semana para todos, ese Marrero de Tapia y San Jacinto. Eso justamente, la esperanza es lo último que se pierde, hay que tener fe. Yo sé que es dificilísima, pero después adentro de la cancha son 11 contra 11 y depende de la virtud, de las ganas y de la inteligencia de cada uno de los jugadores. Si están enchufados, si están... el tema es el ambiente, ¿no?, que hay en la selección, que no es changa, pero bueno, yo la verdad tengo mucha fe. Adentro de la cancha son 11 contra 11 y bueno... los milagros existen, en el fútbol los milagros existen, y nosotros somos protagonistas de algunos cuantos milagros en la historia del fútbol, con solamente 3 milloncitos de personas. Vamos a seguir, Miguelito, complaciendo solicitudes, a seguir disfrutando el canto nuestro aquí en Continental. Ya pasan 10 minutos de las 6 de la tarde. Los Pingos van conociendo el camino a la querencia y van apurando el paso. También nosotros disfrutando canto nuestro aquí en Continental. Llega Los Orilleros, El Gateo Viejo.
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0: Aquí estaba Daniel Guerra, la rochense, tema espectacular que estábamos disfrutando en este viaje rumbo al sur, ya casi que entrando en la recta final de esta tarde, fría tarde que estamos compartiendo. Dice el Pato Costa Pando que él se levanta a las 5 de la mañana para escuchar Tradición Adentro todos los sábados y los domingos. ¿Vos le crees, Miguelito?
1: No creo.
0: Dice Miguelito que no te cree, Pato. Pero bueno, yo sé que la gente en el campo madruga mucho, le gusta madrugar. Porque además generalmente la gente del campo se acuesta temprano y después se levanta temprano, una cosa lógica. Mañana a las 6 de la mañana lo llamamos, a las 5 de la mañana lo llamamos, 5 y media cuando vamos para acá a la radio lo llamamos a ver si es cierto que está levantado o no. Ahí está. José Pedro Rodríguez, ¿qué dice don Pedrito? ¿Todo bien?
2: Buenas tardecitas, noches, a mí en general, rumbo al sur. De Radio Continental. Está hablando Pedrito Carlos Alto de Sol y Mar.
0: ¿Mira?
2: Vamos arriba a la celeste, vamos arriba a la celeste, con todo respeto. Vamos, Pumita, vamos, Pumita, vamos, Pumita, que podemos, que podemos, que podemos. Le mando un abrazo grandote para todos, la audiencia en general.
0: Bueno, abrazo grande, don Pedrito. Abrazo grande. Vamos con la música, vamos a seguir, ya estamos entrando en la recta final, a seguir disfrutando este viaje rumbo al sur aquí en Continental en los 1600 de AM. Y se viene la música de Víctor y Daniel con estas costumbres viejas.

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La quebrachera, la música que estábamos escuchando en este viaje rumbo al sur aquí en Continental, temazo espectacular que estábamos disfrutando ya casi que en el final, en las postrimerías, entramos en la recta final de este viaje rumbo al sur. Vamos, venimos y nos despedimos sacudiendo el ser humano en un ratito nada más. Ahora, quien llega es Abriendo Camino, un temazo espectacular, las letras van de a caballo.

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0: La música de Sin Estribos, de otro tiempo, el tema que estábamos escuchando ya en el final de este viaje rumbo al sur. Nos vamos mañana a las 6 de la mañana, hacemos tradición adentro aquí en Radio Continental, mañana y el domingo con más rumbo al sur. Volvemos el próximo lunes a las 5 de la tarde, espero que festejando un triunfo de Uruguay. La esperanza es lo último que se pierde, la garra está, hay que sacarla, pero la garra está. Vamos arriba con todo. Nos vemos mañana a las 6 de la mañana. Nos vamos con dos temas. El apronte, Marcelo Garay, aprontándose para el Raí. Y vaya mojando el piso a la gente de España, a los españoles.
1: No, sangre charrúa.
0: Perdón, tiene razón, lo habíamos cambiado. Lo habíamos cambiado.
1: Marcelo Ledesma,
0: el apronte. Y después Catherine Barne, sangre charrúa, para terminar con la música de Uruguay. Así que bueno, arriba con todo, que fluya la sangre charrúa esta noche. No se olviden que es demasiado corta la vida para muchos que estamos muertos. Aprendamos a vivirla de la mejor manera. Hasta mañana, si Dios quiere.

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2: Buenas noches, felizmente no tenemos información de carácter necrológica. Con este espacio volveremos en el día de mañana, sábado, para compartir un nuevo espacio necrológico. Será hasta el próximo lunes. Muchas gracias, buenas noches para todos.
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7: 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Hola, hola, hola, hola. Muy, pero muy buenas tardes para todos. Nochecita ya de este viernes para el arranque, para el comienzo, para el inicio de esta pasión por el turf en vivo, en directo desde el Hipódromo de Maroñas. 7:04 PM. Recién estábamos con el marcador oficial de la décima carrera que se acaba de disputar, décimo primera carrera que se acaba de disputar, y se nos pasaron unos minutitos, pero claro que allí estaba nuestro compañero Miguel Páez sacando las castañas del fuego y diciendo: vamos, que ya estamos al aire. Sí, claro que sí. La bienvenida para toda la audiencia de Pasión por el Turf que nos esperó pacientemente después de 11 carreras en el hipódromo de Maroñas, arrancamos el vivo y el directo con la 12 y con la 13, decimosegunda y decimotercera. Después les prometo que obviamente van a estar la mayoría de los relatos, los que quepan hasta las 9 de la noche, porque después vamos a hacer una pasión por el Tour especial dedicada para el Hipódromo de las Piedras, porque mañana la actividad del Hipódromo de las Piedras es realmente importante con campeones en el Hipódromo de las Piedras. Ayer, hablando de SINT, tuvimos la información del Sistema Integrado Nacional de Turf y todo lo que sucediera en el Hipódromo San Félix de Paysandú, y les prometí para el próximo lunes arrancar la semana como siempre hacemos con los relatos del San Félix de Paysandú. Pero estamos aquí desde el Hipódromo de Maroñas, le damos la bienvenida a esta pasión por el Tour que acaba de comenzar desde el Hipódromo de Ituzaingó. La que no acaba de comenzar, es más, hace mucho rato que arrancó, desde las 13:45 estamos con la jornada del Hipódromo de Maroñas, y vamos a estar repasando primero ahora con la información, para que ustedes ya tengan y dispongan de toda la información de lo que ha sucedido en Maroñas. Y después, repito, después que se corra la última y hasta las 9, vamos a estar con algunos de los relatos de la jornada de hoy aquí en Maroñas. La primera de hoy se corrió sobre 2.000 metros, a las 13:45. No corrió el número 4, Boaz, vino la victoria del número 10, Botafumeiro Fever. 9:30 primero, 3:40, segundo 1:60, tercero. Segundo el 3, Four Seasons, 5:50, 2:90. Tercero el 8, el Crack, 1:30, este era el favorito. Cuarto el 5, Tupia Proved, quinto puesto para el número 2, Don Nilo. La exacta 2.476, la trifecta 28.473, un cuarto de cuerpo. En 2.743, Botafumeiro Fever con la monta de Luca Ortiz, al cuidado de Javier Tuccelli, con los colores del Estud Virgen de Guadalupe, ganó la primera. No lo omití. Un gran abrazo a Miguelito Páez. Un gran abrazo. Hoy viernes está Miguel Páez en los estudios centrales de Continental haciendo la aguante, haciendo la técnica a través de la 1600 AM. La segunda se corrió sobre 1600 metros, Potrillos 3 años, ganadores de 1 y 2, una de las carreras más lindas de la tarde. No corrió Quality Drive, número 1, retirado de partidores, y el número 13, Carta Guinness. Este va a ser uno de los relatos que vamos a repasar, además era el candidato de Continental. Ganó Pat, número 8, 4.50, 2.20, 1.70. Segundo el 4, Flecha Vermelia, 3.90, 2.40. Tercero el 2, Máximos de la Goa, 2.10. Cuarto, 12, Mi Penino, quinto puesto para el número 9, Carlos Duty. Tres cuartos de cuerpo, 1.35.52, el pupilo de Santo Esteban. Primera victoria de la tarde para Santo Esteban, para Diogo González como jockey, y también primera victoria para el San Pedro. La tercera, no corrió el número 10, Lemon Chocolat, otra de las carreras lindas de la tarde, otro de los relatos que vamos a tener en la repe. La victoria de Triple A, número 1, 3.20, 1.80, 1.40. ¡Qué yegua de carrera! Es la defensora de Estuvo Labrojal. Segundo puesto para el número 4, La Fugitiva, 13.30, 8.30. Tercera el 7, Texana, 1.30. Cuarta el 5, Valkyria. Quinto puesto para el número 3, Polish Time. Dos cuerpos y tres cuartos, el 1.29, 73. Triple A con la monta de Michael de Sousa, el cuidado de Oliver Messi con los colores del Estuvo Labrojal, ganó la tercera. La cuarta, donde no corrió nuestro candidato, el número 2, International Star. Y el enemigo pasó a ser el candidato y a la postre el vencedor. Y la sorpresa, que era el tercero en discordia, pasó a ser el enemigo y fue la escolta. Entonces, exacta de Continental para la cuarta. Otro de los relatos que vamos a repasar, la victoria de Abrileño Fever. Número 9, 3.20, 1.40, 1.20 para el defensor de Antonella. Segundo el 1, Shandy, 2.40, 1.80. Tercero el 3, Linoleum, 3 pesos con 20. Cuarto el 5, Juliano F. Quinto puesto para el número 10, Huérfano Real. Cuatro cuerpos y medio, 1.26, 21. Otro candidato de Continental, este defensor de Esto Antonella con la monta de Jair Pereira y el cuidado de Gustavo Vergara, ganó la cuarta de hoy aquí en el Hipódromo de Maroñas. Vamos con la info de la quinta. Quinta de hoy del Hipódromo de Ituzaingó. Se corrió sobre... Acá está el papel de la quinta. Se corrió sobre 1.600 metros. No corrieron los números 8, Pagliuca, y 12, Matrero de Melo. Vino la victoria. Candidato, enemigo y sorpresa de Continental. Con trifecta se vino la quinta. Ganó el 5. Universal Horse. Tercera victoria en propiedad del Estud Waldo. 1.70, 1.20, 1.10. Maravilloso éxito. Siete cuerpos para el pupilo de Solanés. Segundo puesto de nuestro enemigo, Midas. Número 3, 1.50, 1.30. Tercero, la sorpresa de Continental. Timbalero. Número 11, 1.40. Cuarto puesto para el número 4, Contigo No Es. Quinto, el 2, Don Tranquilo. 1.37.65 para que con la monta de Héctor Razo, el defensor Estud Waldo celebrara ya triplete con esta chaquetilla. La sexta, corrieron todos, vino la victoria con exacta de otra candidata de Continental, otro de los relatos que vamos a repasar hoy, el handicap especial Neceser, la victoria del número 6, Albion, 2.90, 1.60, 1.40, segunda el 4, Aisha, 1.70, 1.40, tercero el 7, Namaste India, 1.70, tres cuerpos y medio, 1.39, 61 con la monta de Waldemar Maciel,
9: la pupila de Ricardo Bueno Colombo, fue la ganadora de la prueba principal, la sexta de hoy aquí en el hipódromo de Maroñas. Nos vamos con la séptima, donde no corrió el número 6, Caos MG, ganó el número 9, Aliado Boy, 12.60, 4.80, 5.40. Segundo el 10, el escocés, 7.70, 4.40. Tercero el 4, The Bill Music, 2.30. Cuarto el 8, Ilustre Don. Quinto puesto para el número 5, Tupinambá. Tres cuartos de cuerpo, 1.14.34, con la monta de Pedro Muniz y figurado por Gonzalo Rodríguez. El defensor de tu viejo barrio ganó la séptima. La octava, no corrieron el 3, La Timbera. El 9, Abanderada San. Y el 11, Tokushino. Estas potrancas, 2 años perdedoras. Se vino la victoria de Cauna y aquí el doblete de Lara San Pedro, de Diogo González y de Facundo Santesteban. 3.20, 1.70, 1.20 para la hija de Drosselmeyer. Segunda al 10, Francesita Cris, 1.50, 1.50. Tercera al 2, Gata Encerrada, 1.40. Un cuerpo, 1.7, 67, como os he dicho. Doblete para el tridente, Diogo González, Facundo Santesteban y el Estudar a San Pedro como propietario. Vamos a la novena, no corrió el número 6, así estarán. Vino la victoria del tordillo Kashmir, número 10. 4.20, 2.30, 1.80, segundo el 13, el Sharawi, 3.20, 2.10, tercero el 5, Renegado, 2.10, cuarto el 2, Diego Velázquez, quinto puesto para el número 11, Linolio, 4 cuerpos, el 1.6.80, con la monta de Waldemar Maciel, el cuidado de Gabriel Giovanetti, Gabriel que arrancaba su primera victoria de la tarde, que pegó con el doblete en la décima, donde corrieron todos y vino la candidata de Continental, otra, el top, pegar el 9, Camelia, 5.10, 2.60, 2.10, segundo el 11, Tigra, 2.10, 2.10, tercero el 6, Colombina, pagó 7 pesos con 30. Un cuerpo en 1.8.24. Doblete corrido para el querido Gabriel Giovanetti con la defensora de todo el disco. La candidata de Continental ganó la décima. Y taladró la pizarra santurrona. Lo que digo siempre, caballo que le cuesta bochar. No me creen a mí, no me creen. Yo lo digo siempre, lo repito cada vez que puedo. Y me agiganto cuando pasan estas cosas. Caballo que le cuesta bochar, una vez que bocha, repita enseguida. Va a decir, ganó hace 15 días atrás. Pasó uno en el medio, no ganó, ganó ahora. Y a 54.90. 54 pesos con 90. Ganó el 8 Santurrona, la pupila de Ramón Roca. 54.90 a primero, 12.50 a segundo, 6 pesos con 10 a tercero. Segunda al 1, Tapit Fight. 3 pesos con 70 a segundo, 2.80 a tercero. Tercera, el 3, Retobada Worm. 5 pesos. Cuarta al 6, Enviada Vitae. Quinta al 11, VIP Ave. La exacta pagó 17.470 pesos, mientras la 4 efecta, obviamente, no la acertó ni Harry Potter.

0: ni mago, ni un mago acertaba esta cuatrifecta. De hoy en Maroñas, casi, casi 60 mil pesos quedaron vacantes en esta cuatrifecta, 59.823. En 1.13, 73, 1 minuto 13 segundos, 73 centésimas, ganó por tres cuerpos Santurrona con la monta de Waldemar Masila, el cuidado de Ramón Roca, figurada por Franco Rivero, la defensora de tu R&R, ganó la décimo primera. Y ya estamos para la 12, porque como quien no quiere la cosa, vamos al relato de la décimo segunda, donde no va a correr el número 10, Fatal Afleet. Uno, qué guapo, con Brian Morales pagando 36. Dos, Interwatch, con Erika Costa, 18. Favorito, mi trago fuerte, número 3, con Pablo Rodríguez, 3 con 30. Cuatro, Inquebrantable, con Santiago Vaz, 14. Cinco, Tufao de la Goa, con Everton Rodríguez, 16. También 16. El 6, Don Suleimán, con Edinson Rodríguez. 7, que fletero, con el Chino Olivera, pagando 7. 9 pesos el 8, Orson Welles, con Pelito. 9, Domingo Sabio, con Edward Andrés Tejera, 34. 17, paga el Tordillo Tapito, número 11, con David Geyer. 12, La Bordey, con Oriana Vica, 3.90. Y el 13, Killer Leo, para con Matías Figueroa, 18, La Tri de Continental. Me voy volando una pausa cortita, Miguel. 2 minutitos y medio de pausa. La triple fórmula de Continental, candidato el 12, Labor Day, enemigo el 5, Tufao de la Goa, trifecta con el 3, mi trago fuerte, 12, 5, 3, 3 de Continental para la penúltima, 2 minutos, 2 minutos de pausa nada más, Miguel, y ya vuelvo para el relato de la decimosegunda en vivo, en directo desde el Hipódromo de Maroñas. 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
0: Única deserción de 12ª la del 10. Están ingresando dentro de Partidores Mecánicos los protagonistas de la 12. Ya estamos en vivo, ya estamos en directo. Somos Pasión por el Turf en el aire continental. La 1600 AM llevándole en vivo, en directo, en exclusivo para toda la radiodifusión nacional del país. En esta gélida noche de viernes, el relato de la 12ª en Maroñas. 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Centro de la cancha para Domingo Sabio, rápidamente por adentro, inquebrantable, y por los palos Interwatch, dejan al Tordillo en el cuarto lugar, porque al tercero va Tufago de la Goa, cuarto Domingo Sabio, quinto adentro con Orson Well, sexto Mitrago Fuerte por adentro, séptimo a tres cuartos de cuerpo abierto, Killer Leopard, octavo bien abierto, la Bordey, pasamos por los siete, se fueron los primeros 500, los 400 en 22,90, Tufago de la Goa no esperó, tomó la punta, le sacó cuerpo inquebrantable que queda por adentro, va Orson Well a tres cuartos de cuerpo tercero, queda Domingo Sabio a tres cuartos de cuerpo cuarto, se viene la borda y para afuera y se viene el más abierto, Killer Leopard, hueca de codo, Tufado a la Goa, seguido abierto del 8 Orson Welles, están haciendo su ingreso en la recta principal y rápidamente la borda y busca línea avance para afuera, Orson Welles alcanza a Tufado a la Goa, rápidamente abierto sale la borda y toma la punta, Orson Welles en el medio, tres cuartos de cuerpo, lo sigue la borda y abierto, corre de... Lo sigue la borda y abierto adentro, corre Tufado de la Goa. Siempre Orson Welles, ya no queda calificativo. Como le dije el otro día en el hipódromo de las piedras, otra vez el defensor de Letunas Armas. Otra vez el gran trabajo de Luisito Ferreira y todo su equipo ahora en Maroñas. Orson Welles gana la penúltima Cruz Árbitro. Y otra victoria para Pelito Maciel en la tarde. Ya noche de este viernes aquí en el hipódromo de Maroñas. Orson Welles. Número 8, no hace qué, una semana atrás, estábamos disfrutando de la victoria de este Zaino Negro en el hipódromo de Las Piedras y diciéndoles que ya no le caben adjetivos calificativos en cuanto a la calidad que tiene este hijo de invasor. No se amilanó, vino aquí a Maroñas, fue caballo en todos lados, ¿eh? Este sí que fue caballo en todos lados. Arriba de la carrera, cuando Tufado de la Goa quiso dominar, lo pasó este como parado, y cuando tímidamente la Borday trató a mitad de recta y se quedó sin nada, Pelito le puso la fusta entre las orejas y a cobrar con el caballo de Luis Ferreira, a cobrar otra vez, nuevamente, con el gran Orson Welles, que con el 8 en el mandil se lleva otra gran victoria, ahora aquí en el hipódromo de Maroñas. ¡Felicitaciones! Ya perdí la cuenta, creo que son 3, si no son 4. Las victorias de Waldemar Maciel en lo que va de la tarde, ya noche de este viernes aquí en el hipódromo de Maroñas. A ver. Albion 1, Kashmir 2, Santurrona 3 y ahora Cuaterno por 4. Waldemar Maciel, en la noche de hoy aquí en el hipódromo de Maroñas. Orson Welles, número, cuando los caballos corren, no hay vuelta, hay que respetarlos. La Bordey, Tufado a la Goa, Mitrago Fuerte, Abierto que Fletero, que era uno de los que descontaba. Ninguno pudo. Con Orson Welles, que en 1.11.86 es el ganador de la competencia. Paga 11.70 y la gente también lo deja atrás de las apuestas, ¿no? 8.5, 7, 13, docena. 8, 5, 7, 13, 12 es el marcador extraoficial de la 12ª. Gana el 8 Orson Welles, 11.70 con el por 4 de Waldemar Maciel, el entrenado por Luis Ferreira y con los colores del Estud Las Armas, penúltimo ganador de hoy aquí en el hipódromo de Maroñas. Lamentablemente hoy César estuvo cumpliendo su trabajo, pero se tuvo que ir ya de regreso a la ciudad de Las Piedras, entonces no contamos con el valioso aporte en vivo y en directo de nuestro compañero desde el hipódromo de Maroñas, al cual saludamos, que va con Franco Rivero seguramente, escuchando Pasión por el Turf. Un gran abrazo para Franquito y para su familia. Ahí está el repesaje. Orson Welles con el por 4 de Waldemar Maciel. Se lleva la 12ª de hoy aquí en el hipódromo de Maroñas. Gran tarde de Pelito. Si querés dinerito más que nunca, jugale a Pelito. Waldemar Maciel llevando en la montura a Orson Welles, el pupilo de Luis Ferreira. 11.70. Y este pick 3 tiene que dar como la quiniela. Si ganó un candidato de Continental, que era Camelia, en el primer pase. Pero después Santurrona a 55 casi, y ahora casi 12. Este Orson Welles deja más de uno viendo visiones. Me voy a una pausa. Después de la pausa vengo con el marcador oficial de la 12 y la presentación de la 13ª y última. Recuerden, después de la 13 hacemos todo un resumen con relatos hasta las 9 de la noche. Y después de las 9 de la noche, hasta las 9 y media, todo el Hipódromo de las Piedras para la gran jornada de campeones que tiene inédita jornada de campeones mañana el Hipódromo de los Oscaritos. Pausa, Miguel, y seguimos.
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0: Horas 19:37 en todos los relojes de la República Oriental del Uruguay. Los participantes de la última hoy aquí en Maroñas están saliendo a hacer el paseo preliminar. 13ª, última carrera de esta gran jornada de viernes, preámbulo de la carrera de campeones en el Hipódromo de las Piedras en el día de mañana. A las 10 de la mañana, sí señores, así como lo oyen, a las 10 de la mañana arranca la jornada de mañana en el Hipódromo de las Piedras.

0: Las ustedes a partir de la 1 de la tarde la tienen en vivo y en directo a través de Continental, la 1600 AM. 8 minutos para la partida de la última competencia. Les debo el marcador de la 12. Ganó otra vez Orson Welles. Ahora, ¿qué Maroñas después de su gran triunfo en el hipódromo de Las Piedras? 11.70 a primero para el hijo de Hot Trick. 2.30 a segundo, 1.70 a tercero. Segundo el 5, Tufao da Lagoa, 3.20, 2.40. Tercero el 7, Que Fletero, 2 pesos con 40. Cuarto el 13, Killer Leopard. Quinto puesto para nuestro favorito, queda Oro de Labor Day número 12. La exacta 8.5 pagó 783 pesos, la trifecta con el 7, 22.480, mientras que el Pick 3 pagó 60.516 pesos. Dos cuerpos y medio para el Hat Trick en 1.11.86 con la monta de Perito Waldemar Maciel, que más que un Hat Trick hizo un cuaterno, un póker para Waldemar Maciel en la montura del pupilo de Luis Ferreira en la tarde de hoy aquí en Maroñas. Los colores de las armas fueron los brillantes vencedores de la 12ª. Y ya nos vamos a la última, 13ª y última carrera de hoy a Maroñas, 1003, potrillos 3 años, ganadores de una, no corren el 6 Bataray y el 10 Besador Cat. Sin el 6, sin el 10, se va la última de hoy aquí en el hipódromo de Maroñas. Soldi, número 1, lo corre el bambino José María Silva de Patria Blanca, que por el momento a 3 pesos con 40, en una contención muy pareja. El pupilo de Sintra, repito, es en una contención extremadamente pareja el favorito a ganar. 2. Gran Love, Carlos Romero, corre el defensor de tu El Comerciante, que está pagando 33. 3. JP Bartolomeo con Pablo Rodríguez, 6. 4. Discletic Cat con Jair Pereira, 35. 12 pesos Unicornio Fever número 5 con Everton Rodríguez. 7. Real Iván con Damián de Arrascaeta, 7.50. 8. Pantanoso Fever con Héctor Lazo, 4.50. 9. Ansioso TJF con Juan Díaz, 15. 29 con 30, The Times, número 11, con la monta de Bahir Pereira, 12, Ingrid San, con Edison Rosas, 26, y el 13, Hermano Querido, con Erika Costa, paga el algoritmo, 5 con 30, se nos borró quien iba a ser la sorpresa del Continental, Batará, número 6, queda el candidato JP Bartolomeu, número 3, el enemigo, el 5, Unicornio Fever, trifecta de Continental con Soldi, número 1, 3, 5, 1, 351, candidato el 3, que está dando 6.60, un platal lo que da JP Bartolomeo. Un platal, el candidato de Continental. Otro platal lo que da Unicornio Fever, número 5, 14. La trifecta la ponemos con el gancho, que por el momento es Soldi, número 1, y está pagando 3.60. 351, 351, se corren 5 minutos, la última, voy a 3 minutitos y medio de pausa, querido Miguel, y ya vengo en vivo y en directo con el relato de la última competencia. Recuerden que después del relato de la última, hasta las 9 de la noche, hacemos un resumen con lo mejor de las carreras de hoy en Maroñas y los relatos, ¿sí? Los que nos perdimos por no estar en vivo y en directo, obviamente vamos a estar con los relatos seguramente de 6 o 7, creo que le mandé 7 carreras ya a Miguelito Páez entre las 8 y las 9 de la noche para compartir. Y después de las 9 a las 9 y media, toda una pasión especial de turf para el Hipódromo de Las Piedras en el día de mañana. Me voy a la pausa. Hacemos la pausa, 3 minutitos de pausa y ya vengo con el último relato de la noche. 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

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Gracias, Miguel. Comenzamos a cerrar la jornada de hoy aquí en el Hipódromo de Manuel. Y recuerden que vamos a estar con todo lo que nos ha dejado esta jornada de hoy aquí en el Hipódromo de Maroñas, después de la última competencia, después de esta última competencia, con una repetición hasta las 9. Después de las 9 y hasta las 21:30, todos campeones del Hipódromo de las Piedras para el día de mañana. Así que a seguir esta emisión de Pasión por el Turf en el aire a través de la Continental, la 1600 AM. Se termina. Concluye, llega a su fin la jornada de este viernes aquí en el Hipódromo de Maroñas. 13ª, última campana delgada de la noche de viernes aquí en Maroñas 1003. Caballos 3 años y más edad, ganadores de una, no corren el 6 Basaras, no corren el 6 Batará y el 10 Besador Cat. Largaron Almacén Mayorista Mercado del Este, sale limpito abierto Real y van a tomar medio cuerpo de ventaja, lo va a seguir en el medio Unicornio Fibre y adentro Discreetly Cat. 7, 5 y 4, de afuera hacia adentro es el orden de la carrera, a dos cuerpos y medio atrás adentro se coloca el competidor Soldi en la tercera ubicación, mejoran bien abiertos el 12 y el 13, Ingrid San y Hermano Querido, dejan al del Patria Blanca por adentro, en el sexto lugar, séptima, 3 cuartos de cuerpo abierto Ansioso, TJF, pasamos por los 7, 650 hay Lucho, Unicornio, Fiber, Real, Iván y Discreticat, los 3 en parecida línea. Ingrid San busca línea, avance por afuera, adentro busca línea, avance también Gran Lob junto con el número 1 Soldi, están hacia su ingreso en la recta principal, alcanza por adentro el de Joaquín Rocío y Nicolás y si lucha Universo, y si lucha por adentro, el 5 Unicornio Fever se desprende, saco dos cuerpos, allá salen JP Bartolomeu volando y de time más abierto, a la punta Unicornio Fever, un cuerpo y medio, JP Bartolomeu, si el único que descuenta Unicornio Fever, un cuerpo, JP Bartolomeu con el pronóstico de Continental hace la exacta paso de largo JP Bartolomeu, segundo Unicornio Fever, tercero de Times, cruzar, dijo. Y toda la tarde veníamos acertando. Y carrera a carrera le veníamos diciendo, otro candidato de Continental, otra exacta y otra trifecta. Y cuando presentábamos los pronósticos le decíamos, el otro día quedamos con la sangre en el ojo con este caballo. El otro día lo habíamos dado casi, casi como exclusivo. Venía perdido, allá lejísimo. ¿Cuál es su característica? El Hanti la remó, pero no alcanzó. Hoy lo corrió Pablo Rodríguez, poco, bastante más cerca que el otro día, y cuando atropelló ya estaba arriba de la carrera, arriba del enemigo de Continental, que fue justamente el de Joaquín Rocío Nicolás, que trató de venirse adelante Unicornio Fever, pero no le dio, pero sí le dio, para los que jugaron la exacta de Continental, llevarse un lindo dinerito para la plata, abierto y The Times número 11, en el tercer lugar con el 3 en el mandil, y los colores del club Peto y Nacho. El pupilo de Juan Pablo González gana la última. JP Bartolomeu. Y está bien. Muy, pero muy bien. ¡Felicitaciones! El candidato de Continental desquitó en la noche de hoy aquí en Maroñas. Gana el 3. JP Bartolomeu. Segundo puesto para el 5. Unicornio Fever 3-5. Tercero el 11. The Times. Esa es la trifecta ganadora. 1:18:36 el tiempo. Cuarto puesto para el número 8. Pantanoso Fever. Y quinto el 12, Ingrid Sand. 3, 5, 11, 8, 12. 6.50 de gallo. Ah, güey. Diría Martínez, no nos tienen fe. 6.50 pesos el candidato de Continental. Una fortuna. Y la exacta tiene que dar un platar porque daba 9 Unicornio Fever que entró en el segundo puesto. Así que para los que jugaron la exacta de Continental, ojalá, repito, se lleven un dinerito. Medio cuerpo para el ganador, JP Bartolomeu, 6.50. Segundo el 5, Unicornio Fever. Tercero el 11, The Times. Cuarto el 8, Pantanoso Fever. Quinto puesto para el número 12, Ingrid Son. Con el pronóstico de Continental se va la última de hoy. Con la exacta de Continental se va la última. Y por medio cuerpo, el caballo de Juan Pablo González, corrido por Pablo Rodríguez y con los colores de Stud, Peto y Nacho. Es el desquite en esta gran jornada de viernes aquí en el Hipódromo de Maroñas. Me voy a la pausa 5 minutitos antes, Miguelito, de lo pactado. Me voy a la pausa, hacemos, no sé, 2-3 minutitos de pausa. Vengo con el marcador de la última y ya tenemos el primero de los relatos para arrancar con el repaso hasta las 9 de la noche. Pausa, vengo, hago el cierre y seguimos hasta las 9:30 de la noche haciendo Pasión por el Turf a través de Continental. Volvemos. 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
7: Gracias, Miguel, con la victoria del candidato de Continental a 6.50 por boleto, con la exacta pronosticada por Continental a más de 1.300, se cerró la jornada de hoy aquí en el hipódromo de Maroñas. Vamos con la victoria del 3 JP Bartolomeu, 6.50, 2.60, 1.80. Segundo el 5, Unicornio Fever, 5, 14 pesos. Tercero el 11, The Times, 8.50. Cuarto el 8, Pantanoso Fever. Quinto el 12, Ingrid Sun. La exacta de Continental, la 3.5, 1.309. La trifecta con el 11, 36.982. Y la doble final, Orson Welles con JP Bartolomeu, 1.584. Medio cuerpo para el hijo de Algorite, 1.18.36. Con la monta de Pablo Rodríguez y el cuidado de Juan Pablo González. El defensor es tu Peto y Nacho. Es el desquite de la jornada de hoy aquí en el hipódromo de Maroñas. Me voy a una pausa y comenzamos con el resumen, ¿sí? Comenzamos a repasar lo que ha sido la jornada de hoy en relatos en el hipódromo de Maroñas. Después, hasta las 9 de la noche. Después, de ahí hasta las 9 y media, toda la información del Hipódromo de las Piedras para la gran jornada que tienen campeones en el día de mañana. Todo como siempre, a través de Continental, la radio del Tour. Pausa y seguimos, Miguel.
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0: 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Campana de largada para la disputa de la segunda. Vamos a la primera de Pasto en la tarde de este viernes. El premio Regalnix 2015, 1.600 metros en superficie verde, potrillos de 3 años y caballos 4 años y más edad, ganadores de 1 y 2, ha sido retirado de partidores mecánicos el número 1 Quality Drive y no corre el suplente cartaginés número 13. El de arriba y el de arriba el 1, el de abajo el 13, no participarán de esta segunda de hoy aquí en el Hipódromo de Maroñas. Está la campana delgada. A partidores mecánicos juegan a Máximos de Alagoa, número 2, Héctor Razo, Corral de Nueva Pompeya, 4.40 por escaso margen, no es el favorito a ganar. 3, Osklen con Wagner Leal pagando 17. 4, Flecha Vermelha, lo corre Manuel Pérez y paga 9.40. 5, Todo Amor con Nicole Romero, 7.50. La media es el chiquitito. Erika Costa corre el tordillo de 3 amigos que paga 16. 22, el dividendo del de Compact. Power Cat, número 7 con pelito. Juegan al candidato de Continental Opat, número 8, que con Diego González ahora en el último pantallazo emparda la cotización con Maximus de la Goa. Ambos, 2 y 8 a 4.40 son los más jugados de la carrera. Ingresan a partidores mecánicos. Carlos Dutti, número 9, caballo de Trubil, lo corre Cristian Moreno y paga 5.50. 17, Gold Cross, número 10 con José da Silva. 11, Taco Pancho con Ángel Ibáñez pagando 14 y uno más 15, el dividendo de Mi Penino, el caballo de Norteño, número 12 con la monta del Corriense. Jair Emanuel Pereira, repito, retirado de partidores, el número 1 Quality Bright, no ingresó al suplente cartaginés con el favoritismo compartido entre Maximus de Alagoa, número 2, y Opat, número 8, ambos a 4 pesos con 40, cotización muy pareja la de esta segunda. Vamos a su relato. Largaron Almacén Mayorista Mercado del Este, centro de la cancha para Mi Penino, a tomar tres cuartos. Los tres, Facundo en orden, primero, segundo y tercero. Pata en segundo lugar y el chiquitito por adentro en el tercero. A dos cuerpos abierta, Flecha Vermelha pasa al cuarto lugar, a la cabeza por los palos, Maximus de la Goa en el quinto puesto. Sexto a tres cuartos de cuerpo abierto, corre Power Cat, formalizada la carrera y en el palo de los 1200. Han descontado en este momento los primeros 400, 23.78. Parecen uno los dos de Facundo adelante, o Pat por los palos, Mi Penino por afuera, cabeza a cabeza, a cuatro cuerpos por afuera pasa Flecha Vermelha en la tercera vez que se han dejando al chiquitito por adentro en el cuarto lugar. Quinto Power Cut por afuera, sexto Máximus de la Goa por adentro, séptimo buscando afuera Gold Cross, octavo Taco Pancho, pasamos por los mil primeros 650 metros de carrera. Mi Penino decididamente toma la punta, recoge el de Opat, saca para afuera y el de San Pedro vuelve sobre el puntero. A cuerpo y cuarto está Flecha Vermelha en la tercera vez que el chiquitito corre cuarto, Power Cut corre quinto y el que mejora es el tordillo. Todo Amor que abierto va al sexto lugar, séptimo buscando adentro, corre Máximo de Aragua, octavo abierto Taco Pancho, noveno Gold Cross, décimo Carlos Dutti, véngale codo los de la segunda. Están haciendo su ingreso en la recta principal, Mi Penino pegado a la empalizada, intenta la disparada, cuerpo y cuarto sobre Opat que nuevamente va en su busca, abierto sale Flecha Vermelha, por adentro descuenta Máximo de Aragua, siempre Mi Penino, medio cuerpo, pero Opat lo tiene medido y ahora sale Flecha Vermelha por afuera, sale Carlos Dutti, muy comprometido por adentro, Máximo de Aragua, toma la punta Opat en el medio y el candidato de Conti Dental, dale una más, Diogo, dale una más, medio cuerpo, tres cuartos, lo sigue Flecha Vermelha, Opat, medio cuerpo, tres cuartos, no pierde más, no pierde más el de San Pedro, primero Opat, cruzaron el disco, y en 1:35.52, ayer cuando analizaba en Pasión por el Tour Sint las carreras y los pronósticos para hoy, le decía, este potrillo obviamente le da la ventaja en los kilos a los demás por ser más ganador, ganador de dos aquí en el Hipódromo de Maroñas. Y era el candidato de Continental. Y lo defendió a capa y espada. Faltaban 200. Vino Flecha Vermelha por el centro de la cancha a pedirle cuenta. Pero no pudo el caballo de Totó pasar de ese tres cuartos de cuerpo que hay a la hora de cruzar el disco. Y el 1:35.52 sí, es en favor del candidato de Continental. Es en favor de Opat. Número 8. El hijo de Patit va 4 pesos con 50. Termina dando nuestro candidato para mantener a raya, repito, a Flecha Vermelha, que por fuera está en la segunda ubicación. Maximus de la Goa, un poco comprometido, no encontró paso. Cuando encontró ya era tarde. Por adentro, tercero, Mi Penino cuarto y Carlos Dutti abierto en el quinto puesto. Marcador y dividendo de la segunda. Ahí Maroña ganó 8. Opat, 4.50 a primero, 2.20 a segundo, 1.70 a tercero. Segundo el 4, Flecha Vermelha, 3.90, 2.40. Tercero el 2, Maximus de la Goa, 2.10. Cuarto el 12, Mi Penino. Quinto puesto para el número 9, Carlos Dutti. Sexto el 3, Osklen. Séptimo el 5, Todo Amor. Octavo el 6, El Chiquitito. Noveno el 7, Power Cat. Décimo el 11, Taco Pancho. Último el 10, Gold Cross. La exacta, 8.4, 498 pesos. La trifecta con el 2 pagó 3.567. 3/4 de cuerpo para el hijo de Patit Back en 1.35.52. Con la monta de Diogo González. Al cuidado de Facundo Santesteban, el defensor de Tuaras San Pedro, con el pronóstico de Continental. Fue el segundo ganador de este viernes aquí en Maroñas. 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
0: Vamos a la tercera de la programación de este viernes aquí en Maroñas. Seguimos en la superficie verde. Pasto para el enfrentamiento entre yeguas, 4 años y más edad, ganadoras de 2 y más, 1500. No corre el 10, Lemon Chocolate. Única deserción de tercera, la del 10. Cotización pareja, donde la candidata de Continental Texana, número 7, a 3 pesos, es la favorita a ganar. Seguida de Triple A, número 1, la pupila de mesa, 62 kilos en el lomo. La de la Brojal, 3 pesos con 20. No corre el Lemon Chocolate, ingresan a partidores. ¡Vamos! Al relato de la tercera. 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Sol Rubia picó bien abierta, Kryptonita pura en el medio y pasa la fugitiva. Tres cuartos de cuerpo atrás adentro, corre tercera. Tres cuartos de cuerpo bien necesaria, pura abierta la colonense, pasa al tercer lugar. Deja la de Maluga, tres cuartos de cuerpo adentro y cuarto. Quinto lugar a cuerpo y cuarto, Puristain por adentro. Formalizada la carrera y en el palo de los 1200 metros, ahora los 1100, pasó la de Luca por adentro. Kryptonita, 23-39 adelante, tres cuartos de cuerpo de ventaja, la sigue abierta, Soy Rubia a dos cuerpos y abierta, bien necesaria, corre tercera, cuerpo y cuarto, la fugitiva por adentro, va al cuarto lugar, quinto mejor a una de las favoritas abierta, Texana va al sexto puesto, séptima ubicación a tres cuartos de cuerpo adentro, corre Puristain, octava a tres cuartos de cuerpo abierta, Valkyria número 5, pasamos todos por el palo de los 7, primeros 8 de carrera, 47-64, Kryptonita a la cabeza de ventaja sobre abierta, Soy Rubia que la va a igualar, busca bien necesaria abierta, busca la fugitiva por los palos, están haciendo su ingreso en la recta principal, soy rubia por adentro, alcanza, se mete fugitiva por adentro, entra a descontar, sale Valquiria, allá sale Texana y más abierta, triple A, es la que más corre, la de la Brojal, ¿qué importa los kilos? La fugitiva medio cuerpo, ¿qué importa los kilos? Dice Don Libre que con clase está todo dado, pega de derecha de Sousa, Pepe, la defensora de la Estuela Brujal, paso de largo, el 1, triple A, con toda la clase, se impone la pupila de mesa en la tercera, cruzaron el disco, sí, eso que no se compra en la feria ni en la farmacia, que se compra solo en el ring de venta y que los buenos ojos lo tienen ávidos para verlo, la clase de los caballos de carrera, pero la verdad que la obra de arte que ha hecho Don Liber Mesa con esta yegua se merece todo tipo de aplausos. Triple A, número 1. Última la trajo de Sousa, claro, 62 kilos con el vértigo que traía en las punteras. ¿Dónde le va a traer, mijo? La sacó afuera, empezó a tocar bocina en mitad de recta y ya era todo, todo, todo de la chaquetilla azul y oro de la Brojal. Con el 1 en el mandil, Triple A. Volvió la 0 a la vaina y a 3 pesos con 20, 3 cuerpos le gana la fugitiva que por adentro quedó en la segunda ubicación. Abierta la favorita Texana con algún contratiempo en el medio tercera. Abierta Valquiria cuarto. Y creo que el quinto puesto fue para Puristain número 3. Con el 1 en el mandil. Ahí está. 3.20. Y con la monta de Michael de Sousa. Gana triple A. La tercera de hoy aquí en el hipódromo de Maroñas.
12: Bueno, entrenador. Felicitaciones. Muy lindo triunfo. Y le vino muy bien la distancia y el verde.
13: Sí. Es lo ideal para ella, ¿eh? La distancia del verde. El tema es que cara a plomo.
12: Sí, plomo, largaba adentro, tenía varias contras.
13: No, ni que hablar. Pero el tema plomo, ella está medio acostumbrada ya a esta altura.
12: Dice que el plomo es medalla.
13: Dice que sí, que son medallas. Pero no es fácil correr con un peso de eso.
12: ¿A quién le dedicamos este lindo triunfo de hoy?
13: Bueno, al propietario, a los propietarios y a la gente que me acompaña en el estudio, los muchachos que siempre están, y a mi familia.
12: Felicitación.
0: Gracias. 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
14: Cuarta campana de largada de la promoción de este jueves, Maroñas. 1400, Potrillo, 2 años, perdedor no corre el 2, Internacional Star. Única deserción de cuarta, la del 2. A partidores mecánicos con el favoritismo de uno que está fuera de la triple fórmula de Continental, Fitz. Número 4, el pupilo de Santa Esteban. 2 pesos con 60 está dando el defensor de Estudio Norteño. En caso de ganar, seguido a nuestro candidato abrileño Fever. Número 9, que con la monta de Jair Pereira, está pagando el defensor de Estudio Antonella. 3 pesos con 20 en caso de ganar. Campana de largada, vamos al relato de la cuarta. 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Mueve por los palos Linoleum, hace correr y tomar cuerpo y cuarto de ventaja sobre el favorito Fitz, que lo va a buscar abierto. Se estiran del lote, abrileño Fiber mejora el tanto en el abierto, pasa al tercer lugar. Planetario a 3/4 de cuerpo, corre cuarto, mejora Shanti por adentro al 5º lugar. Los demás vienen bastante lejos. Pasamos todos por el palo de los 1000, se fueron los primeros 400, 23 con 66, adelante el del 3 de enero. El 3 Linoleum marca el camino, ya sale rápidamente por el centro de la cancha Brilleño Fiber y va como escolta. Expectante y a medio cuerpo quedó Fitz por adentro, tercero. A 2 cuerpos Shanti por adentro, pasa a 4º y a 2 cuerpos por afuera quedó Planetario. En la 5ª ubicación, 6º a 4 cuerpos, Uliano F. del Philipson. Pasamos todos por los últimos 6, 550. Linoleum toma la punta, medio cuerpo de ventaja, no espera nadie. Jair a Brilleño Fiber rápidamente se viene por afuera. Beca de codo, el de Fitz rectifica su línea, va por afuera, más abierto Shanti. Están haciendo su ingreso en la recta principal. Linoleum medio cuerpo sobre abrileño Fiber, que lo alcanzó, lo dominó y lo pasó. Sin lucha el candidato de Continental toma la punta, allá sale Shandy en busca de la exacta, porque el de Antonella disparó, cambió el látigo para la derecha, Jair tocó bocina de zurda. Pepe, y a cobrar con el pupilo de Gustavo Vergara, el 9, abrileño Fiber. Varios cuerpos de ventaja. Shandy en la segunda ubicación. Tercero Linoleum en abierto. Cruzaron el disco. 1:26:21. Todo fácil, hizo este caballo. Todo. Muy, pero muy fácil. Largó entre los de adelante. Lo esperó Jair, sabedor de que tenía material. Después lo fue poniendo de a poquito y el ingreso en la recta principal. Todo. De la chaquetilla blanca con el chevron verde de mi amigo Bruno. ¡Felicitaciones! Sigue la buena racha de la enseña. Antonella al tope, abrileño Fiber número 9 con el pronóstico de Continental y a 3 pesos con 20 le gana nuestro enemigo Shandy, que vino descontando abierto el caballo de Sintra para llegar lejos, unos 4 o 5 cuerpos en la segunda ubicación. El puntero Linoleum en el tercer puesto, Uliano F. y más atrás el favorito, se escalonaron detrás de abrileño Fiber, el pupilo de Gustavo Vergara. Cuarto ganador de hoy aquí en el Hipódromo de Maroñas. Marcador y dividendo de la cuarta. Nituzengo gana 9. Abrileño Fever. 3.20 a primero. 1.40. Segundo 1.20 a tercero. Segundo el 1 Shandy. 2.40 1.80. Tercero el 3 Linoleum. 3 pesos con 20. Cuarto el 5 Uliano F. Quinto puesto para el número 10 Huérfano Real. La exacta 9.1. La pronosticada por Continental 258 pesos. La trifecta con el 3. 6.309. Varios cuerpos para el hijo de Texas Fever. Fueron 4 y medio. 1.26.21, con la monta de Jair Pereira y el cuidado de Gustavo Vergara. El defensor de Estuán Antonella es el cuarto ganador de hoy aquí en el Hipódromo de Maroñas. 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
16: La campana alargada de la programación de hoy aquí en el Hipódromo de Maroñas es el premio La Marea. Se miden sobre 1.600 metros, caballos 4 años y más edad, ganadores de 2 y más, no corren el 8 Pagliuca y el 12 Matrero de Melo, están ingresando a partidores mecánicos. Somos pasión por el turf en el aire continental, la 1600 AM desde el Hipódromo Nacional de Maroñas en esta jornada venusina. Gran, hiper, mega favoritismo del candidato de Continental, Universal Horse. Número 5, el caballo de Waldo, con la monta de Héctor Lazo, el pupilo de Solanés. $1.70 en caso de ganar, seguido de Osmida. Ya no hay posibilidad de ver, están ingresando los partidores mecánicos. Decía, no hay posibilidad de ver los dividendos. Osmidas es el enemigo de Continental, la trifecta con Timbalero. 5-3-11, el caballo de Douglas es el claro favorito a ganar la quinta de hoy aquí en el Hipódromo de Maroñas. Pasión por el turf en el aire. Vamos al relato de la quinta. 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Quedó lejos Sugarbite. Número 1 en la última ubicación. Último andarivel para el Tuber Storm. A tomar medio cuerpo sobre Samba Samba, que rápidamente lo va a buscar. Contigo no es apura y el muy jugado Midas por adentro. También van rápidamente en busca de la punta. Timbalero queda cuerpo en la quinta ubicación. Formalizada la carrera y en el paro de los 1200. Han descontado los primeros 400 de carrera. Adentro Midas, la cabeza de ventaja, lo sigue en el medio. Contigo no es. A tres cuartos de cuerpo, atrás abierto Samba Samba. A cuerpo y cuarto el Tuber Storm. A tres cuartos de cuerpo se mete por adentro Don Tranquilo. Iba al quinto lugar. Sexto a tres cuartos de cuerpo en el medio con el Universal Horse. Séptimo a medio cuerpo abierto corre compadre, octavo quedó Timbalero abierto, pero del primero al octavo se lo nombré en los nueve, hay tan solo tres cuerpos y medio. Osmidas contigo no es, Samba de Samba, los tres en parecida línea. Osmidas por adentro, la cabeza de ventaja, Samba de Samba decididamente lo va a igualar. Queda contigo no es a tres cuartos y el Tuber Storm abierto al pescuezo, a cuerpo y cuarto por los palos Don Tranquilo, en el medio busca Universal Horse y abierto Timbalero, los demás a cuatro cuerpos con el compadre, parte final del codo, sigue la lucha Samba Samba Osmidas, abierto el Tuber Storm, venga de codo, adentro entra a buscar leña. Avanza Universal Horse, están haciendo su ingreso en la recta principal. Samba Samba mantiene la punta, los hijos Midas, pero el caballo de Waldo entra a terciar por afuera y el candidato de Continental es el que viene mejor. ¿Qué va a necesitar crédito el Douglas? ¡Si está dulce el hombre! ¡Toca bocina, Nacito! ¡Pepe, pepe, pepe! Y el candidato de Continental se ganó el 5. Universal Horse repite por 3 cuerpos. Osmidas por adentro, mantiene la segunda ubicación, Timbalero abierto adentro contigo, no es tercer y cuarto puesto, cruzaron el disco. Y en 1:37.65 ayer creo que hablé con Douglas y le dije, si vos no tenés crédito, Douglas no tiene nadie, ¿qué va a precisar crédito este hombre? Si anda más dulce que el chocolate, es que todos sus caballos están corriendo bien y este ni que hablar. Se lo dije en ocasión de cuando... El último relato, en aquella niebla de Londres que parecía Maroñas, este caballo fue comprado para esto, para de a poco volverlo a un sitial de privilegio que siempre tuvo, porque este es un caballo de carrera. Este es un caballo de carrera. Y hoy le ponían y le ponían y le ponían. Virtud de Solanés, no solo de seguirlo manteniendo en su escuadra, sino que anotarlo en esta campaña. En la de 4 años, ganadores de 2 y más. Y ahí el caballo se sigue haciendo. Porque hoy la ganó con 58. Y dentro de 15 días la corre con 60. Después 62, 64. Y sigue facturando para las huestes de mi amigo Benvenuti. Con el 5 en el mandil. Con exacta y con trifecta de Continental. Le gana Osmidas. Y tercero Timbalero. La quinta de hoy aquí en el Hipódromo de Maroñas. Marcador y dividendo de la quinta. Ituzaingó ganó el 5. Universal Horse. 1.70 a primero. 1.20 a segundo. 1.10 a tercero. Segundo el 3 Osmidas. 1.50, 1.30, tercero el 11, Timbalero, 1.40, cuarto el 4 contigo no es, quinto el 2, Don Tranquilo. La exacta de Continental, $160, la tri de la 1.600, $661, el PIC 3 pagó $381 y el PIC 4, $1.461. Varios cuerpos para el defensor de Tugualdo fueron 7, 1.37.65, con la monta de Héctor Razo y el cuidado Roberto Solanés, Universal Horse sigue derrochando clase sobre la pista maroniense. ¡Felicitaciones!
12: Bueno, propietario, felicitaciones. Un lindo triunfo y otra linda alegría que le da este muy buen caballo de carrera.
17: Sí, la verdad que sí. La verdad que es muy buen caballo.
12: ¿Se está sintiendo muy cómodo en los desarrollos?
17: Sí, la verdad, y todo esto se lo debo a Solané, que fue el que me lo hizo comprar y me dijo ganamos 2 o 3 carreras. Y bueno, ya cumplió el hombre. 3 en 3.
12: No, pero hasta ahora hay que ver cómo sigue, porque seguir bien sanitariamente es un caballo serio, serio.
17: Sí, ahora ya tenemos otras aspiraciones, a ver si podemos correr algún clásico o algo de eso.
12: Felicitaciones por muchos más.
17: Bueno, muchas gracias.
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2: 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Handicap especial de César Sexta. A continuación viene Maroñas 1600. Handicap para yeguas de 3 años y más edad. Corren todas las 9 inscriptas a partidores mecánicos. La favorita es la candidata de Continental. Es Albion, número 6, la yegua del San Miguel en Queguay. 2 pesos con 80. La tri de Continental con Aisha, número 4, es la que la sigue en los boletos. La pupila de Freddy Gastón González está pagando 3 pesos con 70. 12 pesos Miami Fever, número 8. La tri de Continental, 648 para el handicap especial de César. ¡Vamos al relato de la semana!

0: 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Último anda a nivel para Candara, a tomar tres cuartos de cuerpo de ventaja sobre las dos más jugadas que salen a buscarla. A Icha y en el medio la favorita Albion. A tres cuartos de cuerpo busca meterse por los palos. El uno que fina estampa al cuarto lugar. Formalizada la carrera y en el paro de los 1003. Descontado los primeros 300. Abierta Candara la puntera. Cuerpo y cuarto la sigue Icha por adentro y a la cabeza Albion por afuera. Han descontado los primeros 400. Las del handicap especial Necesar en 23 con 21. Candara cuerpo y cuarto. Rápidamente le da San Miguel abierta. Albion pasa a segunda. Ahí Icha tres cuartos de cuerpo adentro con el tercero. Ahora se estiran del lote. A dos cuerpos y cuarto Namaste India por afuera. Pasa al cuarto lugar. Quinta, dos cuerpos y cuarto bien abierta. Miami Fever. Sexta, tres cuartos de cuerpo adentro. City Fever. Pasamos todas por el paro de los ocho. Se fueron los primeros ocho. Exactamente en 46.51. Candara el pescuezo de ventaja. No espera nadie. Pelito Albion rápidamente está arriba de la puntera. A dos cuerpos quedó ahí ya. Abierta busca Namaste India. A dos cuerpos y cuarto adentro. Corrigo Radio. Y a tres cuartos de cuerpo por el centro de la cancha. Miami Fever. Hueca de codo las del handicap especial Neceser, Albion alcanzó, dominó y pasó, están haciendo su ingreso en la recta principal y ahí Chazala a buscarla, Namaste India entra a buscarla y avance por afuera, Albion disparó 300 para la meta, la pupila de Colombo sacó tres cuerpos y medio sobre Aicha que trata de descontar, Namaste India sigue buscando línea, avance por afuera pero la corren toda la tarde a la hija de Alfa y ahí va la candidata de Continental a ganar el handicap especial Neceser en 6, Albion dos cuerpos y medio, 3 de ventaja, lo sigue Aicha que ya no puede, tercera Namaste India, cuarta desde el fondo, abierta avanza Sevillana Kip, gana Albion, cruzaron el disco, y en 1.39.61 en el codo, les dije, no espera nadie, pelito, claro, sabedor de que tenía material y con qué, ¿para qué va a esperar Villamarín? Fue a buscar la carrera con la candidata de Continental y la liquidó a una Icha que trató, pero no pudo. Y la enemiga, entonces con exacta de Continental, se cierra el handicap especial Neceser, 2.90 pesos. Y en 1.39.61, la plata se va por la 3, derechitos a Paysandú, a donde están las huestes de lana San Miguel en Quehuay, la cuna de los cracks, Albion, ganadora de la prueba principal de hoy aquí en el Hipódromo de Maroñas.
1: Bueno, Junior, felicitaciones, volvió, ganó bien, era la candidata Continental porque tenía muy buen roce para quedarse con esta categoría. Felicitaciones.
2: Bueno, muchas gracias.
1: Un lindo triunfo y vi que lo festejaron de muy linda manera.
2: La verdad que sí. Ella siempre corre bien y bueno, y nos viene dando bastante alegría, así que muy contento.
1: Y hoy vinieron los menores, ¿eres tú?
2: Sí, hoy vino mi hermana que está hace poco en Montevideo, así que está arrancando a venir y me está gustando cada vez más, así que...
1: Es bueno para la familia eso.
2: Sí, obvio. A los que se quedaron en Paysandú también, así que vamos arriba.
1: ¿A quién se lo ubicas?
2: A la familia y al equipo de trabajo. Y bueno, mi hermano que fue el que hizo el trámite ahí por ella, para comprarla, para madre y para divertirnos ahora.
1: Felicitaciones.
2: Bueno, muchas gracias.
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0: 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Llegamos a la octava de la programación de este viernes aquí en el hipódromo de Maroña. Son potrancas, 1100 metros, dos añeras que buscan el primer impacto en la campaña. No corren el 3, Latin Vera, el 9, Banderada Sun y el número 11, Tocuyino. Están ingresando a partidores mecánicos, juegan solo 3 yeguas. A la candidata de Continental, la Finiana, número 4, la Pupila de Ortellado, con la monta de Wagner Leal, 2 pesos con 70, es la favorita a ganar. La sigue la línea Judo de Osermeyer, Kauna, número 12, que con Diogo González paga la de Santa Esteban, 3 con 30. 4.50, Francesita Cris, número 12, la de Dylan y Mía, con la monta del aprendiz Ángel Ibáñez. Está la campana de largada. Somos Pasión por el Turf en el aire. Continental, la 1600 AM, desde el Hipódromo Nacional de Maroñas, con 3 yeguas como las más jugadas. Vamos al relato de la octava. Largaron Almacén Mayorista Mercado del Este. Último andanivel para Caguana, Francesita Cris que alcanza en el medio y por los palos el número, Que Patriota que alcanza. Alcanza Francesita Cris en el medio, Que Patriota al segundo lugar, Kauna por afuera, la de Rosalmeyer nuevamente al segundo lugar, deja tercera la de 9 de marzo. A cuerpo y cuarto, a tasa abierta, corre Corazón Rebelde en el cuarto lugar, mejora la favorita Finiana que por adentro, buscando, zigzagueando, ahora buscando afuera, está en la cuarta ubicación. Pasamos por los 7, 650, Francesita Cris corre adelante, cuerpo escaso de ventaja, Kauna la tiene la grupa, a 3 cuartos de cuerpo, Que Patriota abierta, se viene Finiana, vuelca del codo los de la octava, están haciendo su ingreso en la recta principal, Francesita Cris es la puntera, cuerpo y cuarto, Kauna decididamente a la segunda ubicación a descontar, Que Patriota trata de hacerlo por adentro y no lo puede hacer, en el medio sale Gata encerrada, Finiana no descuenta nada, se va para el fondo, Francesita Cris se mantiene, Kauna de a poco le entra el cuerpo, siempre Francesita Cris, medio cuerpo, lo sigue Kauna que se le pone el pescuezo a la cabeza y alcanza la tostada abierta y con bocina de Diogo. ¡Pepepepepepe! ¡Se viene el doblete del San Pedro! ¡Primera Kauna! ¡Cruzaron el tejo! Esta preciosa tostada Irina Juda, hija de Rosenmeyer, cuando sacó afuera buscó acción y encontró toda su clase. ¡Toda su clase! Porque de los últimos 150 se había puesto dura Francesita Cris. No era lo que separaba esta, era lo que descontaba la tostada abierta y al final pasó de largo, un cuerpo claro para darle el doblete al binomio, o al tridente, mejor dicho, iba a decir Diogo Santesteban, también ganará San Pedro, tridente ganador, otra vez, primero con Opat, creo que fue la segunda, ahora con Kauna, en esta octava carrera de hoy aquí en el hipódromo de Maroña. Se estaba bastante apostada en la previa. ¿Cuánto paga? 3,20.